0: 6:01 de la tarde.
1: Temperatura de 23 grados centígrados en la zona universitaria.
0: Y el día de hoy, Ángel, queremos recordarles que tenemos una dinámica activa para todas las personitas que apenas van llegando. El día de hoy estaremos regalando 4 pases sencillos para este gran evento del fin de semana, sábado 3 de octubre en el Estadio Olímpico, donde se presentará
1: Eden Muñoz, ¿vero? Con Leandro Ríos y definitivamente Sonido Master. ¿Y cómo participan?
0: Pues me está fácil. Pide y pide la palabra, compañero, se la doy y se equivoca.
1: ¿Yo cuando he dicho eso? No, hombre, no. ¿Cuál es la dinámica, Berito?
0: Tenemos una dinámica súper sencilla y es que usted me tiene que mandar 2 mensajitos. El primer mensajito, usted me tiene que poner cuáles son los 3 artistas que van a estar, que se los acabamos de decir.
1: Así de fácil, así de sencillo. Así de fácil.
0: Esa ya se la regalamos nosotros. Y la segunda es que nos mande una nota de voz de aproximadamente 15 segunditos. No tan, no mucho, no poco. Donde usted nos va a cantar su canción favorita de cualquiera de estos 3 artistas.
1: Mira, dice por acá, ha sido más fácil si ya se los dijeron.
0: Así facilísimo, Vero.
1: Y mira, ya van empezando a llegar muchos audios. Vamos a ver qué nos cantan, Vero.
0: A ver, vamos a ver
1: bueno,
0: cómo
1: vamos a escuchar,
0: cantan.
1: Porque verlos no.
0: Bueno, vamos a escuchar cómo nos cantan.
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0: y claro que por supuesto
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1: ¡Ándale!
0: ¡Qué bonito canto!
1: Le echó.
0: Hasta me contagió, compañero.
1: Miren, por acá también, a ver qué nos dicen.
3: 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Mira cómo baila esa nena. 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Esa nena linda se para bailar. Baila quebradita con el negro Juan. Esa nena linda me tiene embrujado. 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
0: Con toda la actitud.
4: Pero mira cómo baila la nena. 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
1: Ah, mira, hizo un mix.
4: 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Julio César Moreno.
1: Mira, hizo un mix, mi compadre. Hizo un mix.
0: Excelente, excelente. Él ya, mira, nos cantó de varios.
1: Ese remix estuvo
0: muy
1: a toda.
0: Muy bueno.
1: Vamos a ver qué nos cantan por acá. La voz de primera.
5: 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No te entiendo.
0: Ay, mi comadre trae toda la Mi comadre trae toda la actitud de primera.
1: Se ve que sí quiere ganar, la verdad. Se ve que sí quiere ganar.
0: Sí, ella sí trae ganas de irse de a gratis, sin gastar.
1: A ver, ¿qué nos dicen por acá?
6: Ah, dijeron 15 segundos, ahí les va.

0: Ella. No.
1: No. No, bebé, no te la sabes, hija.
0: Pues tú me has fallado, me has decepcionado. ¿Cómo no me lo voy a saber?
1: Me engañaste.
0: No es cierto.
1: Traicionaste.
0: No, no es cierto.
1: Esa amistad sincera.
0: Vámonos con más de los audios, Ángel, porque tú ni vas a participar. Ándele pa' su casa.
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1: No.
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0: Problemas técnicos, pero ya se solucionó.
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0: Dígale.
1: Cantando pasito.
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1: Ya.
0: Vámonos, vamos con más audios.

0: Pero.
1: O sea, nunca la había escuchado.
0: No, a ver, yo creo que nos está cantando a nosotros. O sea, que está cantando las canciones como que algo relacionado a la radio. María, pues tremenda voz, para empezar. Y todo el flow.
1: Muy bien, mira, hasta compositora salió.
0: Hasta
1: mi comadre.
0: Compositora salió. No tenemos premio para composiciones. Pero era una canción de tus tres artistas.
1: Dicen de... por acá en los comentarios de TikTok, hasta ahorita va ganando el remix. Claro que no, miren, aquí todos están participando, todos tienen la misma oportunidad. Ahorita nos vamos a aventar una ruleta, no vamos a elegir cuál cantó mejor porque estaría dificilísimo.
0: Dice, a ver...
2: Un minuto nada más antes de irte.
0: Tititín.
2: Solo pierdes un minuto y nada más.
0: ¿Qué dice?
2: Lo sé, la piel lo siente. Lo sé, es algo tarde.
1: Sí, muy tarde.
2: Y muy tarde. Si te vas.
0: ¿Cómo dice?
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0: El coro.
2: 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Lo sé, la piel lo miente. Y si miente, ¿dónde irá?
0: Ahora sí, como dice.
2: Adiós, muñeca.
1: Adiós.
2: 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Y antes de irte, por favor, no me niegues el sabor del último beso.
0: Jesús.
2: De amor. Para pam, pam, pam.
0: Mira nada más. Con efecto y todo mismo.
2: Sonido, sonido más.
0: ¡Anda!
1: Hasta DJ trae mi comadre ahí por dentro.
0: Hombre integrado. Trae el remix.
1: Por acá
0: integrado.
1: Dice Fernando, se la están curando con nosotros estos
0: no,
1: chicos.
0: Claro que no.
1: Yo me estoy riendo de los comentarios, sí. No de las voces.
0: Todos están cantando excelente. A ver, vamos a poner qué dicen por acá.
3: 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Que olvide lo pasado y que volvamos a empezar.
0: ¿Cómo dice?
3: 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Calor, ella dirá na na na.
0: ¡Chale!
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0: ¡Ándale, hermano! ¡Qué óvole! Puro artista local e independiente.
1: Dice por acá Francisco Vázquez, ya reportándose, dice, ¿qué hubo, Vero? Saluditos, Ángel. Saluditos a todos los que van llegando.
0: Oiga, están llegando muchos mensajes, muchos mensajes.
1: Ángel.
0: Pero tenemos que irnos a un corte, Vero. ¿Vamos? ¿Hay que recordarles la dinámica?
1: Bueno, vamos a recordarles la dinámica que está súper sencilla. Primero les vamos a decir para cuál evento es.
0: Así es. Es porque ya se acerca el evento del fin de semana, este sábado, que viene un trío definitivamente de primera.
1: Uf,
0: tremendo. Artista estelar Eden Muñoz, acompañado de Sonido Master y detrás Leandro Ríos. Y te vamos a regalar un pase individual para que cuatro radioescuchas de aquí de la primera 88.9 FM se vayan a verlo totalmente gratis.
1: Cuatro personitas se pueden ir completamente gratis a este gran evento y yo vengo a decirte la dinámica porque está súper sencilla. Digo, cualquiera puede participar. Aquí ya nos están llegando muchos mensajitos, gente muy participativa. La dinámica es que usted nos tiene que mandar escrito en WhatsApp cuáles son los tres artistas que van a estar. Que mire, yo se los estoy yo se los estoy repite y repite para que usted, mire, nada más me lo mande por un mensajito, cuáles son los tres artistas que van a estar este 3 de octubre desde el Estadio Olímpico. Y el segundo paso es que usted me mande una nota de voz cantando alguna de las canciones de estos tres artistas. Mire, tiene tres artistas y tiene que mandarme solamente una nota de voz cantando, mire, un pedacito chiquitito, 15 segunditos de canción y se lleva, y está participando, no se lo lleva, está participando por este pase para que se vaya completamente gratis.
0: Muy bien, pues ahí está la dinámica. WhatsApp en la cabina 844-101-6375.
1: 844-101-6375.
0: Vámonos a un corte, Vero.
1: Vámonos a una pequeña pausa comercial y regresamos con esta dinámica y con más de la música country.
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5: Temperatura 23 grados Celsius.
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15: Temperatura 23 grados Celsius.
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Temperatura en los 23 grados centígrados, zona universitaria. Son las 6:20 de la tarde y el tiempo se va volando. Y la oportunidad de participar se va acabando. De aquí hasta las 6:30 estamos participando para un pase individual para que se vayan a ver al artista estelar este sábado en el Estadio Olímpico Edén Muñoz, acompañado de un dúo de primera, Sonido Master y el Penco Leandro Ríos. ¿Cómo participas? ¿Cómo te puedes llevar uno de estos? Si la suerte te acompaña, pues principalmente vas a mandar una nota de audio con un mensaje. En el mensaje vas a decirnos cuáles son los tres artistas que vienen este fin de semana. Y me vas a cantar en una nota de audio de unos 10, 15 segundos más o menos, una canción de tu artista favorita, ya sea de los que acabo de mencionar, el Penco, el Master o el Muñoz. Uno de esos tres, la canción que más te guste. De unos 10, 15 segundos más o menos. Pero métele enjundia, ¿eh? Porque aquí va a ganar, aparte del que tenga mucha suerte, quien le meta corazón y candela. WhatsApp en la cabina, 844-101-6375. Repito, pareja, 844-101-6375. Y que sigan llegando los mensajes. Miren, por acá ya nos escribieron y nos mandaron un audio.

0: 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No hace falta decir que haces falta, ven inestabilidad.
1: Ea, ¿escuchaste, Vero?
2: Excelente, yo escuché una voz muy buena.
1: Definitivamente.
2: Oye, Ángel, es que todos nuestros radioescuchas, mira, cantan increíble.
1: Pues es que sí se quieren llevar un boleto.
2: Se me hace que sí se quieren ir completamente gratis.
1: Y aquí, cuatro afortunados, cuatro ganones se van a ir a ver a Edén Muñoz. Temperatura de 23 grados centígrados en la zona universitaria.
2: 6:23 de la tarde.
1: Y vámonos con algo que nos estaban pidiendo de Brett Young, mi querida Vero.
2: Vámonos con la música de Brett Young, Ángel, que a mí ya me emociona escuchar ese nombre porque estará aquí con nosotros en el Rodeo Saltillo este 18 de octubre, domingo 18 de octubre. Vamos a ir a escuchar guapísimo de Brett Young.
1: Tranquilízate, Vero. Tranquilízate.
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1: Déjame, te doy. ¡Ándele! Para que te pase, güey.
2: Aliviánese.
1: Quítate esas pulgas.
2: Pero vámonos ahora sí con este tema, Ángel, que nos estaban pidiendo nuestros queridos radioescuchas, porque ahorita vamos a seguir escuchando más audios que nos están mandando, porque ya están participando por este pase sencillo. Cuatro personitas, Ángel, se van a ganar.
1: Y tienen nada más 6 minutos para participar, es de aquí hasta las 6:30.
2: 6 minutos tiene usted para mandarme, son 2 sencillos pasos. En el primer paso usted me tiene que mandar cuáles son los 3 artistas que se estarán presentando este sábado 3 de octubre, y el segundo paso es que usted me mande una nota de voz cantando un pedacito de la canción.
1: Fácil, sencillo. WhatsApp en la cabina 844-101-6375.
2: Y vámonos con más de la música country con este tema de Brett Young.

0: 6:28 de la tarde.
1: Temperatura de 23 grados centígrados en la zona universitaria.
0: Y ya tenemos más audios, Ángel. Pero antes de irnos a escucharlos, quiero recordarles la dinámica. El día de hoy estamos regalando 4 pases sencillos para que usted se vaya este sábado 3 de octubre a este gran evento donde estará cantando Eden Muñoz,
1: Sonido Master
0: y Leandro Ríos.
1: En efecto. ¿Cómo participa? Bien fácil, bien sencillo.
0: Bien sencillo. Usted me tiene que mandar un mensaje primero de texto y usted me va a poner cuáles son los 3 artistas que estarán este sábado 3 de octubre, que yo se los acabo de decir. Entonces, esa pregunta, regaladísima. Y la segunda también es súper sencilla. Si usted es fan de alguno de estos 3 artistas, me tiene que mandar a través del WhatsApp de cabina un audio cantándonos esa canción favorita de estos 3 artistas. Con una que dure 15 segunditos. Con eso me conformo y usted ya está participando. WhatsApp de cabina.
1: 844-101-6375.
0: 844-101-6375.
1: Y solamente van a entrar los audios antes de que nos vayamos al corte. Ya los que lleguen después del corte ya valieron.
0: Ya no van a participar.
1: Mire, por ejemplo, aquí nos cantan.
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0: Siento tuyo.
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0: Me gustaba más mi yo de antes. La versión que no
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0: sobrepensaba.
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0: ¡Éale!
4: 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Pa' festejar que la tóxica ya dejó el nido.
1: ¿Cómo dice, Vigaro?
4: Chale, me dejaste un chingo de inseguridades. Y digamos que la vida echa un desmadre. Y eso no se vale.
5: Creo que otra vez baila la nena. Yo sé por qué quiere bailar. Pues le gusta el ritmo con banda.
1: ¿Y ya?
0: ¿Y cómo la mueve ese Juan? Esa nena, nena, ¿qué? Esa nena linda se para bailar.
1: Mira, dicen...
0: ¿Qué más nos dicen? ¿Qué más nos cantan? ¿Qué más nos cantan?
1: Está bastante
0: Riñida.
1: Riñido. Iba a decir peligroso.
0: Está reñida.
6: 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Que me necesitas.
1: Ay.
6: 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He hecho unos cambios en mí, pensando si te gustará. Qué imposible es dejarte de amar.
1: Ya, ya. Y...
7: 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No voy a buscarla, no voy a llamarte, juro que jamás.
0: Ay, no es
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6: Ya no pasará, tengo dignidad.
1: Mira, dice por acá, lo di todo, banda.
0: Éale, este es el tipo de gente que nosotros necesitamos.
1: Como debe de ser. Vamos a ver.
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0: ¡Éale! Yeah,
1: está bastante reñido el asunto.
0: No, ¿quién irá a ganar, Ángel, para que me invite?
9: 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No sé. Pero quiero quedarme contigo. Si eres el camino.
1: Ándale. A ver.
10: 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A ver, conquístame, provócame. Tú a mí y conquistas mi amor. Ay, yo quiero ir a ver a Eden Muñoz. Oh, yeah.
0: ¡Éale! No, sí, andan, mira, con toda la actitud, Ángel. Nomás de escucharlos, miren, los que están aquí en el TikTok de la primera 88.9 FM, no me dejarán mentir. Ustedes cantan y yo ando, mira, pero que si es desbaratándome.
1: Y todo emocionada que ni puede hablar.
0: Y ajá, si yo quisiera.
2: Me gustaba más mi yo de antes, la versión.

0: pa' que el agua le moje los ojos y hacer que la gente se confunda, qué sé yo, porque va llorando, nadie le pregunta.
1: Ándale.
2: Muy bien, cantan muy bien.
3: 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Y ahí viene la parte más triste. Mi todo no fue suficiente. Tú nada me dejó inconsciente.
1: Ay, güey.
2: No,
4: aquí estoy frente a usted, como lo había pedido. Hoy me ha dicho su hija que quiere hablar conmigo.
1: Ay.
4: También me confesó que no está muy contento por varios motivos. Tiene el presentimiento de que no le cuadro para su marido. Discúlpeme, señor, le voy a hablar muy claro. Sé bien de dónde vengo, no estoy muy educado.
1: ¡Ea! Por acá dice, ¿qué tal mi buen Ángel? Aquí ando ya de vuelta después de mucha ausencia, pero no fue por gusto, pasaron cosas.
2: Sí.
1: Lo bueno, que ya todo excelente. Ya extrañaba escuchar este excelente programa. Aquí para el pase lista, Paco Contreras, un abrazo grande a los dos. Un ándele al Paco, vamos a mandarle Paco. Un ándele.
2: ¡Ándele! Qué bueno que ya estás de regreso, Paco.
1: Último audio antes de irnos al corte.
2: La última persona que va a estar aquí participando.
5: Me anda faltando.

0: café.
1: Con enjundia. Pues bueno, ya. Fueron muchísimos participantes los que están actualmente activos. Hay que organizarnos para ver.
0: Vámonos, ¿qué te parece? ¿Con una canción o con un corte en lo que nosotros vamos sacando al ganador?
1: Vámonos a un corte.
0: Ok, vámonos a una pequeña y breve pausa comercial.
1: Y regresando, tenemos.
0: Tenemos al ganador, oiga.
1: Ganadores.
0: Nosotros vamos, miren, vamos a hacer team back para el robo de puntos, yo y mi estimado Ángel Hernández. Pero regresando, ya les vamos a decir ahora sí quiénes son los afortunados que se van a ir completamente gratis.
1: Así que.
0: Sin gas.
1: Vámonos un corte, ya volvemos.
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3: Temperatura 23 grados Celsius.
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0: Y ya volvimos, ya regresamos con más.
1: Y ya tenemos a los ganadores, siendo las 6:42 de la tarde.
0: Y una temperatura de 23 grados centígrados.
1: Oiga,
0: en la zona universitaria.
1: ¡Ay, estoy muy emocionada! Ya tenemos a los 4 ganadores del día de hoy.
0: Que la suerte los acompañe.
1: Vayan persinándose.

0: Así que mucha suerte, mis queridos radioescuchas. No se me achicopalen. Pues bueno, la dinámica era bien fácil, bien sencilla. Que mandaran una nota de audio cantando, que nos dijeran quiénes eran los tres artistas.
1: Súper fácil.
0: Regalado, regalado, y alguno de ellos aprovechó.
1: Varios.
0: Por eso algunos de ellos aprovecharon. Corrección, un ándele.
1: Ándele pa'l ángel.
0: Y ya el café me está pegando también.
1: Ya también.
0: Pues bueno, mucha suerte, mucho éxito. Vámonos con ese retable de tambores.
1: Suerte para todos y ya sacamos al primer ganador. Ya lo tengo aquí, Ángel.
0: Suéltalo, suéltalo.
1: La terminación 8344. Mi estimado Héctor, te acabas de llevar este pase sencillo para que vayas este 3 de octubre a ver a Edén Muñoz, Leandro Ríos y Sonido Master. Muchas felicidades.
0: ¡Ea!
2: ¿Qué dice la mejor estación country de todo el mundo? Participando por el boletuco. Es con Edén Muñoz, Sonido Master, y mi compa, el Penky, Leandro Ríos. Un saludo para Ángel Hernández. Ahí va la rolona.
1: No, ya se lo voy a quitar porque no me mandó saludos.
2: Penco Leandro Ríos. Me echo una y como una no es ninguna. Me echo otra como dos es una. Me echo tres, pero apenas llevo dos. Y como una no es ninguna, pierdo el marcador. Ay. Un saludito.
0: Ay, te reaccionamos.
1: Mira,
0: mi hermano,
1: habías ganado, pero como nomás le mandaste saludos a Ángel y yo fui la que sacó el ganador, mira, pa' atrás ese boletito, era tuyo, lo tenías y lo dejaste ir. No, claro que no, mi estimado Héctor, muchas felicidades, ya ganaste el día de hoy, pero para la próxima ahí te encargo, por favor, un saludito para mí también, si no, mira, ya la próxima, ahora sí, ya no. Te voy a pasar esta, pero la próxima no.
0: Mira, ahí te respondió.
1: A ver.
2: No, no, preciosa, no, no, no, no hagas eso.
1: Pero para la próxima, ahí te encargo, por favor, un saludito.
0: Pues bueno, dijo.
2: Un saludito para la preciosa.
0: Ahí te van a decir.
1: Ay, no, mira, qué convenenciero, Héctor. Pero bueno, ya te ganaste tu boleto.
0: Otra vez.
1: Mira, por esta vez ya te dije, te la voy a pasar. Y digamos, porque me dijiste preciosa, por eso, mira.
0: A ver, nada más dile una manzana y la contentas con
1: a
0: eso.
1: A mí me convencen súper fácil, no puede ser.
0: Vámonos con el segundo afortunado. Y es para el Red Escuche Terminación 0944. El buen Javier. El buen Javier Noriega, ¿qué nos dice?
3: 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Ay, yo quiero ir a ver a Edén Muñoz. ¡Uy, yeah!
1: ¡Éale! No, así por eso se lo llevó, mira.
0: Esa es la actitud.
1: Mira, los dos que se han ganado boletos traen una actitud de primera.
0: A
1: mira,
0: toda.
1: A pesar de que me enojé con Héctor porque no me mandó saludos a mí, él dijo que estábamos a través de la mejor estación de radio. Entonces, mira, a mí fácil.
0: Ya
1: me
0: tiene
1: convence.
0: El pase ganado. Y también está en línea, está bien pendiente, andan bien
1: sí.
0: Pendientes.
1: Sí, sí,
3: ¡wow,
1: sí!
3: ¡Wow, wow, wow, wow! Gracias, dale.
1: Muchísimas felicidades. A ver, Ángel, vamos a sacar el tercero.
0: Ay, vámonos, vámonos, porque el tiempo apremia.
1: Y el ganador es mi estimado Fernando, con la terminación.

0: 17.
1: ¡Ándale!
0: Muchas felicidades.
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1: ¡Éale!
2: ¡Mira nada más! ¡Tremendo!
1: Tercer ganador y todavía falta uno, Ángel.
2: Y todavía falta uno.
1: Mira, por aquí ya anda. Dice Pepe. ¡Ah, sí es el de la na na na! Mira, él lo manifestó. A cada rato estaba.
2: Mira,
1: que
2: le estaba echando.
1: El na na na. Que gane el na na na. Y ganó el na na na.
2: Pues bueno.
1: Muchas felicidades, ahora sí, Ángel, el último, vámonos con este último ganador. ¿Quién será?
2: Dicen que creo puedo pasar por los boletos, hay que llevar algo, pues mira, son 500 pesos. Nada, te creas.
1: 500 pesos, 250 Ángel, 200 yo, por 4,000 pesos. Fíjate que sí, Ángel, sí se va a alcanzar.
2: No, claro que no, aguántenos tantito, ahorita les escribimos.
1: Ahorita les decimos qué tienen que hacer.
2: Ahorita les escribimos y vámonos con el último. Afortunado, afortunada. Y es para el Radio Escucha Terminación. La Radio Escucha Terminación 3987, mi querida María.
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2: Ay, ay, ay, muchas felicidades. Y pues bueno, ahí. Ahí quedó, Vero.
1: Ahí quedaron los cuatro ganadores, Ángel. Queremos agradecerles a todas las personitas que participaron, porque mira que sí fueron bastantitas. Entonces,
2: sí.
1: Nosotros estamos súper agradecidos con ustedes por estar aquí participando, por estar escuchando la mejor estación de radio, la primera 88.9 FM.
2: Y llegó el momento ya de despedirnos,
1: no,
2: Vero.
1: Compañero, yo estaba muy feliz aquí con ustedes.
2: Otra vez.
1: No me voy. Pero no. Tienes toda la razón, compañero. Y es que ya vienen llegando nuestros compañeros de las últimas noticias, Jesús Cervantes y Diana Medina.
2: Así que, para que estén atentos.
1: Que se mantengan informados.
2: ¿Viste los dos gemelos que se metieron a machetazos ahí en Torreón? Estuvo bastante potente la noticia.
1: ¡Hala!
2: Pasó en la mañana, ¿eh?
1: No la vi, pero ahorita sí. Lo vamos a escuchar.
2: Ahorita lo vamos a escuchar.
1: Si usted tampoco escuchó esta nota, si no la ha visto ahí a través de las redes sociales, que ya también la tenemos a través de la primera 889, ahí en Facebook, en Instagram, en TikTok, en YouTube, ya está la nota completa, pero usted también puede escucharlo aquí a través de las últimas noticias con Diana Medina y Jesús Cervantes.
2: Que salen en punto de las 7 de la tarde.
1: 10 minutitos más y usted está aquí para que se mantenga informado.
2: Dice Fernando, yo trabajo en CEP y estamos de luto en el magisterio. Sí. Es que mira,
1: sí,
2: déjame.
1: Fernando, regrésame el boleto. No puedes ir.
2: No puedes ir, lo siento, Fer. Va de regreso. Bendiciones a todos los maestros. Sí, vaya, es que eran dos gemelos. Que estuvieron en esa escuela.
1: No, compañero, usted no es de noticias.
2: No, como, aguántame tantito, déjame pongo canción de noticias. No, eran dos gemelos, déjame te cuento.
1: No,
2: por
1: ya,
2: encimita.
1: Es un tema serio.
2: Uh-huh. Sí, eran dos gemelos que estaban ahí en Torreón, en una escuela. Salieron de su escuela normal, o sea, ya años. Y ahorita, en este, creo que fue el día de hoy en la mañana, llegaron dos gemelos a la dirección, con la subdirectora o directora, creo, y le dijeron que iban a ir tras todas las mujeres. O sea, me refiero a. Pues ahí hacer cosas muy malas. ¡Sí! Con machete. ¡Sí! Al principio habían dicho que eran con armas de fuego, pero no, eran con armas blancas.
1: ¡Hala!
2: Y pues vaya, obviamente la directora pues intentó impedir eso y lamentablemente.
1: Ya no está con nosotros.
2: Ya no estén con nosotros. En paz descanse.
1: No, pues sí, están de luto todos los maestros. Digo, todo México estamos de luto,
2: sí,
1: porque
2: claro,
1: no es.
2: Definitivamente.
1: No deberían de pasar ese tipo de cosas aquí en México.
2: Qué peligro ser maestro en estos tiempos, honestamente. Yo, fíjate, cuando llegué aquí a Saltillo, compañera, uno de mis metas principales era ser docente en artes.
1: ¿A poco?
2: Sí, porque vine aquí a la sección quinta a estudiar artes, tanto teatro.
1: Sí, también
2: danza,
1: a dos maestros del plantel.
2: Sí, bueno, tengo entendido que a uno lo acuchillaron, está grave, y otro nada más fue una herida, ¿verdad?
1: Pero miren, eso es lo que Ángel tiene entendido.
2: Tengo
1: ustedes
2: entendido, pero mejor.
1: Ustedes espérense a las últimas noticias, exacto, porque ellos ya la traen completa.
2: A lujo de detalle y con, no hombre, a lujo de detalle. ellos vienen. Vienen bien puestos.
1: Dice Fernando Brito, ¿qué pasó? Es que le dije que le iba a recoger el boleto, oigan, porque él está de luto. No te creas, Fernando, tú como quiera ve y disfruta, baila.
2: No, pero en paz descanse, Dios lo tenga en su santa gloria descanse. A los maestros.
1: Sí, pues definitivamente, como dicen por ahí, no les tocaba.
2: Y ya los detuvieron.
1: Qué bueno que ya los detuvieron.
2: Ya los detuvieron, así es, pero creo que eran menores de edad, ¿eh? De hecho, estaban entre un debate, en un debate así de que se supone que, pues, ¿qué va a pasar? Hay que hacer algo para que los papás sean responsables o algo así. No, es algo muy controversial, honestamente. Pero mejor, los buenos, los noticiosos, ellos son los que te van a decir.
1: Así es.
2: Doctor Jesús Cervantes y Diana Medina.
1: Ya vienen las últimas noticias, usted esté pendiente. Ángel, mire, más que decirnos qué pasó, nos confundió. Entonces usted espérese a las últimas noticias ya con Jesús Cervantes y Diana Medina, que ellos nos estarán diciendo todo con mínimo detalle, máximo detalle, todo nos lo van a explicar a la brevedad.
2: Pues bueno, nosotros nos despedimos, nos vamos, temperatura de 22 grados en Universitaria.
1: 6:53, te saludo Vero Durán.
2: Y Ángel Hernández a través de la primera 88.9 FM.
1: Nosotros nos despedimos.
2: Chao.
1: Nos despedimos, fue todo por el día de hoy, pero recuerden que tenemos una cita también el día de mañana en punto de las 5 de la tarde, de 5 a 7 de la tarde, aquí los vamos a ver.
2: Y a escuchar.
1: Y a escuchar. Porque chao. Estamos a través del TikTok y a través de radio.
2: Chao, chao.
1: Bye, bye. Vero Durán y Ángel Hernández.

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0: 6:57.
2: Temperatura 22 grados Celsius.
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2: Temperatura 22 grados Celsius.
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0: Ataque armado en secundaria 13 de Torreón deja alerta máxima en la laguna. Autoridades investigan los hechos.
1: Corrimos a escondernos, fue lo que dijo un alumno luego de minutos de terror durante el ataque en la secundaria de Torreón.
0: Se aplicará todo el peso de la ley, sentencia el gobernador Manolo Jiménez, tras agresión en la secundaria y en Torreón.
1: Exigen reformar el Código Penal de Coahuila para garantizar la protección jurídica y física de los maestros.
0: Hasta 500 docentes en Coahuila sufren afectaciones por falsas acusaciones de estudiantes, lo advierte así el gremio magisterial.
1: Suma a la Fiscalía de Coahuila 66.909 carpetas de investigación abiertas durante 2025 en la entidad.
0: El boom industrial en Coahuila dispara la demanda de espacios en el mercado inmobiliario, comercial, también residencial.
1: Y trabajadores del IMSS marchan en Coahuila para protestar contra la dirigencia de su sindicato nacional. Todo esto y más en las últimas noticias del Diario de Coahuila.
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0: Pasando unos minutos después de las 7 de la tarde, 5 para ser exacta, serían las 8:05 allá en la frontera. Les saludamos con gusto y le informamos sobre el pronóstico del tiempo. Con esto arrancamos. Ciudad Acuña tendrá mañana una temperatura máxima de 29 grados, mínima de 20 grados. Se pronostica llovizna en Acuña.
1: También hay pronóstico de llovizna en Piedras Negras, la máxima en 29, la mínima en 22.
0: Monclova, el día de mañana, se va a presentar así, máxima temperatura 25 grados, mínima 20 grados, se pronostica lluvia.
1: En Monclova también hay pronóstico de lluvia, la máxima en 25, la mínima en 20.
0: Ahorita me salté Nueva Rosita, compañero, me faltó decir Nueva Rosita. Adelante. Que tendrá una temperatura máxima de 28 grados, mínima de 21, y se pronostica lluvia en Nueva Rosita.
1: En Parras de la Fuente hay pronóstico de llovizna, la máxima en 21, la mínima en 16, y como le digo, llovizna.
0: Torreón, mañana se pronostica lluvia, máxima temperatura 22 grados, mínima 18 grados centígrados.
1: Y aquí en Saltillo hay pronóstico de lluvia para el día de mañana, la máxima en 19, la mínima en 16.
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1: Así cierra el día la paridad peso dólar. A la compra 17 pesos con 46 centavos, a la venta en 18 pesos con 59 centavos.
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1: Por supuesto que les damos la bienvenida aquí a las últimas noticias del Diario de Coahuila. Diana Medina, Jesús Cervantes aquí en la conducción. Ángel Hernández en los controles de audio de Saltillo, en Piedras Negras, Joana Valdés, Mario Lares en Nueva Rosita, Juan Armando Romo en Monclova, y en la transmisión de Facebook y YouTube, Vero Durán y Yuli Sánchez, todo un equipo de profesionales de la comunicación para que usted esté enterado de lo más relevante ocurrido en las últimas horas aquí en nuestro estado. Con el gusto de todos los días te saludo, Diana, ¿cómo estás?
0: Igualmente, compañero Jesús Cervantes, un gusto estar aquí a tu lado, siempre platicando de las noticias, lo más relevante, porque este gran equipo de la multimedia del diario, pues tiene toda la información. Ahorita tenemos la nota que tanto nos preocupa a todo el estado y a todo México sobre lo sucedido, lo acontecido en Torreón. Ahorita le platicamos, todos los detalles ya están aquí para que usted conozca qué está sucediendo ahí respecto a esta situación. Pero hoy, primero de octubre, también felicitar a todos los arquitectos porque hoy se conmemora el día de quien se dedica a esa parte tan linda que seguramente debe ser muy valorada, porque sí lo es, el de construir, el de crear, el de diseñar la parte arquitectónica de las construcciones distintas de todo nuestro país. Una fecha que se instituyó oficialmente en el año 2004, todo para reconocer la labor y el impacto de los profesionales de la arquitectura en el diseño de espacios urbanos, de cualquier desarrollo del país y la preservación del patrimonio histórico.
1: Así es, pues felicidades a todas las arquitectas y los arquitectos, especialmente a mi hermano Luis Cervantes, que es pues un gran arquitecto, y pues desde este espacio lo saludamos con mucho
0: felicidades
1: gusto.
0: A él también.
1: Y también hoy es el Día Internacional del Café, así que a todos los cafeteros, cafeteras, les mandamos un saludo y a disfrutar de este día con una buena taza de café o dos.
0: Eso sería ideal, y ahorita vemos cómo arreglamos ese tema, pero sí, vamos viéndolo. Pues saludo a mis compañeros, a todos listos para las noticias.
1: ¿Arrancamos? Vamos con información.
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0: Un ataque sacó de balance la tranquilidad matutina en la comarca lagunera, luego de que sujetos armados irrumpieron en una secundaria, la número 13, en el ejido de La Unión, en Torreón, Coahuila. El saldo preliminar de esta agresión al interior del plantel escolar es de un maestro sin vida y dos alumnos lesionados gravemente, quienes ya fueron trasladados de emergencia a un hospital en esa ciudad, donde los reportan
1: códigos
0: a este
1: penales
0: momento estables. De acuerdo con las primeras versiones vertidas por vecinos del sector, los presuntos responsables serían dos hermanos, conocidos en la zona como Los Cuates, que habrían salido hace apenas unos días de un centro de rehabilitación tras un rápido despliegue de las fuerzas de seguridad. Ambos hombres, ajenos a la institución, fueron detenidos. Entre sus pertenencias, las autoridades les aseguraron varias bombas Molotov. La movilización provocó momentos de intensa angustia entre decenas de padres de familia que llegaron a toda prisa para poner a salvo a sus hijos. Paramédicos de la Cruz Roja brindaron atención médica a varias personas que presentaron fuertes crisis nerviosas.
1: Y cómo no, bajo la consigna "primer aviso, vamos por todas las mujeres", dos exalumnos de 18 años desataron este sangriento ataque armado al interior de la secundaria número 13 en el ejido La Unión, en La Laguna, donde asesinaron a la subdirectora del plantel e hirieron gravemente a tres personas más aquí en el en ese plantel. La información más reciente incluso hablan de cuatro personas más, entre ellas alumnas y un docente. Alumnos del segundo grado relataron los momentos de terror vividos durante el cambio de clase cuando el estallido de bombas caseras y petardos los obligó a replegarse en los salones y a trancar las puertas con bancas para salvaguardar sus vidas mientras los agresores atacaban violentamente con machetes. La furia y la desesperación movilizaron a los propios habitantes del sector rural, quienes al escuchar las detonaciones irrumpieron en las instalaciones escolares para someter y capturar a los responsables. De acuerdo con testimonios de vecinos, como la señora María Guadalupe, los agresores identificados como dos hermanos gemelos conocidos por vandalizar el plantel, fueron acorralados en los pasillos por la misma gente de la comunidad antes de ser entregados a las autoridades, dejando tras de sí un desgarrador escenario donde incluso un estudiante sufrió la mutilación de una de sus extremidades. Las agresiones con armas blancas y artefactos explosivos han provocado indignación y consternación generalizado tanto en la comarca lagunera como en la capital coahuilense, mientras los heridos recibieron atención médica de urgencia en distintos hospitales. La Fiscalía del Estado alista el proceso penal contra los dos jóvenes detenidos por los delitos de homicidio y lesiones graves.
0: Tras este trágico ataque registrado en una secundaria, como le decimos, allá del ejido Unión, en Torreón, el gobernador Manolo Jiménez Salinas expresó sus condolencias y total solidaridad con la familia del maestro fallecido, la maestra, los alumnos lesionados y la comunidad educativa también. El mandatario coahuilense enfatizó que la entidad cuenta con instituciones sólidas y coordinadas donde la prevención es la prioridad, pero advirtió que ante hechos de esta naturaleza, la respuesta del Estado es con firmeza absoluta. Para asegurar que el caso no quede impune, el Ejecutivo Estatal garantizó que se aplicará todo el peso de la ley y se llegará hasta las últimas consecuencias contra los responsables. En ese sentido, también giró instrucciones precisas a los titulares de la Secretaría secretarías de gobierno, de educación y de seguridad pública para apersonarse en la laguna con atención directa y permanente, trabajando codo a codo con la Fiscalía General del Estado. Con este firme pronunciamiento, el gobierno del Estado reitera que la seguridad de los planteles escolares se mantendrá bajo estricta vigilancia institucional. Siga al pendiente a nuestra señal para más detalles, que usted conozca lo que está ocurriendo. Y pues estas fueron las palabras del gobernador ante este hecho tan lamentable.
1: Vamos a un corte y volvemos con más.
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3: Temperatura 22 grados Celsius.
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3: Temperatura 21 grados Celsius.
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1: Regresamos con más información de lo ocurrido hoy en la mañana, a mediodía, en Torreón. Y es que tras los trágicos hechos en esta secundaria, en el ejido La Unión, en Torreón, donde una subdirectora perdió la vida y cuatro personas resultaron heridas, la Asociación de Colegios Particulares de la Región Sureste exigió adecuar el Código Penal de Coahuila para brindar blindaje jurídico al magisterio. Previo a sostener una junta en Palacio de Gobierno, en la capital coahuilense, el presidente de la organización, Ricardo Berlanga Santos, demandó una legislación donde los padres de familia sean considerados responsables solidarios ante agresiones o difamaciones cometidas por menores contra los profesores. Escuchamos sus palabras.
2: Códigos penales para proteger al maestro, porque al final del día, con todas las fallas que podamos tener como maestros, seguimos teniendo y debemos seguir manteniendo una autoridad, un control, una disciplina, sin la cual, que es el otro tema de los bajos puntajes.
3: Pero legislar como responsables solidarios, porque se trata de menores de edad.
2: Sí, pero...
3: Nombrar a los papás responsables.
2: Okay. Sí, pero por ejemplo, en el caso de los papás. El papá es el adulto, y si el papá va y difama a un maestro... El Código Penal, en el caso de Guerrero, que acaban de autorizarlo, son de hasta 10 años de prisión y no sé qué tantos.
4: Pero en este caso en Torreón, al parecer son los mismos jovencitos los que comenzaron el ataque hacia maestros. Es preocupante ya este nivel de violencia de los alumnos.
2: Totalmente, y es un tema que estamos ahorita. Ayer tuvimos una reunión en secretaría con el jurídico y estamos tratando de buscar cómo enfrentar desde la secretaría. La secretaría no tiene capacidad de sancionar, la secretaría tiene otra función, son las procuradurías las encargadas. ¿Cómo hacer esa vinculación para que los alumnos entiendan, o los papás, que si cometen un delito como una difamación o una agresión, no queden así como que, pues bueno, perdóname y ya, ¿no?
4: Este sería el resultado de la aquellas clases de civismo que antes se impartían desde primaria y que fueron desapareciendo. ¿Hace falta ese civismo?
3: Revalorar a la figura del maestro.
2: Sí, definitivamente tenemos que revalorar, tenemos que reencuadrar la figura del maestro. Y hemos estado trabajando mucho los colegios, nosotros como colegio inglés, todos ya tenemos varios años trabajando con talleres de padres, haciéndoles énfasis en la importancia de que respeten al maestro. Y si algo se equivocó el maestro, con gusto vemos, platicamos y resolvemos. Antes que vayan, griten, amenacen.
5: En la región sureste, ¿cuántos son los afectados, profe? ¿Cuántos son los afectados aquí en la sureste, profes? Con agresiones, con difamaciones.
2: No tengo el dato, pero cada vez va subiendo. Sí, este tema de la secundaria 2 es grave.
3: Y no hubo sanciones en la secundaria. No hay manera.
2: La secretaría no puede. Ayer lo discutimos y nos queda claro, y no es su función. Aquí el tema sería que los maestros hicieran algo en contra de los papás, porque son menores de edad y el papá es solidario y responsable.
6: Bueno, sobre más en este tema, alrededor de 500 docentes en todo Coahuila han sido víctimas de demandas falsas ante la falta de respaldo de padres de familia que hoy actúan con agresividad contra las autoridades escolares. Así lo advirtió Rodolfo Silva Rosales, él es presidente de la Asociación Nacional de Instituciones de Educación Privada, Justo Sierra. El vocero del sector educativo expuso que los profesores enfrentan un entorno cada vez más hostil, donde los tutores llegan furiosos a las escuelas intentando agredir tanto al personal docente como a las direcciones de los planteles en distintos municipios de la entidad. El dirigente de esta asociación enfatizó que, a diferencia de años anteriores, cuando las familias colaboraban estrechamente con la escuela en la disciplina de los hijos, actualmente existe un uso distorsionado y malintencionado de los mecanismos de denuncia. Silva Rosales señaló que la manipulación de las redes sociales y los señalamientos infundados están influyendo negativamente en toda la sociedad coahuilense, perjudicando de manera directa la trayectoria y la tranquilidad de los maestros dentro y fuera de las aulas. Ante este complejo escenario que impacta a las comunidades escolares de Saltillo y de todo el estado, el sector de la educación privada urgió a frenar la impunidad en las acusaciones infundadas. La organización enfatizó la necesidad de restaurar el respeto hacia la figura del maestro y recuperar el pacto de civismo entre padres e instituciones educativas, con el objetivo de garantizar entornos de enseñanzas seguros, tanto para el alumnado como para los docentes coahuilenses.
1: Los ataques armados registrados en planteles educativos de México han dejado una estela de dolor que abarca desde Monterrey hasta Coahuila. La cronología de esta tragedia nacional inició en enero de 2017, ¿se acuerda usted? Allá en el Colegio Americano del Noreste, en Monterrey, donde un alumno de 16 años cobró la vida de su maestra y la suya propia, dejando dos heridos. Tres años después, en enero del 20, el horror tocó a las puertas de la comarca lagunera, cuando un pequeño de 11 años disparó en el Colegio Cervantes de Torreón, matando a una profesora, hiriendo a 6 personas más y quitándose la vida en el lugar. La espiral de violencia continuó en septiembre de 2025 al interior del CCH Sur de la Ciudad de México, donde el joven Lex Ashton Cañedo, de 19 años, asesinó con arma blanca a un estudiante e hirió a un trabajador antes de ser capturado tras saltar de un tercer piso. También el pasado 24 de marzo de 2026, la tragedia se trasladó al Instituto Antón en Lázaro Cárdenas, Michoacán, donde un adolescente de 15 años acribilló a tiros una maestra y una trabajadora administrativa mientras intentaba ingresar al inmueble. El caso más reciente, el de hoy, jueves 1 de octubre, en el ejido La Unión, también en el municipio de Torreón, donde dos hermanos gemelos de 18 años irrumpieron con machetes y bombas Molotov en esta secundaria, donde pues ya le estuvimos platicando bastante de este caso, y se suma a estos hechos que vienen ocurriendo en México desde 2017. No pasaba de este lado de la frontera, se señalaba mucho estas situaciones allá en Estados Unidos, decíamos, no, es que allá están locos, allá mira lo que sucede y tal, y pues mire, ya estamos también en eso.
6: Sí, una situación muy delicada que estamos viviendo. La Comisión de Derechos Humanos del Estado de Coahuila y la Secretaría de Seguridad Pública pusieron en marcha las capacitaciones Marco Conceptual General de los Derechos Humanos con perspectiva en la atención a grupos en situación de vulnerabilidad. En la jornada inicial celebrada en el Salón Polivalente de la Dependencia Estatal aquí en Saltillo, se formaron a cerca de 80 efectivos de la Policía Civil, Policía Especializada, PAR, Agencia de Investigación Criminal y de la Policía Municipal, con la meta de evitar malos tratos y perfeccionar la atención en sectores vulnerables. El presidente de la Comisión de Derechos Humanos del Estado, José Ángel Rodríguez Canales, destacó que tras los resultados de esta ENVIPE 2026 del INEGI, donde la entidad fue calificada como el mejor estado para vivir, la seguridad y el respeto en las garantías individuales deben marchar como engranes al parejo. Por su parte, el secretario de Seguridad Pública, Hugo Eduardo Gutiérrez, subrayó la relevancia de instruir a los uniformados al ser el primer contacto en las calles de la capital y las regiones, lo que fortalece la confianza ciudadana y consolida nuestras corporaciones como una de las mejores preparadas del país. El esquema formativo a cargo del especialista Saúl Loera no se detiene en la capital y abarca a los centros penitenciarios de aquí de Coahuila, donde del 14 al 25 de septiembre se instruyó a 98 trabajadores de los penales y de los centros de internamiento juvenil, con sesiones programadas para el cierre de octubre. El programa de comisión continuará desplegándose de forma simultánea en las regiones sureste, Laguna, Centro, Carbonífera y Norte, todo para garantizar un trato digno a las personas privadas de su libertad.
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7: 7:28.
8: Temperatura 21 grados Celsius.
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1: Regresamos, son las 7:32 p.m, 8:32 en la frontera. Trabajadores del Instituto Mexicano del Seguro Social marcharon en protesta pacífica rumbo a las instalaciones de la sección 12 del Sindicato Nacional de Trabajadores del Seguro Social en la capital coahuilense para denunciar la grave falta de insumos, el desabasto de medicamentos y la sobrecarga laboral. Las enfermeras Diana Rodríguez y Brenda Berenice Bernal Reyes, voceras del movimiento, advirtieron que la proyectada unificación de los servicios de salud duplicará la exigencia médica sin contar con el presupuesto necesario, dejando a cada doctor la responsabilidad de atender hasta 50 pacientes por jornada, mientras el derechohabiente sufre por retrasos en consultas y cirugías. La escuchamos.
2: La unificación del servicio.
3: Ese es otro problema que tenemos,
2: no solamente nosotros como trabajadores del IMSS, sino todos los derechohabientes. Por eso les decimos, pueblo, escucha, también esta es tu lucha. Al hacer la unificación de servicios, nos van a obligar a atender a todo mexicano. A todo aquel que cruce por el país, tenemos la obligación también de atendernos. Y si no podemos siquiera atender a nuestros derechohabientes que pagan por un servicio, sus patrones pagan por un servicio, porque es tripartita, no vamos a tener los medios para poder atender a todo mexicano que llegue a nuestras unidades. Nosotros atendemos urgencias calificadas, eso sí, pero atender, darles atención, cirugías, hemodiálisis y más consultas, va a ser imposible. Por eso le pedimos al pueblo mexicano que se una con nosotros como derechohabientes, porque nosotros estamos luchando por ustedes y también vamos a luchar porque no se realice una unificación de servicios.
4: ¿Cómo les impactará a ustedes como trabajadores con un contrato colectivo donde se aprueba una cláusula donde ya no pueden manifestarse ni siquiera dentro del sindicato?
3: Pues es que es una ley mordaza.
5: No, pues tal, está trabajando en la
3: plaza. Si yo en mis redes sociales, en mi WhatsApp, en mi Facebook, pongo algo, esa va a ser una prueba suficiente para que a mí me manden a Honor y Justicia y pueda ser sancionada y recibida. Aun cuando yo manifieste la falta de insumos de personal, nada siquiera del sindicato. Entonces eso es una ley mordaza.
6: Pasando a otras noticias, durante el último año la Fiscalía General del Estado de Coahuila ejerció un presupuesto de 2,028.5 millones de pesos, según revelan los datos del Censo Nacional de Procuración de Justicia Federal y Estatal emitido por el INEGI. Con esta bolsa de recursos, que representa el 3.3% del gasto total ejecutado por las fiscalías del país, la dependencia estatal abrió un universo de 66,909 carpetas de investigación. Esta importante carga de trabajo derivó en el registro formal de 70,787 delitos a lo largo del territorio coahuilense. En el desglose del trabajo ministerial, el informe oficial precisa que 69,140 de los delitos correspondieron al fuero común, atendidos directo por la representación social en la entidad, mientras que 1,647 fueron de fuero federal. Respecto a la efectividad en las indagatorias, de las carpetas iniciadas se reportaron 32,959 resoluciones en la etapa de investigación inicial y 5,489 en la investigación complementaria. Al cierre de dicho ejercicio fiscal, el órgano fiscalizador contabiliza 195,910 procedimientos pendientes de concluir aquí en Coahuila, destacando que se trata de trámites derivados tanto del periodo reportado como de rezagos de años anteriores. Con este panorama operativo, las autoridades en Saltillo y las distintas regiones mantienen la marcha para desahogar la carga procesal y agilizar el acceso a la justicia de la ciudadanía.
1: En más informaciones, el acelerado crecimiento industrial en Coahuila está detonando una fuerte expansión en el sector inmobiliario al demandar más vivienda, terrenos, locales comerciales y oficinas alrededor de las nuevas inversiones. Así lo planteó Eunice Martínez Sánchez, coordinadora de la Región 5 de la Asociación Mexicana de Profesionales Inmobiliarios, quien enfatizó que resulta imposible analizar el mercado del estado sin considerar la evolución industrial, pues la llegada de una sola planta atrae consigo a cientos de trabajadores, familias y proveedores con requerimientos urbanos inmediatos. Para dimensionar esta transformación, la vocera de la AMPI detalló que entre 2021 y 2026 la entidad ha integrado proyectos clave como la producción eléctrica de General Motors, entre otras empresas, destacó que tras la consolidación de Procoahuila, el estado ya suma 113 parques industriales, sumado a la llegada de inversiones de alto impacto, como la firma alemana Siemens, con 20 millones de euros en la zona metropolitana, además de infraestructura estratégica de salud y nuevas conectividades aéreas en la laguna.
6: Y volviendo a temas de la región centro, el gobierno de Coahuila mantendrá las puertas abiertas y dará todas las facilidades al consorcio Construcciones e Ingenierías Electromecánicas para concretar la reactivación de Altos Hornos de México. Pero el proceso arrancará formalmente hasta que se depositen los 1.400 millones de dólares de la oferta de compra. Así lo dijo tajante el gobernador Manolo Jiménez Salinas, al señalar que la firma que busca los activos de AMSA y Minera del Norte tienen por ahora el beneficio de la duda, por lo que el Estado aguardará con prudencia a que se cumplan las garantías financieras fijadas en dicha subasta. El mandatario coahuilense detalló que el grupo inversionista dispone de un plazo de 10 días para depositar una fianza de seriedad por 56 millones de dólares. Y una vez cubierta esa condición, contará con 90 días para liquidar la cifra total de la transacción. El gobernador Jiménez Salinas enfatizó que registrarse y tener la intención no garantiza nada, por lo que la postura institucional es clara. Coahuila es su casa para trabajar en equipo y ser facilitadores, pero los avances se darán con el recurso en mano. Al calificar de desastroso el manejo del anterior gobierno federal, que derivó en la quiebra de la siderúrgica por disputas políticas, el gobernador recalcó que de concretarse la inyección de capital por parte del consorcio, se convertirá en una de las mejores noticias de este 2026 para las familias de la región centro, para el Estado y todo el país. Mientras se agotan los tiempos legales, la administración estatal se declara lista para acompañar la recuperación industrial en Monclova y sus alrededores.
1: El diputado federal Marcelo Torres Cofiño presentó una iniciativa para reformar la ley del impuesto sobre la renta, el ISR, buscando que las personas físicas puedan deducir el arrendamiento de su vivienda habitual. La propuesta plantea adicionar la fracción 9 del artículo 151 de dicha legislación para permitir que miles de familias en Saltillo y toda la entidad logren aligerar su carga fiscal, considerando que el pago de renta representa uno de los desembolsos más pesados en el presupuesto mensual de los trabajadores. Al explicar el impacto de esta medida, el legislador ejemplificó que una persona que desembolsa 6,000 pesos al año acumula un gasto no deducible de 72,000 pesos, cifra que se eleva a 84,000 pesos para quienes pagan 7,000 pesos de alquiler aproximadamente. Bueno, Torres Cofiño enfatizó la inequidad que existe frente a quienes adquieren un inmueble mediante el crédito hipotecario y sí deducen intereses reales, aclarando que no se trata de una devolución total del dinero por parte del SAT, sino reducir la base sobre la cual se calcula el impuesto. Para mantener un control sobre el esquema tributario, la iniciativa establece como tope máximo deducible el equivalente a 25 UMAS mensuales por cada mes pagado, sin que la deducción pueda rebasar la cantidad efectivamente comprobada. De aprobarse en el Congreso, este ajuste fiscal representará un respiro económico directo para la economía familiar coahuilense.
6: En otro tema, a diferencia de lo que suele pensarse, los hogares mexicanos que reciben remesas no muestran un mayor equipamiento tecnológico ni digital en comparación con las

0: permite a cubrir necesidades básicas, a equipamiento del hogar de primera mano, en lugar de aparatos digitales. Y bueno, en el rubro de las comunicaciones, el equipamiento muestra matices similares en todo el país, mientras la telefonía fija reporta un 24.9% de presencia en casas con remesas, frente a un 32.2% en las que no las reciben. La telefonía celular mantiene un empate técnico cercano al 94.5% en ambos segmentos. Estos números confirman que tanto en Saltillo como a nivel nacional, la recepción de dólares no se traduce en forma automática en un mayor consumo tecnológico, sino en un sostén financiero enfocado a garantizar la infraestructura básica de la vida cotidiana de nosotros los coahuilenses.
1: Son las 7:43, 8:43 en la frontera. 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
3: 7:43.
4: Temperatura 21 grados Celsius.
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5: Temperatura 21 grados Celsius.
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1: Regresamos, son las 7 de la tarde con 47 minutos, 8:47 en Piedras Negras. Vamos a escuchar la información deportiva que trae para nosotros José Eduardo Higa y la sección de Sociedad y Cultura con Ceci Torres.
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2: Good afternoon, nice to be here with you. Vamos a platicar sobre las grandes ligas de béisbol. ¡Qué juegazos el día de ayer! ¿Cómo quedaron las cosas? Bueno, pues los Yankees de Nueva York eliminaron a los Medias Rojas de Boston. Le ganaron 9-2 el segundo partido, los Mulos de Manhattan. Y el primer juego lo ganaron 9-0. Redujeron a solamente 2 a los Medias Rojas para barrerlos en la serie. Cody Bellinger tuvo una tarde impresionante produciendo 4 con un home run de 3 durante la 6ª entrada, donde los Yankees hicieron 6 chiquitines. Fry lanzó 6 y permitió apenas 3 imparables. Nueva York avanzó pese a la ausencia del juez, el señor Aaron Judge, por lesión en la pantorrilla, y se va a enfrentar a partir del próximo sábado. Todas las series empiezan ese día a los Rays de Tampa Bay, el equipo de mi doctor, el señor Cervantes. A ver, ¿a quién le va a Cervantes y la señorita Medina? Y que nos digan, chiquitines. Medias Blancas le propinaron su 2ª derrota consecutiva a Houston en casa para un acumulado de 10 en ese estadio en postemporada. Llevan 0-10 los Astros de Houston y se fueron ante el equipo que más carreras anota de la Liga Americana. Le ganaron 7-3 en el Daikin Park. Consiguieron su victoria en una eliminatoria desde el año 2005. También contra Houston, también los Medias Blancas anotaron 4 en la primera entrada cuando los Astros se acercaron 4-3, home run de 3 y así se acabó. Se van a enfrentar a Cleveland. Los Guardianes, los Padres hicieron lo propio, superaron 4-1 a los Cubs de Chicago, que es el equipo que más carreras anotaba en la Liga Nacional. 2 con un home run, eso fue lo que definió todo en la 4ª entrada. El bullpen de los Padres trabajó 5 innings y 2/3 sin permitir carrera, y Miller salvó el partido. Chicago se quedó fuera después de ser la mejor ofensiva de todo el mundo. Solamente anotaron 1 en toda la serie. En tanto que en este momento se está jugando el Phillies contra Atlanta. Ellos van empatados. El que gane hoy va contra Dodgers. Para Grupo Multimedia, el Diario de Coahuila informa José Eduardo Higa.
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4: Hoy se llevará a cabo la presentación de la Orquesta Filarmónica del Desierto, cuyos talentosos músicos ofrecerán un homenaje sinfónico a José José. La agrupación actuará bajo la dirección artística del maestro Natanael Espinosa a las 8:30 de la noche en el Teatro de la Ciudad Fernando Soler. Sin duda, es una gran experiencia el revivir los éxitos del Príncipe de la Canción con nuevos arreglos sinfónicos preparados especialmente para quienes crecieron con esas canciones y también para las nuevas audiencias. Además, contarán con la participación de la banda mexicana originaria de Jalapa, Veracruz, Inside the Moon, para ofrecer una velada con un repertorio inmortal a los asistentes. Raíces, Surcos Vivos es un homenaje a la gran pintora y muralista Elena Huerta, producto de la creatividad de los artistas que conforman el colectivo Factoría Gráfica. Dicha muestra fue inaugurada

0: lo que el colectivo se abocó a estudiar este legado para que la obra que se presenta estuviera en diálogo con su trayectoria, su espíritu y la parte creativa que ella tenía en sus diferentes temáticas. La exposición consta de piezas realizadas en diversos estilos de la gráfica y a la narrativa propia del artista, donde está presente su sensibilidad y ese diálogo con la homenajeada. También se exhiben dos obras de Elena Huerta. Informó para la multimedia del Diario de Coahuila, Cecilia Torres.
1: Nacional.
2: Interesa lo que pasa en nuestro país. 150 diputados de Morena van por la reelección, ahora en el 2027, por la reelección o por alguna alcaldía. Y pues su coordinador Ricardo Monreal les está pidiendo que cuiden su imagen, si es que irán en búsqueda de la reelección o de algún puesto. Y en medio de críticas por ausentarse de la sanción de las sesiones de la Cámara, entre 130 y 150 diputados de la bancada de Morena, pues sí, van a buscar algún cargo o reelección en este año 2027, como lo estamos aquí comentando. Por cierto, hoy día primero de octubre inició el registro vía digital de los aspirantes, de acuerdo con la convocatoria publicada por la dirigencia nacional de ese partido de Morena. Y ahí Monreal indicó que empieza el registro, los aspirantes a la elección estarán sometidos a una encuesta en sus distritos, y en razón de eso, el partido es quien va a seleccionar. Detalló que los que quieran buscar la reelección o postularse candidatos a presidencias municipales, pues no se les obliga a solicitar licencia por disposición del partido, pero por orden del INE no debe haber uso de bienes y recursos públicos en beneficio de sus campañas. Precisó que no están obligados a pedir licencia porque pues el número de solicitudes y que se retirarán sería caótico el trabajo legislativo, el gran trabajo que realizan, y pues entonces, ¿dónde van a quedar las sesiones? El coordinador aprovechó el momento y pidió a los diputados de todos los partidos que buscan la reelección u otras postulaciones a cuidar su imagen y asistir a las sesiones a trabajar. Después de las críticas públicas por el alto ausentismo en el pleno durante la comparecencia, diferentes comparecencias que han ocurrido, pues siempre se ven los ausentismos ahí en el pleno del Senado.
3: La presidenta Claudia Sheinbaum firmó este primero de octubre dos acuerdos para garantizar y fortalecer la producción de aguacate de exportación. A través de sus redes sociales compartió una foto con empresarios del sector, principalmente de Michoacán, y destacó que este producto, que representa miles de empleos y genera ingresos por cada 3,500 millones de dólares, por cerca de 3,500 millones de dólares es lo que genera este producto, el aguacate. Además de fortalecer la producción de aguacates, los acuerdos prevén la seguridad y sanidad. Por su lado, los productores de Michoacán y Jalisco agradecieron al gobierno de Sheinbaum los trabajos en favor de la industria aguacatera de exportación. Durante la firma de estos acuerdos también estuvieron presentes la titular de la Secretaría de Agricultura y Desarrollo Rural y la consejera jurídica de la presidencia.
2: Una situación muy triste y delicada que pasó en Nuevo León. Le platicamos que la Fiscalía General de Justicia de ese estado, de Nuevo León, perfiló como principal línea de investigación a Cintia Abigail Tamés Rivera. Ella, quien asesinó a sus tres hijos y a su pareja sentimental, fue en Montemorelos y luego se quitó la vida. Aunque las indagatorias permanecen abiertas para esclarecer por completo la secuencia de los hechos, el fiscal general de aquel estado, Javier Flores Saldívar, explicó que la reconstrucción de las escenas y los primeros estudios periciales apuntan a que la mujer habría utilizado la misma arma para cometer los homicidios. La investigación también contempla una discusión que habría ocurrido antes del ataque. Se realiza primeramente la privación de la vida de la pareja y los dos menores. Posteriormente sale y ultima al otro menor, se priva de la vida después. Explicó así Flores al referirse a la secuencia que hasta ahora han reconstruido los investigadores. El mismo funcionario señaló que uno de los principales indicios es el arma localizada en poder de esta persona, de la mujer fallecida.
3: Elementos de seguridad pública del municipio de Huasca, en Hidalgo, realizaron un operativo mochila después de recibir una alerta sobre un estudiante que presuntamente portaba un arma y En efecto, durante la inspección localizaron una pistola calibre 22 entre las pertenencias de un estudiante de 13 años. De acuerdo con la presidencia municipal, la alerta se originó después de que aparentemente otro alumno informó al personal del plantel que uno de sus compañeros llevaba un arma de fuego. Ante ello, los directivos de la escuela secundaria solicitaron la intervención de la policía municipal. Los agentes acudieron con apoyo del Sistema Municipal de Protección Integral de Niñas, Niños y Adolescentes. El personal aplicó el protocolo de atención y encontró el arma entre las pertenencias del estudiante, quien cursa el segundo grado de secundaria. Las autoridades indicaron que la pistola quedó a disposición de las instancias correspondientes y señalaron que afortunadamente no hubo personas lesionadas.
2: Y pues lo más actual sobre el tema de Torreón es que los dos hermanos responsables de provocar esa tragedia en la secundaria número 3 en el ejido de la Unión de Torreón habrían actuado influenciados por el consumo constante en internet de material relacionado con actos terroristas y ataques en otras partes del mundo, así lo señaló el fiscal general del estado, Federico Fernández Montañez. Las primeras declaraciones de los implicados, quienes fueron asegurados por vecinos del sector, advierten que los jóvenes que perpetraron este ataque pretendían identificarse con grupos extremistas a quienes les mostraban admiración, sobre todo a personajes que protagonizaron el pasado varios hechos violentos en diferentes países. Es lo más reciente sobre el tema.
3: Pues con esto nos despedimos, esperando que nos escuchemos el día de mañana a las 7 de la tarde, 8 de la noche en Piedras Negras, aquí en esta misma estación. Yo soy Jesús Cervantes, ya sabe, como siempre le recomiendo leer antes de dormir.
2: Gracias a todos los compañeros que hicieron posible que hoy estuviéramos juntos, usted y yo. Hasta mañana, Diana Medina.
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0: 7:59.
2: Temperatura 21 grados Celsius.
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1: Temperatura 21 grados Celsius.
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0: Temperatura 21 grados Celsius.
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10: Temperatura 21 grados Celsius.
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1: Y la temperatura, 20 grados.
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1: 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Son las 8:30.
2: Y la temperatura, 20 grados.
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0: 8:43.
1: Y la temperatura, 20 grados.
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3: Y la temperatura, 20 grados.
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1: Y la temperatura, 20 grados.
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1: Y la temperatura, 20 grados.
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1: Y la temperatura 20 grados.
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1: Y la temperatura, 20 grados.
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1: y la temperatura 20 grados.
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0: 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Son las 9:30.
1: Y la temperatura, 20 grados.
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1: Y la temperatura 20 grados.
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3: Y la temperatura, 20 grados.
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0: 9:57.
1: Y la temperatura, 20 grados.
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1: Y la temperatura, 20 grados.
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1: y la temperatura 20 grados.
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0: 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Las 10:17
1: y la temperatura 20 grados.
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1: 10:29.
2: Y la temperatura, 20 grados.
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2: Y la temperatura, 20 grados.
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1: y la temperatura 20 grados.
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1: y la temperatura 20 grados.
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1: Y la temperatura, 20 grados.
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0: 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Las 11:13.
1: Y la temperatura, 20 grados.
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1: Y la temperatura, 19 grados.
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1: Y la temperatura, 19 grados.
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1: Y la temperatura, 19 grados.
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1: Y la temperatura, 19 grados.
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4: Con 52
5: y la temperatura 19 grados.

0: 11:54.
1: Y la temperatura, 19 grados.
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1: Y la temperatura, 19 grados.
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1: 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Y la temperatura, 19 grados.

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1: Y la temperatura, 19 grados.

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1: Y la temperatura 19 grados.
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1: Y la temperatura, 19 grados.
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1: Y la temperatura, 19 grados.

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1: Una con un minuto.
2: Y la temperatura, 19 grados.

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0: La 1:06.
2: Y la temperatura, 19 grados.

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1: 1:17.
2: Y la temperatura, 19 grados.

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1: Y la temperatura, 19 grados.

0: 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Una con 29.
1: Y la temperatura, 19 grados.
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0: 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Es la 1:30.
1: Y la temperatura, 19 grados.
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2: Y la temperatura, 19 grados.
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1: 1:52.
2: Y la temperatura, 19 grados.

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1: 1:56.
2: Y la temperatura, 19 grados.

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1: 2.5.
2: Y la temperatura, 19 grados.

0: 228.
1: Y la temperatura, 19 grados.
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0: 2:29.
1: Y la temperatura, 19 grados.
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1: 2:33.
2: Y la temperatura, 19 grados.

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1: 2:37.
2: Y la temperatura, 19 grados.

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1: 2:48.
2: Y la temperatura, 19 grados.

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2: 3-6.
3: Y la temperatura, 19 grados.

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1: 3:18.
2: Y la temperatura 19 grados.

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1: Las 3:26.
2: Y la temperatura, 19 grados.
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1: 3:27.
2: Y la temperatura, 19 grados.
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1: 3:31.
2: Y la temperatura 19 grados.

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1: 3:41.
2: Y la temperatura, 19 grados.

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1: 3:56.
2: Y la temperatura 19 grados.

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1: 3.59.
2: Y la temperatura, 19 grados.

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0: 4 con 4.
3: Y la temperatura, 19 grados.

0: 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Las 4:08.
1: Y la temperatura 19 grados.

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1: Las 4:29.
2: Y la temperatura, 18 grados.
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1: 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Son las 4:30.
2: Y la temperatura, 18 grados.
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1: 4:34.
2: Y la temperatura, 18 grados.

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1: Las 4:41 minutos
2: y la temperatura 18 grados.

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1: 4:45.
2: Y la temperatura, 18 grados.

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1: Y la temperatura, 18 grados.

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1: Y la temperatura, 18 grados.
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2: La rectificación del tramo de Los Chorros requerirá una inversión de 1.500 millones de pesos para ejecutarse en un plazo de 2 años, con la meta de asignarle recursos a partir del 2027. El proyecto promovido por la Secretaría de Infraestructura, Comunicaciones y Transportes ante Banobras y operado por Capufe busca eliminar curvas en la pendiente más prolongada y construir un nuevo túnel. Aunque existen carreteras con mayor siniestralidad en el país, la urgencia en Los Chorros radica en el alto impacto económico que generan sus constantes bloqueos al ser una arteria clave para el comercio desde la Ciudad de México hasta la frontera con Estados Unidos. A partir del 3 de noviembre estará en vigor la restricción de celulares y tablets en escuelas primarias y secundarias de México, aplicando en aulas y en recreo. La medida publicada en el Diario Oficial por la SEP y respaldada por la presidenta Claudia Sheinbaum dará 30 días para realizar asambleas informativas con padres y maestros. Aunque 16 estados ya aplicaban regulación similar, ahora la norma será nacional para educación básica. En preparatorias, la restricción será parcial, según cada plantel, mientras que en universidades solo se fomentará el uso responsable. Habrá excepciones únicamente para emergencias o actividades pedagógicas autorizadas, buscando proteger la formación de los estudiantes. El tren de pasajeros Saltillo-Nuevo Laredo registra un 10% de avance físico con una inversión superior a los 140 mil millones de pesos. La obra abarca 396 kilómetros de vía y conectará a la capital de Coahuila con la frontera norte, beneficiando a más de 30 mil usuarios diarios. De acuerdo con la agencia de trenes, ya se tiene liberado el 81% del derecho de vía y el trayecto Saltillo-Ramos Arizpe se reducirá a solo 15 minutos. La infraestructura incluye 13 estaciones como Saltillo-Ramos Arizpe, Monterrey, Nuevo Laredo, junto con 22 viaductos y 37 pasos vehiculares para agilizar la movilidad regional. Según la encuesta intercensal del INEGI, Coahuila registró un salto en conectividad. Con el 82.6% de las viviendas que ya tienen internet, logró un avance de 25 puntos en tan solo 5 años, mientras que la telefonía celular llegó a 96.4% de los hogares. Este crecimiento consolida la competitividad del estado, aunque expone una clara brecha digital. La infraestructura se concentra en 3 polos industriales, como Saltillo, Piedras Negras y Torreón, que lideran el acceso. En contraste, zonas rurales quedan rezagadas, situando a municipios como Abasolo, General Cepeda y Candela en el fondo de la lista, este último con apenas 28.6% de sus viviendas conectadas. Y por último, desde la tribuna del Congreso de Coahuila, se exigió la supervisión inmediata de los anexos a las autoridades estatales y a los 38 municipios. La urgencia se debe a que, desde la entrada en vigor de la norma reguladora en febrero, se han registrado 8 fallecimientos al interior de estos centros de rehabilitación en la entidad. El diputado Jorge Valdés solicitó que Salud Municipal y las corporaciones policiales intervengan de inmediato, aplicando la suspensión de actividades ante cualquier maltrato o incumplimiento. Finalmente, se exhortó a la ciudadanía y a familias a denunciar abusos para garantizar una atención ética y segura.
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1: Y la temperatura, 18 grados.
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1: Y la temperatura, 18 grados.

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1: 525.
2: Y la temperatura, 18 grados.
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1: 526.
2: Y la temperatura, 18 grados.
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5: Entonces hoy el recorte Miguel Gamero y conoceremos ya el equipo que estará haciendo esta gira por Europa antes de comenzar su actividad justamente en el campeonato mundial. Y como bien lo comentaba Renata, la sub-23 varonil también va a tener el día de hoy actividad en Pachuca. Ayer entrenaron, pero bueno, el conjunto, justamente el tricolor menor, va a estar enfrentando a los Tuzos aprovechando esta fecha FIFA. Eduardo Arce está comenzando también esta larga preparación rumbo a los Juegos Olímpicos de Los Ángeles 2028, partido hoy a las 8:00 p.m. en el Estadio Hidalgo. Boletos, por cierto, por ahí de 70-80 pesos, y vamos a escuchar qué es lo que dice Eduardo Arce, técnico de este combinado sub-23.
6: A nosotros nos sirve muchísimo para subir el nivel de los partidos que tenemos, ¿no? Nosotros nos gusta tener parámetros bastante altos, necesitamos que equipos como Pachuca nos nominen, nos quiten la pelota, nos hagan sufrir, nos exhiban un poco en idea, porque normalmente ya a niveles igualdad, pues México supera, México en igualdad de condiciones está un poquito por arriba y necesitamos sufrir. Entonces Pachuca nos da siempre esta oportunidad de venir, de ser visitantes, de tener una exposición sobre un rival que es seguramente superior a nosotros. Entonces eso nos da muchísimos parámetros, nos desnuda completamente la idea, y eso a nosotros nos sirve muchísimo para lo que viene en un futuro.
5: Así que bueno, ahí la información, 8:00 p.m. hoy en el Estadio Hidalgo, y el lunes van a enfrentar al Atlante en el Centro de Alto Rendimiento del Atlante. Hay partido a puerta cerrada lunes 10:00 a.m. En el CAR, por cierto, no en el Atlante, sino en el CAR contra el Atlante. Y

0: NFL, Manuel, ayer vaya inicio de semana 4. No sé si viste el conflicto que se cargó Aaron Rodgers con Mike McCarthy. Termina perdiendo Pittsburgh 24 puntos a 27 ante los Browns de Cleveland, pero pues se puso muy tensa la situación. Aaron Rodgers, furioso, le termina gritando a Mike McCarthy y Mike McCarthy se la regresa hasta con insultos. Aaron Rodgers siguió pues hasta gritoneándole a sus compañeros. Por ahí también TJ Watt le quita incluso un micrófono a uno de los coaches y pide justamente ahí a los directivos que cambien al coordinador defensivo Patrick Graham. Mucha molestia dentro de los acereros de Pittsburgh. Era un partido que relativamente estaba bueno, pero realmente no sé en qué momento no se descontroló totalmente Aaron Rodgers o por qué la molestia. Mike McCarthy lo que explica es que estaba hablándole muy rápido, que no fue muy claro con sus indicaciones y que por eso se enojó Aaron Rodgers. Pero pues recordemos esta relación entre los dos es de Green Bay, por eso no prosperó allá. Entonces pues hay antecedentes aquí en esta relación sumamente tóxica entre Aaron Rodgers y Mike McCarthy. Veremos cómo se solucionan estas diferencias porque acaba de iniciar la temporada. Acaba y todavía va.
1: Jornada 3, ¿no? Jornada
0: sí,
1: 3,
0: pues 4, semana 4, ¿no? Entonces pues va empezando este largo camino Aaron Rodgers, que recordemos está en su última temporada, y Mike McCarthy se está presentando, ¿no? Con los aceleros de Pittsburgh. Se pensaba que podían replicar esa historia de Green Bay, pero pues se ve complicado. Ayer furiosos los dos y terminan pues concretando esta durísima derrota, Manuel. Así que bueno, ahí la información. Mañana, el domingo, por cierto, partido en Inglaterra, los Potros de Indianápolis contra los Commanders de Washington.
1: Bueno, pues muchísimas gracias.
0: Gracias, Manuel, muy buenos días.
1: La primera de deportes, malhumorado, ese señor es malhumorado, ¿no?
0: Los dos traen un carácter especial.
1: Particularmente el Aaron Rodgers tiene mal carácter, ¿no? Se enoja de todo.
0: No sé si también sea un poco la presión, porque también suplir a Mike Tomlin debe ser muy difícil.
1: Sí, es muy entendible, pero yo siempre he visto que este señor Rodgers tiene como muy mal carácter, sí. Y no lo oculta.
0: No lo oculta.
1: La verdad es que él no lo oculta, ¿no? Él no lo oculta, es furibundo. Y así opera, ¿no?
0: Totalmente.
1: Y así lo aceptan,
0: y
1: ¿no?
0: También a lo mejor por eso le ha costado, ¿no? Consolidarse, ¿sí?, realmente en los equipos. Digo, entre algunos defectos más que tiene Aaron Rodgers.
1: Es correcto. Pero es buen quarterback, ¿no?
0: Es muy bueno, pero
1: con todo lo que le queda es buen quarterback.
0: Yo creo que si se enfocara únicamente como en lo deportivo, híjole,
1: sí sería muy bueno.
0: Sí.
1: Muy bien, muchas gracias.
0: Gracias, Manuel.
1: 5:56, vamos a hacer una pausa y regresamos para el resumen. Hoy es viernes, resumen de viernes en esta mañana de este viernes 2 de octubre de este 2026. Hacemos un corte, volvemos.
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4: Las 5:58.
5: Y la temperatura, 18 grados.

0: 6.
1: Y la temperatura, 18 grados.
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1: ¿Cómo están? Soy Claudia Mejía, un nuevo episodio de Ya Oíste. Esta vez yo, ahí los que me están escuchando, quiero que se pregunten, ¿hace cuánto no se desparasitan? ¿Hace cuánto no desparasitan a toda la familia, a la mascota? Creo que también es muy importante. Ahí pregúntenselo porque hoy traemos un tema sobre parásitos. Está conmigo el doctor Jesús Manuel Rodríguez Guzmán. ¿Cómo estás, doctor?
4: Hola, ¿cómo estás? Muy bien, muchas gracias.
1: Y yo quiero saber primero, antes que nada, ¿esta parte de la cisticercosis es igual que la tenia que escuchamos por ahí? ¿Qué pasa con esto?
4: De hecho, justamente eso es algo muy interesante, que es con lo que vamos a hablar. O sea, hablar de cisticercosis realmente es hablar de una fase de lo que es propiamente un microorganismo que se llama teniasis, que es un parásito. Taenia, hay dos tipos. Algo que se le llama Taenia solium y Taenia saginata. La que vamos a abordar para hablar de cisticercos es la Taenia solium.
1: Y me remonto al cerdo, ¿no? Porque pues la misma palabra lo dice. Pero tenemos tal vez este mito muy bien arraigado de que el cerdo no bien cocido, ¡pum!, cisticercosis. ¿Es así o no es así?
4: No exactamente. De hecho, justamente es lo que vamos a abordar en este momento. Tendríamos que hablar de lo que es el ciclo o propiamente el ciclo de la cisticercosis y el ciclo de la tenia. Y hablaríamos como tal, tendremos que tener en cuenta dos cosas. El cerdo se le conectaría como un hospedero intermediario y al humano como un hospedero propiamente definitivo. Pero ¿qué pasa realmente aquí? Si hablamos realmente de lo que es el cerdo, ¿qué nos aportaría el cerdo? Realmente hablaríamos de esto. El humano o la cadena de transmisión o el mecanismo de transmisión se llama fecal-oral. Y realmente en el humano sí ocasionaría tanto teniasis como cisticercosis. En el cerdito no ocasiona lo que es teniasis. En el cerdito solamente ocasiona lo que es la cisticercosis. En el humano, en el cuerpo humano, tendríamos este gusano. Propiamente la tenia es un gusano plano, tiene una cabeza y se caracteriza porque tiene como cuatro ventosas, es decir, cuatro como hoyitos, por así decirlo, en su cabeza. Y tiene unos ganchos que se van atando al intestino. Esto es lo que hace que realmente se fije al intestino. Pero, ¿cuál es la característica de este gusano? Este gusano es hermafrodito, se reproduce por sí mismo, tiene tanto reproductor masculino como femenino. Y es plano, y cada una de estas cositas planitas adentro alberga huevecillos. Y entonces ahí empieza el ciclo. Entonces, ¿qué pasaría con esto? ¿Sabes una cosa interesante y que me gusta mucho? ¿Sabes cuánto mide este gusano? Mide de 2 hasta 7 metros. ¿Qué? Y eso es muy interesante porque imagínate, en cada una de estas segmentos que se van formando, hay miles de huevos. Entonces, ¿qué pasa justo ahí? Justo ahí lo que hacemos es de que existen prácticas como pueden ser fecalismo a raíz del suelo. Esto es, hago popó, literal, en la tierra, donde ya sea que hay alimentos o incluso un mal manejo de las excretas, ¿no? Como, por ejemplo, vemos que sí hay un drenaje, pero ¿dónde desfragua esto? ¿Dónde irriga esto? Irriga los vegetales que propiamente se consumen. Y entonces ahí es donde empieza lo interesante, porque entonces sabemos que existen animales que se le llaman de traspatio. Imagínate, las personas hacen popó, literal, ahí está la tierra, y los cerditos, ¿qué hacen? Están todo el tiempo jugando con sus naricitas, consumen esta tierra, los productos que están ahí, los niños salen a jugar, o incluso consumes propiamente algún alimento que haya sido irrigado con esta agua. Pero ¿qué pasa? Que en el cerdito entonces encontramos que ya propiamente en la tierra están estos huevecitos. Estos huevos propiamente la tierra no va a hacer que lleguen a la siguiente fase, que es la cisticercosis. Vamos a diferenciarlo aquí. Entonces el cerdito se lo come, esos huevitos en el cerdo sí van a ocasionar que se desarrollen hasta cisticercos, pero ahí van a quedar, no se van a formar gusanos en el cerdo. Aquí es donde viene lo interesante. El humano come la carne. ¿Y cómo sería realmente que el humano pueda realmente decir, este consumo de la carne pueda ser lo que me origine un alimento mal cocinado? Pero si estamos hablando de que ya el huevo en el cerdo se ocasiona un cisticerco, ¿cómo se puede morir? Con una buena temperatura, con una cocción. cuánto necesito cocinar la carne de puerco para que realmente no me ocasione la infección, por 20 minutos a más de 70 grados centígrados. Esto obviamente dependerá mucho, ¿no? Y entonces yo ya me lo como y adivina qué pasaba con estos cisticercos. Estos cisticercos es como si tuvieran una capita alrededor, un montón de cosas que son proteínas. Y entonces se desnaturalizan o que se destruyen, por así decirlo, con nuestro ácido clorhídrico. Y volvemos al mismo ciclo. Ahí está el ciclo. Pero esta es la parte interesante, porque yo te dije, de que consumimos el puerco, está el cisticerco, pero eclosiona con el ácido clorhídrico. Entonces dices, bueno, va a formar gusanos. Y ese es un ciclo de gusanos. Entonces, ¿cómo realmente se forma el cisticerco? El cisticerco es, ya no involucro propiamente al puerco, involucro el contacto yo directo humano, lo ingiero, pero ¿qué pasaría entonces ahí? Que estos huevitos se van a ir a través de la sangre.
1: Entonces, ahí sí somos completamente responsables, ya el cerdito no tiene nada que ver, porque no hubo un intermediario, entonces ahí sí, por completo somos responsables porque no tuvimos la higiene adecuada.
4: Correcto.
1: Porque si dices que está en la tierra de las heces, que otra persona fue e hizo ahí, entonces llega mi hijo y empieza a jugar ahí, se lleva las manos a la boca, ahí es donde hay la infección.
4: Correcto. Si yo te hablo de cisticercos, la gente no, muy poca gente sabe, por ejemplo, que los vegetales también pueden ser una fuente de... Porque realmente, si te hablo de cisticercos, ¿qué te viene a la cabeza? ¿Qué se le viene a la cabeza a todos? Los cerdos, las verduras, aunque las hayas lavado bien, la garantía está desde un buen cultivo, desde que realmente tienes una buena práctica de esto, o un buen manejo de las excretas.
1: ¿Qué hacer cuando sí nos gustan mucho las fresas, y sí nos gustan mucho las ensaladas? Digo, ya hablamos de la carne de puerco, pero ¿qué sí está en nuestras manos? O sea, ¿qué tipo de medidas?
4: Si queremos consumir... a lo mejor los vegetales, no vamos a meter tanto en frutas, sino en general, todo lo que es desinfección que no sea por calor, ya sean frutas, verduras, que sean irrigadas por esto, pues sería lavado y desinfección de vegetales. ¿Qué haríamos? Pues disminuiríamos el factor de riesgo, digámoslo. ¿Cómo lo haríamos? Pues sería a lavarlo con agua potable, claramente, o sea, ya utilizar el agua que esté limpia. Y una cosa que sí vemos son diluciones con clorito, con cloro, ¿no? Que son, le llamamos diluciones de hipoclorito de sodio, que coloquialmente lo conocemos como el cloro comercial que tenemos en casa. Después de que los enjuagamos, retiramos la mayor parte de materia orgánica que a veces vemos, ¿no? Tienen tierrita y esto, lo quitamos. Y posteriormente podemos hacer estas diluciones con cloro. ¿Cuánto correspondería? Por un litro, estos incluso envases que tenemos de crema y demás que miden un litro, de agua potable, o sea, no que sea, de preferencia agua potable, claramente, agua purificada, le ponemos aproximadamente 2 mililitros de cloro. ¿Cuánto sería esto? Media cucharadita cafetera.
1: También me genera duda. Hay personas que después de desinfectar vuelven a enjuagar. ¿Está bien o mejor no?
4: Depende. Depende cómo me lo digas. Por ejemplo, si la práctica es... lo voy a desinfectar y luego le voy a querer quitar los residuos con agua de la llave. Pues me refiero al agua corriente, pues evidentemente no sería lo correcto. El agua de la llave, aunque esté purificada, sí tiene ciertos ciertos componentes que no lo hacen tan viable, ¿no? En el contexto, por ejemplo, de que si lo voy a enjuagar, pero con agua de garrafón, con agua que a lo mejor es de filtro, de la que tenemos de la llave, de la que filtramos en casita, de estos purificadores, pues perfecto. Lo correcto sería, y de hecho así lo menciona la mayor parte de las etiquetas, solo escurrimos después de la desinfección sin ya meterlo. Aunque claro, tiene que ser dependiendo del producto que utilizamos.
1: Agradezco mucho que estés aquí para poder brindar esta información. Sí creo que nos quedó muy claro esta parte de la teniasis y la cisticercosis, que son cosas diferentes. Claro. Y que ya hablamos que el pobre cerdito solo está existiendo y no tiene la culpa. En sí, o directamente, sí, claro. La higiene de manos, la higiene de tus alimentos, la cocción de tus alimentos son muy importante. Entonces, pues, gracias por quedarte hasta el final. Doctor Jesús, muchas gracias por estar aquí también.
4: Al contrario, gracias por la invitación y pues también invitarlos a que esto sea una práctica habitual, a desparasitación en casa y pues buenas prácticas higiénicas.
1: Yo soy Claudia Mejía, nos vemos en un siguiente episodio. Hasta pronto.

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3: 6:13.
4: Y la temperatura, 18 grados.
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1: Pseudo fanáticos de personajes que se escapan incluso del contexto nacional y local, Jaime.
2: Entonces era con Jaime Núñez.
3: Sí.
2: Ah, era con Jaime Núñez, perdón, entonces ofrezco una disculpa, no era con Enrique Acevedo. Saludos a mi querido Enrique, también lo entrevistó, además de Enrique Acevedo, Jaime Núñez. Entonces, esta entrevista, este fragmentito que le presentamos, lo tomamos del programa de Jaime Núñez. Bueno, la gente se pregunta cuándo van a continuar las negociaciones con los Estados Unidos sobre el Tratado México-Estados Unidos y Canadá. Pues casi siempre hay conversaciones. Esto lo dijo el secretario de Economía, Marcelo Ebrard, en un videomensaje que presentó luego de reunirse con representantes del G20 en Milwaukee, allá en los Estados Unidos. Vamos a escuchar al secretario Marcelo Ebrard.
4: Y tuvimos una muy buena reunión de trabajo también con Jameson Greer. Alguien me preguntaba el otro día, oye, ¿cuándo van a ser las próximas conversaciones? Pues casi diario hay conversaciones, ¿no? Pero en esta conversación de hoy, tenemos casi una hora, y nos estamos acercando en muchas cosas. Acercar posiciones, resolver temas. Y ahí vamos, avanzando. Dice el dicho en México que el que persevera alcanza. Entonces, a la mexicana, hay que perseverar. Cada día estamos más cerca.
2: Marcelo Ebrard. Bueno, la gobernadora de Tlaxcala, Lorena Cuellar, tuvo que salir a toda prisa, acompañada por su equipo de seguridad, durante un evento al que arribaron campesinos del municipio de Calpulalpan, quienes exigen solución a sus problemas. A ver, vamos a ver el momento. Vamos a escuchar.
5: Tlaxcala, les agradezco profundamente. Muchas gracias.
2: Alguien se presenta a la gobernadora por ahí cuando ve, pero salen corriendo como si les fueran a cobrar la renta, ¿no? Qué cosa, qué forma de correr, ¿no? Y eso que nada más se presentaron por ahí Lorena Cuellar. Bueno, no tengo ningún problema en renunciar a mi ciudadanía estadounidense. No me hace menos mexicana no haber nacido en territorio mexicano porque mis padres son mexicanos. Esto lo dijo la coordinadora estatal de Morena en Nayarit, Yasmín Bugarín, en entrevista con Ciro Gómez Leyva aquí en Grupo Fórmula.
6: Lo que yo sí quiero dejar en claro es que yo no tengo ningún problema, ningún inconveniente, ninguna duda ante ello. Si tengo que hacerlo, más bien, ya estamos investigando cuál es el siguiente paso a seguir, ya trazamos la ruta y estamos en ese proceso. Yo he defendido, justamente antes de solicitar licencia, inclusive sin titubeos y sin dudas, yo voté a favor de la iniciativa de no tener injerencismos en nuestro país.
2: Yasmín Bugarín. Después de la designación de Cruz Pérez Cuellar como coordinador de Morena, ya sabemos quién va a perder las elecciones del 2027 en Chihuahua. Así lo aseguró Marco Bonilla, presidente municipal de la ciudad de Chihuahua, aquí en entrevista también con Ciro Gómez Leyva.
7: Ya sabemos, pues como tú lo señalas, después de muchas semanas de misterio, ¿no? De no ponerse de acuerdo, de pleitos internos, de disputas. Por el poder, pues ya sabemos quién es el por así que la persona que perderá la próxima elección en el 2027, que será Cruz Pérez Cuellar, que representa a un gobierno que nada tiene que ver con Chihuahua, ¿verdad? Nosotros en Chihuahua, ustedes saben, somos siempre gente muy hecha para adelante, gente que se levanta de gallo a grillo a conquistar el campo, a conquistar el desierto, a conquistar lo inhóspito de la sierra, y bueno, pues estamos listos para esta batalla.
2: Y vamos a comenzar también a revisar la prensa en la República Mexicana. Vania Pasarán, buenos días.
8: Manuel, buenos días. Buenos días para todos.
2: Ahora sí, ¿tenemos problemas con el micrófono? Bueno, vamos a ver si podemos cambiar el micrófono. Mientras, vamos a seguir escuchando las voces de quienes han hecho la noticia en las últimas horas. Mire, si la gente nos lo pide, yo seré candidata independiente al gobierno de Michoacán con el Movimiento del Sombrero. Así lo aseguró Grecia Quirós, presidenta municipal de Uruapan, en entrevista con Ciro Gómez Leyva aquí en Grupo Fórmula.
9: Para mí es muy importante y siempre será importante escuchar a la ciudadanía, escuchar si realmente quisieran ver a Grecia Quirós representándolos, y bueno, nosotros seguimos abiertos a escuchar a la ciudadanía siempre.
2: Si así fuera, Grecia, dice usted, si así fuera, pero entonces, si así fuera, ¿le interesa a Grecia o no le interesa en este momento pensar en ese futuro?
9: Bueno, nos interesa seguir ayudando a la gente, nos interesa seguir apoyando a nuestro municipio, ¿por qué no decir en un debido momento a nuestro estado? Pero como te repito, nosotros, en mi caso, pues tendré que ser muy respetuosa y escuchar a la ciudadanía.
2: Lo que dice Grecia Quiroz. ¿Ya nos escuchamos?
3: Ya nos escuchamos.
2: Bueno, ahora sí, entonces por lo menos una o dos portadas, por favor, de los periódicos en la República Mexicana, Vania.
10: Manuel, muy buenos días para todos. Iniciamos el recorrido informativo en Morelos con la jornada de Morelos. Hoy marchan estudiantes para exigir justicia. La movilización también demandará el freno a la violencia institucional y criminal. Partirá a la 1:00 p.m. de la glorieta de Tlaltenango hasta el Palacio de Justicia. Información en Morelos. Y al menos 5 primeras planas retoman la información sobre distintas manifestaciones de trabajadores y también de pacientes del IMSS. Más adelante las comentamos, Manuel. Esto iniciamos en Sinaloa.
2: Correcto. Bueno, son las 6:19 p.m. 6:19. Vamos a pausa y recuérdanos en qué andamos en la música, Sofía. Muy buenos días, Sofía Enríquez.
11: Hola, Manuel. Hoy estamos escuchando a Sting y a The Police, porque Sting está cumpliendo 75 años.

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1: Las 6:20.
2: Y la temperatura, 18 grados.
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0: 6:30, el diario de Coahuila.
1: 6:24.
2: Y la temperatura, 18 grados.

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1: Expresar su inconformidad con el aumento salarial del 2.9%, piden aumento del 10% directo a su sueldo, o de lo contrario podrían manifestarse más de 700,000 empleados a nivel nacional. Información en Veracruz. Regresamos a Sinaloa, pero ahora a Los Mochis con el debate de Los Mochis. Por falta de luz, padres del 20 de noviembre toman carretera. Esto es una manifestación. La protesta afecta el tránsito a la zona industrial y exigen una solución para que 300 alumnos regresen a las aulas tras semanas de recibir clases a distancia. Más información, página 11. Nos vamos ahora al sur del país, a Yucatán, con novedades de Yucatán. Rebelión en el Poder Judicial. Trabajadores del Centro de Justicia Oral de Mérida piden que les paguen las horas extras realizadas y el adeudo de 3 quincenas de guardia, o realizarán hoy un paro de labores, Manuel.
2: Muy bien. Bueno, Xochitl Gálvez, la ex candidata presidencial por el PAN, PRI, PRD, difundió un videomensaje para expresar su preocupación por la iniciativa de reforma conocida como Ley Antimemes, pues ya aprobada. Estos de Morena resultaron con la piel muy delgada, consideró Xochitl Gálvez.
3: Podrías ir a la cárcel por hacer memes del gobierno. Estos de Morena resultaron con la piel muy delgada. Y lo peor es que confirman su naturaleza autoritaria. Atentan contra la libertad de expresión. Fíjense, es una iniciativa presidencial. En principio, querían imponer de 3 a 7 años de prisión a quien use o reproduzca la identidad gráfica institucional. Después, intentaron matizar la propuesta y lo dejaron de 1 a 5 años de prisión. No, pues gracias. El caso es que imponen prisión a quienes hagan memes. Los criminalizan. Solo en países autoritarios sucede esto. ¿Dónde está la libertad que dice la presidenta su guía? Y que lo destacó esta semana en el Zócalo de la Ciudad de México.
2: Bueno, la consejera jurídica de la Presidencia de la República, Luisa María Alcalde, en entrevista con Juan Becerra aquí en Grupo Fórmula, dijo que esta llamada, la ley antimemes, ha generado un falso debate porque la intención no es censurar.
4: De un falso debate porque es increíble la ley y ningún artículo de la ley hace ninguna referencia a nada que tenga que ver con críticas, memes, nada. O sea, realmente se saca completamente de contexto. Por eso para nosotros fue importante hoy sacar el texto. O sea, imagínate, hacen referencia a un artículo que de lo que está hablando es aquellas personas que utilizan los símbolos del gobierno para tratar de engañar a otro y cometer un ilícito, haciéndole pensar que son funcionarios de gobierno y sacar provecho. ¿Qué tiene que ver eso con un meme o con la sátira? Nada. Absolutamente nada.
2: Industrial es el tema, lo que dice la consejera jurídica de la Presidencia de la República. A mí me da la impresión que más bien la discusión es, por ejemplo, no sé si le ha pasado a usted, pero cuando quiere renovar su pasaporte, puede poner en un buscador Secretaría de Relaciones Exteriores Pasaporte Pago, y hay no una, muchas páginas, o más de una página falsa. Entonces lo va llevando en el procedimiento y le saca el dinero. Bajo criterios absolutamente, digamos, normales, le va pidiendo los datos, usted va llenando, mete los datos de su tarjeta, le cobran. Y cuando se da cuenta, pues lo que es una estafa. Pero utilizan los logos oficiales. Me da la impresión de que más bien están intentando sancionar precisamente todas esas páginas. Hay muchas del Seguro Social, del ISSSTE, etcétera. Bueno, en otro tema. Durante la ceremonia por el 205 aniversario de la creación de la Secretaría de Guerra y Marina, el secretario de la Defensa Nacional, el general Ricardo Trevilla, reconoció a las mujeres y hombres que integran a las Fuerzas Armadas y los llamó a preservar el legado histórico de la institución.
5: A partir de la presente administración, se dio una nueva etapa en esta Secretaría, destacando la integración de la Guardia Nacional como una fuerza armada permanente para llevar a cabo tareas de seguridad pública y, en su caso, de defensa nacional. La conclusión del proyecto de las comandancias del Ejército, la Fuerza Aérea y la Guardia Nacional en el perímetro del Cuartel General Superior de la Secretaría de la Defensa Nacional, conformando el corazón estratégico de la seguridad y la defensa nacional de nuestro país.
2: El secretario de la Defensa, Ricardo Trevilla Trejo. Bueno, el Tiny Desk es un concierto que se graba en un reducido espacio de una de las oficinas de la cadena pública de radio NPR Music en Washington, en los Estados Unidos. Tiene como finalidad recaudar fondos para impedir el cierre de la radiodifusora, para sobrevivir. Se han presentado artistas como Adele, Dua Lipa, BTS, Sting, de México, por ejemplo, Macario Martínez, Café Tacuba, entre otros. En esta ocasión tocó el turno de la banda de ska Panteón Rococó, quienes aprovecharon para dedicar unas palabras a los desaparecidos en México. Vamos a escuchar.

0: Bueno, Panteón Rococó. ¿No? ¿Qué pasó, compañera?
1: Nos, ¿todo bien? Los confundo.
0: ¿Sí? ¿Con quién?
1: Mi edad me impide diferenciar las bandas de rock.
0: Ah, sí, sí, sí, sí, sí.
1: Soy edad, joven.
0: Te limitas, soy joven. Bueno, a ver, joven, danos más planes en la República Mexicana.
1: Manuel, en Coahuila, el Vanguardia de Saltillo. Barbarie, en secundaria, exige trabajo de todos. Dos exalumnos ingresan al plantel educativo de Torreón para asesinar a su directora y dejar 4 lesionados, de los cuales 2 son reportados como delicados. Viven terror en secundaria lagunera, dice el Vanguardia de Saltillo. Detienen a 2 hermanos que recibirían 50 años de prisión. Información en Vanguardia de Saltillo. Y ahora en Monterrey, con el ABC de Monterrey, detectan 2 tomas diarias de huachicol en Nuevo León. Cifras de Pemex revelan 278 conexiones ilícitas encontradas en la entidad durante el primer semestre del presente año, con lo que superan las 238 halladas durante todo el 2025, información en Nuevo León. Y ahora en Baja California, con la crónica de Baja California, registra Baja California 188 denuncias al día por ruido excesivo. Esta información dice se atendieron 34,152 llamadas al 911 relacionadas con este tema. Regresamos a Chihuahua, pero ahora Juárez, con el diario de Juárez, rompe récord caudal del Bravo. Los escurrimientos de las lluvias que se registraron del martes en Nuevo México provocaron que la madrugada de ayer el río Bravo alcanzara un caudal de 185 metros cúbicos por segundo, una cifra récord. Información en Chihuahua, el diario de Juárez, Manuel.
0: Muy bien, bueno, son las 6:32 a.m. Vámonos de una vez con Juan Carlos Cruz, los espectáculos. Hola, Juan Carlos, mire, fíjese nada más, Juan Carlos, en lo que anda. Mira lo que nos trajo. Pancito de muerto. Estamos a 2 de octubre. Muchas gracias, Juan Carlos. Venga, los espectáculos.
2: Buenos días, Manuel. Un saludo al auditorio. Este jueves, Bruno Mars lanzó el videoclip del tema Dance With Me, que forma parte de su más reciente producción, The Romantic. Lo que sorprendió a los fans es que la modelo de este video es nada más y nada menos que Karol G, con quien hace unas semanas presentó el sencillo Still. En el nuevo video, Bruno inicia en una cabina telefónica llamándole a Karol para después llevarle serenata y terminar teniendo el último baile con ella en una terraza con fuegos artificiales de fondo. En menos de 24 horas, este tema ha superado el 1,000,000 de reproducciones tan solo en YouTube. Panteón Rococó llegó al Tiny Desk de NPR Music como parte del mes de la herencia latina, que se celebra del 15 de septiembre al 15 de octubre de cada año. Durante los 21 minutos que dura la sesión, el grupo de ska mexicano interpretó Arréglame el alma, Cha-Cha Love, La dosis perfecta, La carencia y 1993, tema que, como dijimos al inicio, Dr. Shenka dedicó a las familias de los desaparecidos en México. Además de Panteón y Mon Laferte, quien inauguró esta edición latina, también veremos a Los Tigres del Norte y Draco Rosa, por mencionar algunos. Ayer Prime Video sorprendió a los seguidores de la serie Nadie nos va a extrañar, anunciando que esta producción fue renovada para una tercera temporada. Nicolás Asa, Virgilio Delgado, Camila Calónico y Macarena Oz, protagonistas de esta serie, fueron los encargados de dar a conocer que esta historia seguirá ahora con los personajes en la universidad. La única información que llegó con este anuncio fue que las grabaciones de la nueva temporada comenzarán a principios del 2027. Hasta aquí los espectáculos, regresamos al estudio.
0: Muchísimas gracias, Juan Carlos Cruz, ya estoy aquí todo lleno de azúcar, gracias a Juan Carlos Cruz, ¿no? Muy endulzado. Bueno, son las 6:34 a.m, vamos a hacer una pausa y vamos a regresar para seguir informándole. Tenemos más información preparada para usted, por supuesto, muchísimas gracias. Ya está por aquí también Roberto López Agustín, entonces vamos a revisar qué películas, qué series vamos a escuchar el día de hoy. Pausa, volvemos.
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4: El gran oso real. El príncipe Harry no da una. Te lo explico. Fue invitado a dar un discurso en el Clinton Global Initiative en Nueva York y el duque de Sussex hablaba sobre los peligros de la inteligencia artificial y las redes sociales para niños. Hasta ahí todo iba muy bien. 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
6: La marcha conmemorativa de este viernes 2 de octubre por el 58 aniversario de la matanza estudiantil de 1968 recorrerá las calles de la Ciudad de México con una ruta que partirá desde Tlatelolco hacia el Zócalo capitalino. La movilización comenzará a las 16 horas. La Suprema Corte de Justicia de la Nación declaró constitucional el cobro de las fotomultas en la Ciudad de México. Señaló que este sistema tecnológico es una herramienta clave para prevenir accidentes por exceso de velocidad y evitar actos de corrupción de los agentes de tránsito. La Secretaría de Salud de Durango confirmó los primeros 5 casos de miasis por gusano barrenador del ganado en humanos. La institución informó que los pacientes tienen entre 56 y 90 años, se encuentran estables y evolucionan de manera favorable. Informó Itzel Vanegas. 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
0: Seguimos aquí en esta mañana de este viernes 2 de octubre de este 2026. Bueno, vamos a escuchar este trabajo de Maru Rojas. He sido amenazado muchas veces por el crimen organizado, pero si deseas gobernar, debes tomar todo en serio, incluso las amenazas. Y así lo aseguró el presidente municipal de Monterrey, Nuevo León, Adrián de la Garza. Maru Rojas, que anduvo por allá en Monterrey. Saludos allá a todos en Nuevo León. Te escuchamos con este reporte, Maru.
7: En Monterrey la seguridad y los resultados de gobierno se cruzan en la política rumbo al 2027. El alcalde Adrián de la Garza reconoció en entrevista con Grupo Fórmula que ha recibido amenazas del crimen organizado y deja claro que gobernar obliga a tomarlas en serio y actuar para combatirlas.
8: Yo he sido amenazado muchas veces en mi vida. Por los que cortaban cabezas primero, por los que colgaban cuerpos. Y al final de cuentas, con el apoyo ciudadano, siempre hemos logrado resolver. No lo he resuelto yo, es con la fuerza de los ciudadanos. Sí, por supuesto, hay que hacer una planeación, hay que hacer una estrategia, hay que tomar el oficio, no nada más político, sino el oficio del servicio público de forma seria.
7: Al día siguiente del mayor apoyo recibido en un informe de gobierno local, el alcalde aseguró que su prioridad es seguir resolviendo los problemas de la gente, desde la opción gratuita al transporte estatal caro y escaso, hasta la atención médica para mujeres con cáncer. Mientras PRI y PAN perfilan una candidatura de unidad, de la Garza advierte que el respaldo político no basta, se necesita el apoyo ciudadano en las urnas y de todos los sectores participando para evitar crisis nacionales como la del feminicidio.
8: Una mujer empoderada económicamente normalmente está libre de violencia. Y es un hecho. El Estado no está reteniendo recursos ilegalmente, tratando obviamente de boicotear al gobierno. Pero tenemos buena administración financiera y hemos logrado sacar adelante todos los programas, todas las obras, todo sin pedir deuda, aún con la retención de los recursos que hace el gobierno del estado.
7: La expresidenta de la Cámara de Diputados, Kenia López Rabadán del PAN, y la diputada federal priista Ana Isabel González estuvieron también presentes en su informe y avalaron la inminente candidatura de unidad para que estos programas se amplíen a todo el estado y a todo el país.
9: El punto exacto para decirles a las mujeres de Monterrey y de todo Nuevo León, estamos trabajando para las mujeres y eso es maravilloso. El 51% del electorado en este estado es mujer y qué bueno que hay hoy claramente una visión a favor de las mujeres.
10: Aparte, gratuito. ¿Sabes qué? Hay una gran sensibilidad en el DIF de Monterrey, que obviamente el alcalde le ha dado la confianza a la señora Gaby Oyervides, que es su esposa, y ha hecho un gran trabajo, te lo digo porque hemos estado de cerca, nos han convocado a cada una de las brigadas asistenciales, a cada uno de los recorridos casa por casa, han respondido a cada una de las solicitudes que como diputados federales también hacemos hacia el municipio de Monterrey. Pero si algo tiene hoy el DIF de Monterrey es que es totalmente cercano a la ciudadanía.
7: Manuel, con las imágenes de Miguel Ángel Brígido, mi reporte.
0: Muchísimas gracias, gracias Maru, como siempre. Gracias Maru Rojas, saludos allá a todos, les digo, en Monterrey, en Nuevo León. Bueno, son las 6:42. Vámonos de una vez con Roberto López Agustín. ¿En qué vamos a andar? ¿A qué hay que ir al cine? A ver si ahora sí hay que ir al cine a ver alguna buena. Uf. ¿En series? ¿En plataformas? ¿Cómo está Roberto?
11: Hola Manuel, buen día. Sí, muy muchísimo días. Que ver 8 películas que se estrenan. Alias
0: Robert TikTok.
11: Robert TikTok, ocho personas se presentan en el cine, muy bien. Películas se estrenan en la película Una Barbaridad. El estreno fuerte, sin duda, es Digger, la nueva película de Alejandro González Iñárritu.
0: Ah, sí, sobre sí, Tom sí, Cruise. Sí, sí, lo es.
11: Pues digamos que en el cartel es la película fuerte. Yo todavía me estoy armando de valor para ir a verla. ¿Sabes
0: ah,
11: qué?
0: O sea, ¿no la has visto?
11: No, lo voy a ver al rato, pero... Híjole, es que añade González Iñárritu, sí, la verdad, sí.
0: O sea, no eres fan.
11: No soy nada fan.
0: Correcto.
11: La verdad, sí me da bastante hueva sus películas, pero...
0: Muy bien, bueno, quedó claro.
11: Pero la iré a ver hoy en Robert TikTok, más tarde, mis puntos de vista sobre Digger con Tom Cruise. La que les súper recomiendo, vayan a ver una película pequeña, que está pasando de manera muy discreta, está en pocos cines, pero es un peliculón, se llama Quiero tu Sexo, I Want Your Sex, de un director bastante ya mayor, Greg Araki, veterano, un gran veterano. Y pues en los protagónicos está Olivia Wilde, que está maravillosa, y este chico, Cooper Hoffman, que lo habíamos visto y nos enamoró en Licorice Pizza y en The Long Walk. Y bueno, este Cooper Hoffman, que es hijo del actor Philip Seymour Hoffman, hace un super papel en esta comedia erótica que cuenta la historia de un chavo que acaba de salir de la universidad, está buscando un trabajo, ahí lo estamos viendo en la pantalla, es chavazo ese chico, está buscando trabajo y consigue con una artista plástica muy renombrada, muy exitosa, muy polémica, que es, lo interpreta Olivia Wilde, que lo contrata como su muso sexual.
0: Órale.
11: Su muso sexual al principio, después es su mozo sexual, termina siendo su esclavo sexual. Una cosa increíble, divertidísima, pero muy profunda sobre todo. Es una comedia muy adulta, que siendo ya tan veterano el director, tiene como 66 años, hace una lectura muy clara, muy buena de pues de las costumbres sexuales de esta generación veinteañera, ¿no? Que está más preocupada por pues conseguir trabajo, que por estar estudiando postdoctorados, ¿no? Que por las relaciones interpersonales, ¿no? Están más clavados en las redes que en las relaciones interpersonales, y hay una clara confrontación pues con una baby boomer como es Olivia Wilde, o su personaje, pues, que ya es, bueno, la actriz y el personaje, que son de otra generación, que dicen, bueno, nosotros vivimos nuestra sexualidad de tal forma y ustedes son una bola de cobardes, ¿no? No tienen compromisos, no hacen compromisos pues, de nada con la pareja. Muy, muy interesante, se las súper recomiendo. Yo creo que sin duda se va a encaminar hacia los premios el próximo año, porque la verdad, la dirección, la historia, las actuaciones son de primera. Quiero tu Sexo, de Greg Araki, con Olivia Wilde y Cooper Hoffman en los protagónicos. Ya después está también, hay que ver, pues, es palomera, Verity, La Sombra de un Engaño, le pusieron en México. porque Verity pues no dice nada, pues la sombra de un engaño, pues hay una sombra y hay un engaño, ¿no? Uh-huh. Entonces, la nueva película donde sale Anne Hathaway, que la hemos visto hasta en la sopa este año, bueno, creo que ya es la última película en la que sale, sale Dakota Johnson también, como una chica que es una escritora fantasma, que el esposo de una gran escritora la contrata para que termine una novela que la esposa dejó inconclusa, porque la mujer cayó en coma, está en coma en la película. Y entonces pues ya la chavita llega y empieza ahí a revisar qué va a escribir y encuentra las memorias de la mujer. Y bueno, pues ahí entre el marido, la chica que acaba de contratar, la esposa, las memorias, ¡puf! Un gran thriller, una buena película de suspenso.
0: Pues termina siendo buena. Buena, Verity, sí. La sombra de un engaño.
11: Así es una película de estas de suspenso elegante, ¿no?
0: Bien.
11: Suena bien, se ve bien, bien fotografiada, bien, todo chafé al final, pero interesante. Y bueno, pues ahí está, son las tres que yo recomendaría. Después hay varias películas en TikTok, hablamos de todas. Por ahí una de Russell Crowe. Russell Crowe sigue pues ganando dolaritos en peliculitas.
0: ¿Otra?
11: Ahí. Sí, otra ahí, sin fu ni fa, que pues le abulta la chequera, no le abona nada.
0: O sea, Russell Crowe en el papel de Liam Neeson.
11: Sí, algo así. Hay más películas de terror, películas animadas, todas estas en Robert TikTok. Y en series, Manuel, puf, qué fin de semana. Arrancamos con Netflix, que estrenó ayer, con 7 episodios, Al Este del Edén, una serie basada en la famosa, en la novela clásica del gran escritor John Steinbeck, uno de mis grandes escritores más queridos. Bueno, pues esta historia sobre, pues, revive el mito bíblico de los hermanos Caín y Abel, y una mujer bastante calculadora, misteriosa, que aparece entre ambos hermanos, los seduce, los manipula, porque ambos hermanos heredan una gran fortuna, y bueno, pues ahí se desatan las pasiones. Al Este del Edén, que ya tuvo una película ya por los años 50 del siglo pasado, pero bueno, ahora tiene este formato de serie con 7 episodios. Y Amazon Prime estrena hoy viernes 2 de octubre, no se olvida, 8 episodios, Prefiero la Muerte, una comedia mexicana de horror sobre un grupo de chavos, 3 chavos, un chavillo, su crush y su mejor amiga. Viven en una ciudad de provincia que se llama Mendoza, puede ser Mendoza, Veracruz. Uh-huh. Viven ahí y se desata el apocalipsis zombie en ese pueblito mexicano. Y,
0: no puede ser.
11: Bueno, muerden al chavo, pero el chavo mantiene la inteligencia y a lo largo de la serie pues va a buscar cómo encontrar una cura y cómo proteger a su pueblo de esta invasión zombie. Interesante la propuesta, estamos a un mes de Halloween, de Día de Muertos, y pues en función de eso viene esta serie, Prefiero la Muerte, por Amazon Prime. Va a ser una de las, no la voy a ver completa porque no me va a alcanzar el tiempo, sí quiero ver completa Al Este del Edén.
0: Bien.
11: Por ahí tengo maratón, las personas de Netflix me adelantaron Carrie, la serie basada en Stephen King, que se estrena la próxima semana, y bueno,
0: todo hay que verla, ¿no?
11: Le voy a echar un ojo.
0: Qué bueno.
11: Y el lunes el TikTok, ya mis primeras
0: impresiones,
11: y el viernes aquí la platicamos en extenso, ¿no? Y bueno, hay todavía un montón de cosas
0: muy bien
11: que ver, muy muy completo, muy lleno, está tremendo este fin de semana.
0: Buenísimo, pues todo eso, todos los comentarios adicionales en Robert TikTok.
11: Así es, en Robert TikTok, y si les llega un anuncio de por WhatsApp de que les estoy pidiendo el dinero, sí soy yo, abónenme para poder dedicarme a ver solo series y películas, porque sí, ya no alcanza la cartera, Manuel.
0: Pues sí, la verdad es que no alcanza la cartera, eso es un hecho.
11: Bueno, nos ánimo. Vemos.
0: Muchas gracias.
11: Hasta la próxima.
0: Estafador. Son las 6 de la mañana con 40.

0: en la séptima con un vuelo acerca solitario. Los Bravos avanzan formalmente a la serie divisional y serán los rivales de los Dodgers de Los Ángeles a partir de mañana. Los Dodgers que, por cierto, bueno, se prepararon también esta semana, no descansaron para estar listos justamente para la postemporada. Y mi compañero Humberto Barrera habló con Miguel Rojas, jugador de los Dodgers que está viviendo también su última temporada. Vamos a escuchar qué fue lo que le dijo Miguel Rojas.
1: De verdad que me siento muy, muy agradecido con la vida y con Dios y con el béisbol por darme la oportunidad de estar acá en mi última temporada siendo abridor en el opening day del equipo. El año pasado tuve la oportunidad de jugar el último juego de la temporada y este año comenzar jugando el primer juego creo que es algo que significa muchísimo para mí. Estoy sumamente orgulloso y feliz de lo que he podido lograr. Es muy importante que de una manera u otra todos los venezolanos encontremos la manera de cómo poner a nuestro país en alto. Creo que hemos venido haciendo eso bastante bien, sobre todo en nuestro deporte.
2: Miguel, la última pregunta, la afición siempre con ustedes, siempre con los Dodgers. Tú te has ganado, el que le guste a la afición, tu manera de ser, tu manera de jugar y como campeón y como latino sobre todo.
1: Sí, no, estoy muy contento de poder regresar acá después de debutar en el 2014, después de 10 años regresé y me recibieron igual con los brazos abiertos, igual que al muchacho de 24 años que llegó a Grandes Ligas. Y ahora mismo que estoy empezando mi última temporada, estoy muy emocionado de verlos a todos diariamente en este estadio y poder seguir disfrutando de lo que es jugar con esta organización. Ponerse este uniforme en el pecho significa muchísimo y estoy contento de representar a mi país, Venezuela.
2: Muchas gracias, Miguel.
1: Siempre, siempre.
0: Así que bueno, y las palabras de Miguel Rojas con Humberto Barrera. Y entonces, ¿cómo quedan definidos los cruces de postemporada, las series divisionales? Cleveland, los Guardianes se van a estar enfrentando a los White Sox de Chicago mañana a partir de las 11 de la mañana. Los Dodgers contra los Bravos de Atlanta, que ya veíamos, mañana a las 2 de la tarde. Los Yankees de Nueva York contra los Rays de Tampa Bay, mañana partido 4:30 de la tarde. Y los Cerveceros de Milwaukee contra los Padres de San Diego, mañana primer juego a las 6:30. Primeros partidos se van a estar desarrollando tanto en Cleveland, en Los Ángeles, en Florida y justamente en Milwaukee, así que arranca, Manuel, este fin de semana la postemporada. En el automovilismo también arrancó la actividad del Gran Premio de Bahrein, donde ya se desarrollaron las primeras rondas de prácticas libres, 37 grados en pista, por cierto, en el circuito internacional de Sepang, y Max Verstappen se queda con la primera posición en la primera práctica, seguido por George Russell y Isaac Hayar, mientras que en la segunda ronda Charles Leclerc se queda con los mejores tiempos, seguido por Hayar y Lando Norris. El piloto mexicano Sergio Checo Pérez finaliza primero en la posición 20 y después en la posición 19, mientras Valtteri Bottas invierte posiciones, primero finaliza 19 y repite justamente posición 19. A las 10:30 de la mañana el día de hoy será la tercera ronda de prácticas, mañana sábado 2 de la mañana la clasificación del Gran Premio y el domingo 1 de la mañana el Gran Premio de Bahrein. Siguientes grandes premios, quedan dos más para el Gran Premio de México, así que pendientes de cómo se ven caminando justamente la Fórmula 1 de cara a la carrera en México. Y en la NASCAR México justamente se anunció que la gran final se va a estar desarrollando en el Autódromo de los Hermanos Rodríguez para el 8 de noviembre. Vamos a escuchar parte de lo que dijo Jimmy Morales, director general de NASCAR México Series.
3: El que llegue peleando el campeonato lo va a luchar como nunca, por toda la presión que hay, todo lo que se está jugando, un año completo lo puedes jugar en una sola carrera. Entonces, todo esto va a llenar de emociones a los que vayan a vernos. 10 pilotos en la NASCAR y 10 pilotos en la Challenge. No está fácil. Son 20 que están buscando ser campeones en su categoría, el mismo día, en el mismo escenario y a las velocidades impresionantes a las que van estos automóviles.
0: Así que bueno, este fin de semana no hay actividad, se reanuda la actividad con doble fecha en Yucatán, Manuel, 17 y 18 de octubre y el 8 de noviembre la gran final.
4: Muy bien, muchísimas gracias, Betsabé.
0: Gracias, Manuel, muy buenos días.
5: La segunda de deportes con Betsabé Rosales en este viernes 2 de octubre de este 2026, que no se le haga tarde, que no se le haga tarde. Hoy es tarde de marcha en la Ciudad de México, ya lo sabe, 4 de la tarde por el 2 de octubre. Allá de la zona de Tlatelolco hacia el centro histórico, para que lo tenga usted en cuenta. Y por eso está, pues, llena de vallas la

0: Ciudad de México. Bueno, la tendencia, Vania.
1: Manuel, la tendencia esta mañana es Yair, porque se refiere al cantante que se ve a conocer en la academia, porque ayer en la gala de eliminación del reality show La Casa de los Famosos, Yair fue eliminado, quedando en la sexta posición de esta cuarta temporada.
0: No, bueno.
1: Es la tendencia.
0: ¿Es la tendencia? ¿Y la número dos?
1: Es otro reality que se llama La Granja VIP.
0: Ah, no, pues estamos bien.
1: Sí. Ya fue jueves de ver realities.
0: Ya para qué pregunto sobre el 3, ¿verdad?
1: Sí, bueno, ahí nos quedamos.
0: Gracias, Vania.
1: Gracias, Manuel, buen día.
0: Comenzamos el lunes en punto de las 5:30 de la mañana. Hacemos una pausa. Quédese en las frecuencias, de Grupo Fórmula. Tenga usted buen viernes, buen fin de semana y que le vaya muy bien.

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3: 6:57.
4: Y la temperatura, 18 grados.
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2: Los políticos. Esta semana, el líder nacional setemista Tereso Medina Ramírez ha dado seguimiento a la agenda que planteó cuando acudió en junio a la Asamblea de la Organización Internacional del Trabajo en Ginebra, Suiza, respecto a construir la unidad sindical latinoamericana. En la sede de la CTM recibió a Neco Sousa da Silva, Jorge Iván Díaz Vélez y Ortelio Palacio Cuesta, de Alternativa Democrática Sindical de la Confederación General de Trabajo de Colombia y de Fuerza Sindical de Brasil. El objetivo es fortalecer sus organizaciones, combatir la informalidad y abrir más oportunidades de empleo formal, salud y vivienda. En la sesión que la semana próxima tendrá la Sala Superior del Trife, se votará un proyecto del magistrado Felipe de la Mata respecto al tema de las boletas planchadas. El magistrado ya difundió el proyecto de sentencia y va en el sentido de corregirle la plana al INE, estableciendo que cuando las mesas directivas de casilla en el escrutinio y cómputo encuentren boletas sin las marcas de doblez, no deberán computarse ni incorporarse a la suma de resultados. Lo mismo se dispone si los consejos distritales las llegan a detectar en un eventual recuento. Será interesante ver cómo votan el resto de los magistrados en este trascendente asunto que cerraría la puerta a una modalidad de fraude que descaradamente el INE pretendía tolerar.
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3: 7:01.
4: Y la temperatura, 18 grados.
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2: El 6 de Tabasco.
3: El día de hoy me registré como aspirante a coordinar los comités de defensa de la Cuarta Transformación y la Soberanía Nacional del 6º Distrito Federal Electoral de Tabasco. De igual forma, continuamos con nuestros recorridos. El día de hoy vamos a visitar Río Tinto, tercera sección en el municipio de Centro. Vamos a visitar Alvarado Jimbal en el municipio de Centro. Y terminaremos en Tequila, Jalapa, Tabasco.
2: Bueno, pues es lo que dice Andy López Beltrán respecto a su campaña anticipada. Su registro ocurre en medio de señalamientos en su contra, justamente por vínculos con el huachicol fiscal, crimen organizado, tráfico de influencias, negocios irregulares ligados a contratos públicos, del retiro de su visa apenas en agosto, y de que el martes el New York Times revelara que está en la mira de dos agencias y que habría intentado contactar en varias ocasiones a funcionarios estadounidenses a través de intermediarios. El senador Enrique Insunza minimizó las más de 23,000 firmas que ciudadanos y activistas entregaron en el Senado para exigir que deje su escaño y enfrente sin fuero las investigaciones en su contra derivadas de acusaciones de Estados Unidos por presuntos vínculos con el cártel de Sinaloa.
4: Bueno, lo que le puedo decir es que yo respeto cualquier expresión, pero hoy me eligieron casi 650,000 sinaloenses, hombres y mujeres, libres y honestos.
5: Son más de 23,000 firmas. ¿Qué les dirías a
4: 650,000 personas de Sinaloa, libres, honestos, en un ejercicio democrático? Creo que los números hablan por sí mismos.
5: ¿Las minimizas, Sinaloa?
4: Gracias.
2: Insunza está señalado por Estados Unidos de conspiración para importar narcóticos y posesión de armas. Tras la acusación publicada el 29 de abril, estuvo ausente unos 124 días del Senado, regresó y anunció su separación, entre comillas, de la bancada de Morena. Ayer se reportaron en México 38 asesinatos, los estados con más ejecuciones, Morelos con 5, Baja California y Guanajuato con 4, además de Colima y el Estado de México con 3 homicidios cada uno. Un ataque con armas blancas y petardos dentro de la Escuela Secundaria General número 13 dejó como saldo una persona muerta y 3 más heridas. Los responsables son 2 hermanos de 18 años, exalumnos de la institución, quienes llegaron alrededor de las 8:30 de la mañana, entraron al plantel durante el cambio de clases y comenzaron a detonar al menos 5 petardos para generar pánico, mientras atacaban a personal docente y a estudiantes. Derivado del ataque, murió la subdirectora del plantel, Nedy Edith Nevares, de 56 años de edad. Después de la agresión, los dos jóvenes intentaron escapar, pero fueron sometidos por alumnos, por personal del plantel y vecinos, quienes después los entregaron a la policía.
6: ¿Dónde los agarraron ustedes?
7: Aquí, en todo esto, en todos los correteamos, en todo el patio, de aquí de la escuela.
6: Todos,
7: toda la gente de aquí del rancho los alcanzamos. La poca gente que escuchó todo y se dejó venir fue la gente que
8: rescatamos. ¿Se dieron cuenta por los gritos?
7: Por las cestas que avientaron, las bombas esas, por eso nos dimos cuenta. Porque nosotros agarramos a los chamacos.
9: Muy bien, ¿menores lesionados observó?
10: Un menor, la verdad no recuerdo su nombre porque es el primero y apenas lo estamos conociendo. Pero
9: ¿ocurrió en el baño?
10: Fue en el baño. Fueron 2 sucesos en el baño y en una entrada.
9: Muy bien, en este momento cuando escuchan las detonaciones, comienzan a sacar a los alumnos, se vuelve un completo caos, ¿no?
10: Sí, no, empezamos a correr todos y a empezar a resguardarlos todos en el salón.
11: ¿Estaban en cambio de clase?
12: Sí.
11: ¿Y qué pasó?
12: Estábamos en la tercera y en eso tronaron algo. Dijeron, primer aviso. Y luego ya de repente dijeron, vamos por todas las mujeres.
11: ¿Y luego qué pasó después de ahí? ¿Qué hicieron ustedes?
12: Pues salimos corriendo a encerrarnos a los salones, ¿eh? Para, y luego pusimos todas las sillas en las puertas para que no entraran. Y en eso agarraron al profe de español y lo machetearon todo.
11: ¿Sabes cómo se llama el profe de español?
12: Ricardo Quintanar.
2: Los hermanos quedaron detenidos, según informó la Fiscalía del Estado. El gobernador Manolo Jiménez se comprometió a llegar hasta las últimas consecuencias.
3: La mayor parte de estos homicidios tiene que ver con situaciones personales, violencia entre conocidos, amigos, familia, gente del mismo entorno familiar o social. Y todos los homicidios que se han tenido hoy en día están resueltos. Quien la ha hecho en este estado, la paga.
2: Un día antes, uno de los involucrados anticipó la agresión en su TikTok, donde publicó fotografías de un hacha, tres cuchillos, un martillo y varios dispositivos, junto con la frase, ahora me toca a mí. Un hecho similar se reportó en Querétaro el miércoles. Ahí un menor de 13 años, quien ya está detenido, agredió con dos cuchillos a cuatro personas dentro de la Escuela Secundaria General Esperanza Cabrera en Querétaro. Los lesionados fueron tres trabajadores y un estudiante, todos reportados estables y fuera de peligro. La coordinadora de la Unidad de Servicios Educativos, Irene Quintanar, informó que las clases fueron suspendidas de manera temporal mientras se investiga el móvil del atentado. Luego de más de 9 horas de movilización y cierre de varias vialidades en la Ciudad de México, trabajadores del IMSS dieron portazo en el sindicato, rompieron cadenas y candados de las rejas del edificio, derribaron la puerta, ingresaron por la fuerza al inmueble para exigir a integrantes de la dirigencia la renuncia del secretario general del sindicato. La policía colocaron vallas en el acceso para impedir el ingreso, pidiendo a los trabajadores que formaran una comitiva para poder ingresar.
1: No era necesario que estén aquí los elementos de la Secretaría de Seguridad Ciudadana. El ofrecimiento que nosotros les queremos hacer es el establecimiento de la mesa que ustedes tanto están solicitando, pero también ustedes entiendan que bajo estas condiciones es prácticamente imposible. Ustedes tienen que generar condiciones también. Ustedes tienen que consensar. Ustedes tienen que consensar entre ustedes para generar una comisión de parte de ustedes. Ustedes acuerden esa comisión.
2: Bueno, pues llegaron al acuerdo de reunirse en una mesa de diálogo el 8 de octubre. Están rechazando el 2.9% de incremento salarial, reclaman desabasto de medicamentos, insumos, material médico, además de cambio al régimen de jubilaciones y pensiones. El director general del IMSS, Zoe Robledo, confirmó anoche que son 6 los bebés recién nacidos que fallecieron por un brote infeccioso en el Hospital de Ginecobstetricia del Centro Médico Nacional de Occidente en Guadalajara, Jalisco.
8: En lo que va del año, ahí han nacido 2.695 bebés y 552 han ingresado a la terapia intensiva. En esa terapia intensiva, a lo largo del año, se detectaron y notificaron brotes de infecciones hospitalarias. En 6 bebés que fallecieron, una de esas infecciones aparece entre las causas de su muerte. 3 familias presentaron una denuncia ante la Fiscalía General de la República y respetamos esa investigación y vamos a colaborar con ella.
2: El funcionario anunció medidas ante estos lamentables hechos.
8: Hoy anuncio 4 decisiones. La primera, una auditoría clínica colegiada independiente. Segundo, mientras esa auditoría se lleve a cabo, el director del hospital y el jefe de la unidad de cuidados intensivos neonatales van a ser separados de su cargo. Tercero, vamos a profundizar en la investigación epidemiológica. Por eso, en cuarto lugar, propusimos y acordamos la creación de un comando operativo del sector salud para la seguridad de los recién nacidos en todas las unidades de cuidados intensivos neonatales del IMSS en todo el país.
2: Morena y El Verde respaldaron a Yasmín Bugarín, coordinadora en defensa de la transformación de Nayarit, y su compromiso de realizar trámites para conservar la nacionalidad únicamente mexicana. Explicaron que Bugarín, como ella misma nos contó ayer, nació en Estados Unidos porque sus padres migraron buscando trabajo. Afirmaron que aunque nació en ese país, por ley Bugarín es mexicana y ha dedicado su historia al servicio de nuestro país. Apenas el miércoles, una usuaria de X compartió el comunicado donde Yasmín afirmaba que aunque nació en California, era México su país de nacimiento. La mujer arrobó al subsecretario de Estado de Estados Unidos, Christopher Landau, conocido como el quitavisas, y le pidió ayuda para ayudar y guiar a la coordinadora sobre cómo renunciar a su ciudadanía estadounidense. Landau respondió escribiendo, simplemente a la orden. Luego de que integrantes del sindicato de electricistas decapitaron la estatua del expresidente Felipe Calderón en Los Pinos, el alcalde de la Miguel Hidalgo, Mauricio Tabe, cuestionó las restricciones de la calzada de los presidentes. Dice que no le permitieron pasar, pero que ayer sí permitieron la entrada a quienes dañaron la escultura.
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2: Regresamos.
0: 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La primera. 7:13.
13: Y la temperatura, 18 grados.
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14: Buen día, hoy es 2 de octubre. Titular de inteligencia con AMLO operó red de huachicol, señaló el vocero del PAN en San Lázaro. Avanzan investigaciones por agresión en secundaria. Los dos presuntos responsables fueron puestos a disposición de las autoridades. Refuerzan combate a plagas forestales en Sierra de Arteaga. Dan a brigadas herramienta especializada. Reclaman trabajadores del IMSS a su sindicato. Se convierte en villano de la Navidad Johnny Depp. Yo soy Samantha Escobedo, que tenga usted un excelente día.
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1: La que tendrá verificativo seguramente el día de hoy y tendrán que decidir entonces en qué momento se resuelve su situación jurídica. Punto importante aquí, Azucena, es que él, si así lo desea y por consejo de sus abogados, ajá, podrá decidir si declara o no en relación a estos hechos en la audiencia inicial.
2: Claro, porque bueno, usted me corregirá, abogado, pero uno de los testigos, colaboradores, fue quien dijo que cuando surgió un problema en una operación de un buque, que le avisó a este señor que hoy está detenido, que lo detuvieron en Jalisco, al capitán Sol, que esa operación no estaba autorizada, que el capitán Sol respondió que hablaría con el secretario de Marina, con Rafael Ojeda, y que le iba a decir algo pues muy simple, que era un tema de Andy, López Beltrán, del hijo del presidente Andrés Manuel López Obrador. Será muy importante que pueda confirmar este dicho.
1: Pero además también hay otro evento que también sucede en Guaymas, pero ya bajo la administración del actual secretario de Marina, porque la fecha del evento data de 2024. Entonces, toda esta información que señala la Fiscalía General de la República existe en los dichos de los testigos, pero también con información que ellos tienen respecto de sus gastos, compra de inmuebles, ser él a quien se le atribuye dentro de la Marina crear la organización criminal, son datos que aparecen dentro de la carpeta, de tal manera que será muy importante pues tener la información de manera directa de la propia persona detenida.
2: ¿El otro caso es el del challenge o cuál caso, abogado?
1: El aseguramiento fue en Guaymas y es el Tom Hagels.
2: Bien, entonces, bueno, ¿qué significa esto para sus defendidos? Porque la autoridad ha dicho que este señor pues era como el nodo, el vínculo entre sus defendidos y las autoridades superiores.
1: Sí, efectivamente, así lo señala la Fiscalía General de la República, pero también señala el propio Santo, que una vez que invitaron a formar parte de la organización criminal a Fernando Farías Laguna, precisamente a través de un enviado de este señor, él les dijo que definitivamente no, que no les interesaba a él formar parte de las aduanas, que no era de su interés, y cortó comunicación con ellos. Eso lo dice textualmente el testigo dentro de una carta que dejó uno de ellos, es Rubén Guerrero, y el otro Santo. Ambos corroboran que invitaron a Fernando, pero no le interesó formar parte de ello. Y también corroboran estos testigos que nunca tuvieron comunicación ni se sentaron personalmente a platicar con Manuel Roberto Farías Laguna. De tal manera que si él está detenido, pues será citado por nosotros en su momento para el efecto de que pueda declarar en relación con estos hechos.
2: Oiga, abogado, ¿tienen audiencia la próxima semana?
1: Tenemos un par de audiencias constitucionales la próxima semana, pero son de diversos amparos que nos encontramos tramitando respecto del acceso a una carpeta de investigación diversa que tenemos ubicada y que fue mencionada por los agentes del Ministerio Público de la Federación al momento de formular la imputación.
2: ¿Qué pasó con el citatorio, la petición de comparecencia del exsecretario Rafael Ojeda?
1: Pues para sorpresa tuya y mía, no han podido localizar al exsecretario
2: de la Marina.
1: José Rafael Ojeda. No lo han podido localizar. Hasta este momento no hemos sido notificados de que ya cuentan con esa notificación y que estamos en condiciones de poder entrevistarlo como lo ordenó la juez. O sea que, mira, qué curioso. Detienen a los 13 que están señalados en la orden de aprehensión y no han podido localizar al exsecretario solamente para notificarle pues que debe de comparecer a esta entrevista, que debe de realizar esta defensa.
2: Al exsecretario que sigue como asesor, como ya lo platicamos, por supuesto, en la Secretaría de Marina, que tiene una escolta, o sea, que está perfectamente ubicado. Usted, la última vez, la más reciente que usted y yo hablamos, abogado, me dijo que iban a pedir de nuevo la comparecencia, o sea, ¿se volvió a pedir?
1: Sí, se hizo mediante un recordatorio. Ajá. Y la finalidad es que ese recordatorio tuviera como propósito que se diera cumplimiento a la instrucción que ya fue dada por la juez. Bien, desde esa fecha, a pesar de la insistencia que nosotros hemos tenido, pues no hemos recibido la respuesta de que ya fue formalmente notificado o que tengamos una fecha exacta para desahogar esta diligencia que ya fue ordenada por la juez.
2: Y el mismo argumento es no lo ubicamos.
1: Sí, no lo han podido localizar.
2: Bueno, ¿qué espera para usted y para su caso después de la detención de este hombre ayer en Jalisco, abogado? de Miguel Ángel Solano.
1: Dos cosas muy importantes, Azucena. La primera, la audiencia inicial que van a tener ellos, que esa va a iniciar el día de hoy y se puede resolver en 72 o en 144 horas. Ese es un acto jurídico muy importante. Y el otro, para las otras personas que fueron detenidas desde el 4 de septiembre de 2025, esta semana que está transcurriendo, Azucena, se estará presentando formalmente la acusación por parte de la Fiscalía General de la República. Con esa acusación formalmente inicia la etapa intermedia, que es todos los medios preparatorios para ir a juicio. De tal manera que pues, la nota relevante en el juicio es que esta semana tendremos ya formalmente la acusación y podremos establecer con toda precisión qué tramo de responsabilidad les asignan a cada una de las personas que están detenidas.
2: Platiqué con el exgobernador de Baja California, Ernesto Rufo, a quien le dieron prisión domiciliaria, y pues me contó, no sé si usted alcanzó a escuchar, abogado, que había platicado con los hermanos Farías Laguna y que ellos le habían dicho pues que en el momento en que se desató todo este asunto del huachicol fiscal, ellos ya estaban asignados a otras tareas.
1: Sí, efectivamente. Fíjate que la línea del tiempo en cuanto a las actividades que realiza cada uno de ellos es muy importante. Te doy dos datos nada más que son muy representativos. Dice la Fiscalía General de la República, cuando llevamos la audiencia de Fernando, que él formó parte de la organización criminal desde enero de 2023. Sin embargo, él ni siquiera se encontraba en México en aquella época. Podríamos decir entonces que Fernando tenía ese don de la ubicuidad, de estar en dos lugares del mundo al mismo tiempo. Podía estar en España y estar en alguna de las aduanas de México. Él regresa formalmente a México hasta agosto de 2023 y se incorpora a actividades propias de la Marina en noviembre, lo cual significa que cómo le pueden atribuir que forma parte de una organización desde enero de 2023 cuando está en otra parte del mundo. Y déjame darte otro dato. Mientras que supuestamente se llevan a cabo las actividades importantes de la llegada y salida de los puertos de distintos buques, y supuestamente la facilidad que tenía Manuel Roberto para mover personal, pues ya no se encontraba en la Secretaría de Marina, ya se encontraba en un lugar completamente distinto, que es en Guadalajara, en Jalisco, perdón, en Puerto Vallarta. Eso quiere decir que las actividades que le pretenden atribuir respecto de la posesión de documentos o de actividades que supuestamente son relacionadas con este huachicol, no cuadran en fechas, no cuadran en actividades y no cuadran en funciones específicas. Ni Manuel ni Fernando estuvieron nunca en la Secretaría de Marina. Pero además no tienen, ni habiendo intervenido sus teléfonos, 47,000 actividades en sus teléfonos, y tienen de distintos años, no tienen un solo mensaje de comunicación, ni con gente de la aduana, ni con empresarios, ni con ninguna persona que estuviera relacionada con una actividad de esta naturaleza. Bien. Llegada de buques que tuvieran como propósito traer producto que se señalaba que era derivados del aceite, pero realmente estaban trasladando otro producto.
2: Bueno, abogado, vamos a ver si se informa algo en la conferencia de la presidenta Claudia Sheinbaum. Muy amable por tomarnos esta comunicación, abogado Epigmenio Mendieta, como siempre.
1: Un abrazo para ti, Azucena, y gracias. Para tu auditorio. Buenos días.
2: Muy amable, gracias. Buenos días. Saludo antes del corte al fiscal de Coahuila, Federico Fernández. Fiscal, muchas gracias. Perdón por el retraso, pero bueno, pues nos agarró esta información relevante que dio a conocer la Secretaría de Marina muy temprano. Le agradezco mucho que esté con nosotros. Me aguanto un poquito para regresar del corte y que nos cuente qué más se sabe respecto al ataque que se registró ayer en una escuela secundaria ahí en Coahuila. Fiscal, ¿nos aguanta poquito más?
3: Por supuesto, muy buenos días, Susana.
2: Muy amable, regreso con usted, gracias.
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2: ¿Y si te dijera que el proceso electoral no...
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5: 7:28.
6: Y la temperatura, 18 grados.
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1: 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Son las 7:30
2: y la temperatura 18 grados.
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1: Hola, Federico Fernández, que esté con nosotros esta mañana. Fiscal, muy amable, gracias y de nuevo, buenos días.
2: Muy buenos días, Azucena, a ti y a tu auditorio, acá desde el estado de Coahuila. La orden.
1: Muchas gracias. Pues han pasado casi 24 horas desde que se dio esta situación tan lamentable ahí en esta secundaria en Coahuila, donde dos jóvenes de 18 años de edad, exalumnos de la institución, pues entraron con armas blancas, con petardos, a herir, a hacer daño a sus compañeros, hirieron a algunos y mataron a una maestra. ¿Qué más se sabe 24 horas después, fiscal?
2: Muchas gracias, Ana. Te lo comento en tres momentos y con la última actualización que tenemos de hace algunas horas, decirte que primero que todo que acá en el estado de Coahuila el tema de seguridad es un tema altamente prioritario para el gobernador Manolo Jiménez. Como bien dices, hace ya casi 24 horas llega el primer reporte, Azucena, 8:30 más o menos de la mañana al sistema de emergencias, en donde se hablaba de un ataque armado a una escuela ubicada en el ejido La Unión, ahí en la región Laguna del estado de Coahuila, y se hablaba de bombas Molotov, se hablaba de armas de fuego. El gobernador instruyó inmediatamente un despliegue operativo en el que se pueden detener a los dos probables responsables, como bien dices, dos familiares, dos hermanos mayores de edad. Y hago hincapié en esto porque inicialmente se hablaba de que si eran menores de edad y que si habían 3, 4 o 5 atacantes. Inmediatamente el gabinete de seguridad nos trasladamos a la región Laguna. Tuvimos las primeras declaraciones, Azucena, de estos probables responsables, en donde pudimos advertir un par de cosas. Uh-huh. Número uno, se descarta el uso de armas de fuego y de bombas Molotov en este ataque. No con eso se minimiza, pero se pudo ir contextualizando. Sí. El móvil en el que estos hechos se desarrollan o la causa por los que se desarrollaron. En las primeras declaraciones, Azucena, decirte que estas dos personas son originarios de ahí, de ese ejido, exalumnos de esta institución, de este plantel educativo, aun y cuando no culminaron y no concluyeron ahí sus estudios. El motivo por el que eligen este plantel es por dos razones. Número uno, por conocerlo, y número dos, por la cercanía que tenían de su lugar de residencia, de su casa habitación. Utilizaron estas armas blancas para atacar a personas de manera aleatoria, es decir, no con un destino o un destinatario final o específico, sino hacerlo de manera aleatoria al momento de entrar al plantel educativo. Y un tema relevante que sirve para determinar el contexto y el móvil, Azucena, para la gente que nos está escuchando, es que entre sus pertenencias y en base a sus declaraciones pudimos advertir que estas personas pertenecen y son pseudo fanáticos de delincuentes que han perpetrado ataques similares en otras latitudes del planeta. Claro. Tenían incluso entre sus ropas, Azucena, imágenes en los que ellos admiran y desean imitar de alguna manera a estos personajes. El saldo, Azucena, después de ahí nos trasladamos a la institución, al plantel educativo. El saldo es de 4 personas heridas. Nos comentan que 3 de ellas se encuentran de manera estable, de acuerdo a los últimos informes médicos, uno de ellos todavía delicado, que esperemos Dios que se pueda recuperar pronto, una persona sin vida, y se realizaron ahí las diligencias para levantar pues elementos probatorios que nos van a permitir a las siguientes horas, Azucena, solicitar el Ministerio Público al Poder Judicial la audiencia inicial, porque como lo ha dicho el gobernador Manolo Jiménez, aquí en Coahuila, si algo nos caracteriza, es que hay cero impunidad y va a caer todo el peso de la ley sobre estos dos probables responsables.
1: Que son adultos, tienen más de 18 años y serán juzgados como tales.
2: Así es, Azucena, así es.
1: Ahora preguntarle, fiscal, entonces no llevaban bombas Molotov, ¿qué eran las explosiones que se escuchaban?
2: Acá, Azucena, en el norte lo denominamos cohetes, que son estos pequeños artefactos. Te lo digo con conocimiento de causa porque yo estuve ahí en el levantamiento. Pequeños artefactos que se utilizan y luego en algunas festividades.
1: Como palomas o esas cosas que se utilizan.
2: Sí, más chiquitos que palomas, de hecho son como si fueran jarrones chiquitos.
1: Ajá, sí.
2: Y lo utilizaron prácticamente al momento de ingresar por la puerta principal del plantel para buscar aturdir, asustar, confundir al plantel educativo sí se descarta bombas Molotov y otro tipo de explosivos. No con esto se minimiza el ataque, Susana, nada más se contextualiza.
1: Claro, la intención de estos explosivos era justamente causar pánico y aturdir a las personas, y bueno, haya sido un cohete o un petardo, etcétera, bueno, pues era el mismo fin. ¿Qué armas utilizaron, fiscal?
2: Armas blancas, evidentemente punzocortantes, dos cada uno de ellos, y ahí en las imágenes estamos viendo cómo traían un aerosol, prendas diversas, Azucena. Una de esas prendas trae incluso grabados impresos a estos personajes que no vale la pena mencionar, pero que hemos visto en redes sociales en otras latitudes, en otros países. Eran aproximadamente 12 de ellos, y en las primeras declaraciones advierten que ellos desean imitar estas prácticas, lo que nos da a nosotros un entorno de un contexto familiar disgregado y evidentemente un pseudo fanatismo que contextualiza estos hechos, Azucena, como un caso atípico, sui generis, muy particular. Y lo comento, Azucena, porque evidentemente en las primeras manifestaciones que escuchábamos había preocupación de padres y madres de familia, como es lógico pensar, de si pudiera haber algunos otros ataques, algunas otras amenazas, y fuimos muy contundentes en eso. Coahuila cuenta con altos índices de percepción, de seguridad, con cero impunidad, y estos son casos aislados. No por eso, como lo ha dicho el gobernador Manuel Jiménez, se baja la guardia, pero sí se contextualizan estos hechos en ese sentido. También comentarte que hemos tenido contacto por instrucción del gobernador con todos y cada uno de los familiares de los heridos. Estamos aún en búsqueda, Azucena, de hacer contacto con los familiares de los dos probables responsables que se encuentran a disposición del Ministerio Público.
1: No se han presentado los padres ni nadie.
2: No se han presentado los padres, no hemos podido localizarlos. Sabemos que vivían con los abuelos y con la madre. No hemos podido localizarlos. Estamos en eso, ya está la policía, investigación en eso, y los ministerios públicos buscando hacer contacto. También compartirte que hemos compartido con el Gabinete Federal, con las instituciones de inteligencia, elementos, y que vamos a estar en las siguientes horas, Azucena, comprometemos a actualizar estos datos entre lunes y martes, analizando los dispositivos electrónicos de estas personas para saber si existen otras personas en otras entidades que formen parte de estas redes y poder prevenir entre todos.
1: Ahora, uno de ellos, entiendo que son hermanos gemelos o algo parecido, uno de ellos había colocado en TikTok las imágenes de las armas, fotografías, con una frase: ahora me toca a mí. Entonces, bueno, pues evidentemente es una red, ¿verdad?, que opera, entre comillas, de esta forma.
2: Sí, y esos son los temas que nos comprometemos a actualizar en las siguientes semanas. Evidentemente tenemos que constatarnos que sean de sus dispositivos electrónicos, y confiar obviamente en la forense que se haga por parte de los peritos para poder confirmar que haya sido subido por estos sujetos. Correcto. La verdad es que en una situación que todos estamos lamentando. Porque
1: ahora las armas eran cuchillos, hachas, machetes, ¿qué eran, fiscal?
2: Eran entre cuchillos y hachas, te insisto, dos de cada uno, portaban dos cada uno de ellos, hasta lo que tenemos al momento. Insisto, no se minimiza, pero sí se descarta el tema de explosivos. Y no lo decimos por otra cosa, Azucena, porque nos decían: ¿y dónde los consiguieron y cómo los compraron? Pues evidentemente es para la mayoría, gran mayoría de la población, es fácil adquirir un arma.
1: Hubo un fallo en la escuela. ¿Cómo entraron a la escuela armados y nadie los detectó? O sea, armados pues con cuchillos y hachas.
2: Sabes que esos entraron por la puerta principal, pues prácticamente con una familiaridad, y también escuchamos ahí en algunas redes, algunos comentarios, pero ¿cómo entraron armados? Como podrás ver esa imagen, pues ellos portaban las dos mochilas colgando, y en su estructura fisiológica, física, podrías advertir que fácil podrían pasar como
1: estudiantes,
2: cursando. Como estudiantes, entraron de buena fe, el prácticamente el portón abierto, y entraron, aventaron los petardos, y bueno, se da esta situación en donde pues están, hay un despliegue inmediato, aquí en Coahuila, Azucena, hay una corresponsabilidad en este modelo de seguridad de sociedad civil y ciudadanos y autoridades.
1: Había mochila segura, ¿no, fiscal?
2: Existe ese operativo, existen los protocolos por parte de la Secretaría de Educación en coordinación con autoridades de seguridad y procuración de justicia. Es algo que se lleva a cabo permanentemente y se lleva también a través de los padres de familia, sociedades de padres de familia, instituciones de derechos humanos, y evidentemente se va a tener que poder multiplicar este tipo de operativos y protocolos que ya existen en Coahuila, pero que vamos a reforzar.
1: La escuela no tendría ninguna responsabilidad.
2: No, evidentemente no.
1: Otra pregunta, ¿cómo podríamos definir el móvil entonces?
2: Mira, es un tema que vamos a definir en las próximas horas para poder configurarlo bien en la carpeta de investigación, pero evidentemente los mueve un pseudofanatismo, es decir, no hay un destinatario en específico. Ellos hablan de situaciones en tu entorno social y familiar, pero lo principal que advertimos es buscar imitar a falsos ídolos, y en este pseudofanatismo buscar compararse con otros atacantes de otras latitudes.
1: Bueno, pues nada de bullying, que habían sido maltratados, que tal cosa, como se decía al principio en la escuela, no, este es un asunto de fanatismo, de admiración respecto a algún tipo de rituales o algún tipo de asesinos en serie.
2: Exacto, inicialmente había esos primeros informes con el contexto que inmediatamente se percibía. Exalumnos no concluyeron ahí sus estudios, llegan a ese plantel, pero lo que tenemos es el momento, lo que te puedo comentar, un pseudofanatismo sin un destinatario en específico.
1: Fiscal, gracias, es usted muy amable por su tiempo y por darnos esta información. Gracias y buenos
2: días.
1: Gracias
2: a usted y a todos los auditores.
1: Gracias, regresamos.
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4: ¿Te imaginas que tu trabajo fuera cumplir prácticamente cualquier petición de una persona millonaria? Para Olivia Ferny, esto es una realidad. Olivia es una creadora de contenido canadiense y trabaja en una agencia especializada en viajes de lujo. Su trabajo va mucho más allá de reservar hoteles. Se encarga de resolver prácticamente cualquier cosa que sus clientes necesiten. Ha conseguido un Mercedes Brabus rosa para un cumpleaños, una Birkin de Hermes valuada en $75,000. Consiguió el croissant más grande del mundo y hasta replicó para un cliente un platillo en Dubái de un restaurante específico de Miami. Estas historias la hicieron viral en redes, donde muestra cómo viajan los millonarios y qué están dispuestos a pagar por tenerlo todo al alcance de una llamada.

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1: Nacional Financiera presentó el programa de edificaciones sostenibles para financiar este tipo de inmuebles en el país. Se busca fomentar la adopción de criterios de eficiencia energética y reducción de emisiones en proyectos de construcción y renovación de edificios. La jefa de gobierno, Clara Brugada, presentó el nuevo modelo de verificación de establecimientos mercantiles, el cual prioriza la revisión, prevención, corrección y modificación. Se divide en tres niveles de acuerdo al impacto del negocio. También planteó que la estrategia procura acabar con la corrupción, para lo cual habrá cero tolerancia. La Asociación Nacional de Magistrados de Circuito y Jueces de Distrito consideró regresiva la reforma sobre nacionalidad única para ser titular de la Presidencia de la República, una gobernatura o la jefatura de gobierno capitalina, pues restringe los derechos políticos y debilita la pluralidad democrática.
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2: Son las 7 de la mañana con 45 minutos y a pesar de todos los pesares, de todos los señalamientos contra él, contra Andy López Beltrán, contra sus amigos, sus cercanos, sus hermanos y algunos otros personajes muy cercanos a la Cuarta Transformación, pues ayer Andy López Beltrán dijo: yo ya estoy listo y me he inscrito como aspirante a la coordinación de bla bla bla bla bla, diputado. Quiere ser diputado por Tabasco.
3: El día de hoy me registré como aspirante a coordinar los comités de defensa de la Cuarta Transformación y la soberanía nacional del sexto Distrito Federal Electoral de Tabasco. De igual forma, continuamos con nuestros recorridos. El día de hoy vamos a visitar Río Tinto, tercera sección en el municipio de Centro. Vamos a visitar Alvarado Jimbal en el municipio de Centro. Y terminaremos en Tequila, Jalapa, Tabasco.
2: Si esto no es campaña, pues ¿qué es? Campaña anticipada, evidentemente. Le agradezco mucho, como siempre, al consejero del Instituto Nacional Electoral, Uquibe Espadas, que acceda a conversar con nosotros. Consejero, gracias.
4: ¿Qué tal? Buenos días.
2: Gracias. Es usted muy amable. Buenos días. Nos preguntamos si esto no es campaña anticipada, ¿qué es? ¿Cómo lo traduce el instituto, consejero?
4: El problema no es el instituto. El instituto, usted o yo, podemos ver campaña anticipada. El problema es que para declarar una campaña anticipada hace falta que se cumplan condiciones que ha establecido el Tribunal Electoral y que son de obligatoria obediencia para el INE. Entre ellas, la intencionalidad, que se traduce en que la persona llame expresamente a votar por sí o por su partido para un puesto específico. Si esta medida es una restricción excesiva, es algo que yo podría opinar. El tema es que es mandato judicial y, en consecuencia, el INE no puede actuar frente a acciones de personas que hagan promoción política. No puede actuar como si se tratara, aunque se trate de haya intenciones electivas, el INE no las puede tratar como tales porque hay condiciones establecidas por el tribunal que si no se satisfacen, no se puede hacer.
2: O sea, si no llama a alguien expresamente al voto, no se considera, según la ley, campaña anticipada.
4: En todo caso, el INE no lo puede considerar. Probablemente el tribunal pueda tener una perspectiva más amplia en condiciones en las que el llamado no sea directamente vota por mí, sino cosas asimilables, pero eso rebasa las capacidades del INE. Vamos, yo entiendo que pues cuando el sentido común nos dice que alguien se está promoviendo para un cargo, se espera que la autoridad electoral, es decir, el INE, establezca límites. Pero recordemos que la ley es la ley, pero el mandato judicial es el mandato judicial y hay condiciones establecidas jurisdiccionalmente que limitan lo que el Instituto Nacional Electoral puede hacer.
2: O sea, si todos los los políticos son cuidadosos de no decir voto, candidatura, elección durante sus recorridos por la República, aunque no sea el estado donde fueron electos, aunque no sean el estado que representen, pues no hay manera de sancionarlos, así haya una denuncia tras otra por parte de los opositores de unos y otros.
4: Bueno, es así, pero empeora con algunas de las cosas que dices, porque, por ejemplo, otro de los requisitos que establece el tribunal es la territorialidad. Es decir, que los actos se realicen dentro del territorio para el que se pretende la elección. Ajá. Es decir, si yo quisiera ser electo para un cargo en Puebla, por ejemplo, y pongo mi publicidad en la Ciudad de México, ajá, en la salida a la autopista México-Puebla, no se cumple la condición de territorialidad.

0: no le corresponde al INE, el INE no lo puede hacer. Tiene la declaratoria de que hay actos de precampaña o actos anticipados de precampaña, tiene que venir del instituto local. Si el instituto local dice que esos son actos anticipados de precampaña, entonces sí, el INE puede fiscalizarlos como tales, antes no.
1: O sea, tendría, o sea, el INE va a entrar hasta que inicie formalmente la campaña, que es enero.
0: O hasta que un instituto local diga que alguien está haciendo actos anticipados.
1: Todo esto, pues, es, todo esto, consejero, es el consejero del INE. Sí, dígame.
0: Lo que el INE no puede hacer es declarar que los actos de una persona en relación a un cargo local son actos anticipados de campaña. Lo local es competencia de los institutos electorales de los estados. Hombre, a final de cuentas somos un sistema federal. Es verdad que el INE tiene facultades sobre algunos actos en las campañas locales. Por ejemplo, y muy importante, la fiscalización, pero sobre otros no. Entonces, nosotros, independientemente de lo que veamos, no podemos actuar frente a ciertos gastos, que es lo que podemos fiscalizar en las campañas locales, si no hay una declaratoria por parte de el instituto local de que se trata de actos de precampaña. Vamos, es verdad, el INE es pues el gran organizador de elecciones en este país y en consecuencia la cara más visible. Pero estamos sujetos a decisiones del tribunal,
1: correcto,
0: por un lado, y por otro lado, estamos sujetos también a una división de competencias en donde lo federal nos corresponde a nosotros, lo local a los institutos estatales, excepción principalmente de la fiscalización, que toda la fiscalización, si la hace el INE, son cosas.
1: A ver, estoy teniendo ahí problemas con la comunicación. No sé si me escucha, consejero. A ver, para poner un ejemplo federal.
0: Perfectamente.
1: Gracias. Andy López Beltrán, ese sí les corresponde a ustedes, ¿no? Al INE.
0: En efecto, si se trata de que aspira a una diputación federal, eso sí es materia de nosotros. Si hubiera actos que cumplieran con las condiciones que establece el tribunal, efectivamente nos correspondería a nosotros. En este caso o en cualquier otro relacionado con diputaciones federales, uninominales o plurinominales, porque recordemos que se eligen 500, no solo los 300 uninominales. Bien, en ese caso, si hubiera actos en donde se cumplen las condiciones establecidas por el tribunal, esas son obligatorias para nosotros. O sea, si no hay un llamado al voto dentro del territorio correspondiente, por una persona, nosotros no podemos considerar la existencia de actos de campaña, sean de precampaña o anticipados de la una o de la otra.
1: Aunque lo sean, a ojos de todos.
0: Aunque de hecho lo sean, para decirlo con toda claridad. Es decir, así es el derecho y nosotros estamos obligados a cumplirlo. Esto no lo estableció el INE.
1: ¿Qué tendría que pasar, consejero, para que todos estos procesos en los que ahora pues ya están cayendo todos los partidos políticos sí sean por lo menos fiscalizados? Porque pues hay un dineral de por medio, llevamos un año viendo a los candidatos aspirantes de Morena, pero también ya le entró el PRI, pero también el PAN. ¿Qué tendría que pasar para que por lo menos sean fiscalizados?
0: A ver, no, los gastos sí son fiscalizados.
1: ¿Los
0: el
1: de
0: problema
1: este periodo
0: son los
1: también?
0: Tiempos. Sí, claro. El problema es que mientras no sean clasificados como actos de precampaña o de campaña, se fiscalizan como gasto ordinario. Y lo que resulte de esa fiscalización, por un lado, no tiene efectos electorales, es decir, si hubo introducción de dinero ilegal, dinero no declarado, etcétera, etcétera, nada de esto repercute en sanciones electorales, solo en multas. Y, por otro lado, los reportes de gasto ordinario se presentan hasta concluir el ejercicio fiscal. Esto lo estaríamos discutiendo en febrero del 27. Cuando se trata de actos de campaña, los tiempos son muchísimo más cortos porque puede haber efectos electorales, desde multas sobre los candidatos, no sobre los partidos, hasta, en casos extremos, cancelación de candidaturas.
1: Ahora,

0: Dígame una cosa, y bueno, lo pongo sobre la mesa, por supuesto, con el respeto que yo le tengo al Instituto Nacional Electoral, pues desde siempre. El INE entonces está dedicado a que no es cosa menor, a organizar las elecciones. ¿O qué más podemos esperar del INE?
1: Bueno, fiscalizar el gasto, que es una parte importantísima. No necesariamente se trata de organizar las elecciones, es una función distinta. Pero me parece que allá es donde se garantizan pues condiciones básicas de equidad.
0: Que se los están violando, de fiscalización, evidentemente, que se están violando evidentemente ahora.
1: Bueno, yo no podría ir tan lejos hasta en tanto, otra vez, no haya los elementos jurídicos para clasificar estos actos como actos de precampaña. También hay que decir una cosa, y es que, vamos, la reglamentación de las precampañas, buscando limitar las acciones promocionales, no me refiero al gasto, el gasto es otra cosa,
0: sí.
1: Creo que tienen problemas serios, es decir, se supone que los partidos hagan trabajo político todos los años, no nada más el año electoral.
0: A ver, aguánteme y regresamos con la segunda parte. No se vaya, por
2: favor. 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
2: 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La primera. 7:58.
4: Y la temperatura, 18 grados.
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4: Los políticos. Esta semana, el líder nacional setemista Tereso Medina Ramírez ha dado seguimiento a la agenda que planteó cuando acudió en junio a la Asamblea de la Organización Internacional del Trabajo en Ginebra, Suiza, respecto a construir la unidad sindical latinoamericana. En la sede de la CTM recibió a Neco Sousa da Silva, Jorge Iván Díaz Vélez y Ortelio Palacio Cuesta, de Alternativa Democrática Sindical de la Confederación General de Trabajo de Colombia y de Fuerza Sindical de Brasil. El objetivo es fortalecer sus organizaciones, combatir la informalidad y abrir más oportunidades de empleo formal, salud y vivienda. En la sesión que la semana próxima tendrá la sala superior del TRIFE, se votará un proyecto del magistrado Felipe de la Mata respecto al tema de las boletas planchadas. El magistrado ya difundió el proyecto de sentencia y va en el sentido de corregirle la plana al INE, estableciendo que cuando las mesas directivas de casilla en el escrutinio y cómputo encuentren boletas sin las marcas de doblez, no deberán computarse ni incorporarse a la suma de resultados. Lo mismo se dispone si los consejos distritales las llegan a detectar en un eventual recuento. Será interesante ver cómo votan el resto de los magistrados en este trascendente asunto que cerraría la puerta a una modalidad de fraude que descaradamente el INE pretendía tolerar.
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5: 8:03.
6: Y la temperatura, 18 grados.
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1: Muchas gracias, hasta luego.
2: Las 8:03, viernes 2 de octubre.
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2: Esta mañana fue detenido en Jalisco Miguel Ángel Solano Ruiz, alias Capitán Sol, capitán de corbeta, retirado de la Marina, señalado por autoridades federales como presunto operador de la red de huachicol fiscal, relacionada con los hermanos Manuel Roberto y Fernando Farías Laguna. Hoy platiqué con el abogado de los hermanos, con Epigmenio Mendieta.
3: Él se encontraba dentro del paquete de las 13 personas a las que le fue librada la orden de aprehensión desde el agosto del año pasado. Con él estarían detenidas todas las personas que fueron libradas en esa orden de aprehensión. Entonces, la información que ahora difundes en el sentido de que se dio cumplimiento a una orden de aprehensión, pues nada más tendrá que ser corroborado por parte de la Fiscalía General de la República y el Centro de Justicia Penal Federal para el efecto de que se presente a esta persona a una audiencia inicial, la que tendrá verificativo seguramente el día de hoy, y tendrán que decidir entonces en qué momento se resuelve su situación jurídica. Punto importante aquí, Azucena, es que él, si así lo desea y por consejo de sus abogados, ajá, podrá decidir si declara o no en relación a estos hechos en la audiencia inicial. Pues para sorpresa tuya y mía, no han podido localizar al ex secretario de la Marina, José Rafael Ojeda. No lo han podido localizar. Hasta este momento no hemos sido notificados de que ya cuentan con esa notificación y que estamos en condiciones de poder entrevistarlo como lo ordenó la juez. O sea que, mira, qué curioso. Detienen a los 13 que están señalados en la orden de aprehensión y no han podido localizar al ex secretario, solamente para notificarle, pues, que debe de comparecer a esta entrevista, que debe de realizar esta defensa.
2: Ayer se reportaron en México 38 asesinatos, los estados con más ejecuciones: Morelos con 5, Baja California y Guanajuato con 4, Colima y el Estado de México con 3 homicidios cada uno. Un ataque con arma blanca y cohetes dentro de la Escuela Secundaria General número 13 dejó como saldo una persona muerta y 3 más heridas en Coahuila. Los responsables son 2 hermanos de 18 años, exalumnos de la institución, quienes llegaron a las 8:30 de la mañana, ingresaron al plantel y comenzaron a detonar al menos 5 cohetes para generar pánico. Derivado del ataque murió la subdirectora del plantel, Nedy Edith Nevares González. Después de la agresión, los 2 jóvenes intentaron escapar, pero fueron sometidos y entregados a las autoridades.

0: ¿Dónde los agarraron ustedes?
1: Aquí en todo esto, en todos los correteamos, en todo el patio de aquí de la escuela.
0: Todos,
1: toda la gente de aquí del rancho nos alcanzamos. La poca gente que escuchó todo y se dejó venir fue la gente que
2: rescatamos. ¿Se dieron cuenta por los gritos?
1: Por las cestas que avientaron, las bombas esas, por eso nos dimos cuenta. Porque nosotros agarramos a los chamacos.
3: Muy bien, ¿menores lesionados observó?
4: Un menor, la verdad no recuerdo su nombre porque es el primero y apenas lo estamos conociendo. Pero
3: ¿ocurrió sí. en el baño?
4: Fue en el baño, fueron dos sucesos en el baño y en una entrada.
3: Muy bien, en este momento cuando escuchan las detonaciones, comienzan a sacar a los alumnos, ¿se vuelve un completo caos?
4: Sí, no, empezamos a correr todos y a empezar a resguardarlos todos en el salón.
5: ¿Estaban en cambio de clase?
6: Sí.
5: ¿Y qué pasó?
6: Estábamos en la tercera y en eso tronaron algo, dijeron primer aviso, vamos, y luego ya de repente dijeron vamos por todas las mujeres.
5: ¿Y luego qué pasó después de ahí? ¿Qué hicieron ustedes?
6: Pues salimos corriendo a encerrarnos a los salones, ¿eh? Para, y luego pusimos todas las sillas en las puertas para que no entraran, y en eso agarraron al profe de español y lo machetearon todo.
5: ¿Sabes cómo se llama el profe de español?
6: Ricardo Quintanar.
7: Hace unos minutos conversé con el fiscal de Coahuila, Federico Fernández, quien relacionó el ataque con fanatismo o admiración de los responsables hacia ciertos criminales.
8: Tuvimos las primeras declaraciones, Azucena, de estos probables responsables, en donde pudimos advertir un par de cosas. Uh-huh. Se descarta el uso de armas de fuego y de bombas Molotov. El motivo por el que eligen este plantel es por dos razones. Número uno, por conocerlo, y número dos, por la cercanía que tenían de su lugar de residencia, de su casa habitación. Utilizaron estas armas blancas para atacar a personas de manera aleatoria, es decir, no con un destinatario final o específico. Entre sus pertenencias y en base a sus declaraciones pudimos advertir que estas personas pertenecen y son pseudo fanáticos de delincuentes que han perpetrado ataques similares en otras latitudes del planeta.
7: ¿Qué eran las explosiones que se escuchaban?
8: Acá, Susana, en el norte lo denominamos cohetes, que son estos pequeños artefactos que se utilizan y luego en algunas festividades, y lo utilizaron prácticamente al momento de ingresar por la puerta principal del plantel para buscar aturdir, asustar.
7: ¿Qué armas utilizaron, fiscal?
8: Armas blancas, evidentemente punzocortantes, dos cada uno de ellos, y ahí en las imágenes estamos viendo cómo traían un aerosol, lo que nos da a nosotros un entorno de un contexto familiar disgregado.
7: ¿Las armas eran cuchillos, hachas, machetes? ¿Qué eran, fiscal?
8: Eran entre cuchillos y hachas de, insisto, portaban dos cada uno de ellos.
7: Sobre el tema habló esta mañana el secretario de Seguridad, Omar García Harfuch.
9: Las investigaciones preliminares indican que dos jóvenes mayores de edad, identificados como hermanos y exalumnos del plantel, ingresaron a la escuela y agredieron con armas blancas a personal educativo y estudiantes en distintos puntos de las instalaciones. Durante la agresión, una integrante del personal directivo resultó gravemente lesionada y posteriormente perdió la vida. Expresamos nuestras condolencias a su familia, a sus compañeros de trabajo, a sus alumnos y a toda la comunidad escolar. Además, cuatro personas resultaron lesionadas, dos docentes, uno de ellos reportado en estado delicado, un alumno y una mujer que se encuentra estable. Todos reciben atención médica y las autoridades del gobierno de Coahuila mantienen seguimiento a su evolución. Como parte de esta estrategia, por órdenes de la presidenta Claudia Sheinbaum, estamos integrando un grupo de trabajo con la Consejería Jurídica, la Agencia de Transformación Digital, la Secretaría de Educación Pública, el Centro Nacional de Inteligencia, la Secretaría de Seguridad y Protección Ciudadana, así como con instituciones académicas. Para avanzar en esta ruta de prevención, estamos planteando las siguientes líneas de trabajo para actuar de manera anticipada, reducir los riesgos y contar con mecanismos más eficaces de detección, acompañamiento y respuesta de contenidos o conductas que puedan derivar en situaciones de violencia.
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7: Hola Pepe Yuste, ¿cómo estás? Buenos días.
11: ¿Qué tal, Azucena? Muy buen día, ¿cómo estás?
7: Muy bien, gracias, Pepe. Oye, pues hace unos días nos enteramos que Aeroméxico deja Tulum. Ya nos habían contado que en Tulum pues las cosas estaban muy complicadas y pues este aeropuerto tampoco ha sido, este que construyó López, para variar, tampoco ha sido muy exitoso para algunas aerolíneas.
11: Se les ha complicado mucho las cosas en Tulum, en efecto, en Tulum y Cancún. La percepción de inseguridad es muy alta, Azucena. Hay un tema de inseguridad muy, muy profundo en este momento, que obviamente afecta al sector turístico. Está el tema, además de inseguridad, el de sargazo, también está afectado esto. Y bueno, pues a esto se le agrega toda esta situación, pues, del aeropuerto de Tulum. ¿Qué sucede con el aeropuerto de Tulum? Bueno, pues lo mismo, la misma hechura que hizo López Obrador, con el mismo error de aquel entonces que se ha ido mejorando en el AIFA, que sucedió en el Tulum. No tiene conexiones. Entonces realmente vuelas y no solo llegas ahí, no hay conexiones. Incluso para la Ciudad de México es muy complicada la conexión para la Ciudad de México. Vuelas prácticamente solo de la IFA. Y entonces, bueno, pues Aeroméxico dice: yo a partir del 30 de septiembre ya dejé de volar aquí. Y ahora Volaris también anuncia que va a dejar de volar a Tulum a partir del 7 de enero. Solamente te quedaría, pues, Mexicana Aviación, que obviamente es manejado por el ejército.
7: Que tampoco funciona, perdón.
11: Que tampoco funciona, que Tulum es manejado incluso por la defensa también, y quedaría solamente Viva Aerobús. A ver si Viva Aerobús se mantiene todavía.
7: Bueno, ¿el tipo de cambio, Pepe?
11: En 18.20, Azucena, pues obviamente sí está preocupando que se esté depreciando tan rápido, pero todavía es soportable, 18.20.
7: Gracias, Pepe, buen fin de semana.
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2: Ya vámonos.
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13: 8:13.
14: Y la temperatura, 18 grados.
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15: Buen día, hoy es 2 de octubre. En Montemorelos, Nuevo León, mujer habría disparado contra su pareja e hijos, según pruebas balísticas. Van PAN y PRI con Adrián por la gubernatura de Nuevo León, pactan alianza. El apoyo a Siesta iniciará cuando deposite su oferta, declara el gobernador Manolo Jiménez. Promueve Cruz Roja detección oportuna del cáncer de mama, oferta TAC y ecografías. Avanza Bravos a la serie divisional, elimina a los Fields en 3 juegos. Yo soy Samantha Escobedo, que tenga usted un excelente día.
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2: 8:17.
3: Y la temperatura, 18 grados.
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1: De la Comisión de Elecciones de Morena decía, bueno, todos estamos bien, estamos de acuerdo porque se realizaron encuestas espejo, pero pues lo correcto, lo ideal era que los hubieran seleccionado ustedes, y no fue así.
2: No fue así. Entendemos que ellos hicieron 5 encuestas con una muestra que les daba la Comisión de Elecciones o no sé cómo se llame el órgano técnico de ellos, y que sobre eso, vamos a decir, la empresa se hacía cargo desde la aplicación de la encuesta en delante, no sobre la socialización de la muestra previamente, que pues claramente afecta el resultado.
1: Correcto. ¿Ustedes tienen dudas sobre ¿cómo decir, los resultados?
2: Más que dudas, nosotros queremos no solamente conocer el método, sino tener certeza de la encuesta espejo que nosotros hemos venido solicitando. Mira, estos son cosas, Azucena, que se han pedido desde el inicio por parte del partido. O sea, desde el inicio del proceso.
1: Y que se habían cedido, se tendría, ¿no? Se habían acordado.
2: Y que se habían acordado, claro.
1: ¿Y qué ha pasado entonces, hasta ahora?
2: Pues entendemos que habrá estas encuestas, aunque pareciera que, perdóname el término ranchero, pero yo soy chihuahua, pues Morena cerró el changarro, ¿no?
1: Sí, eso parece.
2: Entonces, eso parece, pero entendemos que serán estas encuestas. Yo creo que lo que te dijo Reginaldo Sandoval tiene la mayor claridad del proceso y de tiempos.
1: Ahora, él me dijo que se iban a reunir, creo, lunes o martes con Morena. ¿No sucedió la reunión?
2: Sí sucedió el día miércoles. Ajá. Y es donde se llegó este acuerdo que se harán estas encuestas otra vez.
1: Ah, bien. ¿Y cuándo se van a hacer estas encuestas espejo?
2: De eso todavía no tenemos claridad.
1: Bueno, porque bueno, lo que me, pues sí. ¿Y cuándo se van a reunir para saber la fecha?
2: Me parece que eso lo tendrá que determinar la mesa técnica en la que yo no participo, y que fijará los detalles de cada una de las aplicaciones de los cuestionarios.
1: ¿Quién está en la mesa técnica, diputada, del PT?
2: Bueno, pues esa es una determinación que toma el profesor Alberto Anaya, y son personas técnicas que se han encargado la verificación de las encuestas por muchísimo tiempo, personas que dependen pues del área técnica del partido.
1: ¿Ustedes consideran que tienen perfiles más competitivos que los que ha presentado Morena en algunos estados?
2: Más allá de una consideración subjetiva, nosotros sabemos, y además las encuestas que se hicieron públicas, te pongo el ejemplo de Zacatecas.
1: ¿Sí?
2: En Zacatecas, la mujer mejor competitiva en las encuestas generales, donde no estaba la muestra dentro del control de, vamos a decir, o la posible socialización previa, la mejor mujer posicionada será la senadora Giovanna Bañuelos. Uh-huh. Y claro, entendemos algo, que previo a eso, hay ya toda una, cuando yo te digo que ya parece que cerraron el changarro, pues hay toda una, ya el peso del nombramiento y todo esto, todo lo que significa, que pues también afecta la percepción, ¿no?
1: Por supuesto.
2: Entonces, entonces, en esa lógica, no es una, insisto, no es una idea subjetiva, sino objetivamente sabíamos. Yo lo pongo de esta manera, Azucena. A nosotros se nos dijo que las reglas eran unas y que el resultado sería dado por la encuesta. Y pareciera, nos da la sensación de que las reglas cambiaron a la mitad del camino y nadie nos avisó.
1: ¿Qué cambió, diputada?
2: Bueno, pues lo que nosotros conocemos públicamente, lo que todo el mundo conoce, que es la aceptación de que hubo decisiones políticas, de que y de que estas encuestas de las que nosotros no teníamos ningún conocimiento, por eso no acompañamos los nombramientos, pues tenían una serie de ponderaciones que no necesariamente tienen que ver con la ponderación objetiva de la encuesta.
1: Correcto. Entonces, ahí en Zacatecas, Morena designó a Verónica Díaz. Ustedes, si no se hace este careo, porque va a ser un careo o no, o sea, digamos, Verónica Díaz frente a Giovanna Bañuelos, a ver quién sale mejor evaluada. ¿Eso es lo que van a hacer?
2: Eso es lo que se ha comentado, como bien te lo dijo Reginaldo, y lo que se había planteado.
1: ¿Pero no se ha aceptado o sí se aceptó por parte de Morena?
2: Entendemos que sí.
1: Bien, entonces, ¿y si no van solos?
2: Bueno, esa es una decisión que depende de la dirección nacional, que yo te he comentado muchas veces que es una dirección colectiva, que a mí no me corresponde decidir, y que no, ni siquiera nosotros, yo se lo comentaba a Sara Pablo, uh-huh. Tenemos que confiar en nuestros aliados, ¿no? Aunque a veces los indicios hacia afuera no son muy alentadores, y nosotros hemos decidido confiar en nuestros aliados. Entonces, con base en eso, pues nosotros tenemos que asumir que esto es cierto, ¿no?
1: Bueno, aunque ya la primera parte de la encuesta, pues no se honraron los compromisos. Aún así, ¿ahora en qué depositan esa confianza, diputada?
2: Pues en que nosotros hemos acompañado este movimiento desde el inicio, y lo que ya hemos expresado en diversos comunicados, ¿no? Yo el día de ayer comentaba igual en una entrevista que en el PT hemos no solamente honrado los acuerdos, sino que no estamos en medio de corrupciones, de vínculos criminales, de escándalos, y nosotros hemos decidido no solamente enarbolar los principios del movimiento de manera correcta, sino ser, vamos a decir, el ancla que tiene este movimiento a la izquierda. Y eso nos obliga a la fraternidad, y en la fraternidad está depositada nuestra confianza.
1: Bueno, pues pues vamos a ver qué es lo que sucede, porque al Verde pues le fue muy bien, y al PT pues no sé si lo dejaron fuera, si no se dieron cuenta, si no pelearon alguna posición, o qué fue lo que sucedió, Lilia.
2: No, nosotros hemos corrido de manera correcta en todos los acuerdos que hemos tenido, y por eso dejamos la mesa técnica, como se informó en el comunicado, porque nos parecía que no había claridad en lo que habíamos acordado.
1: Bueno, pues entonces, pero está en suspenso la fecha. Para definir.
2: Está en suspenso.
1: El siguiente paso.
2: Está en suspenso la fecha. Yo ahí sí no podría informarte de cómo lo determinará la mesa técnica.
1: Bueno, pues al pendiente. Muy amable, diputada, como siempre, por tomarnos esta comunicación. Gracias.
2: Estés muy bien, Azucena.
1: Igualmente, la diputada del PT, Lilia Aguilar. Pérez Flores en Morelos, buenos días.
3: Muy buenos días, Azucena. Este viernes 2 de octubre marcharán para exigir justicia por el asesinato de los estudiantes en Morelos, la cual partirá a la 1:00 p.m. de la Glorieta de la Identidad en Tlaltenango hasta el Tribunal Superior de Justicia en el primer cuadro de Cuernavaca. Tras el asesinato reciente de Cristian Chamet Arce Díaz y Gael Rojas Pérez, ambos de 17 años y estudiantes de la preparatoria número 2 incorporada a la UAM, quienes fueron atacados a balazos la noche del sábado 26 de septiembre en la colonia Chulavista de Cuernavaca, saldrán a las calles para exigir justicia. A este doble homicidio, Azucena, se suma el de Miguel Ángel Hernández Flores, también de 17 años, estudiante de la preparatoria número 1, y quien fue asesinado el pasado 5 de septiembre del presente año en la colonia Satélite, en la capital morelense. Ante estos asesinatos, este 2 de octubre se convocó a la comunidad universitaria, familiares y víctimas indirectas, así como colectivos y sociedad en general, para marchar y exigir justicia, además de la aparición con vida de Dorian Alín Olivo Rodríguez, de 20 años, estudiante de la Facultad de Nutrición. Estaremos pendientes desde el estado de Morelos.
1: Te agradezco mucho, Tere. Buen día.
3: Muy buen día.
0: 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Las 8:28.
4: Y la temperatura, 18 grados.
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3: Son las 8:30.
4: Y la temperatura, 18 grados.
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1: Y el director general del Seguro Social, Zoé Robledo, confirmó que son 6 los bebés recién nacidos que fallecieron por un brote infeccioso en el Hospital de Ginecobstetricia del Centro Médico Nacional de Occidente en Guadalajara, Jalisco.
2: En lo que va del año, ahí han nacido 2,695 bebés y 552 han ingresado a la terapia intensiva. En esa terapia intensiva, a lo largo del año, se detectaron y notificaron brotes de infecciones hospitalarias. En 6 bebés que fallecieron, una de esas infecciones aparece entre las causas de su muerte. 3 familias presentaron una denuncia ante la Fiscalía General de la República y respetamos esa investigación y vamos a colaborar con ella. Hoy anuncio 4 decisiones. La primera, una auditoría clínica colegiada independiente. Segundo, mientras esa auditoría se lleve a cabo, el director del hospital y el jefe de la unidad de cuidados intensivos neonatales van a ser separados de su cargo. Tercero, vamos a profundizar en la investigación epidemiológica. Por eso, en cuarto lugar, propusimos y acordamos la creación de un comando operativo del sector salud para la seguridad de los recién nacidos en todas las unidades de cuidados intensivos neonatales del IMSS en todo el país.
1: El abogado de algunas de las familias de estos bebés está con nosotros. Se lo agradezco mucho, Augusto Acosta. Buenos días, abogado.
3: ¿Qué tal, Susana? Muy buenos días.
1: ¿A cuántas familias está usted representando que están en esta lamentable situación?
3: Azucena, bien, actualmente represento a 2 familias. Uh-huh. Y también cabe mencionarte, Azucena, que estamos estudiando el caso de otras 2 familias que a raíz de toda la información que ha transcurrido se ha acercado con nuestro despacho legal manifestando que pues también fallecieron sus pequeñitos. Uno fue en abril de este año y otro fue en julio de este año, que también en su momento daremos a conocer sus casos porque estamos en análisis de ellos.
1: Correcto. Los otros 2 que representa, ¿cuándo fallecieron los bebés, abogado?
3: Fallecieron en el mes de julio, y justamente en el mes de mayo.
1: O sea, tendría los 2 casos que usted ya representa, mayo y julio, y 2 en estudio de abril y julio.
3: Así es.
1: El director del IMSS, Zoé Robledo, ha mencionado que, bueno, que son 6 bebés los que fallecieron, ojalá que ahí pues ya termine, pero los que han fallecido en este 2026, y que hay brotes de infecciones hospitalarias y solamente en un bebé aparecen estas infecciones. ¿Qué le dice a usted los 2 casos que representan? ¿De qué murieron los bebés? ¿Cuál es la conclusión de la necropsia?
3: Bien, uno de esos bebés es el que menciona el director de el IMSS. De hecho, nosotros tenemos el acta de defunción y el certificado de defunción, que justamente el pequeñito había fallecido por clipselia y cándidas y choque multiorgánico, Azucena. Y en el otro caso que representamos, también en el acta de defunción y en el certificado de defunción viene asentado muerte por choque multiorgánico y fallecimiento por cándida, Azucena.
1: O sea, en los 2 bebés de las 2 familias que usted representa, sí fue una infección hospitalaria.
3: Es lo que reporta tanto el certificado, claro, de defunción como el acta de defunción.
1: Entonces aquí el director del IMSS tendríamos que decirle que existen ya estos documentos y que por lo menos 2 de 6 bebés, su muerte tiene relación con estas bacterias o con estas infecciones.
3: Sí, de alguna manera, pues nosotros estamos en espera, Azucena, de que las investigaciones, como lo ha mencionado el director, sean realizadas de manera objetiva con la intención de que se esclarezca pues qué sucedió con estos pequeñitos.
1: Correcto. Dice Zoé Robledo que se va a hacer una auditoría, que el director del hospital y el jefe de la unidad de cuidados intensivos separados de su cargo, que van a hacer una investigación epidemiológica y que se acordó un comando operativo del sector salud para la seguridad de los bebés. Pues qué bueno todo esto, ¿no? Pero pues sí tendrán que deslindarse responsabilidades más serias, más severas.
3: Sí, desde luego, Azucena, nosotros pues estamos representando a los fallecidos que, perdón, a los pequeñitos que fallecieron en este centro, y pues hemos sido muy cuidadosos desde el inicio de esta situación, a raíz de que los padres de familia decidieron dar a conocer su testimonio. Nosotros vamos a mantenernos con la directriz que hemos desarrollado, agotando las instancias en primera etapa de la queja administrativa presentado por los padres desde el 13 de agosto y ampliada el 19 de agosto, y vamos a esperar que las autoridades pues tengan el acercamiento con los padres y les den respuestas, que es lo que los padres buscan.
1: Bueno, ¿en cuánto tiempo podríamos tener noticias, abogado?
3: Azucena, el reglamento marca que el control interno del Seguro Social tiene 50 días para poderles dar una respuesta a los padres de qué es lo que sucedió. Más sin embargo, el mismo reglamento señala que debido a la complejidad se podría ampliar esta temporalidad. Entonces, no con ello queremos decir que vamos a esperar una eternidad para obtener una respuesta. Esperaremos, estamos en el tiempo adecuado para que la autoridad cumpla con la información que ahorita a los medios de comunicación ha dado a conocer, que realizará las investigaciones correspondientes, y pues evidentemente que serán instituciones imparciales las que emitirán estos informes, ¿no?
1: Muy bien, pues le agradezco mucho, abogado, y por supuesto, si usted nos permite, estaremos al pendiente del avance de esta investigación y desde luego también de lo que diga el director del Seguro Social. Muchas gracias, abogado.
3: Gracias, Azucena.
1: Gracias al abogado Augusto Acosta, es el abogado de dos de las familias que desafortunadamente pues perdieron a sus bebés, fallecieron sus bebés en cuidados intensivos en el Hospital de Ginecobstetricia del Centro Médico Nacional de Occidente en Guadalajara, Jalisco. Dos de los bebés ya tienen una necropsia y esta necropsia ha concluido ya que sí son bacterias hospitalarias, que sí son infecciones hospitalarias. Está en proceso de tomar el caso de otras dos familias, de seis que acepta Zoe Robledo, se han dado en este 2026 en este hospital del IMSS, más lo que ha sucedido en Durango, que pues también ya lo hemos contado, y también estamos pendientes de lo que suceda con este proceso legal que se está siguiendo. Ya salió ayer a hablar Zoe Robledo respecto a lo que va a proceder en el caso de Jalisco. La presidenta Claudia Sheinbaum habló ayer sobre Felipe Calderón, hablamos ayer aquí sobre la decapitación de su estatua en la Calzada de los Presidentes, que por cierto está cerrada, la Calzada de los Presidentes. Mauricio Tabe, el alcalde de la Miguel Hidalgo, dijo, pues si ayer dejaron entrar a los que decapitaron la estatua, porque a mí no me dejan entrar ahora, sigue cerrada por lo que entiendo y nos dicen nuestros reporteros. Bueno, la presidenta Claudia Sheinbaum se manifestó respecto a esto ayer y también a la participación del expresidente Calderón en un foro aquí en la Ciudad de México.
4: Primero, la hipocresía. ¿Cómo Calderón habla de democracia? ¿No les parece sintomático, al menos? Se llegas al poder con un fraude electoral y luego hablas de democracia. Te dedicaste, entre otras cosas, a hacer pactos con los dueños de los medios para evitar que se dijera la verdad en aquella época, y hablas de libertad de expresión. O sea, ¿cómo no le da vergüenza? La verdad, mínima vergüenza.
5: Yo no estoy de acuerdo con lo que hicieron con la estatua y que entraran como entraron a Los Pinos. No estoy de acuerdo. No estoy de acuerdo con ningún acto que represente violencia. Ninguno. No estoy de acuerdo con eso.
1: El expresidente Felipe Calderón con nosotros. ¿Cómo está, presidente? Buenos días.
6: Muy bien, Azucena. Muy buenos días. Qué gusto saludarte a ti y al auditorio.
1: Gracias, me da gusto saludarle. Pues qué semana esta, ¿no? Qué complicada está la situación en México. Y particularmente esta semana para usted, presidente, decapitaron su estatua ahí en la Calzada de los Presidentes en Los Pinos, una estatua que por demás pues ya estaba tirada en el piso desde hace un año. Es violencia simbólica. ¿Qué sintió usted cuando vio esa imagen, presidente?
6: No, no es violencia simbólica, es un delito, Azucena.
1: A ver.
6: Es, y además es reflejo concreto de lo que yo señalaba ayer en el foro América Libre, que es que México está perdiendo su condición democrática. Estamos llegando a una situación de que a la oposición no se le respeta, a quien piensa distinto no se le considera mexicano, sino se le considera enemigo a vencer, enemigo a acabar, enemigo a agredir. A los periodistas que dicen la verdad se les ataca, se les acosa, se les asesina. Yo no digo que el gobierno, pero es un poco lo que llaman el terrorismo estocástico, ¿no? Haces una descalificación tan brutal de una u otra persona que a final de cuentas el resultado es esperable, pero no sabes quién lo va a...
1: Pues tiene un efecto, evidentemente. El discurso provocador tiene un efecto.
6: Eso no es democrático, Azucena. Y entonces lo del estatua ayer es un reflejo más de que vivimos en un ambiente, sí, de violencia, de agresión, de hostigamiento, de acoso a quien piensa diferente en México. La estatua, esa, mira, de mí decía muy poco, ¿no? De mí dice muchas cosas, lo que hice, las decisiones que tomé, la lucha que hice contra los criminales con toda la fuerza del Estado, lo que hice para reformar el sistema de salud, las carreteras que metimos, el haber llevado a México al nivel más alto de la prueba PISA, por ejemplo, el haber metido el seguro. Eso habla de mí, la estatua no. Ayer... Y la estatua más bien habla de ellos, que son intolerantes, miserables, en fin, ¿no?
1: Pero algún sentimiento debió generar, o sea, la imagen era muy poderosa, era muy fuerte, que lo vimos ahí, bueno, pues la levantan, la decapitan, le orinan encima, tal. Es una imagen muy fuerte. ¿Podemos seguir al regresar del corte, por favor?
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14: Polémico comercial de Sydney Sweeney puede que sea la estrategia de marketing más rentable del año, y los que más lo odiaron fueron los que más ayudaron. Nubig es una startup fundada hace poco tiempo que entra a un mercado dominado por dos gigantes, así que necesitaba una estrategia distinta que no fuera lana para publicitarse, y por eso es que se asoció con Sydney Sweeney, porque no es la primera vez que Sweeney lo hacía. Recordarás aquella campaña American Eagle, polémica también, que logró que las acciones de la empresa subieran un 30% en un día. Ahora, ¿qué pasó? Decenas y decenas de atletas mostraron su indignación en redes, pero lograron también justo lo que Novik quería que hicieran. Millones de menciones gratuitas. Pasaron del lugar 50 al 11 en la App Store y lograron más búsquedas que Donald Trump y la guerra de Irán en 7 días consecutivos. 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
15: La Secretaría de Marina anunció la detención en Zapopan, Jalisco, de Miguel Ángel N., alias Sol o Mike, presunto capitán en retiro con orden de aprehensión por su probable participación en delincuencia organizada con fines de cometer delitos en materia de hidrocarburos. Estaría relacionado con el caso de los Farías Laguna. El alcalde de Puebla Capital, Pepe Chedraui, y el presidente de Grupo Carso, Carlos Slim, anunciaron una inversión histórica de más de 4,000 millones de pesos para el Centro Histórico de Puebla, donde se construirá una plaza comercial y un proyecto de vivienda en la zona de San Francisco. Destacó que se trabajará de la mano con el INAH. Personal del IMSS y el Sindicato Nacional de Trabajadores del Seguro Social acordaron una mesa de diálogo en la Secretaría de Gobernación el próximo 8 de octubre. Esto tras el portazo en la sede sindical en demanda de un aumento salarial del 10%.
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1: Son las 8:45. Gracias al presidente Felipe Calderón por continuar con nosotros esta mañana. Le preguntaba Felipe Calderón, pues es una imagen muy fuerte. ¿Debió haber manifestado algún sentimiento o alguna emoción su cerebro cuando vio que estaban decapitando a la estatua, que la estaban orinando, que estaban gritando un montón de cosas? ¿Qué pensó en ese momento? ¿Qué sintió?
6: Mira, yo tengo un gran dolor por México, Azucena, porque México se nos está cayendo a pedazos. La estatua es, pues es finalmente un delito que ojalá la autoridad lo persiga, que no ocurrió en un campo alejado, ocurrió en la casa presidencial, así le llaman, centro cultural, lo que sea, es responsabilidad del gobierno, tiene un año tirada, ¿no? Qué bueno que la presidenta esté en desacuerdo, pero bueno, pues estaba en sus manos haber evitado eso. El ejército custodia ese lugar, el ejército como pues no se manda solo, ¿eh? En fin, pues ojalá tomen cartas en el asunto para que esto no le vuelva a ocurrir a ningún mexicano, porque no puede ser que a la gente que fue al evento donde yo hablaba, la agredían en la calle, periodistas como tú, los agredían en la calle, ciudadanos los agredían en la calle. Se puede estar en desacuerdo con lo que se hace, pero eso no puede pasar. Segundo, también quiero decir que con todo respeto a la presidenta Sheinbaum, yo gané la elección del 2006. Hace 20 años les gané, creían que tenían el triunfo en la bolsa, tenían tanta soberbia que López Obrador ni siquiera fue al debate presidencial, y por esa y otras cosas les gané. Les gané una elección supervigilada por más de 1 millón de ciudadanos. Sus propios miembros del comité de López Obrador reconocen que yo gané. Chema Pérez-Gay, por ejemplo, en paz descanse, le dice a su hermano que perdieron la elección. Lo reconoce, por cierto, en el mismo Hotel Marquis donde yo hablé antier. Ahí estaba el comité de López Obrador y ellos sabían que habían perdido la elección.
1: Esa del punto 56, ¿no? Esa elección del punto 56.
6: La elección de 2006. La Ana Cristina Covarrubias, la encuestadora de López Obrador, también reconoce que en sus propias encuestas yo había ganado, en sus encuestas de salida en el conteo rápido. Y no solo eso, él sabiendo que había perdido, sale a decir que me había ganado por 500,000 de votos. Una gran mentira, como tantas mentiras han dicho estos señores. Ya sabes que hubo un tema de la estafa maestra que ocurrió en el sexenio de Pence. Yo creo que la estafa maestra es la mentira de López Obrador y el régimen López Morenista, ¿no? Pero yo gané, y no solo eso, gané democráticamente a Azucena, sino que respeté en todo el sexenio a mis adversarios. Jamás les aventé un grupo de choque para intimidarlos, jamás le contrapuse la voz a nadie, jamás se le coartó la expresión a ningún periodista, jamás se habló en contra de ningún. Es más, yo hablé personalmente con las víctimas de violencia, algo que se ha negado este gobierno a hacer. Yo estuve de frente oyendo reclamos de Javier Sicilia, de mucha gente que estuvo ahí. Yo fui un presidente, con muchos defectos si quieres, un presidente demócrata, Azucena, y gané democráticamente. Y sí, sí, seguiré hablando de democracia, justo cuando este gobierno, este régimen más bien, que viene del gobierno anterior, está destruyendo la democracia en México, que tanto trabajo nos costó construir a los mexicanos.
1: Ahora, hay dos narrativas muy recurrentes desde el sexenio de López, el sexenio pasado, y que ahora pues también utiliza la presidenta Claudia Sheinbaum, eso que menciona del fraude electoral y el tema de Genaro García Luna. Pues es el villano favorito de las conferencias matutinas, Felipe Calderón.
6: Pues sí, yo no sé si a mucha honra, porque la verdad es que ser el villano favorito de un régimen despótico, o un régimen autoritario, o en vías de consolidarse como un régimen autoritario, pues no deja de tener un símbolo de que estás haciendo lo correcto. Y yo aprendí en mi vida, Azucena, a que hay que hacer lo correcto, que lo que está bien es lo eficaz. Y de eso, pues no me arrepentiré nunca. Tiene costos, por supuesto. Tiene muchos costos, tiene muchos riesgos, incluso personales, pero creo que en la vida hay que correrlos, porque México no puede avanzar si seguimos acobardándonos ante lo que pase. Entonces yo estoy completamente de eso, incluso en el caso de Genaro García Luna. No hay ninguna duda, Azucena, que mi gobierno, yo personalmente, he sido el presidente que más ha combatido y con mayor determinación a la delincuencia y al crimen organizado, y les di con todo el poder del Estado. Y capturamos a capos de todos los cárteles, incluyendo los del cártel del Pacífico que están diciendo. Al hijo del Mayo, al hermano del Mayo, a los Beltrán Leiva, al el de Guadalajara, ni me acuerdo cómo se llama. En fin, a todos los cárteles les dimos con todo. Independientemente de que en cualquier gobierno, y de que en ese caso que mencionas, también hay muchas dudas, no hay pruebas materiales y objetivas, por ejemplo, y que si a mí el gobierno de Estados Unidos me lo hubiera pedido en extradición, lo hubiera entregado inmediatamente. Uh-huh. ¿Por qué a Rocha Moya, si los mismos jurados que sancionaron a García Luna

0: tienen medicinas para atender a los pacientes, que no les están cumpliendo, están utilizando el dinero para crear una base electoral que haga que Morena sea invencible. Efectivamente hay muchas deficiencias en la oposición a Azucena, no los valido, yo mismo los cuestioné hace tres días. Pero yo respetaré a la presidenta, aunque ella a mí no me respete. Y lo que sí te digo es, yo soy tan mexicano como cualquiera, tengo derechos y deberes con el país, y creo que lo primero que tenemos que hacer es respetarnos. Y por cierto, reitero lo que dije hace dos días, no soy yo el enemigo de México, Azucena, es el crimen organizado, es el narco, son esos violadores y asesinos que están desapareciendo a las chicas en los barrios, en los pueblos, son esos sinvergüenzas que se están apoderando con la complicidad de muchos gobiernos de las ciudades, que están extrayendo rentas, que están extorsionando, que son los dueños de la calle y que se han apoderado de una parte del país, son esos que dominan en Guerrero, en Veracruz, en Sinaloa, en muchísimos lugares del país, con la tolerancia, si no es con la abierta complicidad de los regímenes que ahí gobiernan. Ese es el enemigo y no yo.
1: Parece difícil que la oposición se pueda recuperar de este monstruo en el que se ha convertido Morena electoralmente, narrativamente, con un solo líder, un partido muy joven. Parece muy difícil que en la situación actual del PAN se pueda recuperar. Felipe, usted lo decía también en este evento que tuvo aquí en la Ciudad de México. ¿Cuál es la autocrítica para el PAN?
0: Pues habrá que preguntarle al PAN. Yo dejé pertenecer al PAN en 2018 a Azucena, y efectivamente aquí estamos como la cumbia esa que dice que la morena pide más, ¿no? La verdad es que el régimen morenista se está convirtiendo en un partido de Estado, en partido gobierno, y es insaciable. Y lo que yo llamaba reflexión el otro día es que frente a esa maquinaria de Estado que parece imbatible, hay que construir la maquinaria ciudadana que la derrote. Es una propuesta que hice desde el 2022, 2023, que los partidos tenían que abrir las puertas a los ciudadanos. Pues no es un tema de una app, a lo mejor sí, pero hay que ir distrito por distrito, convocar a la gente de buena voluntad, vengan, yo soy PAN, yo soy PRI, yo soy MC, Ciudadanos, yo soy Somos México, todos, al mismo tiempo que los ciudadanos participen, se hagan miembros activos, puedan votar y elegir candidatos y dirigentes, y esos mismos ciudadanos a los que se les han cerrado las puertas, ellos pueden construir la maquinaria que puede derrotar a Morena. Ahora, se ve difícil, sí, pero no imposible. Y esto incluso me lleva a reforzar mi idea, Azucena. Hay que participar todos. Si mi deber es dar mi opinión cuando me invitan, sobre todo cuando se trataba de hablar de presos políticos en América Latina, pues voy. Pero pues no vamos muy lejos, Azucena, ¿no? En fin, ese es mi punto de vista. Está difícil, sí, se puede todavía, sí se puede.
1: A ver, no me lo diga como panista, lo que pasa es como lo vi ahí con Fox y con Marta Sahagún y bueno, ahí yo, en el evento este de Adrián de la Garza.
0: Están en el PAN, pero bueno, había gente muy respetable ahí en el evento.
1: No digo lo contrario, obviamente.
0: Había empresarios, líderes sociales.
1: Pero se interpreta, bueno, porque eso era pues como un intento de avance de una alianza del PAN y del PRI para postular a Adrián de la Garza a la gubernatura de Nuevo León. Entonces,
0: pues sí, a lo mejor se interpreta de muchas cosas. Te voy a decir la verdad, hay gente en Monterrey en concreto que quiero mucho, que fueron mis compañeros de lucha desde que éramos jóvenes, todavía lo seguimos siendo, aunque ya no parezca, pero y me pidieron mucho que fuera, y fui. Y esa es la razón por la que asistí. Claro que, aparte hay otra cosa, ¿eh? Fíjate que cuando yo fui presidente y que Monterrey era un desastre en seguridad, era un caos, el gobernador Medina, que tiene una polémica por allá, quién sabe qué, pero bueno, cuando Medina fue de los pocos gobernadores que hicieron caso a la estrategia que yo sugería, depuración y transformación de los cuerpos policíacos, reclutamiento de nuevos policías. Bueno, la Fuerza Civil, pero fíjate con lo que yo sugería, nadie más lo hizo, creo, ¿eh? O bueno, muy pocos, era reclutar desde cero, hacerles exámenes psicológico, socioeconómico, fisiológico de estupefacientes y de polígrafo, detector de mentiras. Me trataron de loco, pero al hacer eso y al construir la Fuerza Civil, una de las muchas medidas que yo proponía, eso permitió que en la zona metropolitana de Monterrey, por ejemplo, los homicidios y otros delitos bajaran 91% desde su pico, que me lleva a decir la estrategia que yo proponía sí funciona.

0: cuando se aplica integralmente y con apoyo de los tres niveles de gobierno, Azucena. Y ahí estaba Adrián de la Garza, por cierto, porque
1: era fiscal, era fiscal.
0: Era fiscal, aunque entró en 2011 un poquito después, ya venía bajando, pero él efectivamente pues también jugó, creo que del lado correcto, y los resultados están ahí.
1: Alianza PRI y PAN, ¿sí?
0: Pues mira, yo no soy amigo de eso.
1: A ver,
0: pero
1: cuénteme
0: el
1: ahora
0: sistema electoral mexicano
1: aguántame
0: tiene un problema
1: para no interrumpirlo,
0: estructural.
1: Por favor.
0: ¿Perdón?
1: Aguántame poquito para no interrumpirlo,
0: sí,
1: favor.
0: Sí, sí, sí. Yo te aguanto.
2: No tardamos. 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La primera. 8:58.
3: Y la temperatura, 18 grados.
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6: Los políticos. Esta semana el líder nacional setemista Tereso Medina Ramírez ha dado seguimiento a la agenda que planteó cuando acudió en junio a la Asamblea de la Organización Internacional del Trabajo en Ginebra, Suiza, respecto a construir la unidad sindical latinoamericana. En la sede de la CTM recibió a Neco Sousa da Silva, Jorge Iván Díaz Vélez y Ortelio Palacio Cuesta, de Alternativa Democrática Sindical de la Confederación General de Trabajo de Colombia y de Fuerza Sindical de Brasil. El objetivo es fortalecer sus organizaciones, combatir la informalidad y abrir más oportunidades de empleo formal, salud y vivienda. En la sesión que la semana próxima tendrá la sala superior del TRIFE, se votará un proyecto del magistrado Felipe de la Mata respecto al tema de las boletas planchadas. El magistrado ya difundió el proyecto de sentencia y va en el sentido de corregirle la plana al INE, estableciendo que cuando las mesas directivas de casilla en el escrutinio y cómputo encuentren boletas sin las marcas de doblez, no deberán computarse ni incorporarse a la suma de resultados. Lo mismo se dispone si los consejos distritales las llegan a detectar en un eventual recuento. Será interesante ver cómo votan el resto de los magistrados en este trascendente asunto que cerraría la puerta a una modalidad de fraude que descaradamente el INE pretendía tolerar.
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8: 9.3.
9: Y la temperatura, 18 grados.
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1: Que Venezuela, María Corina, nos está poniendo el camino. Ella construyó una maquinaria formidable de ciudadanos y derrotó con todas las trampas que tenía a Maduro.
2: Pero ¿cuánto le tomó?
1: La otra fue que estos tipos se impusieron a la mala y a la gandalla, muy en el estilo populista, por supuesto. Pero el primer paso hay que darlo nosotros.
2: Una
1: maquinaria ciudadana que derrote a la maquinaria del Estado. Y quizá en esa maquinaria se designen mecanismos democráticos, yo creo que elecciones primarias, yo creo que muchas cosas que pueden llevar a candidatos. Olvídate de presidente, en los distritos, en los municipios, en los distritos
2: comunes,
1: locales.
2: ¿Una candidatura común?
1: No conozco la figura, puede ser candidaturas comunes,
2: digamos,
1: insisto.
2: O sea, digamos, como una alianza, pues que lleven un solo candidato.
1: Es que
2: candidato.
1: Es distinto una alianza que una candidatura. Ajá. En fin, yo creo que a falta de segunda vuelta, sí se requiere desde la ciudadanía construir alternativas, porque la verdad Morena, como hacía el PRI, y por eso el PRI se oponía a la segunda vuelta, yo lo propuse como presidente del PAN, como presidente de la República, como diputado, y nunca quiso el PRI. ¿Por qué? Porque sabe que divide y vencerás. Morena sabe que dividiendo a la oposición va a vencer.
2: Entonces la propuesta, lo mejor sería que alianza.
1: Lo mejor sería segunda vuelta, y si no hay segunda vuelta, mecanismos que permitan evitar la diáspora de votos que se dan en la oposición.
2: Alianza.
1: Yo insisto que elecciones primarias. Pero bueno, eso ya no me toca a mí decidirlo también, Azucena.
2: Yo ya ni estoy
1: en los partidos, pero sí
2: opinión.
1: Tienen que ponerse muy abusados los dirigentes, porque entre tweets y mensajes ocurrentes, y eso está bien, pero no va a cambiar México desde el teléfono celular, mi querida Azucena, incluso ni con entrevistas tan buenas que tú, Ciro, y otros compañeros, y muchos periodistas que, algunos que ya no tengo el gusto de conocer, pues ya, yo ya soy de la época pasada, pero son muy buenos. Son útiles, pero hay que estar en la calle, hay que hacer carpintería, hay que detener a Morena en el terreno donde Morena es superpoderoso, que con dinero de todos e ilegalmente ha construido una maquinaria, estos servidores de la nación que con dinero público están diciendo, mira, Andrés Manuel te manda este dinero. No, señores, son nuestros impuestos. ¿Y quién va a ir a tocar esas casas para decirle, oye, señora, tú tienes derecho a esto y no es que te lo esté dando Morena, ¿no?
2: Sí, claro. Esto de las ocurrencias, que me suena muy, muy familiar, con los atentos saludos, ¿para quién, presidente?
1: ¿Yo? O sea, para todo el auditorio.
2: Déjense de ocurrencias. ¿Quién?
1: Yo creo que luego las ocurrencias son útiles.
2: ¿Pero quién?
1: Pues ahorita no se me ocurre nadie en particular.
2: No le creo porque, a ver, siento que casi le estoy leyendo la mente, pero no me atrevo.
1: Bueno, pues soy de mente muy abierta, bueno, quizá para muchos no tanto, o de frente muy abierta, eso sí, pero no, a lo que me refiero es esto, Aleana, ya, Azucena, tiene que haber un cambio profundo en la oposición. Bueno, uh-huh. Desde luego, la principal exigencia es para el gobierno, pero tiene que haber un cambio profundo en la oposición, tiene que haber proyectos claros y tiene que haber carnita ciudadana, ciudadanía. Eso es lo que creo que hace falta. Y de ahí, cómo elegir candidatos, te juro que se va a dar.
2: Bueno.
1: Yo pienso que las primarias son un paso básico, lo hizo María Corina, le salió bien. Ya otra cosa vemos cuando el régimen se vuelva tan despótico y tan asesino como el venezolano. Espero que no lleguemos a eso.
2: Gracias, presidente. Buen día.
1: Al contrario, y un pacto muy amplio para defender la democracia también podría empezarse por ahí y no necesariamente por alianzas.
2: Muy bien.
1: Saludos.
2: Saludos.
1: Gracias, Azucena.
2: Muy amable por su tiempo. Gracias.
1: Hasta luego. Buen día.
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2: Roy Campos, presidente de Consulta Mitofsky. ¿Cómo estás, Roy? Como cada viernes, buenos días.
3: Buenos días. Qué impresionante buen comunicador es Felipe Calderón,
2: ¿verdad?
3: ¿No? Muy bueno. Él no estará en partidos políticos, pero no hay nadie en el PAN o en el PRI que comunique como él, ¿no? Y oye, y ve, hace 20 años, los dos personajes de la vida política en México eran López Obrador y Calderón.
2: Así es.
3: Los dos aparecieron esta semana.
2: Claro, tenían.
3: Ellos eran, hace 20 años.
2: Fueron teniendo un montón de cosas en común durante su paso por los partidos, el PAN y el PRD en su momento, y luego se enfrentaron en la presidencial.
3: De hecho, coincidieron como presidentes del partido, coincidieron 92-96, 96-99, pero luego se enfrentaron, eran los protagonistas hace 20 años, ya había acabado la toma de Reforma, venía todavía, López Obrador se declaraba presidente legítimo, Calderón tomaba posesión con un relajo en la tribuna, eran los protagonistas
2: así
3: de la vida
2: es,
3: política.
2: Absolutamente,
3: en México,
2: ¿no? Sí, es cierto.
3: Y
2: porque
3: Calderón sigue siendo muy bueno para comunicar, muy bueno para estrategia. Yo creo que el PAN ya quisiera tener un presidente como Felipe Calderón, pero él decide no.
2: Esto de las primarias entre los partidos no suena mal.
3: No, se usa en otros países donde incluso los quieren quitar, los PASO en Argentina, y están proponiendo, Milei está proponiendo quitarlos, pero se usan como una forma de estrategia, de como, no segunda vuelta, pero sacas a los más populares, a los que quiere la gente. Sí está proponiendo, sin decirlo, una alianza antimorena.
2: Claro.
3: Sin decirlo, ¿no? Así es lo que está diciendo.
2: Oye, Roy, a ver, hablando de ahora acabamos de ver a Felipe Calderón, tú nos traes el comparativo de los expresidentes desde Zedillo hasta Claudia Sheinbaum, de cómo llegaron a su segundo año de gobierno, porque bueno, la presidenta ya inició el 1 de octubre su tercer año de gobierno. ¿Quién eran los más populares? ¿Quiénes los menos populares, Roy?
3: Mira, primero es, gobernar desgasta, y entonces los primeros 2 años normalmente pierden popularidad los presidentes. ¿Por qué? Porque es cuando tienen que tomar medidas y no cumplir algunas cosas que prometieron. Zedillo no, Zedillo había subido porque empezó muy bajo con la devaluación y luego empezó a crecer. Pero todos los demás, Fox, Calderón, Peña Nieto, López Obrador, perdieron algunos puntos durante sus primeros 2 años. El que más perdió fue Fox, que empezó muy arriba. Lo Peña Nieto creció con lo de Ayotzinapa, creció muy mucho al llegar a sus 2 años, decreció mucho, y López Obrador, que perdió 4, y Calderón solo perdió 3 puntos en sus primeros 2 años. De los últimos presidentes, de los últimos 6 presidentes, Calderón es el segundo que más arriba ha llegado a su segundo año, más que López Obrador. Claudia Sheinbaum llega con 68 y Calderón llegaba con 61. López Obrador con 58.
2: A ver si nos pone la
3: tabla. No le iba mal en su segundo año a Calderón.
2: Es más fácil entender. A ver, fíjate, es qué interesante, porque en el segundo año de gobierno, primer lugar, la más popular a estas alturas, olvídate del pasado, Claudia Sheinbaum. Luego en 68%. En segundo lugar, el más popular en su segundo año, Felipe Calderón.
3: Sí. 61.
2: El más popular después de Felipe Calderón en su segundo año, López Obrador.
3: Sí.
2: Luego Zedillo.
3: Los dos personajes de esta semana.
2: Luego Zedillo y al final, pues, Enrique Peña Nieto.
3: Peña Nieto, lo cual es lógico, ¿no? Es.
2: En el segundo año, respecto a la aprobación inicial, el primer año, y ya calificándolo en el segundo, el que más había perdido gracia,
3: Fox,
2: o simpatía, Fox, digamos, era Vicente Fox, con 26 puntos había perdido.
3: Sí. Uh-huh. Y es que empezó muy alto, empezó altísimo porque era la expectativa de la primera alternancia.
2: Luego, 26 puntos había perdido Peña. Fox para el segundo, luego Peña, 24.5, luego Enrique Peña Nieto, 15.6, porque venía lo peor, ¿verdad?, para Peña Nieto.
3: Sí.
2: Y luego, Andrés Manuel, 4.2%, Calderón 2.8, y la presidenta pues ha perdido más, 6.5, ¿no? La variación. No,
3: es, o sea, la que ha ganado. De los últimos ganado, 5 presidentes.
2: Claro. Perdón, no vi el signo positivo.
3: Sí, Claudia es la única que ha ganado los últimos 6 expresidentes, del último 5 expresidentes.
2: Mira, bueno, pues entonces la presidenta Claudia Sheinbaum se coloca en el segundo año como la más popular de todos los expresidentes desde Zedillo, y la única que no ha perdido puntos en el segundo año.
3: Así es, o sea, no le va mal a la presidenta.
2: Uh-huh. Oye, Roy, ¿y cómo llega esta semana? Me dices cuando regresemos, porque ya me quedan nada más 20 segundos.
3: Claro que sí.
2: Sí, muchas gracias. Roy Campos, presidenta de Consulta Mitofsky, el corte, y regresamos con esto, el resumen de los temas más importantes y otra información.
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4: Y la temperatura, 18 grados.
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5: Buen día, hoy es 2 de octubre. Titular de inteligencia con AMLO operó red de huachicol, señaló el vocero del PAN en San Lázaro. Avanzan investigaciones por agresión en secundaria. Los dos presuntos responsables fueron puestos a disposición de las autoridades. Refuerzan combate a plagas forestales en Sierra de Arteaga. Dan a brigadas herramienta especializada. Reclaman trabajadores del IMSS a su sindicato. Se convierte en villano de la Navidad Johnny Depp. Yo soy Samantha Escobedo, que tenga usted un excelente día.
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1: Y la temperatura, 18 grados.
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1: Son las 9:21 y bueno, pues agradecemos mucho aquí en el estudio que nos acompañen dos muy queridos amigos de este espacio, Chavo del Toro, Rictus, moneros, caricaturistas, ¿cómo es? Artistas gráficos, creadores de contenido. Ay,
2: como quieras.
1: ¿Cómo se les llama?
2: Como quieras. Moneros, ¿no, mi querido Rick?
3: Influencers nos pueden decir.
1: Influencers papacitos. Claro, influencers, papacitos, todo como se debe. Muchas gracias por estar aquí, muchas muchachos. Gracias. Gracias. Gabriel García es diputado por Morena y le agradezco también mucho que esté acá.
4: Gracias.
1: Bueno, pues hay una sensación de que Morena tiene la intención de censurar con dos leyes que ahora ya están en la Cámara de Diputados, una ley, digamos, industrial de piratería para evitar fraudes, etcétera, y otra particularmente sobre derechos de autor. ¿Nos podría dar, diputado, una breve introducción de cada una de estas leyes que tienen ahora ustedes ahí en la Cámara de Diputados?
4: Sí, muy breve. En el caso de la propuesta que ya prosperó en el Senado, artículo 403 bis, es regular para que no se suplante la identidad del gobierno para cometer fraudes. Ese es en esencia el espíritu de esta modificación. No afecta, no aparece por ningún lado lo que tengan que ver con un meme o una caricatura.
1: O sea, no dice meme, caricatura expresamente.
4: Ni siquiera eso. Uh-huh. Es solamente se refiere, aquí lo leo expreso, para los casos que pretendan inducir al error o al engaño con la intención de cometer un ilícito sobre el origen oficial de una comunicación, documento o plataforma. O sea, ¿qué significa? Que cuando alguien con fines de lucro, fines de fraude, suplanta la imagen institucional del gobierno, sea un delito tipificado.
1: Mandado a la cárcel.
4: Pues, tenga que rendir cuentas porque uh-huh. se tiene que evitar esa suplantación y el fraude con el uso de la imagen del gobierno.
1: ¿Y la segunda, diputado, la segunda ley, la de derechos de autor?
4: En la de derechos de autor lo que se está especificando es la protección de las marcas. Esto en el marco de las negociaciones del Tratado de Libre Comercio, pero sobre todo lo que se pretende en esta parte de los derechos de autor es evitar la piratería. Pero también hay una parte en la que hay que incidir de que si hay una página pirata, una página que suplanta identidad, promueve el fraude, se le pida a los proveedores de internet que tengan la capacidad de
1: por ejemplo,
4: de borrarlos. Por ejemplo, se publica una página apócrifa del gobierno de México.
1: Pero es de la otra, ¿no?
4: También en esta. O que se
1: a mí induce. me pasó, me pusieron que en una video que yo estaba vendiendo acciones de Pemex o yo no sé qué cosa. Bueno, eso, pues hay una ley, ¿no? Para evitar la suplantación de identidad, para evitar fraudes, etcétera. ¿Sí? ¿Qué tiene que ver con los derechos de autor y con estas cosas?
4: Mira, muchísimo, porque no se persigue de oficio. Si hay una tentativa de fraude, ¿no? Pues claro, sí, claro. Te tienes que esperar para que un proveedor de internet o una de las empresas de redes sociales.
1: A ver, perdón, Chavo del Toro, adelante.
4: Sí, adelante. Para eso venimos.
5: Y en esta sí es por oficio, ¿verdad?
4: Bueno, no, es en
5: la primera.
4: Nos estamos refiriendo, en la primera sí, pero esa parte nos estamos refiriendo en el código penal.
1: A ver, déjame Chavo del Toro, adelante, así porque hay dudas y quería que lo plantearas.
4: No, adelante.
2: Sí, hay dudas. No, ahorita ya nos peleamos allá afuera, con el diputado Gabriel. Es bien buena onda. Hubieras grabado. Nos dio toda la razón.
1: No es cierto.
2: Gracias, diputado, mi Rick. Oye, fíjate, la cosa es muy sencilla, déjame platicarte. Derechos de autor y todo lo que es el... la propiedad industrial. Está muy bien, porque en el Tratado de Libre Comercio hay unas propuestas de Estados Unidos, bla, bla, bla. Y sí, tiene que haber esas modificaciones. La cosa aquí es... y se los voy a dejar de tarea, sobre todo a la oposición, porque la oposición desapareció en el Senado.
1: Ay, así, se fue, pero literal.
2: Desapareció.
1: O sea, se fueron a Nuevo León unos y se fueron a no sé dónde los otros.
2: Te oí con Leti. ¿Sí? ¿Dónde están los representantes de la ciudadanía? Porque, a ver, diputado, está bien.
1: Vacante.
2: Hay una tarea que les voy a dejar, efecto inhibidor. Esto es... Este tipo de leyes, no nada más estas dos que están proponiendo ahorita, hay varias leyes, por ejemplo, violencia política de género, bla, bla, bla, que lo que ha sucedido es que...
1: Aguántame, me alcanza el coche. Aguántame, es que es automático. Okay, no es...
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3: Y la temperatura, 18 grados.
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3: Y la temperatura, 18 grados.
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1: Estaba viendo un estudio que hace Mónica Calles. Uh-huh. Dice, bueno, del 23 para acá, el 90% de las resoluciones del INE de violencia política de género han sido contra periodistas. Ojalá y no me equivoque, Mónica. Contra periodistas y contra ciudadanos. Solo el 8-10% contra políticos. Bueno, ese es el efecto inhibidor en estas leyes. ¿Qué pasa? Que, por ejemplo, derechos de autor, digo, Rictus y yo trabajamos animaciones en IA y todo eso. Gabriel registra su voz, registra su imagen. ¿Y qué sucede? Nos van a demandar y mientras sean peras y manzanas. Sí. ¿Por qué lo digo, Rick? Así rápido. En España, al principio de los años 2000, cuando empieza lo de los derechos de imagen, Gabriel, muchos políticos y en esa época eran de derecha, lo que hacen es que registran su imagen y empiezan a denunciar y a demandar caricaturistas. Uh-huh. Hubo un gran debate en España, hace 20 años. Y hace 20 años, España y jurisprudencia ahí, las cortes dijeron, ¿sabes qué? Los caricaturistas, por encima de los derechos de imagen del político, están los derechos de las audiencias y la libertad de expresión. Y a partir de ahí, se modificaron muchas cosas. Bueno, aquí en México ya hay jurisprudencia en ese sentido. Pero ASU, el efecto inhibidor, mientras se arregla o no se arregla, nos vamos a corte y nos vamos a la cárcel o nos vamos a la multa. Y el INE ya está con la violencia política de género inhibiendo la libertad de expresión y luego ya va a ser el INPI.
2: Ahora, que no es un invento, porque en San Luis Potosí hay periodistas encarcelados y luego en Zacatecas también tuvimos otros casos. Entonces, ¿qué es el efecto inhibidor? Los otros compañeros dicen, pues mejor yo doy un pasito atrás, ¿no? Porque si no también voy a ir a dar al fresco bote.
3: Es que justamente, sí, gracias, Azucena, es que justamente, como mencionó el diputado, y lo que apuntas está muy bien. El diputado dice, es que en ningún lado se habla de caricaturistas, de los memes, de la libertad de expresión. Justamente, ese es el problema, que en ningún lado se menciona. Tendría que decirlo la ley. O sea, agradezco que usted nos interprete. Ayer escuchamos a la consejera jurídica de la presidencia igualmente dar una explicación a la misma presidenta, pero a mí me gustaría que la ley lo dijera, no que lo dijera nadie más, que estuviera ahí. No sé si el principio de taxatividad de la ley se cumple con esta amplitud de interpretación que brinda la manera en que está redactada, porque se habla de suplantación, de engaño, de error.
2: ¿Me lo presta?
3: Perdón, pero
4: de comercialización.
3: De comercialización. Perdón, pero en todos esos supuestos entramos los caricaturistas, porque sí usamos la imagen, suplantamos la imagen. El caricaturista, la caricatura no dice la verdad. La caricatura exagera la verdad para justamente encontrar, para reflejar la realidad. Ahí estamos.
2: Y lo único que ha cambiado desde Porfirio Díaz, ¿no? Es que ahora lo podemos hacer con inteligencia artificial en algunas partes, ¿no?
3: Perdón, sí,
2: se interrumpí, adelante.
3: Pero al final, Azucena, exactamente, vamos hacia la crítica, hacia la sátira. Eso, pero justamente como bien mencionaba el Tacho, perdón, el Chavo.
2: Saludos a Tacho.
3: Saludos a mi compa Tacho. Sí se da una ambigüedad que puede al menos ponernos en la mira de una denuncia, y eso ya de sí mismo vuelve digamos riesgoso el ejercicio de nuestro...
2: Queda abierta la tentación.
3: Exacto.
2: Digamos que ustedes no, yo le creo, ustedes no, pero ¿qué tal que luego gana otro partido que sí quiera censurar? Pues le dejan la puerta abierta, ¿por qué no se la cierran de una vez? Vamos al artículo, se impondrá de 1 a 5 años de prisión y multa, muy bien, dinero se tiene.
1: Sí, dinero se tiene. Digo, él vive en Iztapalapa Fresa.
2: En Iztapalapa Fresa, bueno. Y actualización, me habla, a quien cometa el delito, a quien utilice, reproduzca, imite o incorpore a escala comercial...
5: Sí.
2: Cobramos.
5: ¿Qué es escala comercial?
2: O sea, nosotros cobramos. Eso es escala comercial.
5: ¿Pero
2: ¿no?
5: continúa?
2: O sea, no pero como para ir como despacito.
1: Y monetizamos, por ejemplo.
2: Bueno, cobramos, escuchó muy feo. Monetizamos, o bueno, monetizan, porque yo me incluí, pero monetizan en las redes. Publican su trabajo y eso les da dinero. Eso cae en escala comercial.
5: Justamente hay que terminar de leer completo. Bueno. Adelante.
2: Bueno, quien imite, incorpore a escala comercial.
1: Te ves muy seguro, Gabriel.
5: Pues sí. Ay,
2: cállate, que vas a salir convencido. Bueno, pues igual y sí.
5: Me encanta el ejercicio.
2: A ver, aguántenme. Imite o incorpore a escala comercial la identidad gráfica institucional.
5: Sí.
2: Dominios electrónicos o cualquier documento de carácter oficial perteneciente a cualquier institución pública de los tres órdenes de gobierno para inducir al error o engaño con la intención de cometer un ilícito sobre el origen oficial de una comunicación, okay. Documento, plataforma, servicio, sistema informático.
5: Lo acabas de decir, Azucena, con el objeto de dolo, engaño, fraude.
2: Es que para lo que usted puede ser engaño, dolo, fraude, no puede ser.
3: Exacto, ¿y quién lo va a determinar?
5: Pero esas tres categorías, les voy a decir una cosa. Esas categorías están perfectamente establecidas en la ley. Hay jurisprudencia de años. Si fuera cierto esto, y déjenme decirles sí, por qué ahí, no. Ahí jurídicamente lo acaba de leer, es expreso. Esto está preparado para los que están cometiendo fraude, engaño, ¿sí? Por ejemplo, una declaración con inteligencia artificial de la presidenta de México.
1: ¿Qué tiene que ver? No hay problema, ¿va?
5: Para nada. Mira, está perfectamente especificado. Y además, les voy a decir una cosa. Les voy a decir una cosa.
1: De testigo, ¿eh? Si pasa algo.
5: No, totalmente. Mira, totalmente. Y además les voy a decir una cosa, ¿sí? Quien intente regular, corregir, inducir la libertad de expresión, va a fracasar.
2: No han fracasado algunos.
5: El partido que sea. No, sí, mira. Hoy
1: pero
5: es 2 de octubre. Hoy es 2 de octubre. ¿Sí? Y mira, acuérdate de entre las peticiones de ese gran movimiento fue la lucha por la libertad de expresión.
1: Por eso se me hace
5: la lucha por la democracia.
2: Claro. Y Morena, bueno, pues eran,
5: entre otras cosas.
1: Porque todos votamos por
5: mira,
1: eso.
5: Yo respeto mucho la crítica. De hecho, yo creo que sin ustedes, como crítica, cualquier puede levitar, irse, porque el poder así es.
2: Ahora bien, a ver. Chao.
1: Pero está muy bien eso, porque hubo la modificación de Corral, fíjate, la ley antimeme hecha por un meme, el Corral, meme de aquel de que 40 años estuvo en el PAN. En fin, pero vámonos a las de derecho de autor, mi querido Gabriel, diputado.
3: Es que bueno que se mencionó el 2 de octubre, porque justamente ese movimiento surgió de un descontento social y de un ambiente represor. O sea, eso también hay que traerlo pues a la memoria, que es efectivamente parte fundamental, pilar de ese movimiento.
1: Y que nosotros somos beneficiados de las luchas de nuestros caricaturistas antepasados en esa lucha del 68.
2: Y de políticos que hoy están en el poder y que lucharon por eso
1: felices,
2: también.
1: Y vemos ahorita a esos políticos, por ejemplo Pablo Gómez, todo eso, estar dentro de un sistema alrededor para acotar las libertades. Y un ejemplo es la utilización de dato protegido para someter a una ciudadana, de un senador de la República con N, ¿cómo es? Gerardo N, que somete a un ciudadano a ofrecerle una disculpa. Y mira, vámonos a ejemplos concretos, Gabriel. Lo de Gloria Trevi y Random House. Gloria Trevi tiene los registros de su imagen y los derechos y bla, bla, bla, bla, bla, y demanda Random House sobre un libro periodístico sobre su caso, bla, bla, con cosas juzgadas y bla, bla, bla, bla, bla, y lo demanda. ¿Y qué hace el INPI? El INPI le señala a Random House que quite de circulación todo el libro y que pague una multa de 500,000. Ya Random House afortunadamente demanda, porque es un precedente. Bueno, eso es el temor que nosotros tenemos con estas nuevas modificaciones de la ley y de que el INPI se convierta en ese INE, ¿sí? Y que nos esté, digamos, con ese efecto inhibidor, inhibiendo las libertades de expresión. Lo vuelvo a repetir. En este mismo caso de Gloria Trevi, no soy tan, estoy, quiero ser más, estoy muy bravo, ¿eh? No. Tú, mi querido Gabriel, que digas, oye, chavo, me dibujó y ¿sabes qué? Lo voy a demandar porque yo tengo los registros de mi imagen.
2: Ajá, claro.
1: Y el INPI, mientras sean peras o sean manzanas y estamos en los juzgados y al rato me den, me digan que está bien.
2: Ya la próxima la vas a pensar y otros la van a pensar.
1: Efecto inhibidor. Esa es la cosa. Nada más poner ahí. A chavo no.
3: Y a Ritos ya te fue. No estás solo, maestro. No eres solo.
5: No, chavo.
2: Mira, era muy fácil, creo, pero no sé ustedes si estén de acuerdo. Poner ahí, mira, aquí había como una propuesta, no sé si de Anaya, de Ricardo Anaya o alguien más. Con excepción a periodistas, parodias o cualquier profesión que tenga como objetivo informar. Que son como 15 palabras.
1: ¿Por qué no lo hacen?
5: Bueno, primero, chavo, quien se atreva, cualquier político.
2: No.
5: Ah, espera, déjame terminar la idea.
2: Bueno, es que voy al corte. No, le decía, no lo quiero dejar a la mitad.
5: Ah, bueno.
2: Voy al corte.
1: Todos pensamos que por Gabriel, fue el diputado.
5: Ah, sí.
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12: En el espacio de Azucena Oresti en Grupo Fórmula, Epigmenio Mendieta, abogado de los hermanos Farías Laguna, confirmó que Miguel Ángel N., alias Sol, es el último de los 13 sujetos con órdenes de aprehensión giradas en agosto de 2025 por huachicol fiscal. Indicó que hay testimonio de que un enviado del recién detenido invitó a Fernando Farías a involucrarse en la actividad aduanal, lo cual el ex marino rechazó. El Sindicato Independiente de Trabajadores de la Industria Automotriz informó un nuevo acuerdo con Volkswagen de México. Se trata de una nueva propuesta de aumento salarial global de 13.6% dividido entre 2026 y 2027. Tras la muerte de recién nacidos en el Centro Médico Nacional de Occidente del IMSS en Jalisco, el director de esa institución, Zoe Robledo, anunció la separación del cargo del director del hospital y del jefe de la unidad de cuidados intensivos neonatales.
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2: Las 9:45, Chavo del Toro, Rictus, el diputado de Morena, Gabriel García. Adelante, diputado.
5: Les estaba platicando aquí a nuestros compañeros que cualquier político que intentara meter en estos supuestos a un periodista, un caricaturista, cava su tumba política.
1: ¡No, hombre!
5: No, claro, no, ya es al revés. Mira, ya es al revés. Te voy a decir una cosa. No.
1: Mira, Sergio Gutiérrez Luna.
5: Definitivamente hay que tomar eso en cuenta. Vivimos otro tiempo donde la gente hace un análisis más allá. Querer reprimir no solamente es contrario a nuestros principios, pero respeto a quienes piensan que es distinto. Mira, vamos a resumirlo en esto, ¿sí?
1: ¿Te comprometes?
5: El supuesto que habías dicho.
1: No.
5: Mira, me acaban de decir, pon excepción a periodistas y caricaturistas en el artículo. Sí. Comprométete, eso me lo acaban de decir. No,
1: ¿no? Parodia. Espérame. Y
5: eso. No. A ver,
2: ahorita escúchame. Redactamos algo que esté bueno.
5: Te voy a revertir, a decir, ¿cómo sabemos que eso no va a pasar? Bueno, a ver, díganme un ejemplo de un periodista serio, seria.
2: Bueno, es que qué serio, espérame, qué serio. Es espérame, que ahí empezamos por eso, con los adjetivos.
5: Espérame.
2: ¿No?
5: A ver. Déjame terminar la idea.
2: A ver.
5: Que en este momento haya cumplido con estos tres supuestos. Tú no tienes que poner una excepción.
1: Rictus.
5: Porque no, espérame.
1: Rictus.
5: Es que a escala comercial, un mensaje que imite, se robe los logotipos del gobierno. Para escala comercial. Espérame. Primera condición. Segunda condición, induzca al error y al engaño. Pero la tercera es la que cierra la pinza. Pónganme un ejemplo. Termíname de dar el ejemplo. ¿Cometer un ilícito o fraude?
3: ¿Según la interpretación de quién?
5: No necesitas interpretaciones. El fraude está tipificado ya de años y hay...
3: ¿Pero qué viene primero? ¿Esta ley o la que penaliza el fraude?
5: No, claro. A ver, díganme un periodista, por eso dije un periodista serio, seria, que cometa... fraude.
2: A ver, no. A ver, Van Pipe, que hizo esta sátira con lo de Hitler, ¿no?
5: A ver, dime el ejemplo. ¿Cómo le podría llegar a Van Pipe esto?
1: Regresemos, Gabriel. A la de Cámara de Origen. A la de Cámara de Origen de ustedes, de diputados del INPI.
2: ¿Cómo le podría llegar?
1: Todavía no me la responden.
5: Sí, pero bueno.
2: Espérame, yo tengo el ejemplo. ¿Cómo le podría llegar a Van Pipe por derechos de autor? Porque usa sus caritas.
5: No, nada que ver.
2: Sí.
5: Nada que ver.
3: Propiedad industrial.
5: Estamos hablando de que.
2: Entonces, ¿por qué no permitieron que se reprodujera en el Senado?
5: No está cometiendo un ilícito ni un fraude. ¿De dónde está
2: desde el punto de vista de quién?
5: ¿En qué artículo? No. Mira, la ley es expresa.
1: Esto es por oficio.
5: ¿Y el ilícito o fraude? Eso.
2: Engaño también dice. Dice engaño también.
1: Oye, Gabriel.
5: No, permíteme. Tienes que cumplir las tres condiciones. Porque tú puedes decir.
2: Engañar, defraudar y.
5: A ver. Cuando un periodista da una noticia falsa,
1: no defraudar,
5: ¿qué ha pasado? No pasa nada, ¿no? ¿No ha habido noticias falsas?
1: A ver,
2: bueno. A ver, dame un ejemplo, vamos.
3: Es
5: eso, cumplir estas tres condiciones.
2: ¿Nos puedes dar un ejemplo de una fake news de un periodista serio o seria?
1: Ah, sí, como las que dijo ayer el video López Obrador, Azucena, Loret, Carmen Aristegui. Porque, fíjate, esta ley que tú sigues, que es de Cámara de Origen del Senado, es por oficio. O sea, imagínate tú al Ministerio Público que va a tener la denuncia ahí, o por oficio va a decir, Azucena.
3: No, exactamente.
5: ¿En qué momento, si pones de ejemplo a Azucena, en qué momento podría ser perseguida por alguno de estos supuestos?
1: Es un meme.
2: Oye, por eso te digo.
5: O tú, Azucena, no, más bien, tú, como periodista... ¿Cuándo has cometido un ilícito o cometido fraude?
2: Oiga, diputado, a ver, pero deme un ejemplo de uno que sí, para poder desmenuzar ese caso. Un periodista serio, seria, que haya puesto una fake news sin consecuencias.
5: No, por eso no se refieren a los periodistas. Estos son personajes de hasta del crimen organizado. Mira, te voy a poner un ejemplo real. Yo fui coordinador de los programas de bienestar los primeros 3 años de Andrés Manuel. Empezaron a salir páginas por todos lados que te iban a regalar créditos si tú llamabas a un teléfono.
2: Sí.
5: Que te entregaban directo en tu casa La tarjeta, si tú proporcionabas los datos, nada más tenías que hacer un depósito antes.
2: Eso sí nos queda claro.
5: No, sí, permíteme, no, pues te estoy poniendo el ejemplo. Sí,
2: pero es que se nos va a acabar el tiempo.
5: Por eso, pero lo demás, ¿dónde tiene que ver un periodista?
13: Esa es la piel de la oveja, debajo viene el lobo. Eso es lo
5: ¿dónde está el lobo? ¿Dónde está el lobo?
2: Adelante,
13: se habla de periodistas. Tú nos pides un ejemplo de un periodista que pueda caer en estos supuestos.
5: En el ilícito o en el fraude.
13: Bueno, pero puede ser periodista. Yo me voy más allá. O sea, no nada más periodista, sino alguien que opine en redes. Van a decir, bueno, vamos contra él.
2: Porque estás engañando, pues estás haciendo una mentira. Porque Rocha Moya no está relacionado con el cártel de Sinaloa.
13: Y los demás
5: el fraude está muy lejos de eso.
13: Los demás nos vamos a quedar fríos. O sea, y creo que por ahí va. Ese es el lobo. Sí. Ese es el lobo.
1: No, y aparte, Gabriel, insisto, por ejemplo, podemos sacarte muchos ejemplos de lo que tú podrías decir de un periodismo con fake news.

0: cuando inician los de derechos de la imagen en las que los políticos se quisieron aprovechar en España contra los caricaturistas, ¿cómo crees tú que no pueda utilizarse esa? Si se ha utilizado sistemáticamente diferentes leyes para estar inhibiendo como factor de inhibición, estamos hablando de Campeche, estamos hablando de Armenta, estamos hablando de San Luis Potosí, estamos hablando de violencia política de género, y ahora con esta del INPI. Ya te di el ejemplo de Gloria Trevi. Ella como figura pública, lo que está haciendo es un precedente en la que un periodista, no nada más un caricaturista, ya no pueda ni siquiera publicar un libro de investigación.
1: Ajá, correcto, de investigación de espectáculos periodísticos.
0: Entonces, ahora, si ustedes lo ponen ahí, ayudarían al INPI a que no fuera el nuevo INE.
1: Ahora, hubiera sido muy bueno, todavía hay tiempo, diputado, de invitarlos y de escucharse antes de que aprueben las dos leyes que ustedes tienen que van a discutir en el pleno.
2: Pues mira, dos cosas que hay que precisar, ¿no? La primera, no está por ningún lado los periodistas, porque los periodistas en México pues no cometen fraudes. No debes de incluirlos ahí. No hay manera de extrapolarlo. Uh-huh. La ley ampara eso. Y acaba de leer Azucena, en donde queda perfectamente claro. Ah, vámonos a lo de derechos de autor. Hay que recordar algo que sucede no en México, en todos los países del mundo, prácticamente. El capítulo 20 del artículo 20.88, fíjate lo que dice, de el Tratado de Libre Comercio. Establece que los proveedores deben de retirar contenido pirata y aplicar una política contra infractores reincidentes para no pagar las infracciones que cometen sus usuarios conforme a las leyes de Estados Unidos. En medio de la renegociación, justamente lo explicó ya Marcelo, señala que México cumpliría con este capítulo al reformar la Ley Federal de Derechos de Autor. O sea, esto sucede porque sucede. Yo voy a poner el ejemplo de Gloria Trevi.
1: Si ya lo sé. Breves todos,
2: sí,
1: adelante.
2: Muy sencillo. Ella tiene derechos de autor, ajá, tiene derecho a litigarlo como artista.
1: Claro, pero un político también podría.
2: Sí, pero dime qué político que puede patentar.
1: Ay, no, Fernando, no,
2: no, no, no tiene nada que ver. Nada tiene que ver. No,
1: a ver, diputado.
2: Te prometo que es al revés. O sea, no, de verdad, no tiene nada que ver.
1: Ponme un ejemplo
2: de un político que pudiera hacer eso.
3: No pasa nada, nos van a orillar a hacer
2: eso. ¿Cómo nos van a orillar? Esa es una suposición que no me da ningún sustento.
1: Diputado, mire, hay una digamos, vamos a creer, pero como aquí no es una cosa de buena fe, sino de leyes, ¿por qué no agregan este párrafo que dice expresamente dejar fuera del delito al periodismo, la crítica política, la parodia y el humor? Y se acabó. Digo, nada más como para asegurarnos, porque nosotros entendemos la parte que usted nos explica, pero nosotros pues también pediríamos un poco de empatía sobre los miedos que se tienen de poder perder cierta expresión,
0: y
1: cierta libertad.
0: Somos ciudadanos, Susi. Digo.
1: Te amo.
0: No,
1: tú dime cómo quieras.
0: Oye, porque somos ciudadanos.
1: Ajá,
0: ¿dónde
1: ¿por qué
0: demonios
1: no
0: está la oposición?
1: No, hombre, olvídate, ya se fue. Olvídate de la oposición. Es decir, sí entendemos lo que usted nos dice, ¿por qué no entienden un poco cuál es el temor del otro lado? Y son dos párrafos, dos renglones.
2: Lo entiendo, solamente que ese temor debe estar disipado por completo.
1: Con dos líneas.
2: No, permíteme, hay toda una jurisprudencia entera de lo que significa el fraude.
0: ¿En la Suprema Corte de Justicia?
2: Sí, claro. Uf.
0: ¿Crees tú que
2: o sea, hay tomos de qué significa fraude?
0: Derechos.
2: Y si tú encuentras que es fraude a la ley, una caricatura, la sátira o los memes, como se les llama coloquialmente, entonces tendrías razón. ¿Para qué? Es como decir,
1: bueno,
3: en otras
2: está
3: palabras,
2: tipificado
3: el día que
2: el robo, está prohibido
3: el día que llega una denuncia en contra de
2: quita a periodistas, porque
3: buscar
2: puedes interpretar que los periodistas roban y entonces me vas a encarcelar por libertad de expresión.
1: Nos vamos a
2: no
1: ir.
2: Tienen nada que ver.
1: ¿Cuándo lo discuten?
2: Pues ahorita ya pasó en el Senado, yo creo que la próxima semana.
1: Bueno, si nos volvemos a ver, ojalá, si podemos.
2: Ahí va. Con más ejemplos.
0: Oigan, y un último mensaje así rápido, es cuiden a sus caricaturistas, cuiden el periodismo como pilar de la democracia.
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0: 9 con 58.
4: Y la temperatura 17 grados.

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4: Hola, bonito, muy bonito viernes. Bonito viernes, 17 grados de temperatura. Al fin viernes, en un viernes nublado, con mucha lluvia. Hoy tenemos 90% de probabilidades de lluvia, o sea que hoy lloverá y yo no seré suya. Y aparte, pues usted no lavará, porque se le va a mojar la ropa. Hoy, de verdad, a partir de la 1 de la tarde estará lloviendo, estaremos nublados todo el día, la temperatura oscilará entre los 16 y los 20 grados, será la más alta. Hoy será un día maravilloso para la rosca. Este es mi clima ideal. Este es mi clima ideal. Delicioso. Este es el clima de Saltillo. Qué bonito. Nos está entrando ya el frente frío. ¿Y usted cómo está, mi querido radio escucha? ¿Cómo lo trata esta mañana de viernes? ¿Desde dónde me escucha? Me encantaría saber de dónde nos escucha. Si me está escuchando en el coche, si está echando cafecito en su casa, si están en la oficina, en el chal. ¿En dónde nos escucha? Mándeme mensajito para que platique conmigo la mañana de hoy. Hoy vamos a platicar bien a gusto y bien padre. Voy a platicar de un tema que creo que es un tema que, pues si no a todos, a casi todos, nos puede interesar, porque yo creo que casi todos los utilizamos. Vamos a hablar de los tenis, la historia del tenis, qué tipos de tenis hay, cuáles se recomiendan, este rollo de cómo se ha convertido en una industria impresionante donde se manejan miles y miles y millones de dólares, cómo hay tenis que han llegado a tener unos precios exorbitantes, la llegada de las grandes marcas de lujo y diseñadores y las grandes estrellas al mundo de los tenis. Bueno, se ha convertido en una industria impresionante. Pero vámonos por el comienzo. Vámonos por el comienzo, como todo, y vamos a platicar un poquito de la historia. Los tenis tienen una historia de más de 200 años. Y comenzaron siendo muy diferentes a los tenis que hoy vemos. Todo data a 1800, son los primeros antecesores en Inglaterra, donde aparecen unos zapatos llamados plimsolls, que eran unos zapatos hechos con suela de goma, muy ligeritos y silenciosos, que de ahí, después vamos a ver, viene el nombre de los tenis, el nombre de sneakers. Porque los tenis realmente se llaman sneakers. Luego llegó un momento en que se empezaron a llamar tenis. Que a diferencia de los zapatos de suela rígida, pues empezaron a ser populares para caminar, para hacer ejercicio, para jugar. Y era un tipo de zapato al que solo tenía acceso como la gente de poder adquisitivo mayor. Se llamaban sneakers. ¿De dónde viene la palabra sneaker? La palabra es una palabra inglesa, sneaker, que habla de moverse sigilosamente. Con las suelas de goma podías caminar sin hacer ruido, que eso es una de las características de los tenis, que luego no sé si a ustedes les pasa que de repente los tenis cuando están nuevos rechinan. Entonces no precisamente no hacen ruido, cuando son nuevos sí rechinan. Entre 1890 y 1910 empiezan a nacer las marcas deportivas, porque para eso realmente fueron creados los tenis, porque se empiezan a popularizar en el deporte y se empiezan a fabricar ya zapatos para correr, para jugar tenis, y practicar otras actividades. En 1917 hubo una empresa estadounidense muy famosa que hasta hoy, y de repente se vuelven a poner de moda porque son esos tenis que van y vuelven, la empresa Converse, que todos sabrán de cuál empresa estoy hablando, lanza el famosísimo All Star. Si se acuerdan, este tenis de botín, que originalmente fue pensado para jugar básquetbol. Originalmente estos tenis fueron pensados para jugar básquetbol. Años después, el jugador Chuck Taylor se convierte en el principal promotor de esta marca y de este modelo, y que después empezó a, o sea, este modelo estaba totalmente asociado con él. De hecho, les voy a decir una cosa. Los Converse han ido y venido en la historia como una moda. Yo me acuerdo cuando yo era chiquita, que hace muchos ayeres, en los 80s, agarraron un furor tremendo y se empezaron a usar para uso cotidiano, no solo para el deporte, y empezaron a crear más colores, porque antes Converse se hacía en blanco y luego empezó a ser blanco y negro, y luego sacaron unos rojos y unos azules, y de repente Converse se convierte en una moda y hay tenis Converse de todos colores y sabores. Bueno, pero seguimos con este asunto de la historia. Y en 1920 el deporte impulsa los tenis, unos hermanos alemanes, Adolf y Rudolf Dassler, comienzan a fabricar zapatos deportivos. Ellos dicen, ¿sabes qué? Le vamos a apostar este rollo de los tenis, y es como nace Adidas. Así nace Adidas. Los famosos tenis Adidas, que bueno, nosotros sabemos que son muy populares y que de repente fueron muy ochenteros y luego volvieron hace unos años a agarrar un auge tremendo. La historia de Adidas es bien interesante. Todo empieza en una lavandería en los años 20, cuando Adolf Dassler comienza a fabricar estos zapatos deportivos ahí en la lavandería de su mamá, en un nombre bien complicado, Herzogenaurach, Alemania. Y en 1924 Adolf y su hermano mayor Rudolf Dassler fundan la fábrica de zapatos de los hermanos Dassler. Ellos tenían una obsesión: hacer zapatos que ayudaran a los atletas a rendir mejor. Ellos querían que el zapato les ayudara a jugar mejor el deporte. Y entonces empiezan a buscar, y Adi quería que sus tenis tuvieran una característica particular. Él quería saber qué necesitaban los deportistas, y entonces y platicó con muchos deportistas, y a raíz de eso empieza a modificar sus zapatos. En 1936, Jesse Owen, que es un atleta estadounidense olímpico, corre con los zapatos de Dassler, los Adidas, y entonces Adidas usa esto como una evidencia histórica de que, bueno, ellos fueron partícipes de las cuatro medallas que Jesse Owens había ganado. Y entonces pasan los años, Adidas empieza a crecer y a hacer mucho mercado, pero después de la Segunda Guerra Mundial, Adi y su hermano Rudolf se pelean, como pasa mucho entre hermanos y cuando hay grandes compañías, y se separan profesionalmente. Estamos hablando de los años 1948, más o menos. Y aquí viene una de las historias más importantes en el mundo de los tenis. Adi se queda con Adidas y Rudolf Dassler crea Puma. Y ahí es cuando nace esta gran compañía también de tenis, Puma. Y bueno, es bien característico que, bueno, estas marcas, Puma nace de la ruptura entre dos hermanos. Adidas, bueno, ¿por qué se llama Adidas? Porque es por Adi Dassler, de ahí sale el nombre de Adidas. También una cosa de las características de Adidas es que ellos, ya ven que sus tenis tienen tres rayitas que son bien famosas. Y Adidas lo tiene registrado. Y según esto, esas tres rayitas no nada más es porque se vieran bonitos los tenis, eran para reforzar la estabilidad de los zapatos. Pero fíjense, no es hasta 1954 cuando Adidas se pone como en el ojo del candelabro, en el Mundial de Suiza, en alemán, esta marca en el Mundial de Suiza hace que los alemanes utilicen sus tachones, que tenían una particularidad, se intercambiaban las rosquitas de los tachones, y se podían adaptar al campo. O sea, podía traer el tenis o el tachón, se le quitaban los tacos y se enroscaban para jugar en pasto o en pasto artificial. Y ahí es cuando, durante el partido de Alemania Occidental, gana 3-2, y entonces se convierte como en un triunfo milagro, y Adidas empieza a llamar la atención en el mundo del calzado. Pero se fijan cómo van las marcas como agarrando nombre. Pues bueno, en 1960, entre el 60 y el 70, antes de que yo naciera, hay un auge en el jogging o en el correr y en el running, que hace que los tenis dejen de ser exclusivamente para gente que jugaba básquetbol, fútbol, tenis, y empezaron a desarrollarse modelos para la gente que corría, sobre todo que corría en la calle, que tuvieran materiales que amortiguaran, que fueran más ligeros. Se empiezan a hacer diseños más especializados y la gente empieza a comprar tenis para correr en la calle. La gente que hacía jogging, porque se empezó a convertir en un deporte, sobre todo en los Estados Unidos. En 1980... ya los tenis vienen a convertirse en una cultura, en lo que hoy nosotros vivimos. Es una revolución totalmente, porque los tenis empiezan a ser parte de la moda y de la identidad de las personas. O sea, la gente ya no nada más usaba los tenis para ir a jugar básquetbol, para ir a jugar fútbol, para correr. La gente los empieza a usar para ir a trabajar, para salir a pasear. Y aquí es un momento fundamental en la historia del tenis. Yo creo que hay un antes y un después con el lanzamiento de los Air Jordan en 1985, que están vinculados totalmente al basquetbolista Michael Jordan, porque el tenis con él deja de ser simplemente algo que se usaba para practicar un deporte y empieza a convertirse en un objeto cultural y de colección. Es que les voy a decir una cosa, los Jordan vinieron a ser un antes y un después en la cultura del tenis. O sea, la verdad, Michael Jordan hizo un statement con sus tenis. Voy a contar un poquito de la historia de Michael Jordan. Todo empieza con un no, esa historia. Y de hecho hay una película, si la buscan, se llama, si no me equivoco, Air. A ver si alguien me ilustra, pero creo que se llama Air. Está en las plataformas, no sé si en Netflix o en Prime. Amazon Prime, pero digo, ¿cómo? Sí, se llama Prime, ¿verdad? Amazon. Ahí la pueden encontrar. Es buenísima la película. En el 84, Michael Jordan, que estaba en su auge, tenía 21 años, estaba llegando a la NBA. En ese entonces jugaba con los Chicago Bulls. Las marcas lo empiezan a buscar, lo querían contratar. Ya ven que ahora las marcas buscan a los deportistas para hacer mancuerna. Y Jordan quería trabajar con Adidas, fíjense, porque era la marca que a él le gustaba. Y en ese momento Nike era mucho menos dominante en el básquetbol. Realmente no tenía mucha presencia en el básquetbol. Y entonces lo busca Nike y le hacen una propuesta súper agresiva. Es el famoso contrato, porque Nike le ofrece un contrato de $500,000 anuales durante 5 años, que era una cantidad en aquel entonces excesiva para un jugador que todavía no había disputado un partido oficial en la NBA, o sea, todavía ni siquiera era famoso. Y entonces la apuesta funciona y Jordan firma ese contrato en el 84 con Nike y comienza a trabajar con el diseñador Peter Moore, que es el creador de los Jordans, y crean el primer modelo. En el 85 nace Air Jordan 1, que hay gente que tiene un par de tenis de esos que hoy están valuados en miles y miles de dólares. En el 85 entonces llega este tenis. En aquel entonces costaban, quiero decirles, $65. Usted trata de ir a comprar unos tenis ahorita para que de ese estilo, para que vea cuánto le cuesta. El diseño era muy, muy diferente a los tenis de esa época. Era altos, muy llamativos, en colores rojos, negros, blancos, porque estaban asociados, tenía que estar asociados a los colores del equipo del Chicago Bulls, que era con el que en ese entonces jugaba Jordan. Pero entonces ocurre algo que es extraordinario. Los tenis prohibidos, les dicen, porque la NBA siempre ha tenido reglas muy estrictas sobre los colores de los uniformes. Y los Air Jordan, Air Cheap, que así se llaman los tenis primeros que saca Nike con Jordan, eran en negro y rojo, y entonces como no cumplían con esas reglas, se hace una controversia entre Nike y la NBA de publicidad tremenda. Esta historia se hace súper famosa porque Jordan lo multa. Él pregunta, ¿cuánto me van a multar? Y le dicen que iba a recibir una multa de $5,000 por partido por usar esos tenis. ¿Y qué creen que dijo Jordan? Me vale gorro, múltenme. Y cada que Jordan se ponía esos tenis, lo multaban con $5,000. Así estaba su ganancia, que no le importó. Voy a terminar este datito antes de irnos a un corte. Los tenis provocaron una sanción importantísima, pero a él no le importa, y Jordan sigue jugando con los tenis. Y cuando regresemos voy a contar la historia de cómo Jordan renegoció ese negocio, valga la redundancia, y hace el negocio de su vida con Nike, que hoy lo convierte en uno de los hombres más ricos. Pero nos vamos a ir un corte. Estamos hablando de los tenis, la historia de los tenis, tipos de tenis. Por favor, si usted tiene un tenis favorito, si usted le gusta este asunto, mándeme mensajito. Estamos en Facebook, La Primera 88.9, el WhatsApp 844-101-6375. Nos vamos a ir un corte, no se vaya, regresamos con más.
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5: 10:21.
6: Y la temperatura, 17 grados.
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2: Es con 17 grados de temperatura y regresamos. Estamos hablando de la historia de los tenis y antes de irnos me quedé con, estaba contando la historia de Michael Jordan y los tenis Air. Fíjense que lo que es lo importante de escuchar a nuestras mamás, cuando las marcas se acercan a Michael Jordan, él estaba muy interesado en Adidas porque eran los tenis que a él le gustaban. Y su mamá lo convence y le dice, vas a ir a escucharlos aunque no te guste. Aunque no te gusten esos tenis, los vas a ir a escuchar. Y escuchar a su mamá se convirtió en uno de los negocios más importantes de su vida. Cuando Michael Jordan se da cuenta que él está vendiendo una cantidad exagerada de tenis y que realmente les había cobrado muy poquito, su manager, David Falk, hace una renegociación. Se habla de que hay números. Unos dicen, el número oficial es que recibe 5% de las ventas anuales. Otros dicen que de cada tenis que se vende, el 90% es para Michael Jordan. O sea que él recibiría una cantidad obscena de dinero por cada tenis que se venden, porque los tenis de Michael Jordan, bueno, pues son unos de los más vendidos en el mundo. Les voy a decir los tipos de tenis que hay, porque no hay, o sea, hay hoy en el mercado hay una cantidad de tenis abrumadora. Hay los tipo running, que son los tenis que sirven para correr, caminar, tienen una amortiguación y son muy ligeros. Hay tenis para caminar, que son los de walking, que buscan comodidad y soporte. Es para que usted cuando vaya a buscar unos tenis y cuando usted haga algún deporte no se ponga cualquier tipo de tenis. Hay los de entrenamiento, los de training, que son los de gimnasio y tienen una funcionalidad increíble y este tipo de tenis ofrecen estabilidad para que a usted no se le voltee el pie, ya sabe, y se fracture los tobillos. Los de básquetbol, que tienen soportes altos, que son tenis de botín, que como saltan tanto los jugadores, les protege que se les doblen los pies para los movimientos laterales. Hay los de fútbol, que tienen la suela específica de tachón y que hay algunos que son para diferentes tipos de pasto artificial, pasto natural. Hay los tenis de tenis y los de pádel, que estos tienen estabilidad lateral y son para resistencia. Los de trail running, que son para los que corren en montaña o terrenos irregulares. Los skate, que son para la gente que hace patineta, porque tienen la suela plana y muy resistente. Los de cycle, que son para ciclismo, que están diseñados para transferir fuerza al pedal, y hay unos que traen clip para que no te zafes del pedal. Los lifestyle, que son los que usamos de uso cotidiano, y son los que están de moda. Los sneakers de lujo, que ahorita voy a hablar un poquito de ellos, que son moda, diseño y colección. Y los cross training, que son los de para hacer pesas, cardio, saltos, o sea que los puedes usar en varias cosas. También hay los low top, que llegan, son esos que ni están al tobillo ni debajo del tobillo, que están como en medio. Los mid top, que cubren parcialmente el tobillo. Los high top, que son los que van por, como los Converse, que van por encima del tobillo. Los slip-on, que no tienen agujetas y que se ponen muy fácil, tipo los Vans. Los minimalistas, que tienen la suela muy delgadita y poca estructura, tipo los Kids. ¿Se acuerdan de esos tenis muy famosos que se llamaban Kids? Los chunky, que son estos tenis grandototes de suela gruesa y apariencia voluminosa, que son muy como los, ¿cómo se llaman estos tenis de la N? New Balance, que tienen mucho este estilo chunky. Los retro, que están inspirados en modelos antiguos, como Adidas, que hoy tiene los Samba y estos que son como muy ochenteros. Los Platform, que tienen una suela elevada, muy como los Soundcloud, que tienen la plataforma muy alta. Y los Barefoot, que tienen la sensación de caminar descanso, que son aquellos que parecía como que traías un pie, si se acuerdan, así. No todos los tenis sirven para todo, oiga. Hay unos que se diseñaron para correr, y por ejemplo, si tú vas a hacer pesa, no te debes poner tenis para correr, porque la amortiguación es diferente. Entonces, a la hora de que compramos un tenis, hay que ver, y es mejor comprarlos en tiendas especializadas y decirles, oye, yo necesito este tipo de tenis. Les voy a dar otro tip importante. Hay lugares donde uno va y te hacen un estudio de la planta del pie que se llama plantología. Y no, es cero caro, quiero que sepan, cero caro. Aquí en Saltillo hay uno o dos lugares que hacen eso. Usted pone su planta del pie y te dicen el tipo de tenis que es ideal para ti. Le podría sorprender. Hay gente que le salen tenis muy caros y hay gente que le sale que el mejor tenis para esa persona es un tenis de $500, de $20 o así. Entonces, es muy importante hacerse este estudio plantológico porque te ayuda a saber cuál tenis va mejor de acuerdo a tu pisada. Les voy a decir otra cosa. Es impresionante la estimación del mercado de la industria del tenis y calzado deportivo, porque en el 2023 se vendieron 133 mil millones de dólares en tenis y se estima que en el 2030 se venderán 180 mil millones de dólares en tenis. Que es algo impresionante. Cada persona compra entre 2 y 5 pares de zapatos al año, y de ahí, dependiendo del estilo de vida de la persona, algunos serán tenis. Y les voy a decir una cosa, más allá de que uno utilice el tenis como un asunto deportivo, hoy en día los tenis se convirtieron en un asunto de moda. Uno se puede poner desde unos años para acá vestidos con tenis. Hay gente que usa trajes con tenis y dejaron de ser un artículo deportivo para convertirse en un estilo y en una moda que es bien interesante. Y luego esta industria de la música ha ayudado un chorro también a que los tenis se conviertan como en un statement. El hip hop hizo que los tenis se convirtieran en un asunto de identidad con Run DMC y esta relación que tenía con Adidas Superstar, que son como muy ochenteros y que hicieron que se hiciera como un statement de yo soy como muy hip hopero y entonces traigo este tipo de tenis. Creo yo que los tenis es Marky Mark, que también tiene una línea de tenis y que es uno de los coleccionistas de tenis más grandes en el mundo. Estaba yo escuchando el otro día a un coleccionista de tenis los precios que se pueden llegar a pagar por unos tenis. Ahora me voy a ir un poquito a la llegada de los grandes diseñadores al mundo de los tenis. A partir de los años 80, pero sobre todo en los años 2000, los diseñadores de alta moda se empezaron a meter en este asunto de los tenis. Y entonces Chanel llega y dice, yo quiero hacer tenis. Y hace unos tenis con tweed y piel y los logos de la marca. Y entonces hace que el tenis se convierta en un asunto de moda. Después Gucci dice, yo no me voy a quedar atrás, y convierte sus tenis en un auténtico objeto de deseo. Todo mundo que tiene esa preferencia por las marcas de lujo empieza a querer sus modelos, que tenían muchos logotipos y y muy característicos de las Gs, características de la marca, y no importando que los tenis sean un artículo que es caro, pero no a esos precios, se empiezan a hacer estos tenis con precios carisísimos. ¿Por qué? Porque tenían los logotipos de la marca. Louis Vuitton llega a este concepto y empieza a crear tenis que son muy característicos de su marca, porque es marroquinería de lujo, porque están hechos a mano, y empieza a meterle sus logotipos y hacerlos más artesanales. Después llega Balenciaga, y pone la moda de los chunky, los tenis chunky, los grandototes, muy exagerados, como su modelo Triple S, y saca la tendencia del ugly sneaker, que es un calzado muy, muy grandote, pesado, y aparentemente se ven feos. Y la gente paga miles y miles de dólares por tener unos Balenciaga. Y luego Dior, que dice, yo no me voy a quedar atrás, y entonces hace tenis de lujo con patrones que son muy característicos de Dior, muy exquisitos, y dice, yo quiero hacer algo que sea muy usual, muy usable, y se inspiran mucho, por ejemplo, en los tenis, por ejemplo, en los Converse, y empiezan a hacer modelos que se adaptaran más al estilo de vida de las personas. Yo les voy a decir una cosa, los tenis de marcas caras son una exageración. Hay tenis que llegan a costar miles y miles de dólares, y a final de cuentas son unos tenis que traen incorporadas pedrerías y logotipos, pero no dejan de ser tenis, o sea, y la gente paga porque el lujo se convirtiera en algo cómodo. Y las grandes marcas empiezan a poner ojo en esto de que Adidas, Reebok, empiezan a poner el ojo Nike en que las marcas de lujo están vendiendo muchos tenis, y empiezan a hacer colaboraciones con los diseñadores. Y ahí nace el Adidas, que hace una colaboración con Yohji Yamamoto y crean el Y3 a principio de los 2000, que tienen una estética japonesa muy vanguardista, y muy avant-garde, como Yamamoto, y se empiezan a vender muchísimo. Luego llega Stella McCartney y hace su colaboración en 2005 con Adidas, donde se mezcla esta comodidad y esta sencillez de Adidas con el lujo que tiene la ropa de Stella McCartney. Pero creo que cuando esto hace como un boom es cuando Prada hace su colaboración con Adidas, porque Prada es una marca italiana de lujo, y se crea un modelo que es uno de los más vendidos de esta gama. Después Nike hace colaboraciones con Virgil Abloh, con Off-White, y crean modelos icónicos con el Air Jordan 1, o el Air Presto, Air Max 97, y reconstruyen la estética de este calzado. Creo que en ese momento llega esta tendencia de necesito tenis para verme bien, no para hacer deporte, que es una de las cosas que más ha cambiado en este mundo del tenis. Otro de los que hizo un statement en cuanto a este asunto de los tenis fue los famosos tenis de Kanye, Kanye West, que llega a hacer una colaboración con Nike, y crea sus propios modelos, y en el 2006 empieza a hacer una colaboración ahí que se llama Air Jesse o Jesse, que él diseña junto a Nike, y que bueno, fue revolucionaria esta colaboración de este músico, porque Nike había hecho colaboraciones con atletas, pero no con gente de otras industrias. Entonces, el que un músico llegara a hacer colaboración fue una revolución. Y en el 2012 se crea el Air Jesse 2, que es todavía más llamativo. Y ahí Kane y Pelé un poquito lo dejan tener más control creativo y económico, y entonces se hace ya como una línea muy importante. Y han aparecido el Jesse Boss 750 y el 350, y ya es toda una línea la línea entre Adidas y Kanye West. Cuando regresemos, vamos a hablar un poquito de cómo el tenis se terminó revolucionando. Si usted me quiere contar algo, si colecciona tenis, si le gustan los tenis, platíqueme. Estamos en Facebook, La Primera 88.9, el WhatsApp 844-101-6375. Nos vamos a ir a un corte, pero no se vaya. Regresamos prontito.
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4: 10:43.
5: Y la temperatura, 17 grados.
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6: 10:46 minutos.
5: Y la temperatura, 18 grados.
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2: Grados de temperatura, regresamos y ya tenemos mensajitos, qué bonito. Por acá nos dicen, buenos días, licenciada, muchas gracias por el programa de hoy, está súper interesante. Ay, qué padre que nos escuchan, qué bonito. Por acá Alberto nos dice, saludos Alberto Jicotenca, la Dorado. Yo he usado tenis toda mi vida, pero a veces en reuniones formales de trabajo me sentía raro porque todos iban en zapatos de vestir. Sin embargo, creo que la pandemia hizo que la ropa se relajara mucho y que los tenis tomaran protagonismo. El problema es que se encarecieron demasiado. Yo creo que en el momento y antes de la pandemia, los tenis empezaron a ser ya una manera de verse también bien vestido. O sea, ya se pueden llevar con traje, con vestido, en vestidos hasta de noche. O sea, y se ve bien uno, Alberto. Y aparte son, bueno, comodísimos. Y aparte se ven, hay estilos que se ven espectaculares. Y yo creo que hay estilos para todo. Sobre todo hay estilos que se pueden combinar para todo. Lo que sí es que, como dice Alberto, se han vuelto en un equipo muy, en un artículo muy caro. Por acá Francisco nos dice, buenos días, chica hermosa. También había tenis de la marca Avia y Pony Ross. Y Pony Roskis. Mi padre viajaba mucho para la frontera y cuando más me gustaba era cuando visitaba a su hermano o nos mandaba de vacaciones con él a Ciudad Acuña, Coahuila. Pasaban a Del Río, Texas, y me venía bien gozoso con mis tenis, ya fueran Avia o Pony. Avia, Pony, ¿se acuerdan? Unos que se les intercambiaban como unos triangulitos que se llamaban Keipa. Bueno, los Reebok, ha habido y sigue habiendo muchísimas marcas. Mexicanos, unos que se llamaban Charlie, me acuerdo, que había unos que se llamaban Charlie. Los Panam, que luego ahora con los retos se volvieron moda otra vez. Por acá tenemos otro mensajito de parte de Antonio. Buenos días, licenciada. Pues nosotros fuimos de los Panam, ya tiempo después los Adidas y Nike, muy cómodos, por cierto. Los Panam siguen siendo como una tendencia, sobre todo a la gente que le gusta vestirse así como muy retro, siguen siendo una tendencia. Les voy a decir que los tenis más caros vendidos en una subasta fueron los Michael Jordan, unos 6 Jordan 13 Breathe, usados por Jordan en el juego del 2 de las finales de la NBA en el 98, y se vendieron en Sotheby's por $2.2 millones en 2023. Es el récord público que tiene Guinness para registrar un par de tenis usados en juegos vendidos en subasta. No solo fue un par, fueron 6 individuales de Dynasty Collection, los de Michael Jordan, los 6, 7, 8, 9, 8, 11, 12 y 14, y se vendieron por $8,032,000 en 2024. Qué impresión, o sea, imagínense comprar 6 pares de dólares de tenis en $8,000,000. Es impresionante. También los Nike de Air Jesse One de Kanye West, un prototipo usado por Kanye en los Grammys del 2008, Sotheby's los vendió de manera privada en $1.8 millones. Les voy a decir una cosa. Otra cosa que sé es que cuando los artistas o los deportistas crean una marca con una línea con una marca, a ellos les dan cierto número de pares que son como con un diseño exclusivo para regalar. Se llama Family and Friends, se llaman ese diseño, y ese diseño se los hacen para que lo regalen a los amigos, y solo hay, creo que un número, o sea, un par por número, algo así, pero es un diseño exclusivo para regalar entre familia y amigos. Entonces esos tenis se convierten en un artículo muy caro de subasta, y hay sitios de internet para subastar y comprar tenis por ahí que están muy interesantes, porque hay gente que compra tenis de $20,000 para tenerlos como colección. Les voy a decir otros tenis que han causado furor últimamente y que les decían los tenis de los papás. Y hoy ves a todo mundo usándolos. Los On Cloud. Entre 2005 y 2009, allá en los Alpes suizos, Olive Vernon, un atleta suizo retirado que había ganado un chorro de campeonatos de triatlón, quería unos tenis de carrera que fueran diferentes, porque él quería que estuvieran como adaptados a lo que él necesitaba, y entonces empezó a pegar trozos de manguera de jardín en una suela prototipo. Lo que él quería es que la suela pudiera amortiguar el impacto al aterrizar y que lo ayudara con el despegue. En 2010 nace oficialmente On, que es una marca en la que Caspar Copetti y David Allemann se incorporan como desarrolladores y inventan una tecnología que se convierte en una marca registrada que se llama CloudTech. Ellos ganaron

9 se convierte en socio de ON, y entonces empiezan como a agarrar ojo y crean una línea que se llama The Roger. ¿Por qué ON se vuelve tan reconocible? Porque no solo vendió tenis para correr, hizo una identidad, que eso yo creo que es una de las cosas que más ha caracterizado a ON Cloth. Y bueno, hoy en día dejó de ser el zapato de que dice, que decían que traían todos los señores y los papás, para hacer un zapato, que un tenis que usa todo el mundo. Y creo, les voy a decir una cosa interesante de los tenis. Los tenis llegaron a influir han llegado a influir ya en una percepción de identidad, de estatus y hasta de pertenencia de grupo. Forman parte de la moda, el deporte, la música, la cultura urbana. Hay tenis usados y autografiados por atletas que han alcanzado precios en subastas impresionantes. Y mi pregunta es, ¿en qué momento dejamos de comprar tenis para caminar y empezamos a comprarlos para decir quién somos? Porque hoy la marca del tenis le da un estatus a la persona por los altos precios que los tenis han llegado a tener. ¿Compramos tenis porque realmente los necesitamos o porque nos hacen ver como nosotros queremos que nos vean? Es por eso que cuando llegan los grandes diseñadores al mundo de los tenis, le cambian la visión al tenis. Y luego hay que preguntarnos, ¿compramos tenis por la comodidad, por el deporte que hacemos, o realmente por la marca? Porque muchas veces uno compra tenis por la marca, no porque sean muy cómodos. O sea, hay gente que compra tenis porque trae los tenis de Gucci o de Dior o los Michael Air o los que sean, y bueno, no los usa, no los compra porque sean muy cómodos. El tenis tiene su manera de lavarse, no se deben de meter a la lavadora porque se dañan. El agua y el calor puede hacer que los pegamentos y las espumas se hagan feas. Hoy hay todo un mercado para lavar tenis. Es más, hay empresas, de hecho aquí hay en Saltillo un niño muy famoso que un día lo quiero invitar, que se hizo famosísimo por lavar tenis y por restaurarlos. Hoy hay lugares que se dedican a lavar tenis únicamente, porque tiene su gracia, y tiene su manera de hacerse. Creo yo que los tenis hoy marcaron ya una cultura, que es la cultura del sneakerhead, que son estas personas que coleccionan, estudian y compran tenis como piezas únicas, y ya llegaron a ver, hay modelos que se fabrican en cantidades limitadas, y entonces hace que esta escasez del tenis se convierta en algo muy caro. Hay personas que tienen tenis que usan y hay tenis para usarse y hay tenis para no usar. Hay gente que compra tenis para tenerlos en vitrinas. Y esto se ha convertido en una industria impresionante. O sea, ya no es llegar, uno entra a las tiendas donde se vende calzado deportivo y volteas y dices, ¿para dónde me voy? ¿De dónde escojo? Hay tenis para todos los gustos, de todos los colores, de todos los sabores, de todos los estilos, para todas las disciplinas. Creo que es súper interesante saber escoger qué tipo de tenis es mejor para cada cosa que queremos hacer, utilizar, y comprarlo no nada más porque nos haga lucir bien, porque nos haga pisar bien. ¡Qué bonito el programa de hoy! Gracias por todos los mensajitos, gracias por acompañarme. Ya es viernes, y hoy, si usted toma por piedad,
no maneje, diviértase.

mañana hay concierto. Mañana hay concierto, ahí nos vemos viendo a Eden, a Leandro Ríos y a Sonido Master. Ahí vamos a andar. Y bueno, es fin de semana. Diviértase, cuídese, va a estar lloviendo, maneje con precaución. Todavía es día que en Saltillo no sabemos manejar con precaución cuando llueve. Entonces maneje usted con precaución y que tenga usted un fin de semana espectacular. Nos vemos el lunes aquí en punto de las 10 de la mañana en Ellas a Diario. Que descanse, yo ya me voy. Bonito, bonito viernes.

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0: 11:01.
1: Y la temperatura, 18 grados.
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0: 11:04.
1: Y la temperatura, 18 grados.
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Hola, hola, ¿qué tal? Muy buenos y excelentes días tengan todos ustedes. Hoy ya un bonito día de viernes. Viernes ya fin de semana, Público Radio Escucha, 2 de octubre del 2026. Ya son las 11 de la mañana con 9 minutos, 18 grados en la temperatura. Y aquí seguimos en 88.9 de FM con su amiga y servidora Valeria Salas, que el día de hoy les tiene una gran sorpresa. Público Radio Escucha, ya lo escuchó esta canción de fondo, La Nena, por parte de nuestro intérprete del regional mexicano, el mejor cantautor y uno de los que ahorita tiene una de las listas más grandes en lo que es Billboard. Bueno, pues mi queridísimo Edén Muñoz, que también hace poco tiempo acaba de cumplir años y le mandamos una gran felicitación. Bueno, pues en esta ocasión él va a venir el día de mañana sábado aquí a Saltillo. Trae un repertorio enorme de canciones, de todas, ahora sí que todas sus obras, todo lo que ha hecho, todo lo que ha puesto en el corazón de cada uno de nosotros, en cuestiones a canciones románticas, canciones divertidas, canciones de desamor. Ahora sí que él ha traído últimamente el hit de cada hit de todos sus estrenos en cuanto a la música del regional mexicano, participaciones, eventos y demás. 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
1: Y la temperatura, 18 grados.
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6: Las 11:15.
7: Y la temperatura, 18 grados.
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1: Y la temperatura, 18 grados.
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0: 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Son las 11:30.
1: Y la temperatura, 18 grados.
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1: Y la temperatura, 18 grados.
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Y así es, señoras y señores, este próximo 3 de octubre nos vamos a ir a disfrutar de lo que es el evento de Edén Muñoz. Así es, porque va a ser una cartelera bastante buena, principalmente y comenzando con, bueno, pues unos artistas de antaño que es Sonido Master, así es, el Sonido de Acero, es quienes van a estar presentándose en este bonito recinto que es el Parque Olímpico, así es. El Parque Olímpico de Saltillo es el que se va a llevar el trono en esta ocasión, porque va a estar Sonido Master. Después seguirá el señorón Leandro Ríos, que viene con una producción increíble, y por último estará Edén Muñoz. Así que ya lo sabe, en esta ocasión 3 artistas, un solo lugar, y si usted no tenía boleto, bueno, pues en esta ocasión la suerte le sonrió. Hoy día viernes 2 de octubre, un día antes de que comience este evento, tiene la oportunidad de ser un afortunado o afortunada que se lleve un pase doble, así es, que se lleve un pase para usted y un pase para una persona a la que usted quiere invitar. Pero bueno, pues ahora sí que nos vamos con la dinámica. Tenemos este pase doble para que vaya con esa persona especial a cantar todos sus rolones. Y ganarlo es bastante fácil, señoras y señores. Simple y sencillamente nos van a mandar un WhatsApp. Puede ser escrito o en audio, ahora sí que les vamos a dar la libertad de. Y el audio tiene que ser máximo como de 30 segundos. ¿Para qué? Para que usted nos diga si Edén Muñoz pudiera cantarle una, escúchelo bien, una sola canción en vivo y dedicársela especialmente a usted, ¿cuál canción sería y por qué? Eso es lo que usted me va a responder en un mensaje de audio o en un mensaje de texto. Así es, si Edén Muñoz le pudiera cantar o dedicar una canción solamente a usted, ¿cuál sería y por qué? Si usted lo tuviera ahí, de frente, en el escenario, y le dijera, te voy a dedicar esta canción, ¿cuál sería y por qué? Queremos leerlos, queremos escuchar todas sus respuestas, y las respuestas más originales, las respuestas más divertidas, van a ser las que, bueno, pues se puedan llevar la oportunidad de participar con nosotros en este bonito día. Les sigo recordando, el día de hoy, antes de las 12:30 del mediodía, estaremos anunciando al afortunado o afortunada que se pueda estar llevando este pase doble. Simple y sencillamente díganos cuál sería su respuesta. ¿Cuál canción le cantaría Edén Muñoz a usted y por qué? Y bueno, pues ahora sí que abierto el WhatsApp para todos ustedes, 844-101-6375. Ya dimos la dinámica, y para los que obviamente ya nos tienen agregados en WhatsApp, va a ser más fácil porque la dinámica también ya la subimos. Si no la alcanzó a escuchar completa, se puede ir directamente a las historias y ya está publicada, señoras y señores. Así es que mucha suerte para todos ustedes y veamos quién se lleva lo que es este pase. Así es, este pase. Así que rápidamente, público radio escucha, participe con nosotros en esta ocasión y sea uno de los afortunados que se va a ir a disfrutar de este gran, pero gran evento que ya se aproxima. Ya estamos literalmente a un día de que Edén Muñoz, Sonido Master y el señor Leandro Ríos nos acompañen en esta, nuestra bella capital de Saltillo.

0: 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Las 11:55.
1: Y la temperatura, 18 grados.
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7: 11:59
8: y la temperatura 18 grados.

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Y ya son las 12 del mediodía, con 13 minutos, tenemos 18 grados aquí en la temperatura en la zona universitaria. Y bueno, pues ahora sí que vamos a platicar un poco, porque ya estamos en octubre y seguramente muchos de ustedes ya están pensando en Halloween, disfraces, películas de terror, casas del terror y todo lo que tenga que ver con fantasmas y cosas que, bueno, mejor no mencionar después las 12 de la noche. Porque alguna vez te has preguntado por qué octubre está tan relacionado con miedo y con todo lo sobrenatural. ¿Por qué resulta que este mes tiene un montón de historias, tradiciones, detalles bastante curiosos y que algunos sí están de miedo o medio escalofriantes? Así que hoy vamos a hablar de algunas cosas aterradoras y curiosidades de octubre. Como por ejemplo, ¿por qué octubre se relaciona con los muertos? Bueno, una de las razones viene de una antigua tradición celta llamada Samhain, que marcaba el final de la temporada de cosecha y el comienzo del invierno. Según las creencias de aquellas épocas, durante esa noche, la frontera entre el mundo de los vivos y el de los muertos se volvía más delgada. Así es, señoras y señores, ¿se imaginan? Era como pensar que durante esa noche los espíritus podrían regresar y caminar entre los vivos. Así es. Y de ahí vienen algunas de las raíces de las tradiciones que posteriormente se relacionaron con Halloween. Número 2. Los disfraces no eran solamente para divertirse. Y aquí viene algo curioso. Actualmente nos disfrazamos de brujas, de vampiros, de fantasmas, de monstruos, pero antiguamente los disfraces tenían un significado diferente. La idea era confundir o ahuyentar a los espíritus. Por eso se utilizaban máscaras y ropa que ayudaran a parecerse a esas criaturas sobrenaturales. O sea que cuando alguien dice, yo me voy a disfrazar de fantasma, en realidad, hace cientos de años, la respuesta habría sido, pues cuidado, porque a lo mejor el fantasma eres tú. Así es, señoras y señores. Y bueno, pues en esta ocasión, las calabazas. Seguro han visto las famosas calabazas iluminadas con una cara terrorífica, pero que originalmente la tradición no comenzó con calabazas. En algunas regiones se utilizaban nabos y otros vegetales que se vaciaban para colocarles una vela. La tradición evolucionó y en Estados Unidos la calabaza terminó convirtiéndose en el símbolo que conocemos actualmente. Así que sí, la calabaza de Halloween tiene bastante historia detrás. El gato negro y la mala suerte. Hablando del símbolo del Halloween, y es que el gato negro durante los siglos en diferentes lugares se relacionó con brujería y mala suerte. Pero aquí hay algo importante. Que un gato negro se cruce en tu camino no significa que vaya a ocurrirte algo malo. La asociación viene de antiguas supersticiones, así que si este octubre ven un gatito negro, no salgan corriendo. Mejor denle un poco de cariño. Y en octubre se mencionan mucho las brujas. Bueno, todo el año, pero este mes con otro significado. Otra figura que prácticamente no puede faltar en este octubre es exactamente esa, la de las brujas. La historia sobre la brujería existe desde hace siglos y en diferentes culturas. Se creía que algunas personas podrían utilizar magia para hacer daño, provocar enfermedades o incluso comunicarse con espíritus. Las médium, ¿las conoce? Bueno, pues con el paso del tiempo, estas historias se mezclaron con cuentos, leyendas, celebraciones populares y de todo, y así terminamos teniendo la imagen que conocemos el día de hoy del sombrero puntiagudo, la escoba, el caldero y, por supuesto, el Hocus Pocus. Así es, señoras y señores, la bruja es un símbolo de lo que es el Halloween. Y la luna también tiene su parte misteriosa. Y aquí viene una de las cosas que más nos gusta relacionar con el terror, la luna llena.
Durante muchísimo tiempo, diferentes culturas han relacionado la luna llena con comportamientos extraños en criaturas sobrenaturales y acontecimientos misteriosos. De ahí también vienen historias como la del hombre lobo. Aunque científicamente no existe evidencia de que la luna llena convierta a alguien en hombre lobo, pero seamos sinceros, una noche de octubre, una luna llena, una calle completamente sola, y escuchas que alguien camina detrás de ti, así despacito, a paso lento, y se escucha el cómo camina detrás de ti, y entre más aceleras el paso, más camina, hasta se te erizan los pelitos de las manos. Así que, bueno, pues así todos creemos en lo paranormal. Y hay algo todavía más aterrador, pero quizá lo más aterrador de octubre son los fantasmas. Es abrir la aplicación del banco literalmente después de salir todo el fin de semana, y eso sí da miedo, señoras y señores, eso sí es de terror. Pero bueno, pues ahora sí que podemos sobrevivir con un poquito de dinero en casa, y poder sobrevivir a una película de miedo es uno de los retos más grandes en este octubre. En este octubre nosotros sobrevivimos a todas las películas de terror, más que nada los que no están acostumbrados a verlas directamente. Hay gente que es apasionada, que sí es posible, todo el año las ve, pero hay personas que ni de chiste se avientan una película de terror, y menos solos, y menos de noche. Y hay gente que busca la adrenalina de, entre más miedo de, más la quiero ver. Pero bueno, ahora sí que bueno, pues vamos al cierre de este tema, señoras y señores, y así es que ya lo saben, octubre no solamente es el mes de los disfraces y de los dulces, está lleno de tradiciones antiguas, supersticiones, historias de fantasmas, brujas, calabazas, gatos negros y todo aquello que nos encanta relacionar con lo misterioso. Ahora sí, quiero saber algo de ustedes. ¿Ustedes creen en los fantasmas? ¿Han vivido alguna experiencia, paranormal? Porque si tienen alguna historia, nos encantaría escucharla durante este mes. Este mes vamos a tener mucha oportunidad para que usted nos cuente algo que le haya pasado. Y aquí también estaremos compartiendo un poco de las historias de el público Radio Escucha y también de los mismos compañeros, porque créanme, aquí en el diario también se cuentan cosas entre compañeros y demás, y siempre va a haber una historia en un compañero, a lo mejor en su casa, en algún rancho, algo que le pasó en una salida, algo que simple y sencillamente no se explica. Porque déjeme decirle una cosa, y eso es algo verídico: las personas creen que no existe lo paranormal, pero hay cosas que ni la misma ciencia ha sabido demostrar.

0: Ya son las 12 del mediodía con 21 minutos, 18 grados de temperatura, público radio escucha, y en esta ocasión nosotros nos vamos a ir directamente con algo muy especial, pero antes quiero que usted ponga mucha atención porque ya estamos a nada de seleccionar a los afortunados. Todavía tenemos aquí algunos mensajes y vamos a estar ahora sí que leyéndolos y escuchándolos rápidamente porque ya vamos a entrar en la tómbola para saber quién es el afortunado o afortunada que en esta ocasión se lleva lo que va a ser el pase doble para que usted se vaya a ver a Edén Muñoz. Pero antes que nada, vámonos a un breve corte y vamos a regresar con más, así es que no se despegue de la sintonía de 88.9 de FM. Está con su amiga y servidora Valeria Salas en este bonito día de viernes, inicio de fin de semana, señoras y señores, que se escuche.
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3: Las 12:22
4: y la temperatura 18 grados.
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6: Se prepara Saltillo para recibir a Ricardo Arjona el 2 de diciembre en el estado. Acompañamiento y apoyo total a familias de víctimas por violento ataque en secundaria del ejido La Unión en Torreón, dice el fiscal Federico Fernández. En el país, la mente detrás del huachicol fiscal se llama Audomaro Martínez, señala la oposición. En el mundo, familia de mujer asesinada por miembros de la ICE serán demandados en Estados Unidos. En los espectáculos, con 90 años a cuestas, Woody Allen inicia próximo lunes rodaje de una nueva película.
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3: 12:26
4: y la temperatura 18 grados.
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0: Y ahora sí, señoras y señores, nos vamos rápidamente a lo que es la dinámica en esta ocasión, porque en esta ocasión nos vamos con esto que va a ser de Eden Muñoz. Así es, esta gran canción que, bueno, mucha gente va a corear ese día, la va a cantar, la va a bailar y se la va a pasar muy bonito. Y es que el señor Eden tiene muchísimas canciones de amor, de desamor, de historia, y que a todos nos ha dejado un gran mensaje. Y en esta ocasión, bueno, pues se va a ir un pase doble para algún afortunado o afortunada. Y en esta ocasión ya vamos a quitar la dinámica porque nos siguen llegando mensajes, pero lo siento mucho, los mensajes ya no van a ser ahora sí que entrados a la dinámica, porque en esta ocasión, bueno, pues nos vamos a tener que ir con los que ya tenemos. Mucha suerte para todos ustedes, y aquí va la tómbola, así es que rápidamente vámonos a la tómbola de este bonito día para que usted, señora, señor, cruce los dedos. El día de hoy cruzamos las 11:11 y les dije, pidan el deseo, ¿para qué? Para que ustedes se puedan llevar esto que es el pase doble. Y ahora sí, aquí nos dice que la terminación que se lo lleva es la terminación 7112. 7112, señoras y señores, 7112 se lleva la dinámica. Y vámonos rápidamente al WhatsApp para saber quién es, qué nos dijo, qué nos escuchó, qué fue esto. Y ahora sí, aquí es un mensaje escrito, señoras y señores, y aquí dice, mi yo de antes. Ay, la leí, créanme, quise llorar, lloren conmigo. Dice, hola, estuve en una relación de 8 años, prácticamente una vida entera, construyendo juntos, pero un día dentro de una pelea me terminan con una frase súper fría y sin sentido. Es que lo nuestro ya no tiene bases. ¡Y! Yo me quedé en shock. Me pasé semanas llorando, sintiéndome culpable. Dejé de comer, dejé de salir y estaba esperando a que él volviera y dijera, me equivoqué. Pero la verdad es que a los meses siguientes me enteré de que la supuesta base que él tanto me peleaba ya tenía nombre y apellido. Ándale, amiga, no era falta de cimientos, es que el hombre ya estaba construyendo otra casa en otro terreno, ¿no? Pues sí. Dice, al principio dolió muchísimo, pero un día escuchando mi yo de antes, la letra me hizo un clic tremendo en la cabeza. Me di cuenta de que me pasé meses sobrepensando y apagándome para encajar con alguien que no me valoraba. Así que le dedico esta canción a mi pasado, porque como dice Eden, me gustaba más mi yo de antes, la versión que no sobrepensaba, que aunque me lastimaran bastante, al otro día andaba como si nada. No, pues sí, ya estamos sanando poquito a poquito, así que saludos a todos y pónganme la canción para cantarla todo pulmón. No, pues mi estimada, no te la puedo poner, pero te llevas los boletos, mi estimada Elizabeth, y ahora sí que llévate Elizabeth Ramírez, aquí nos pone que se llama la chica. Mi estimada, la vas a poder cantar a todo pulmón y desquítate, hermana, desquítate. Y en esta ocasión, bueno, pues ahora sí que nosotros nos vamos con lo mejor de las noticias, lo último acontecido en esta nuestra bella capital de Saltillo. El día de mañana, señoras y señores, les vamos a tener una sorpresa más, porque el día de mañana va a estar mi estimada Julie conmigo al aire, y vamos a estar también de igual manera con dinámica para que usted el día de mañana se conecte con nosotros a partir de las 9 de la mañana, donde estará su amiga y servidora Valeria Salas compartiendo con ustedes todo lo que va a ser, bueno, pues esta gran dinámica. Así que ya lo sabe. Por lo pronto yo me despido de ustedes, dejándolos con mi compañero Galat de la Rosa. Ya le trae las noticias más actualizadas, todo lo que ha sucedido. Se ha dado cuenta, ya checó el TikTok, ya checó Facebook, bueno, aquí ya lo teníamos desde antes, así que ya lo sabe. Por lo pronto nosotros nos vamos a un breve corte, y muchísimas gracias por estar en sintonía de 88.9, se despide de ustedes su amiga y servidora Valeria Salas.
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1: 12:34.
2: Y la temperatura, 18 grados.
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4: Muy buenas tardes, bienvenidos a una nueva edición de Noticias. Les saludamos con mucho gusto en este viernes 2 de octubre de este año 2026. Quédese con nosotros aquí en Noticias de Primera. El día de hoy, pues sin duda alguna, es un día para recordar este hecho que sigue doliendo a toda la comunidad estudiantil y a todos los mexicanos, este hecho que pasó hace 58 años de esta represión armada del Estado mexicano en contra de estudiantes que lo único que querían era expresarse, era buscar libertad y evitar la represión, y pues de manera contraria recibieron actos detestables. Le estoy hablando acerca de estos estudiantes que protestaban en la Plaza de las Tres Culturas en Tlatelolco. El 2 de octubre no se olvida. ¿Recuerda usted o ha escuchado usted esta frase? Bueno, pues en el contexto, el movimiento estudiantil de 1968 se dio porque estudiantes tanto de la UNAM como del Instituto Politécnico Nacional y otras escuelas exigían libertades democráticas, fin de la represión y libertad de presos políticos. El gobierno de Gustavo Díaz Ordaz, a 10 días de los Juegos Olímpicos de México 68, veía este movimiento como una especie de amenaza. Por lo cual, bueno, pues este mitin convocado para o por el Consejo Nacional de Huelga reunió cerca de 5,000 a 10,000 estudiantes. Ellos con sus familias y hasta vecinos. El lugar fue rodeado por el ejército, el batallón de Olimpia, vestido de civiles, con guante blanco, todos ellos armados, policías y hasta francotiradores. Bueno, pues se lanzaron bengalas de color verde y rojo desde un helicóptero y esa fue la señal de abrir fuego. La cifra oficial del gobierno, pues ya es una cifra que usted se imaginará, cerca de 20 a 30 muertos. Las cifras que ofrecen o que arrojan algunas investigaciones, algunos historiadores, algunos periodistas y hasta la Comisión Nacional de los Derechos Humanos va de entre los 300 hasta los 400 muertos. Bueno, pues fueron más de 1,000 heridos y miles de detenidos. Nunca se supo la cifra exacta. Y bueno, pues le decía, de ahí nace esta emblemática frase del 2 de octubre, no se olvida. Se convirtió así en un movimiento, en un grito contra la represión, independientemente de la causa que se persiguiera. Y hoy, bueno, pues se conmemora, hoy se recuerda estos hechos allá, a 58 años de que sucedieron. 12:38, la temperatura fresca en los 18 grados centígrados aquí en la zona universitaria, va a continuar fresca y va a continuar también el pronóstico de precipitación para las próximas horas. De hecho, va a ser más intenso que el día de ayer, así que prepárese. Sin más, ¿qué le parece si arrancamos con el pronóstico del tiempo?
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4: Para este viernes, la temperatura máxima se espera que alcance los 22 grados centígrados. Por la noche madrugada podría descender entre los 15 y 16. Hay pronóstico de lluvias intensas, les decía, más intensas que las que se registraron el día de ayer jueves. Para mañana sábado, la máxima será de 19 grados, la mínima de 16. también con pronóstico de lluvia, al igual que el domingo, con máxima de entre 18 y 19 grados, la mínima de entre 15 y 16, también con pronóstico de precipitación sobre la capital del estado. En Ramos Arizpe también le tengo el pronóstico, la máxima podría alcanzar los 21 grados, la mínima los 17, Arteaga 20, la mínima 17, también ambos municipios, tanto Ramos como Arteaga, con pronóstico de lluvia fuerte. En General Cepeda, la temperatura máxima podría alcanzar los 21 y Parras de la Fuente también alcanzando entre los 21 como máxima, mínima de 17 grados. Bueno, pues ante estas condiciones, ante este pronóstico que se proyecta para este fin de semana, el gobierno del estado de Coahuila, mediante la Subsecretaría de Protección Civil del estado, emitió una alerta debido al pronóstico de precipitaciones intensas durante este viernes y los próximos 3 días. Las lluvias afectarán de manera directa la zona sur y la parte este de la entidad, impulsadas por el avance del frente frío número 1, en combinación con inestabilidad atmosférica y una vaguada que se desplaza sobre el norte del país. De acuerdo con el informe oficial del Servicio Meteorológico Nacional, se prevén acumulaciones pluviales de entre los 75 a 150 milímetros. Son bastante considerables. Estos niveles representan un riesgo para el incremento en los caudales de ríos y arroyos en la región, además de propiciar encharcamientos severos, inundaciones y poca visibilidad al conducir. Por la tarde persistirá un ambiente pues acompañado de rachas de viento de hasta los 35 kilómetros por hora, por lo cual se hace un llamado por parte de la Subsecretaría de Protección Civil del estado a la comunidad a no bajar la guardia y a reportar de inmediato cualquier situación de riesgo o anegamiento pues de su vivienda, si es que usted vive en algún margen de algún arroyo o en alguna zona más baja que en otras, pues marcar inmediatamente al 911, pedir ayuda, ¿no? Porque pues ahora sí que por hacernos los valientes podría afectar la situación, y sobre todo entender que ante una situación como esta, Dios no quiera se presente, pues lo más importante son las vidas humanas, ¿no? Ya el material, lo que se queda, que la casa se inunde, bueno, pues qué lamentable, ¿no? Pero ya veremos cómo salimos adelante, pero ante eso, le decía, extreme, totalmente precaución. Por su parte, el gobierno municipal de Saltillo, también, a través de la Dirección de Protección Civil y Bomberos, ha emitido una alerta preventiva a la ciudad o a la ciudadanía debido al pronóstico de lluvias continuas a partir de este viernes y durante todo el fin de semana en la capital coahuilense. El titular de la corporación, Francisco Martínez Ábalos, detalló que la probabilidad de precipitaciones irá en aumento gradual, iniciando hoy con cerca de un 55%, mañana sábado aumentando hasta un 60% y el domingo hasta cerca de un 80%, y registrando un punto más álgido o más alto el lunes con cerca de un 80-85% de probabilidad de tormentas en distintos sectores de la ciudad. Ante este panorama meteorológico, las autoridades municipales pues ya desplegaron un operativo de monitoreo permanente y vigilancia preventiva en las zonas de mayor riesgo de la mancha urbana. El director de Protección Civil y Bomberos del municipio de Saltillo exhortó enfáticamente a los saltillenses a extremar precauciones, haciendo un llamado a no intentar cruzar arroyos, vados ni vialidades que presenten fuertes corrientes de agua. Asimismo, se aconseja a los automovilistas a reducir la velocidad, guardar mayor distancia entre vehículos para evitar accidentes por el pavimento resbaladizo y mantenerse alejados de árboles, postes y espectaculares que puedan caerse con las ráfagas de viento que se tienen proyectadas para esta tarde. Y bueno, pues comenzamos con información policiaca. Un aparatoso accidente movilizó a los cuerpos de auxilio bajo el distribuidor vial El Zarape, sobre la lateral del periférico Lea. Sergio N., de 26 años, conducía un tractocamión cargado con madera cuando, pues, impactó de lleno contra un autobús de pasajeros de la línea Senda. Tras el choque, el pesado vehículo de carga perdió el control, abandonó la cinta asfáltica y terminó estrellándose contra la barda de bloc de un negocio local, derribando parte de la estructura. A pesar de lo aparatoso del encontronazo y los cuantiosos daños materiales, afortunadamente no se registraron personas lesionadas. Alrededor de 10 pasajeros que viajaban en la unidad foránea resultaron ilesos y tuvieron que ser transbordados a otro autobús para continuar su trayecto rumbo hacia la Sultana del Norte. Elementos de Tránsito Municipal de Saltillo acudieron de inmediato para tomar conocimiento de los hechos, abanderar la zona y deslindar responsabilidades entre los conductores. 12 ya con 45, la temperatura se mantiene en 18 grados. Vamos a la pausa comercial, es breve, ya regresamos con más noticias.
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5: 12:45.
2: Y la temperatura, 18 grados.
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5: 12:49.
2: Y la temperatura, 18 grados.
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4: Estamos de regreso, son las 12:48 PM, la temperatura se mantiene en los 18 grados centígrados. Y bueno, pues vamos a volver a tocar el tema de este lamentable incidente que se registró el día de ayer en la comarca lagunera. En los avances que se tienen de la investigación por esta agresión en la secundaria de Elegido La Unión, bueno, pues la Fiscalía General del Estado de Coahuila y el gobierno estatal informaron la detención de estos dos hombres, de estos dos jovencitos. Bueno, ya son mayores de edad, tienen alrededor de 18 años de edad. Pues están señalados como probables responsables del ataque con arma blanca en esta secundaria del Ejido La Unión en el municipio de Torreón. Tras las instrucciones del gobernador del estado, Manolo Jiménez Salinas, de dar una respuesta rápida, el fiscal general del estado, Federico Fernández Montañez, confirmó el trágico fallecimiento de una mujer que laboraba en el plantel, además de 4 personas lesionadas, 2 docentes, uno de ellos delicado, un alumno y una mujer reportada como estable. Las autoridades coahuilenses mantienen un despliegue en coordinación con la inteligencia federal para deslindar responsabilidades, mientras que los dos agresores ya fueron puestos a disposición del Ministerio Público por orden del Ejecutivo Estatal. Las Secretarías de Gobierno, de Educación y de Seguridad, junto con el Gobierno Municipal de Torreón, reiteraron que se aplicará todo el peso de la ley y se buscarán las penas máximas para los responsables de este lamentable hecho que consternó a la comarca lagunera y a todo nuestro estado. En atención a la comunidad escolar, la Secretaría de Educación implementó un esquema de acompañamiento y contención psicológica para alumnos, docentes y padres de familia del plantel. Asimismo, el gobierno de Coahuila refrendó su solidaridad con las víctimas y anunció que reforzará de manera inmediata la revisión y protocolos de seguridad dentro de estos planteles. Y bueno, pues siendo ya las 12:52 PM, hacemos contacto vía telefónica con mi compañero Javier Hernández, que se encuentra desde algún punto de la ciudad y que trae un reporte para nosotros en este espacio de noticias. Adelante, mi Javi.
17: Amable auditorio de la primera, ¿qué tal? Muy buenas tardes, provecho si comen la casita con su familia. ¿Qué tal quedó el puchero? Tres, con este, o se antoja, a ver, mire, hubo accidente, compañeros, de todo, 9:00 AM. Cargado con 60 toneladas de carne, de todo tipo de carne, arrachera, tibón, cirlón, costilla cargada, etcétera. Y el combatón, y a la altura del kilómetro 31, esto es ya en terrenos del Ejido Puebla. Dice el operador que yendo hacia Torreón, otro tráiler de un cerrón. El operador del tráiler cargado con 60 toneladas de carne hizo una brusca maniobra a la izquierda y por el momento mojado la... estado. 9:00 AM. Había aproximadamente personas provenientes de Puebla que tenían la intención de hacer rapiño, porque 60 toneladas de carne se veía muy tonto. Nada más que llegó la Guardia Nacional, 4 insurgentes, la turba de 600 personas que estaban al acecho como auras para realizar rapiño.

0: con las ganas de comer carne asada se quedaron 600 personas aproximadamente que rodearon un tráiler cargado con 60 toneladas de producto cárnico que había salido de Saltillo y tenía como destino final Torreón. Al momento del accidente, compañero, había chipichipi, por eso el trailero dice que al darle el cerrón a otro compañero, que se dio la fuga, maniobró a la izquierda y cayó al canal central de desagües. Por poco y cae en la vía que viene de Torreón a Saltillo. Milagrosamente, el conductor resultó ileso, la cabina destrozada. Y como auras, ¿verdad?, llegaron los lugareños, 600 personas más o menos, a tratar de llevarse la carne. El refrigerador que traía el producto nunca se abrió, pero ellos querían abrirlo a patadas, con talaches y demás. La Guardia Nacional que llegó eran 4 elementos, 2 varones, 2 mujeres, pero ante los 600 no eran nada. Tuvieron que, por radio, pedir refuerzos al cuartel más cercano, que estaba ubicado en Paila, y se dejaron venir. Un piquete de 80 elementos de la Guardia Nacional con armas de alto poder, solamente así pudieron hacer que los lugareños desistieran de su deseo de llevarse la carne, ¿verdad? Y por fortuna la cosa no pasó a mayores. Hubo necesidad de exhibir las armas para que se dieran, porque ya estaban a punto incluso hasta de enfrentar a la Guardia Nacional, no hacerles caso y a la mala llevarse el producto. No prosperó. Y a esta hora sigue todavía el trasvase de la carne a otro tráiler vacío que llegó, también con frigorífico para mantener a buena temperatura el producto y que no se echara a perder. Lástima, Margarito, no va a haber carne asada. Los detalles mañana en la impresa del Diario de Coahuila y nuestra página electrónica, compañero, lo que pasó.
1: Muchas gracias, mi Javi, por tu reporte. Cualquier actualización, háganla saber, por favor.
0: Por supuesto, gracias a usted.
1: Son las 12 del mediodía con 57 minutos. La temperatura se mantiene en los 18 grados centígrados. Y bueno, pues con este importante reporte nos vamos. Gracias por su sintonía, por su preferencia. Recuerde que va a llover en las próximas horas. Va a llover más fuerte, según el Servicio Meteorológico Nacional, que el día de ayer, que ya de por sí trastocó el tráfico en nuestra ciudad. Así que contémplelo si va a salir más tarde, tiene algún evento, tiene alguna salida. Pues contemple esto, va a salir simplemente de su trabajo, contemple que va a llover para las próximas horas con intensidad y se va a mantener también la lluvia o el pronóstico de lluvia para los próximos 3 días. 12 ya con 58 minutos, nos vamos, gracias por su sintonía, hasta el próximo lunes.
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4: 12:58 minutos.
5: Y la temperatura, 18 grados.
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3: Una con un minuto.
4: Y la temperatura, 18 grados.
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4: Ya lo oí, Laura, cuéntamelo.

0: Bueno, pues hoy es el viernes 2 de octubre, Lau, y me da mucho gusto saludarte, como siempre que me toca estar acá. Y cuéntanos, por favor, ¿cómo van los números del año?
1: Mi querido Mario, ¿cómo estás? Te deseo un estupendo viernes. Qué felicidad tenerte en el estudio. Y han transcurrido ya 275 días. Váyale apuntando porque solo faltan 90 días y se acaba el año. Corre la semana número 39.
0: Fíjate que ahora sí te la creo porque la última vez que estuve aquí ya andabas matando el año y era que fue julio.
1: Pero ahora sí, mi Mario.
0: No, pero ahora sí ya, 90 días dijiste.
1: 90 días y se así acaba. Exactos. O sea, ya empieza a planear la cena de Navidad y todo, mi Mario.
0: Bueno, pues
1: de
0: sí.
1: Verdad.
0: Pues sí. Bueno, ¿y quién está festejando hoy, que es 2 de octubre?
1: Hoy estamos festejando a Leodegario y a Gerino. Felicidades a todos ellos.
0: Bueno, y hoy es el día del notario. Aprovecho para mandarle un saludo a mi querido Fernando Ortiz Proal, hasta Querétaro. Bueno, y otros tantos notarios, su hija ya también que es notario, Valentina. Felicidades, notaria. Bueno, hoy es el Día Internacional de la No Violencia, el Día Mundial de la Sonrisa.
1: ¡Ey!
0: Pues vamos a echarle ganas, ¿no? Y bueno, pues hoy se recuerda, se conmemora aquella matanza del 2 de octubre en la Plaza de Tlatelolco en 1968, es decir, hace 58 años. Y hoy también aprovecho para expresar mi felicitación y reconocimiento a Joaquín, que todos los 2 de octubre, pues además de esta fecha, él la tiene marcada como el inicio de su actividad periodística. Y bueno, pues 58 años de carrera, así es que Joaquín, muchísimas felicidades. Mira, ¿quién iba a decir que un 2 de octubre iba yo a estar haciendo tu espacio? Y bueno, de cumpleaños, don José Trejo. Ah, el papá de Gina Trejo Briseño, es su cumpleaños. Pues don José, muchísimas felicidades, que la pase muy bien. De León Rosillo, papá de Regina, bueno, pues todo, parece día del padre, ¿no? Pero a todo dar. León Rosillo, felicidades. Rosa Elvira Vargas, Alberto Vega, querido Alberto, te mando un abrazo. El Quiquín Fonseca, es su cumpleaños también. Y María Amparo Casar, a todos ellos, muchísimas felicidades, que la pasen muy, muy bien. Y mañana, Lau.
1: Mañana vamos a festejar a Francisco de Borja y a Gerardo. Felicidades adelantadas.
0: Bien, pues muchas felicidades. Y vamos con lo que está haciendo noticia en estos momentos, con mucho, pero mucho de lo que está haciendo noticia en estos momentos y que usted leerá y escuchará en las próximas horas. La Marina anuncia la detención de una pieza clave en la red de contrabando de combustible relacionado con los hermanos Farías Lagunes. Se trata del capitán en retiro, Miguel Ángel Solano, identificado como el capitán Sol. Reportan delicado a un maestro que resultó herido por el ataque de ayer en una secundaria de Torreón. Un caso terrible, terrible, y estaremos hablando de esto. Los asesinos imitaban ataques en otros países, según las primeras investigaciones. El tema, sin duda, alcanzó la consideración y preocupación de la presidenta de la República. En la mañanera se anunció que van por un decreto para prohibir contenido violento en redes sociales. Aseguran 60 toneladas de cigarrillos o de cigarros pirata en Huixquilucan, en el Estado de México. Si usted ha sido fumador algún día o ha tocado en algún momento un cigarro, pues podrá advertir la ligereza de este producto. No pesa prácticamente nada. 60 toneladas, imagínese nada más eso. Separan de sus cargos al director del hospital del Instituto Mexicano del Seguro Social de Guadalajara y al jefe de cuidados intensivos por la muerte de 3 bebés. La derecha y ultra del partido Vox tiran decretos sobre la vivienda contra fondos buitre en España. Vamos a tener el reporte de mi compañero Ciro Gómez Leiva desde allá. Hay movilizaciones en Madrid por este asunto. Amenazan con venganza y huelga general. Y en el resto del mundo, Laura.
1: La centroderecha y derecha desafían al jefe de gobierno español a convocar elecciones tras revés en decretos de vivienda. El presidente Sánchez responde que va a analizar en los próximos días si adelanta las elecciones generales. Lleva 8 años en el poder. El sindicato de inquilinos mantiene sus protestas en la Puerta del Sol y afirma que es un estallido popular imparable. Al respecto, el Papa León XIV pidió resolver el problema de vivienda originario por el desalojo de una anciana de 89 años en Madrid. El presidente francés Emmanuel Macron sugiere al G7 liberar 100 millones de barriles de petróleo y diésel para contener sus precios. El domingo habrá elecciones presidenciales en Brasil entre el presidente Lula da Silva y Flavio Bolsonaro. Especialistas prevén una segunda vuelta por lo cerrado en las encuestas. Y el piloto, el capitán indio Smith Manjar, relata que pese a las heridas, logró aterrizar, abrir las puertas y salvar a los pasajeros del vuelo de Fly Dubai tras este fallido atentado terrorista. Los apuñalamientos los provocó su copiloto. Hasta aquí la información del mundo, querido Mario.
0: ¿Qué caso ese?
1: Totalmente.
0: Vamos a atenderlo en este par de horas que tenemos a partir de este momento y hasta las 3 de la tarde. Vamos a hacer una pausa y regresamos con más.
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7: 1:10.
8: Y la temperatura, 18 grados.
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3: 1:13.
4: Y la temperatura, 18 grados.
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1: Una, su detención habría sido realizada por elementos federales la madrugada de este viernes en un inmueble de Zapopan, Jalisco, y en cumplimiento de una orden de aprehensión en su contra. Fue trasladado esta mañana en un avión de la Marina a la Ciudad de México.
2: Muchas gracias, Juan Antonio Jiménez. ¿De quién se trata?
3: Miguel Ángel Solano Ruiz, alias el Capitán Sol, es un excapitán de corbeta de la Secretaría de Marina retirado desde el 2018 y su captura es importante, ya que es una pieza central de la red de huachicol fiscal que, según las autoridades, encabezan los hermanos Farías Laguna. El ahora detenido era el puente entre los cabecillas y las autoridades aduaneras y navales, ya que permitió que la red operara desde dentro del estado. Los detalles, Mario, más adelante.
2: Gracias, Juan Antonio. Bueno, lo ocurrido ayer en Coahuila, particularmente en Torreón, es un caso que llama la atención por varios motivos. El ataque que perpetraron estos dos jóvenes, ya serían mayores de edad porque tienen 18 años, pero son prácticamente unos niños. Magda Guardiola.
4: Gracias, Mario. Pues han pasado más de 24 horas del ataque en la secundaria general número 13 de Torreón. La comunidad escolar intenta procesar la pérdida de la subdirectora Neri Edith Nevares González, mientras la Fiscalía General del Estado alista las primeras diligencias judiciales tras la agresión. Los hermanos podrían ir a audiencia el próximo domingo. Los detalles más adelante.
2: ¿Qué dijo la presidenta Israel Aldave?
5: Mario, ¿qué tal? Muy buenas tardes. Y por estos lamentables acontecimientos que en parte, Mario, se atribuyen a los hechos violentos que los jóvenes ven en redes sociales, la presidenta de la República, Claudia Sheinbaum, anuncia que la próxima semana va a emitir un decreto para obligar a todas las plataformas, Mario, a bajar contenido violento o que incite a la violencia. Incluso se va a pedir a Facebook, YouTube y Twitter, entre otros, que también si ven alguna conducta que sea sospechosa, la reporten ante las autoridades. Le adelanto, Mario, y por supuesto el detalle más adelante.
2: Gracias, Israel. Y aunque afortunadamente no es recurrente, sí hay un historial en la República Mexicana de ataques de este tipo. Ya hablaremos con especialistas más adelante en el programa. Por lo pronto, algo más se registró en Chiapas. Irán.
6: ¿Qué tal, Mario? Ya las autoridades de la Fiscalía del Estado de Chiapas se encuentran investigando la agresión que sufrió un menor de 6 años al interior de la escuela primaria Mario Castellanos en San Cristóbal de las Casas, cuando fue agredido por otros alumnos quienes lo golpearon y además le hicieron heridas con una navaja en parte de sus piernas. Afortunadamente, el menor se encuentra fuera de peligro y ya las autoridades de educación también investigan y se comprometieron a reforzar las medidas de seguridad al interior de las escuelas primarias, Mario.
2: Muchas gracias, Andrea. El caso de los 6 bebés fallecidos. Te escuchamos.
7: Buenas tardes, Mario. El Instituto Mexicano del Seguro Social, a través de su director Zoé Robledo, informó que se realizará una auditoría clínica colegiada independiente respecto a la muerte de 6 bebés en el Hospital de Ginecobstetricia del Centro Médico Nacional de Occidente en Guadalajara, además de que sus directivos ya fueron separados de sus cargos.
2: Bien, muchas gracias. Pues ya lo decíamos, hoy es 2 de octubre, se conmemora aquella noche de Tlatelolco y en ese lugar se encuentra precisamente Lisbeth Hernández. Lisbeth, adelante.
8: Mario, muy buenas tardes. Estamos en vivo desde la Plaza de las Tres Culturas. 2 de octubre, no se olvida, a 58 años, el día de hoy, la marcha conmemorativa en punto de las 4 de la tarde. Al menos, por parte de la Secretaría de Seguridad Ciudadana, se espera un aforo de al menos 8,000 personas asistiendo a esta movilización. Por supuesto, ya tenemos también el operativo por parte de los elementos de la Secretaría de Seguridad Ciudadana, incluyendo elementos de tránsito. Esta es la información al momento, en unos minutos más, todos los detalles.
2: Mario. Muchas gracias, gracias, Lisbeth. Y mire usted, esta ofrenda floral que estaba ahí, el momento de su colocación y todo, es quizá realmente el momento en el que verdaderamente se está conmemorando aquel evento. Lo de después ha sido secuestrado ya por anarcos y por gente que solamente quiere distorsionar esta fecha que sin duda es importante. Por lo pronto, los comerciantes ya alzan la voz. Jenny.
9: Te informo, Mario, que comerciantes del Centro Histórico de la Ciudad de México, de Avenida Juárez y Paseo de la Reforma, hicieron un llamado enérgico a las autoridades para que durante la marcha del 2 de octubre se implementen protocolos de acción que garanticen la seguridad e impidan que el comercio establecido vuelva a ser blanco de saqueos, actos vandálicos y agresiones, tal y como ocurrió el año pasado con el Centro Joyero. Se prevé que la marcha de hoy afecte la actividad económica de más de 30,000 negocios y 170,000 trabajadores. El reporte.
2: Gracias, Jenny. Esto es lo que le digo, no puede ser, porque pues dista mucho del espíritu original de esta marcha. Por lo pronto, la Embajada de los Estados Unidos en México ha emitido ya una alerta de seguridad para sus ciudadanos que vivan en esta Ciudad de México debido a las movilizaciones del 2 de octubre, donde pues habrán vialidades cerradas y existe una alta posibilidad de actos de vandalismo y violencia a su paso. Mira lo que ha llegado, pues, esta marcha, a estar en la consideración y en el radar de las autoridades norteamericanas. Y bueno, pues, ¿recuerda usted este caso de la gentrificación en nuestro país que cobró gran visibilidad por lo ocurrido allá en la colonia Roma y en la colonia Condesa? Un fenómeno similar se está viviendo en España. La derecha y ultras del partido Vox tiran el decreto sobre la vivienda contra fondos buitre en España. Hay movilizaciones allá en Madrid y han amenazado con tener una venganza y huelga general. Vamos a platicar de este tema más adelante con Ciro Gómez Leiva desde Madrid. Y bueno, pues David Galván, este caso de los cigarros pirata, adelante.
1: Y Mario, te comento que la Secretaría de Seguridad y Protección Ciudadana informó el aseguramiento de 60 toneladas de cigarrillos apócrifos localizados durante el cateo a una bodega en Huixquilucan, Estado de México, donde se realizaba la maquila ilegal de este producto, con 4 máquinas para la confección de la mercancía y toda una estructura para empaquetar y distribuir las cajetillas que simulaban ser mercancías de marcas registradas. Hay 3 detenidos, entre ellos 2 de nacionalidad canadiense. En breve, los detalles.
2: Gracias, Raimundo Elizalde, este terrible caso en Nuevo León.
10: Muy buenas tardes, Mario, te saludo desde Monterrey, Nuevo León. Continúa la investigación en torno al multihomicidio y posterior suicidio, esto en el municipio de Montemorelos, Nuevo León, y es que, según la fiscalía, sigue firme la primera línea de investigación, que todo apunta a que Cintia, la madre de familia, primero asesina a su actual pareja, posteriormente asesina a 2 niños, se lleva a uno de los menores, le quita la vida de un balazo, y luego ella se quita la vida también con un tiro. Los detalles los tendrás más adelante.
2: Gracias, Rocío Galván. ¿Qué hay con la ex senadora León? Adelante.
11: Mario, te saludo y te informo que la ex senadora Alejandra León fue detenida por autoridades de aduanas y protección fronteriza en la garita de Calexico por 12 horas. Ella cruzó en forma peatonal ayer a las 8 de la noche y la retuvieron. Dijo que esto es parte de una medida del gobierno estadounidense de detener a personas vinculadas a Morena, aunque vale la pena señalar que ella ya no pertenece a este organismo político. Los detalles te los cuento más adelante.
2: Gracias, Rocío. Jenny Valencia, el T-MEC.
9: Mario, a las voces que apresuran concretar la revisión del T-MEC, el secretario de Economía, Marcelo Ebrard, afirmó que, como dice el dicho, el que persevera alcanza, y cada día están más cerca de tener nuevos acuerdos. Luego de reunirse con el representante comercial de los Estados Unidos, Jameson Greer, en el marco del G20, afirmó que nuestra nación en el ámbito comercial es una de las más favorecidas. El secretario evitó establecer una fecha para concluir las negociaciones y rechazó que exista una necesidad de precipitar acuerdos por razones políticas. El detalle más adelante.
2: Gracias. ¿Qué hay de Rachel, Laura Cardoso?
12: ¿Qué tal, Mario? Y el huracán Rachel, categoría 2, mantiene la alerta en Baja California Sur porque provocará lluvias muy fuertes, vientos y oleaje de hasta 6 metros con riesgo de deslaves, desbordamientos e inundaciones. Aunque se aleja lentamente de México, sus efectos continuarán en el sur de la península. Para esta tarde-noche, el Servicio Meteorológico Nacional advierte sobre lluvias muy fuertes e intensas en Sinaloa, Nuevo León, Tamaulipas, Zacatecas, Coahuila, Guerrero, Oaxaca, Tabasco y Campeche. El reporte.
2: Mire usted el caso que le presenta a Francisco Villalobos desde los Estados Unidos. Es impactante. Adelante, Francisco.
13: Abogados de Crystal Pike, la mujer norteamericana de 50 años de edad, que en Tennessee no lograron ejecutarla después de inyectarle las dosis de inyecciones letales que deberían haberla ejecutado, Mario, pide que su condena sea conmutada y que se suspendan futuras ejecuciones en ese estado hasta que se investigue qué pasó. Los escandalosos detalles en un instante, Mario.
2: Gracias, Francisco. Laura, adelante.
14: Este más, mucho más. Soy aquí con López Dóriga, hoy con Mario Ávila. 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Hay anuncios.
2: Bueno, pero antes, espérame. Ya le creo que estaba quedando. Ya le estaba quedando a deber.
14: Sí, el dólar. No, me corrí, ¿verdad?
2: No, el dólar. Sí, no, fui yo. bueno, el dólar interbancario, ¿cómo está el día de hoy? 18.27. El dólar en las casas de cambio, 18.20. En los bancos, 18.65. Repito, el interbancario, 18.27. Casas de cambio, 18.20. Y el dólar en los bancos, 18.65. El euro en nuestro país se vende en 20 pesos con 49 centavos. Ahora sí, la pausa y volvemos.
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0: 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La primera. 1:24.
17: Y la temperatura, 18 grados.
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1: 1:27.
2: Y la temperatura, 18 grados.
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1: En varias ciudades del mundo es el que aquí se ha acuñado como gentrificación, y no es otra cosa más que el aumento en el costo de la vivienda por la alta demanda que tiene y también por algunas zonas que representan un mayor atractivo que otras. Esto, pues, de manera señalada en la Ciudad de México, trajo hace tiempo disturbios en la colonia Roma, en la colonia Condesa. Vamos a recordar lo ocurrido para entrar, pues, al tema o al caso español. Laura Cardoso.
2: La gentrificación en la Ciudad de México no solo ha generado protestas, sino preocupación ante el aumento de rentas, el encarecimiento de la vivienda y la transformación de barrios tradicionales. La pandemia marcó un punto de aceleración. Con el trabajo remoto llegaron a la capital extranjeros con ingresos en dólares y euros, muchos convertidos en llamados nómadas digitales. Al mismo tiempo, crecieron los alojamientos de corta estancia a través de plataformas digitales, aumentando la presión sobre las rentas. A esto se suman la especulación inmobiliaria, los megaproyectos y la falta de vivienda accesible. Las zonas con mayor presión se concentran en la alcaldía Cuauhtémoc, particularmente en Roma Norte, Condesa, Hipódromo, Juárez y Cuauhtémoc, además de áreas de Miguel Hidalgo como Polanco, Benito Juárez, donde se ubica Joco, y sectores de Coyoacán y Tlalpan, que también han enfrentado proyectos y cambios urbanos. La inconformidad llegó a las calles. En julio de 2025, cientos de personas marcharon desde Parque México hacia la Estela de Luz, denunciando el aumento de las rentas y el costo de vida. Días después, hubo una segunda movilización de fuentes brotantes a Ciudad Universitaria con reclamos por vivienda accesible y contra proyectos inmobiliarios. El temor es que la presión inmobiliaria continúe y termine expulsando a familias y comercios tradicionales hacia zonas más alejadas. Y el problema ya tiene casos concretos. En Roma Norte y otros barrios se han documentado desalojos y aumentos importantes en los costos de vivienda. El desafío para la capital será crecer y recuperar espacios sin convertir el aumento de plusvalía en desplazamiento de quienes ya viven ahí. Laura Cardoso Tierra, Fórmula Noticias.
1: Bueno, para este y otros eventos sociales siempre hay un caso a partir del cual se nombran o se les da rostro a estas situaciones. En Madrid fue el caso del desalojo de la señora Mari Carmen, quien pues a los 87 años de edad se le notificó que la renta que pagaba ya no era de 500 euros, sino se elevaba a 1.600 euros. Al no poderlos pagar, pues evidentemente el dueño o la empresa dueña del inmueble la desalojó. Vamos con este reporte de Mercedes Ortuño, de EFE.
3: Mari Carmen, una anciana de 87 años, se enfrenta a su cuarto intento de desahucio en el barrio madrileño de Retiro. Cientos de personas se encuentran aquí en la calle Sainz de Baranda para intentar frenar el desalojo de la anciana, en silla de ruedas y sin alternativa habitacional. Muchas de ellas incluso han pasado la noche acampadas en el portal de Mari Carmen, el número 46 de esta calle. La policía ha desalojado ya a todos los activistas que se encontraban en el portal de Mari Carmen haciendo presión, y acaba de llegar aquí el SAMUR social, que previsiblemente se hará cargo de la anciana, dada su extremada situación de vulnerabilidad. ¿Y por qué van a desahuciar a Mari Carmen? La mujer lleva más de 70 años viviendo en este piso y hasta ahora pagaba un alquiler de renta antigua heredado de su padre por 500 euros al mes. Pero el fondo propietario del edificio, Urbagestión, le exige un alquiler de más de 2.500 euros que no puede pagar con su pensión de 1.350. Ayer una conocida escritora que ha pedido mantener el anonimato se ha ofrecido a pagar mensualmente la diferencia entre los 500 euros que ya paga Mari Carmen hasta los 1.650 de la última oferta que le hizo Urbagestión. Pero según el Sindicato de Inquilinas de Madrid, el fondo finalmente ha rechazado la oferta y se va a proceder al desahucio de Mari Carmen. Lo que pasará después con ella es incierto, aunque el sindicato ha pedido al SAMUR social que se haga cargo, ya que es una persona vulnerable, y fuentes del sindicato no descartan que se la traslade a un hospital.
1: Bien, pues me da mucho gusto saludar en este espacio a Ciro Gómez Leiva, conductor, periodista de Grupo Fórmula, usted lo conoce muy bien. Ciro, tú estás en Madrid, y bueno, pues lo que ha levantado, no solamente este caso, sino la situación misma, pero digamos que surge como una especie de detonador y encuentra a una iniciativa del gobierno español que se ve, pues, simplemente impedida en el Congreso. Ciro, ¿cómo te va?
4: Hola Mario, qué gusto. Buenas tardes allá. Buenas noches por aquí, Mario. Qué gusto saludarte. Regresando, estoy llegando a mi casa, llegué hace media hora después de recorrer el campamento, aquí lo llaman acampada, de una gran cantidad de gente en la Plaza del Sol, precisamente un campamento de promovido por el sindicato de inquilinas, pero que ha congregado una gran cantidad de personas en, pues, en una de las plazas, si no es que en la plaza más popular y concurrida de Madrid, precisamente por este asunto de la vivienda detonado por el caso de la señora Mari Carmen. Así que vengo fresquito con el tema, Mario.
1: Ahora, este caso, Ciro, pues llega en un momento en el que la política y, vamos a decirlo así, las simpatías no favorecen al presidente del gobierno español, a Pedro Sánchez.
4: Sí, y pero tampoco favorecen a nadie. Los votos están muy divididos, ningún partido, ninguno, ni siquiera el PP, que tiene la mayoría, digamos, aunque no gobierna, pero tiene la mayoría de los votos, la mayoría de las comunidades, que serían nuestros estados en México, tampoco tiene los votos para poder adelantar las elecciones, ¿no? Es un momento muy, muy difícil para el gobierno, que ha vivido una temporada, los últimos dos o tres meses, muy difícil. Recuerdas este caso de los migrantes en Ceuta y Melilla. Sí. Y ahora estalla este conflicto. El gobierno trató de promover un par de decretos de vivienda que hoy fueron rechazados, pero también hay un gran repudio por parte de las personas que protestan contra el gobierno de Madrid, que es un gobierno del otro partido, del Partido Popular, entre comillas, el partido de derecha, que por cierto, la gobernadora, la presidenta de la Comunidad de Madrid es Isabel Díaz Ayuso.
1: Claro, bueno, ¿Cómo olvidarla y cómo está enfrentando este momento o qué es lo que está proponiendo?
4: Sí, pues el gobierno pensó que podría desactivar o cuando menos quitarle presión a esta gran protesta popular que está en Madrid, pero está en muchísimas ciudades de España. Hay varias plazas de ciudades importantes de España, Barcelona, por ejemplo, donde hay plantones parecidos. Trató de hacerlo con dos decretos que a primera vista parecían muy favorables para los inquilinos, ya cuando se revisaban eran vaya, creo que eran más complicados, y al fracasar hoy se ha creado la sensación de que este gobierno pues ya no tiene nada que hacer, ¿no? Sí. Y por lo tanto, a lo largo del día se ha hablado de que llegó el momento en que el propio presidente Pedro Sánchez llame en las próximas horas, de aquí al martes, llame a terminar con lo que aquí llaman la legislatura. Acuérdate que aquí se elige legislatura, no se elige un presidente.
1: Sí.
4: Y el grupo parlamentario que tiene el mayor número de votos propone al presidente, por eso es Pedro Sánchez. Entonces parecería que al ni siquiera haber podido sacar, logrado las alianzas con otros partidos para sacar este decreto, a Pedro Sánchez no le va a quedar mucho más que pedir que se disuelva la legislatura y llamar a unas nuevas elecciones, ¿no? De todas formas, España tiene que ir por calendario a elecciones el próximo año, pero hay una presión desde hace tiempo para adelantar esas elecciones porque la oposición, que es muy fuerte, dice que el gobierno de Pedro Sánchez ya no tiene los instrumentos de gobierno. Entonces, en las próximas horas es probable que conozcamos que para noviembre, el último domingo de noviembre, España vaya a elecciones generales.
1: Vaya, pues es que la concurrencia de diferentes, bueno, que se tocan, ¿no? Pero de diferentes temas sociales están llevando a todo esto. Yo diría, pues tienes por una parte los ocupas. Luego tienes una altísima afluencia de turismo que ya tiene a muchas ciudades ahogadas, como es el caso de Barcelona, y se ha habido un sinnúmero de manifestaciones al respecto. Y ahí se tocan con el tema de los de las propiedades o los inmuebles en renta, en este esquema de renta por días o por noches, vamos, compitiendo a los hoteles. Y tienes también, por otra parte, bueno, esta altísima demanda y una falta de vivienda. Es decir, como que todo se conjuga, ¿no?, para llegar a lo que estamos viendo, Ciro.
4: Yo creo que sería el cóctel completo, la combinación de todo lo que acabas de mencionar, ¿no? Desde luego, partiendo de la base de que hay más demanda que oferta de viviendas, de vivienda para arrendamiento, y eso ha traído todos los problemas desde, en muchos casos, abusos de inquilinos y de asociaciones de inquilinos, hasta historias como la de la señora Mari Carmen, a quien la echan, porque el arrendador tiene las ventajas, hasta el hecho de que los jóvenes cada vez tengan más problemas para abandonar los hogares de los padres. España acaba de llegar a los 30 años de promedio. Es muy difícil que un joven antes de los 30 años se pueda independizar, y los que se independizan por el tema de la vivienda lo hacen con roomies, rara vez lo hacen solos, los sueldos no son muy altos, las rentas están subiendo, tienes el problema de los ocupas, como tú decías, movimientos que toman espacios vacíos. Es una combinación que hizo crisis con la semana pasada con el caso de la señora Mari Carmen y que hoy reventó en la política. Es una discusión encarnizada, muy simbólico este plantón en la Plaza del Sol, fundamentalmente jóvenes, ¿eh? Yo tenía duda, quería ver si los viejos con problemas de vivienda estaban ahí, hay algunos, pero es fundamentalmente un plantón de jóvenes, de muchachos. Mañana están llamando a una gran movilización en todo el país. Vamos a ver cómo se dan las cosas, pero esto cimbró, tocó las fibras de España, el tema de la vivienda, el tema de los arrendamientos, y podría marcar pues lo que ya parecía inevitable, ¿no? El final de esta legislatura, porque Pedro Sánchez puede llamar a elecciones y volver a ser candidato, y en una de esas obtener los votos, claro, para poder seguir al frente del gobierno español sería del 2027 al 2031. Aquí no es que se va del gobierno, no. Disuelven la legislatura, van elecciones para una nueva legislatura, él puede participar, y si gana, pues en una de esas seguiría.
1: Otros cuatro
4: al frente
1: años
4: del gobierno español.
1: Bien, pues Ciro, muchísimas gracias. Gracias de verdad por haber aceptado esta comunicación, y pues un privilegio tenerte, Mario, allá para conocer de lo que está ocurriendo. Gracias.
4: Al contrario, un abrazo a todos. Gracias.
1: Gracias.
4: Buena tarde, buenas noches por acá.
1: Así es, buenas noches, Ciro. Es la 1:40 p.m. en el tiempo del centro de la República Mexicana. Y bueno, pues sobra decir que estos días, o más bien no sobra decir que estos días, Ciro estará atendiendo ese tema en su espacio de todas las mañanas, aquí en Grupo Fórmula, por la oportunidad geográfica de Ciro en estos momentos. Laura, vamos a la pausa.
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4: En el arranque de la semana 4 de la NFL, los Cafés de Cleveland derrotaron 27-24 a los Acereros de Pittsburgh para poner su marca en 3 ganados y un perdido. Este domingo destaca el duelo entre Tejanos de Houston y Vaqueros de Dallas, además de que Raiders enfrenta a Jefes de Kansas City y 49 de San Francisco se mide a los Broncos de Denver. La selección mexicana de fútbol enfrenta este sábado en Glendale, Arizona, a la selección de los Estados Unidos. En el tercer partido en la era Rafael Márquez, el equipo mexicano llega con 2 empates a 1 tanto ante Colombia y Perú. Los Bravos de Atlanta serán los rivales de los Dodgers de Los Ángeles, tras derrotar 6-2 a los Phillies de Filadelfia en el último juego de comodines. La serie divisional arranca este sábado, con Cleveland enfrentando a Medias Blancas de Chicago. Informó José Luis Cuevas. 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
1: Estamos de vuelta con la información.

0: la 1:43 PM en el tiempo del centro de la República Mexicana. Bueno, si usted ha escuchado en las últimas horas sobre la detención del capitán Sol, diría, bueno, ¿y de qué se trata? ¿Por qué es relevante? Vamos pues a conocer sobre esta figura, cuál es la importancia de su detención, y después estaremos ya conociendo los detalles de la misma y a dónde ha sido trasladado. Juan Antonio primero, adelante, Juan Antonio.
1: Gracias, Mario. Muy buenas tardes. Miguel Ángel Solano Ruiz, alias el Capitán Sol, el Sol o el Mike, es un excapitán de corbeta de la Secretaría de Marina retirado desde el 2018 y su captura es importante ya que es una pieza central de la red de huachicol fiscal que, según las autoridades, encabezaban los hermanos Farías Laguna. El ahora detenido es acusado de delincuencia organizada y delitos en materia de hidrocarburos, por los cuales tendría una pena estimada de 20 a 40 años de prisión. Al ser coordinador externo de aduanas, era el enlace directo de la Agencia Nacional, pues gestionaba movimientos, designaciones y cambios de personal de aduanas marítimas, clave como son Altamira, Tampico y Guaymas. Asimismo, se presume que usaba sus contactos en la Secretaría de Marina y las aduanas para simular revisiones de cargamentos declarados falsamente como aceites o aditivos, cuando en realidad eran hidrocarburos ingresados sin pagar impuestos. En ese sentido, reclutaba personal naval, ya sea que estuvieran en activo o retirados, y a civiles para integrarlos a esta estructura. De igual forma, operaba con el visto bueno directo de los hermanos Farías Laguna. En ese sentido, el comandante Sol era el puente entre los cabecillas y las autoridades aduaneras y navales, ya que permitió que la red operara desde dentro del estado. La importancia de la detención de Miguel Ángel Solano se debe a que era una de las piezas clave que faltaban para detener, pues conectaba directamente a los hermanos Farías con las instituciones que debían vigilar el ingreso del combustible. De esta manera, su detención fortalece la investigación contra los presuntos cabecillas al confirmar el enlace operativo entre la cúpula de la red y funcionarios públicos. En esta red de huachicol fiscal operaba al menos desde el 2023 con embarques provenientes principalmente de Texas y se extendía por puertos de Tamaulipas, Sonora, Colima y Baja California. Para llevar a cabo esta ilícita actividad se utilizaron estructuras de la propia Marina y la aduana para dar apariencia de legalidad a embarques ilegales de combustible que generaron miles de millones de pesos en evasión fiscal. Mario, el reporte.
0: Bien, muchas gracias, Juan Antonio. Ahora vamos contigo, David Galván. ¿Cómo se logra esta captura, esta detención? Porque entendemos que es un trabajo, una investigación de la Secretaría de Marina muy importante. David, ¿cómo estás?
2: ¿Qué tal, Mario? Buenas tardes al auditorio, y pues este supuesto integrante del grupo de los primos de nombre Miguel Ángel Solano Ruiz, alias Capitán Sol, fue detenido durante los primeros minutos de este viernes en Zapopan, Jalisco, por su probable participación en la red de contrabando de combustible que encabezaban los hermanos Farías Laguna, según las indagatorias, y que, a partir de la carpeta de investigación de la Fiscalía General de la República, era el encargado de gestionar pagos a funcionarios aduanales para permitir el paso de hidrocarburo por puertos del país. El Gabinete de Seguridad Nacional señaló que el resultado de las indagatorias encabezadas por la Fiscalía Especializada en Materia de Delincuencia Organizada y los trabajos de inteligencia de la Secretaría de Marina, se logró ubicar un inmueble de fraccionamiento Villa Verón en Zapopan, donde se cumplimentó la orden de aprehensión contra el también apodado Mike por su probable participación en delincuencia organizada con fines de cometer delitos en materia de hidrocarburos. Según las autoridades y lo que se conoce por la Fiscalía General de la República, con apoyo de elementos de la Secretaría de Marina y de la Secretaría de Seguridad y Protección Ciudadana, bueno, pues se dio la aprehensión de este objetivo, que era de los últimos pendientes de localización y detención dentro de la indagatoria, para poder avanzar en el seguimiento de otros presuntos operadores de esa estructura de contrabando. Las dependencias de seguridad federal manifestaron que la aprehensión de Solano Ruiz servirá, dijeron, para fortalecer las indagatorias en torno a los hermanos Farías, al permitir profundizar la identificación de participantes, funciones, vínculos y mecanismos de operación de la presunta red que transportaba millones de litros de hidrocarburo en buques desde los Estados Unidos a puertos mexicanos. A partir de la información del Registro Nacional de Detenciones, esta aprehensión del exelemento de la Armada de México fue realizada por agentes de la Secretaría de Seguridad Federal a las 0:52 horas de este 2 de octubre en un domicilio ubicado en las calles Siena y Águila de la colonia San Juan Ocotán en Zapopan. Tras Tras su detención, el capitán Sol fue puesto a disposición de la autoridad judicial competente y trasladado a Guadalajara. Posteriormente, en un avión de la Secretaría de Marina, fue traído a la Ciudad de México, arribó al hangar de la dependencia y fue llevado vía terrestre en un convoy escoltado por comandos anfibios de operaciones especiales de la CEMAR, directo al Centro Federal de Readaptación Social número 1 en Almoloya de Juárez, Estado de México, donde arribó minutos después de las 11 de la mañana. Así que esta importante detención que sigue pues en la indagatoria sobre esta red del llamado pues huachicol fiscal. Es la información, Mario.
0: Bien, muchas gracias, David. Y bueno, pues habíamos anticipado a la audiencia y te pediría nos ayudes a pues unir este reporte que sin duda es importante, la incautación de 60 toneladas de cigarros. Es que el número, digo, para quienes desafortunadamente fuimos fumadores un tiempo, pues lo que pesa un cigarro es nada. Entonces, pensar en 60 toneladas, David, cuéntanos, por favor.
2: Es otro golpe importante, Mario, a estas redes, pues, de distribución, ya no solo de contrabando, porque hay que decirlo, ha habido golpes al contrabando en aduanas de cigarros procedentes de otros países, sobre todo de Asia, que se incautan, pues puede ser como en el Aeropuerto Internacional de la Ciudad de México o en otras terminales portuarias marítimas. En este caso, la Secretaría de Seguridad y Protección Ciudadana informó que fueron asegurados 60 toneladas de cigarrillos apócrifos localizados durante un cateo a una bodega en Huixquilucan, Estado de México, donde se realizaba la maquila ilegal de este producto con una infraestructura completa para fabricar, empaquetar y distribuir las cajetillas que simulaban ser de mercancías de marcas registradas y conocidas por los consumidores. Las dependencias del Gabinete de Seguridad, a partir de información provista por el Centro Nacional de Inteligencia, cumplimentaron una orden de cateo en el inmueble del municipio mexiquense, donde se detuvo a tres personas, dos de ellas de nacionalidad canadiense, identificadas como Matthew Russell Montour, de 49 años, y Elliot Benchimol, de 46. Como parte de este operativo, los agentes de la Defensa, la Marina, la Secretaría de Seguridad y Protección Ciudadana, la Guardia Nacional y la Fiscalía General de la República aseguraron 4 máquinas para la confección de cigarrillos apócrifos, además de 2 millones de cigarrillos terminados, 293 cajas de filtros, 98 cajas de tabaco, 32 cajas de cigarros no terminados, 80 charolas de cigarro y 170 cajas con unos 112 mil cajetillas ilegales que ya estaban pues listas para su venta. Además de un compresor, el personal de seguridad encontró insumos diversos, entre ellos 646 paquetes de marquilla, 701 rollos de papel adherible, casi tres mil rollos de papel celofán para envolver este producto, poco más de 4,000 rollos de papel cigarette verde y otros 780 de color blanco, así como 2 vehículos para trasladar la mercancía. Los detenidos de nacionalidad extranjera de 46 y 49 sí. años, con un mexicano de 60, fueron puestos a disposición del Ministerio Público, mientras la bodega quedó sellada y bajo resguardo Bien. De las autoridades. Es la información que tenemos, Mario.
0: David, pues muchas gracias por estos 12 reportes muy puntuales sobre asuntos destacados en materia de impartición de seguridad y justicia. Gracias, David.
2: Un gusto saludarte, seguimos pendientes.
0: Mire, tomo un minuto para compartir algo con usted. Tratándose de alcohol, cigarrillos, ¿qué le diría yo? En estos tiempos en los que el crimen organizado ha encontrado en estos productos una vía de ingreso, es decir, fabricar alcohol adulterado o los cigarros pirata o lo que sea, si usted se va a comprar una botella de la bebida que usted le guste, hágalo en un local establecido, porque no hay otra manera de tener la certeza de que usted está comprando un producto legítimo. O sea, cualquier cosa que se vaya a consumir, más vale comprarla en un local establecido. Igual los cigarros, si es algo que va a introducir de alguna forma a su cuerpo, pues hágalo en lugares establecidos, porque ya no se sabe, ya no se sabe. Hoy, afortunadamente, esta acción de la Secretaría pues ha logrado que 2 millones de cigarros salgan a las calles. Vaya usted a saber de qué están compuestos, ¿no? Es como el tema de los vapeadores, que todo el mundo le mete los vapeadores y nadie sabe qué tienen, ¿eh? A la fecha nadie sabe qué llevan. Igual en los Estados Unidos, no es una cosa nada más de México. Nadie sabe qué llevan los vapeadores. Entonces, tenga mucho cuidado con su salud, porque estos son muy peligrosos. Rocío Galván, temporada de visas o al menos tensión en la línea fronteriza con algunos políticos. Cuéntanos.
3: ¿Qué tal, Mario? Te saludo con mucho gusto, igual que la audiencia. Fíjate que la ex senadora por Baja California, Alejandra León Gastelum, conocida como Lady Champagne, fue retenida por agentes de la Oficina de Aduanas y Protección Fronteriza, el CBP, en la garita de Calexico, California, ayer jueves 1 de octubre. De acuerdo con, se habían difundido algunos reportes, algunos comentarios en redes, pero fue ella la que mediante un video aclaró desde el aeropuerto de Mexicali que no se trató de una detención, sino de una entrevista de casi 12 horas por parte de varias agencias estadounidenses como parte de investigaciones a figuras públicas. El CBP no ha emitido ningún documento, Mario, no ha dicho nada de forma oficial, ni tampoco las autoridades mexicanas sobre el motivo de la retención. Alejandra León Gastelum intentó cruzar a pie por la garita centro de Mexicali a las 9:30 de la

0: Asunto. Son las 2 de la tarde con 55 minutos en el tiempo del Centro de la República. Vamos a hacer una pausa y de regreso tenemos el resumen con Laura Pérez Cisneros de lo que hemos comentado aquí y de otros asuntos que vienen, como es el caso de lo de Torreón. Vamos a ir de lleno con una actualización que nos tiene Magda Guardiola, que ha pasado en las últimas horas con este par de jóvenes, hermanos de 18 años, que eran cuates o gemelos, Laura.
1: Eran hermanos.
0: Hermanos sí, pero gemelos, nada más quería puntualizar en eso. Gemelos que entraron a esta escuela y terminaron con la vida de la subdirectora. No, es un asunto terrible. Ya hablaremos de ello, vamos a hablar con especialistas al respecto. En fin, quédese con nosotros, faltan 5 minutos para las 2 de la tarde. Laura.
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5: Una 57.
6: Y la temperatura, 18 grados.
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7: Tráiler con carne vuelca en la carretera Saltillo-Torreón, a la altura del ejido Puebla. Resguardan carga para evitar rapiña y no hay lesionados. General Motors otorga pensión anticipada a la mayoría de los 200 trabajadores reajustados en Ramos Arizpe, dice la CTM. Protección Civil de Saltillo prevé hasta un 80% de lluvias durante este fin de semana. Exhortan a extremar precauciones en arroyos. Camioneta arrolla reportera y camarógrafo durante transmisión en vivo por lluvias en el Boulevard Morones Prieto en Monterrey. Por fortuna están fuera de peligro. Y Disney y Sony lanzarán en verano del próximo año la serie animada Messi y los Gigantes, inspirada en el GOAT argentino.
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3: Los políticos. Esta semana, el líder nacional setemista Tereso Medina Ramírez ha dado seguimiento a la agenda que planteó cuando acudió en junio a la Asamblea de la Organización Internacional del Trabajo en Ginebra.

0: suiza respecto a construir la unidad sindical latinoamericana. En la sede de la CTM recibió a Neco Sousa da Silva, Jorge Iván Díaz Vélez y Ortelio Palacio Cuesta, de Alternativa Democrática Sindical de la Confederación General de Trabajo de Colombia y de Fuerza Sindical de Brasil. El objetivo es fortalecer sus organizaciones, combatir la informalidad y abrir más oportunidades de empleo formal, salud y vivienda. En la sesión que la semana próxima tendrá la Sala Superior del TRIFE, se votará un proyecto del magistrado Felipe de la Mata respecto al tema de las boletas planchadas. El magistrado ya difundió el proyecto de sentencia y va en el sentido de corregirle la plana al INE, estableciendo que cuando las mesas directivas de Castilla en el escrutinio y cómputo encuentren boletas sin las marcas de doblez, no deberán computarse ni incorporarse a la sumatoria de resultados. Lo mismo se dispone si los consejos distritales las llegan a detectar en un eventual recuento. Será interesante ver cómo votan el resto de los magistrados en este trascendente asunto que cerraría la puerta a una modalidad de fraude que descaradamente el INE pretendía tolerar.
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2: 2:01.
3: Y la temperatura, 18 grados.
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1: Orden un despliegue para poder capturar a los dos probables responsables. Hasta ahí la primera etapa, cuando se detienen estas dos personas. La segunda etapa es el traslado del gabinete de seguridad a la región Laguna del estado de Coahuila, y tuvimos las primeras entrevistas y líneas de investigación en la Dirección de Seguridad Pública Municipal de Torreón, Coahuila. Ahí pudimos confirmar y descartar la siguiente información, y la voy enumerando. Número uno, se trataba de dos probables responsables, no de tres, no de cuatro, no de cinco, como inicialmente en algunas publicaciones se hablaba. Número dos, se trataba de personas mayores de edad. También inicialmente se manejaban algunas versiones que pudieran ser de 15, 16 años. Número tres, el ataque se lleva mediante el uso de armas blancas, es decir, se descartan armas de fuego, explosivos, bombas molotov. No con esto se minimiza un ataque de esta magnitud, pero sí nos permitió ir contextualizando. Sí. Número cuatro, no es un ataque perpetrado por delincuencia organizada, grupos criminales, células delictivas. Número cinco, se trataba de dos personas oriundos de ahí de Elegido La Unión, ahí en la región Laguna. Dos personas exalumnos de este plantel, pero que sin embargo el destinatario de este ataque no era alguien en específico, es decir, un maestro, un docente, un excompañero.
2: O sea, ni la subdirectora, vamos.
1: Ni la subdirectora. Eligen esa institución como un destino por haber sido exalumnos que no concluyeron el ciclo, y por ser un plantel que ellos conocían y que quedaba cerca de su lugar de origen, además de su residencia.
2: Sí.
1: Entonces eligen este plantel por ese motivo. Siguiente, muy interesante esta información que además hemos estado compartiendo con autoridades del gabinete federal, con quienes hay muy buena relación. Empezamos a ver el móvil y la causa. Al no haber un destinatario en específico, pues empezamos a obtener información de que entre sus ropas, en dispositivos electrónicos, la causa que los había motivado era imitar, formar parte de un grupo de pseudofanatismo para poder imitar acciones de otros delincuentes, incluso en otras latitudes del mundo, en otros países. Ataques similares en universidades, en escuelas, y esto es lo que los motivaba: imitar, competir, tratar de pertenecer en un hecho totalmente atípico que nosotros no habíamos visto antes. Finalmente, la tercera etapa llega cuando nos trasladamos por orden del gobernador a Elegido La Unión, al plantel educativo, para verificar que se levanten los primeros indicios, se lleven a cabo las diligencias periciales, y ahí tuvimos la oportunidad de hablar con algunos vecinos, padres de familia, socialalumnos, y nos percatamos que no había un uso de bombas molotov, sino, como lo dijimos hace un momento, una especie de cuetones que utilizaron no para dañar, sino para asustar,
2: provocar el
1: para
2: caos,
1: confundir.
2: Para provocar el caos.
1: Para provocar exactamente el caos, y llegan y aleatoriamente atacan. De este ataque lamentable, cuatro personas están heridas, tres de ellas nos dicen que estables, una de ellas nada más de manera delicada todavía, y lamentablemente una persona del sexo femenino que...
2: Es lo que le iba a preguntar, fiscal. Digamos, si en este caso, como usted lo señala, no tenían como objetivo a la subdirectora, ¿por qué muere? ¿Por una caída, por un golpe? ¿Por qué muere la subdirectora?
1: Muere por las heridas provocadas por las armas punzocortantes que traían estas personas.
2: Es decir, ya estando ahí, la atacan a ella de forma aleatoria, entiendo, ¿no? Porque no había un objetivo como tal, y entonces, producto de ese ataque, muere.
1: Así es, aleatoriamente, porque la mecánica de los hechos nos indica que es un tramo, la verdad es que es una escuela bastante chiquita, es un tramo corto, es una mecánica de los hechos que nos indica que ellos buscaban atacar aleatoriamente sin encontrar un destinatario en específico, y lamentablemente a causa de estas heridas fallece esta persona y los otros cuatro personas. Ya hemos hecho contacto con todos los familiares directos de estas personas, brindando todo el apoyo como fiscalía, y también encauzando cualquier otra demanda o inquietud a las demás instancias del gobierno estatal, con quienes no hemos podido tener contacto, pues con la familia de los dos agresores, y estamos en búsqueda de ellos.
2: Ahora, fiscal, ¿usted me puede confirmar si efectivamente son hermanos y efectivamente serían gemelos o no?
1: Son hermanos, y sí son gemelos, cuates, pero sí son hermanos.
2: Ahora, pues son mayores de edad, 18 años, así es que se les procesaría pues tal cual, ya como adultos, ¿no?
1: A ver, aquí en Coahuila tenemos dos principios con los que nos regimos. El primero es, se previene todo lo que se puede prevenir, con cientos, con miles de acciones, pero cuando un hecho delictivo escapa de las esferas de prevención, la verdad es que hay cero impunidad y todo el peso de la ley. Por algo es una entidad con altos índices de percepción de seguridad, 100% de homicidios resueltos en la entidad, 100% de homicidios resueltos. Y caerá todo el peso de la ley en dos personas que, además, dicho lo anterior, de acuerdo a los dictámenes que tenemos, estaban libres prácticamente cualquier narcótico, sustancias tóxicas al momento de cometer estos ataques. Y una de las cuestiones que más nos preguntaban era si este ataque era parte de muchos otros o alguna serie de ataques. Padres y madres de familia nos decían, y comentamos que hay todas las garantías para acudir a los planteles educativos. La verdad es que es un hecho sui generis, atípico, fuera de cualquier esfera de prevención. Y en las siguientes horas estaremos solicitando la celebración de la audiencia inicial para que caiga todo un peso de la ley sobre estas personas.
2: Estamos conversando con el fiscal general del estado de Coahuila, Federico Fernández. Y dígame una cosa, fiscal, para concluir con esta entrevista, que le agradezco muchísimo por los momentos que están viviendo. Bueno, dos asuntos. Si no llegan ustedes o la autoridad, pues linchan a los jóvenes, seguro. Bueno, porque bueno. ¿Sí me escucha?
1: Perdón, se cortó, me quedé cuando usted dijo, dígame una cosa, fiscal.
2: Sí, y le voy a decir, dígame dos cosas finalmente. Si no llegan ustedes a las instalaciones, a este plantel escolar, pues yo creo que los linchan, hubieran terminado ahí con su vida porque fueron detenidos inmediatamente. Que me pueda aclarar sobre ese punto. Y el segundo que le quería preguntar, si en materia de impartición de justicia a veces se consideran atenuantes como haber estado bajo el influjo de las drogas o el alcohol o lo que sea, pues estos son agravantes, porque como usted lo dijo, no había nada de ello involucrado, ni sustancias, ni alcohol, ni nada.
1: Respecto a la pregunta, efectivamente, a ver, si hace un despliegue operativo muy rápido, apenas llega el reporte, es cuestión de minutos, apenas que llegan las autoridades de seguridad pública, y pueden también poner a disposición a estos dos sujetos y evitar además más tragedias.
2: Claro.
1: Y para eso hay un despliegue inmediato que se hace. Y lo segundo, efectivamente, como usted bien indica, a ver, aquí no hay ninguna atenuante, ninguna justificación, y va a caer todo el peso de la ley sobre estas dos personas. Es cero impunidad. Y lo aclaro porque luego, cuando se manejaban los temas de la edad y que si están en algún estado tóxico, qué coyunturas familiares, la verdad es que aquí primero es darle prioridad a un mensaje de contundencia y de reacción, como generalmente tenemos acá en el estado de Coahuila.
2: Pues fiscal, a nombre de Joaquín López Dóriga y de Grupo Fórmula, le agradezco mucho esta entrevista en tiempos en que no es lo común, por eso insisto en agradecer la charla. No es común que las fiscalías salgan de inmediato y pues entren en contacto con la sociedad a través de los medios de comunicación. Así es que lo valoro y lo reconozco. Gracias, fiscal.
1: Gracias a usted y estoy a sus órdenes.
2: Gracias, muy buenas tardes. Ahora sí, Magda, regreso contigo. ¿Qué hay de las familias? ¿Qué hay de la sociedad unida en torno a estos hechos?
3: Sí, Mario, pues la atención médica continúa para las cuatro víctimas de este hecho que ha consternado a la sociedad. El reporte más reciente es el que acaba de dar el fiscal, son nada más queda una persona que es la que se encuentra en estado grave, el resto todavía siguen en este tema de la salud. Pero pues, Mario, comentarte que estos hechos recuerdan los hechos del Colegio de Cervantes de Torreón ocurridos en el 2020, los revive a la sociedad estos hechos y también revive los temas de salud mental, que si bien es cierto, en los temas de seguridad Coahuila es el que aventaja en el país, bueno, pues en los temas de salud mental hay una asignatura pendiente y se está viendo con este tema de estos muchachos, Mario.
2: Bien, muchas gracias, Magda, muy buenas tardes.
3: Buenas tardes.
2: Y el asunto escaló, bueno, más que haber escalado, porque pues es un caso de impacto, entró en la consideración, reflexión y acción de la presidenta de la República. ¿Qué hay de esto, Israel? Muy buenas tardes.
4: Sí, Mario, ¿qué tal? Gracias. Muy buenas tardes. Y justamente por estos hechos de los cuales tú ya dabas cuenta, que se atribuyen en parte, Mario, a la violencia que ven los jóvenes en las redes sociales, hoy la presidenta Claudia Sheinbaum anuncia, Mario, que la próxima semana va a emitir un decreto para obligar a todas las plataformas digitales a bajar el contenido violento.
5: La prohibición, la obligación de las plataformas de bajar esos contenidos. No permitir que se difundan. Y tiene que quedar muy claro cuáles, para que no rayen la censura. Pero yo creo que ningún padre, madre de familia, ningún mexicano o mexicana está de acuerdo que haya ciertos contenidos que se estén propagando en las redes. Los ciertos vínculos relacionados con actos delictivos.
4: Por su parte, Mario, el secretario de Seguridad, Omar García Harfuch, dijo que también van a contribuir para enfrentar este tema y anuncia que se va a reforzar todo el trabajo en materia de ciberseguridad.
6: Desde la Secretaría de Seguridad y Protección Ciudadana, a través del Centro Nacional de Inteligencia, se ha fortalecido el monitoreo permanente de redes sociales, servicios de mensajería, foros y otros espacios digitales para identificar de manera temprana contenidos, conductas o personas que pudieran representar un riesgo relacionado con expresiones de extremismo violento. También se han fortalecido las capacidades de investigación en fuentes abiertas para reconstruir la actividad digital relacionada con una amenaza, identificar patrones y establecer posibles relaciones entre usuarios. Con apoyo del Centro Nacional de Inteligencia, se incrementará el seguimiento de comunidades y contenidos con estas características, con el objetivo de identificar patrones, amenazas creíbles o posibles llamados a cometer actos de violencia.
4: Mario, el reporte con las imágenes de Jorge Aguilar.
2: Gracias, gracias a ambos, Israel Aldave, por el mismo. Muy buenas tardes.
7: Hay mensajes.
2: Bueno, estaba esperando. Dice Israel que si le das chance, pero bueno, ya ahí quedó. No, ya, 2:13 PM, Laura.
7: Ahora sí hay mensajes. Quédese aquí en el espacio de Joaquín López Origa, hoy con Mario Ávila Roque.
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10: 2:16.
11: Y la temperatura, 18 grados.
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1: 2:21.
2: Y la temperatura, 18 grados.
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1: Cultural de la juventud es fundamental. Fundamental. Entonces, ¿de qué inciden? Inciden. ¿Tenemos ya la comunicación? Bueno, vamos a tomar una pausa, un resumen con Laura Pérez Cisneros y retomamos pues la plática con el doctor Lozano. Adelante, Laura.
2: Sí, permítame tantito, Mario. Adelante, bueno. En este momento, lista. La Marina detiene en Zapopan, Jalisco, al considerado pieza fundamental en la red de contrabando de combustible relacionada con los hermanos Farías Laguna. Se trata del capitán en retiro Miguel Ángel Solano, identificado como el capitán Sol. Reportan delicado a un maestro que resultó herido por el ataque de ayer en una secundaria de Torreón, en el que mataron a la subdirectora. En la conferencia mañanera se anuncia que van por decreto para prohibir el contenido violento en redes. Aseguran 60 toneladas de cigarros pirata en Huixquilucan, Estado de México. Separan de sus cargos al director del Hospital del IMSS de Guadalajara y al jefe de cuidados intensivos, esto por la muerte de 6 bebés. La derecha y ultras del partido Vox tiran decretos sobre la vivienda contra fondos buitre en España. Mario.
1: Gracias, Laura. Hemos retomado la comunicación con el doctor Lozano. Doctor, la comunicación se interrumpió cuando precisaba sobre el tiempo promedio de los jóvenes ante las pantallas, que había subido a nivel internacional hasta 6-7 horas.
3: Es correcto, Mario, y efectivamente, y eso lo que está generando en los jóvenes es una afectación que ya en muchos estudios se ha comprobado a el córtex cerebral. Cuando alguien está tantas horas de pantalla, tiene dos efectos fundamentales. El primer efecto es que es tanto el tiempo en pantalla, es tanta la realidad que están viendo los jóvenes a través de la pantalla, que empiezan a perder lo que muchos llaman el umbral. El umbral es la frontera, la diferencia que hay entre la realidad y el mundo digital. En muchas ocasiones, ellos ya no saben si están viendo un videojuego, si están en la realidad. Inclusive hay confusión en muchos momentos de cosas que piensan que fueron reales y cosas que ocurrieron en la realidad y que piensan que no ocurrieron. Ya se calcula, por ejemplo, en Estados Unidos, que están teniendo el problema de este umbral, de esta diferencia, de no saber qué viene por un algoritmo o por lo que ven en las redes y lo que está pasando en el mundo real, en más de la mitad de la población. Es algo verdaderamente impresionante. Pero además de eso, resulta que es tan fuerte la emocionalidad que hay en las redes sociales, mucho más fuerte que la que tienen en el mundo real, es tan fuerte lo que sienten en las redes, los likes, lo que ven, que están teniendo una sobreexplotación de su parte emocional y han perdido gran parte de las emociones que les dan la prudencia. Es impresionante cómo hoy hay una enfermedad que se ha extendido en todo el mundo, que es la anhedonia, la incapacidad ya para disfrutar, para poder en un momento determinado sensibilizarse con los asuntos. Entonces no hay una conciencia de lo que realmente está ocurriendo. No se dan cuenta de la gravedad porque no tienen ya esa sensibilidad. Y a estos, sí, a esta causa que me parece un poco grave, habría que aumentar otra más, que es una muy poco estudiada, pero es el crecimiento del odio en el mundo. Una pasión poco estudiada, pero que en los últimos estudios neurológicos que se han hecho sobre esta pasión, las personas que odian, cómo se comporta su cerebro, pues resulta que nos vamos dando cuenta que es una pasión que primero es contagiosa, luego es una pasión que está tomando una fuerza y una expansión enorme en el mundo, como no la habíamos visto hace 10 o 15 años. Hoy hay mucho más odio en las redes, mucho más odio en las calles, y eso también lleva a una serie de actos que luego son difíciles de controlar, porque está comprobado que una persona que odia es difícil que deje de hacerlo, y lo expresa de muchas maneras. A mí, en una parte, sin conocer obviamente mayores detalles que los que hemos visto en las noticias de este caso de Torreón, me parece que algunos de estos elementos checa mucho con lo que pudo haber ocurrido, Mario, pero eso es lo que está ocurriendo a nivel global con con pantallas y con nuestro trato social, porque esto no queda en la pantalla, sino que esto impacta en la manera en que nos llevamos con las demás personas.
1: Ahora, doctor, esto, digamos, puede tener alguna asociación con la apatía que de pronto vemos en generaciones de estos tiempos, de generaciones de jóvenes, me refiero. Hay como un desgano, una apatía, un sinsabor a la vida, porque pues la vida misma ya no, digamos, anima o excita o emociona a los jóvenes a partir del consumo de pantallas.
3: Así es. Este consumo tan intensivo de pantallas ha llevado a esta anhedonia, que es esta apatía, efectivamente, que lo que va haciendo en el fondo es una adicción. El cerebro de los jóvenes, que se sobreexpone a emociones en las redes, que se sobreexpone al trato por la red, que ve esa realidad, que no es la realidad, sino que se ve a través de la pantalla, a lo que va llegando es a que se quema la posibilidad de ver las cosas pequeñas de la vida. Necesitan emociones cada vez más fuertes y más fuertes, y entonces llega esa apatía, ese aburrimiento que tienen por la vida. Es una especie de vacío que necesita ser llenado con emociones lo más poderosas posibles. Por eso, cuando ya no sienten nada, se cortan los brazos. Esto es un fenómeno que estamos viendo en México, sí. Porque este caso de Torreón es un caso, desde luego, si viéramos la cantidad de adolescentes que hoy traen cortadas para poder sentir algo de dolor porque ya no sienten nada, nos asustaríamos, Mario, de la cifra en México que tenemos de adolescentes que se hacen autocortes en el cuerpo.
1: Qué fuerte. Doctor, pues muchísimas gracias. Gracias por hoy dedicar su participación a un caso de coyuntura como lo es este de Torreón, pero bueno, de igual manera nos deja mucho de lo que nos está enseñando hoy en las escuelas. Gracias.
3: Gracias. Encantado, Mario. Un abrazo grande.
1: Gracias.
3: Gracias a todos.
1: Otro para usted, doctor. Muchísimas gracias, el doctor José Antonio Lozano. Una escena que trágicamente, porque sí es una tragedia, créamelo, se repite en cada momento. Y no soy el único que lo ha atestiguado, pero bueno, le doy mi caso. El otro día, una mesa en un restaurante. Tres hijos, tres iPads. Tres hijos, tres tabletas. Los papás como novios en el restaurante. Digo, lo que podría ser una buena escena, pero a lo que me refiero, teniendo una conversación entre ellos, pero para eso, pues colocan tres tabletas a los hijos. Reflexione usted sobre lo que esto tiene como posibilidades a futuro. Piense en estos niños que, mire, yo creo que el más grande habrá tenido unos 5 años, el más grande, después por ahí 3, y una niñita, porque me acuerdo que era niña, una niñita chiquita, igual, los 3 con sus tabletas. ¿Para qué? Pues para que estuvieran ahí quietos. Y entonces, ¿para qué traerlos, no? ¿Para qué tenerlos? No, es terrible lo que estamos viviendo. Bueno, vamos a una pausa. 2:30 p.m. y ya estamos de vuelta, ¿no, Mirau?
2: ¿Qué? Estamos de vuelta ahora sí. 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
0: 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Son las 2:30.
4: Y la temperatura, 18 grados.
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2: Y la temperatura, 18 grados.
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0: 2:33 en el tiempo del centro de la República Mexicana. Vamos contigo, Andrea Meraz, este caso del Seguro Social y lo que ha dispuesto ya el director general de la institución. Adelante.
1: Muy buenas tardes, Mario. Pues sí, después de que se registrara la muerte de al menos 6 bebés en el Instituto Mexicano del Seguro Social allá en Jalisco, el director general del instituto anunció al menos 4 acciones para esclarecer las muertes de los bebés. Entre ellas está la separación temporal del director del hospital y también del jefe de la unidad de cuidados intensivos neonatales del Hospital de Ginecobstetricia del Centro Médico Nacional de Occidente allá en Guadalajara. Y después de expresar sus condolencias a los padres de familia que perdieron a sus bebés, pues dice que el IMSS tiene la responsabilidad de ofrecer respuestas claras. ¿Y qué es lo que va a pasar con esto? Bueno, pues anuncia una auditoría clínica colegiada independiente que tiene el respaldo de la Secretaría de Salud. Esta revisión van a ser en áreas de neonatología, infectología y epidemiología con personas expertas de la Comisión Nacional de Arbitraje Médico, los institutos nacionales de salud y también la Universidad Nacional Autónoma de México estará participando en esta auditoría que busca responder si hubo una infección asociada a la atención médica o si esta infección es causada o contribuyó a la muerte de los recién nacidos y también si existieron fallas que pudieron evitarse. Además de separar a los funcionarios, también investigan de manera epidemiológica, así como lo hicieron en el Hospital de Durango, que recordarás, Mario, también allá bebés fallecieron a causa de una bacteria. Y también estarán buscando junto con el Instituto de Diagnóstico y Referencia Epidemiológica microorganismos para ver si otras áreas del hospital están presentando algún tema de bacterias o de virus que estén circulando y que estén afectando a los pacientes o en este caso en específico a la unidad de cuidados intensivos neonatales. También habrá un operativo para proteger a los recién nacidos, Mario.
0: Bien, pues muchas gracias, Andrea. Gracias por este reporte. Muy buenas tardes.
1: Hasta la buena tarde.
0: Una pausa, 2:35. Volvemos. ¿Qué ocurrirá en las próximas horas en la Ciudad de México con la marcha del 2 de octubre? Ya le anticiparemos algo.
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1: Miguel Ángel N., alias Capitán Sol, último sujeto por detener como parte del caso de la red de huachicol fiscal Los Primos, fue trasladado del aeropuerto capitalino e ingresado al penal del Altiplano en el Estado de México para su presentación ante un juez. El Servicio Meteorológico Nacional informó que Rachel se degradó a huracán categoría 2 y su trayectoria se mantiene al oeste de las costas mexicanas. Se localizó a 410 kilómetros al sur-suroeste de Cabo San Lucas, Baja California Sur, entidad donde provocará lluvias muy fuertes. Las autoridades federales detuvieron a tres hombres, dos de ellos extranjeros, durante un cateo en una bodega de Huixquilucan, Estado de México. Aseguraron 60 toneladas de cigarros apócrifos, cuatro máquinas para su elaboración y empaquetado, 293 cajas con filtros, más de 4.800 rollos de papel y dos vehículos. Informó Amy Arriaga. 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

0: Faltan 20 minutos para que sean las 3 de la tarde en el tiempo del centro de la República Mexicana y le agradezco enormemente al secretario de Seguridad Ciudadana, de Seguridad y Protección Ciudadana de la Ciudad de México, Pablo Vázquez, el haber aceptado esta comunicación, sobre todo en estas horas y previo al inicio de la marcha que conmemora el 2 de octubre. Secretario, muy buenas tardes.
1: Buenas tardes, al contrario, Mario, muchas gracias por el espacio y saludos a todo el auditorio que te escucha.
0: Gracias, Pablo. Bueno, pues, secretario, ¿qué es lo que anticipan a la marcha del día de hoy? Digamos, el clima y la situación se ve similar a las que le han antecedido, ¿o pudieran ustedes pronosticar escenarios más calmos?
1: Es una marcha importante en nuestra ciudad. El día de hoy se conmemora un momento que fue muy relevante, muy significativo para la historia del país, para la historia de la ciudad. Es un momento también donde se reivindican muchas de las mejores causas que existen en nuestro país, y creemos que va a ser, como ha sido en muchos años, una marcha nutrida, una marcha también con mucho significado, con mucho contenido. Uh-huh. Estamos desde luego con un despliegue preventivo, como hacemos en todas las marchas, y lo que anticipamos es que será mayormente pacífica, y esa es desde luego la convocatoria que se ha hecho desde el gobierno de la ciudad, a que todas las expresiones se lleven a cabo en paz, se lleven a cabo sin agresiones, y por supuesto ello para que la violencia nunca nuble las causas que están detrás. De parte del gobierno de la ciudad, el operativo es, como siempre, integral, no solo involucra a la policía, involucra a compañeros de la Secretaría de Gobierno que estarán en diálogo, a compañeros también que tienen un enlace directo con los organismos garantes de derechos humanos, y esperamos que sea una marcha que conmemore, como decíamos al principio, las mejores y más significativas causas, en este caso, por supuesto, de la comunidad estudiantil, del profesorado, y que los mensajes viajen y no se vean nublados por la violencia.
0: Coincido en la forma que lo define, sobre todo las mejores causas. Decía yo hace un momento que la ofrenda floral que se depositó hace unas horas, creo que es el momento más significativo, porque desafortunadamente pues esta gente que de pronto quiere desvirtuar el significado del 2 de octubre en las horas de la marcha, pues nubla todo eso, y lo que a 58 años de distancia pues sigue en el colectivo, en la memoria y pues en la cultura social de nuestro país. Secretario, ¿cuántos elementos van a participar para resguardar esta marcha?
1: Tenemos contemplado un dispositivo compacto, son 900 elementos de operación policial, un tanto más de tránsito y del Escuadrón de Rescate y Urgencias Médicas. Están desde luego todos en espera, en acciones preventivas exclusivamente. Nuestra función, nuestro objetivo es garantizar que la marcha se conduzca sin mayor contratiempo, sin mayor sobresalto. Hay que recordarle a la gente que nuestro protocolo es un protocolo de acompañamiento, es un protocolo netamente defensivo, digamos. La policía no tiene por qué estar presente, salvo que ocurrieran desde luego daños a las personas, a los propios manifestantes, desde luego también daños al patrimonio. Y los compañeros, habrá compañeros que porten algún extintor en caso de que hubiera algún conato de incendio, como hemos tenido en algunas otras marchas, y el acompañamiento será a distancia, desde luego si los ánimos crisparan o hubiera algo de violencia, actuaremos de manera preventiva, disuasiva, pero buscando siempre que lo que impere sea la libre manifestación, la libre movilización. Vamos a retirar, como lo hemos hecho y lo contempla nuestro protocolo, cualquier objeto que se detecte apto para agredir: mazos, botellas de vidrio, si hay algún sustancia inflamable, todo ello se va a retirar con el único objetivo de cuidar a quienes se expresan y también cuidar a quienes rodean la marcha en sus actividades cotidianas.
0: Ahora, secretario, entiendo que ya los locatarios y comerciantes pues han cerrado sus negocios, o lo estarán haciendo en las próximas horas o minutos, para prevenir cualquier tentación, por decirlo menos.
1: Sí, y queremos de parte de la Secretaría agradecer mucho a todos los comerciantes del Centro Histórico, del corredor de Lázaro Cárdenas, de Flores Magón, con quienes dialogamos, esto liderados por la Secretaría de Gobierno, que encabeza César Cravioto. Hemos dialogado en estos días, explicado, sensibilizado, y creo que ha habido una respuesta muy buena, todos asumiendo una actitud, por supuesto, preventiva. Lo que quiere todo el mundo es que las cosas transcurran bien, con normalidad, así que se han tomado previsiones, los propios comerciantes han hecho o han tomado medidas, pero también hemos, desde luego nosotros, ampliado la cobertura de estas vallas metálicas para poder reducir los riesgos al máximo. También es importante, si me permite recordarle a la gente, que el único propósito de las vallas es reducir al máximo la interacción o cualquier contacto entre la policía y los manifestantes. Ello, por supuesto, para reducir riesgos de violencia, riesgos de choque. Es parte de un protocolo que creo que ha sido muy exitoso, incluso ejemplar, para poder garantizar que las expresiones, aún las más, lo que se llama acción directa, puedan ocurrir. Sabemos que hay causas que son o que motivan ánimos muy álgidos, puedan ocurrir sin que haya afectaciones a la gente.
0: Pablo, pues muchísimas gracias, secretario, por haber concedido esta entrevista. Pablo Vázquez, y pues desde este momento nuestra solidaridad, diría yo, con la labor de resguardo policiaco que se tenga, porque eso es un resguardo, un encauzamiento, ¿no?, físico, para que los manifestantes puedan caminar sin problema y pues en todo momento atentos de sus comunicados para que en los distintos espacios de Grupo Fórmula pues se vaya informando con puntualidad sobre el actuar de ustedes. Muchas gracias, secretario.
1: Gracias, al contrario, y aprovecho el espacio también para agradecer a mis compañeras y compañeros policías por el trabajo del día de hoy.
0: Gracias, muy buenas tardes. Pablo Vázquez, secretario de Seguridad y Protección Ciudadana de la Ciudad de México. Vamos contigo, Lisbeth, tú estás precisamente en Tlatelolco, de donde, como todos los años, desde hace 58 años, bueno, 57 años, parte esta marcha. Adelante, Lisbeth.
2: Así es, Mario, muy buenas tardes. Como puedes observar a mis espaldas en las imágenes de mi compañero Ricardo Rodríguez, ya tenemos una plaza de las Tres Culturas mayormente ocupada. Con el paso de los minutos han llegado cada vez más personas, la mayoría de ellos jóvenes, para pues esperar en este punto la llegada del resto del contingente que va a avanzar en punto de las 4 de la tarde de este lugar hacia el Zócalo capitalino, que es el final de esta marcha conmemorativa a 58 años de la masacre de Tlatelolco. Escuchaba, Mario, el reporte que nos hacía el secretario de Seguridad Ciudadana. Importante lo que menciona, hasta este momento no habían informado acerca del número de elementos que acompañarían esta marcha. Sin embargo, hay que recordar que las vallas que están colocadas ya desde hace algunos días en los portales del Zócalo, sobre todo nos referimos a este punto, porque en los portales del Zócalo abajo hay joyerías. Este punto, en la marcha del año pasado, fueron saqueadas, fueron vandalizadas y hubo un robo millonario. Los joyeros de este lugar pues denunciaron ampliamente los robos millonarios que hubo durante esta marcha en presencia de los policías, y bueno, a un año no hay detenidos por estos robos millonarios. También saquearon una tienda de conveniencia de esta misma zona de 16 de septiembre y tampoco hubo una acción por parte de los policías. Entonces, importante lo que señalaba el secretario en cuanto a la acción para proteger el patrimonio de las personas, que bueno, efectivamente el objetivo de esta marcha no es que se convierta en una marcha violenta, pero son hechos que ocurren. Entonces, bueno, vamos a estar al pendiente de todo lo que ocurre en los próximos minutos y por supuesto de este operativo por parte de la Secretaría de Seguridad Ciudadana. Ya tuvimos también la llegada de los autobuses de Ayotzinapa que acompañarán esta movilización.
0: Bien, Lisbeth, pues muchas gracias por el reporte. Muy buenas tardes.
2: Pendientes, Mario, buenas tardes.
0: Y quien estará registrando la llegada de los manifestantes al Zócalo, Ulises Soriano, te saludo con mucho gusto, adelante. Bueno, pues en tanto se restablece esta comunicación con Ulises Soriano, déjeme decirle que motivos no faltan, evidentemente, los antecedentes ahí están, por lo cual la Embajada de los Estados Unidos en México ha emitido un comunicado. Óscar Zúñiga, adelante.
3: Gracias, Mario. ¿Qué tal? Muy buenas tardes. Efectivamente, el Departamento de Estado de los Estados Unidos, a través de su embajada en México, emitió una alerta de seguridad dirigida a sus ciudadanos y personal diplomático ante la marcha conmemorativa de Tlatelolco, programada precisamente la tarde de este viernes 2 de octubre. De acuerdo con la información compartida por la representación diplomática, Mario, se contempla que el contingente principal, pues saldrá alrededor de las 16 horas de la Plaza de las Tres Culturas, y aquí la embajada estadounidense advirtió que, considerando el historial de movilizaciones previas en esta misma fecha, existe una alta probabilidad de actos de vandalismo y posibles brotes de violencia durante el trayecto. Asimismo, se prevé un fuerte despliegue de elementos policíacos locales para resguardar la zona, por lo que habrá tráfico y cierres importantes en arterias viales del centro histórico de la Ciudad de México, por lo que se está pidiendo a todos los ciudadanos estadounidenses a evitar precisamente la zona. Mario, el reporte.
0: Bien, muchas gracias, Oscar. Gracias por esta información. Muy buenas tardes. Son las 2:50 p.m. Mire, lo que voy a compartir con usted en estos momentos sobre la situación de una mujer condenada a muerte en los Estados Unidos es un hecho que registra precedente, pero no, me parece, con las particularidades del caso. Una mujer que enfrentaba la pena de muerte y tras la aplicación de una inyección letal, pues se advirtió de signos vitales, es decir, no murió. Bien, pues lo que prevé la ley es la aplicación de una segunda inyección letal, pues tampoco surtió efecto. Esto pues ha conmovido y sacudido a la opinión pública en los Estados Unidos, pero me parece que a las autoridades encargadas de impartir estos procedimientos, y se lleva a cabo ya una investigación. Francisco Villalobos, adelante.
4: ¿Qué tal, Mario? ¿Cómo estás? Muy, muy feliz viernes. Tras el fallido intento de ejecutar a Christina Pike por el asesinato de Colleen Slammer en 1995, cuando Pike apenas tenía 18 años, ahora ya tiene 50. El 30 de septiembre, que falló el estado de Tennessee lograr ejecutarla. Esto porque las inyecciones, que dentro de estas jeringas que tiene esta combinación de diferentes químicos para terminar primero con la respiración, después con el palpitar del corazón, después y al último la actividad cerebral de la persona que está siendo ejecutada, falló y simplemente no pudieron ejecutar a esta mujer norteamericana de 50 años de edad. Por ende, el gobernador del estado de Tennessee ha ordenado la inmediata suspensión de toda ejecución para el resto del mes, o sea, digamos, de aquí hasta el 31 de octubre, para continuar con las investigaciones, para saber qué es lo que está pasando, porque irónicamente, Mario, no es la primera vez que le pasa eso a Tennessee, es la segunda vez que sucede en el último semestre, que las personas, o el verdugo, como quieras tú llamar, el funcionario que intenta ejecutar a una persona condenada a muerte en ese estado hiperrepublicano, simplemente no logran hacerlo. Esto es de escándalo, no es la primera vez que sucede en Estados Unidos, pasó también en Oklahoma, y simplemente un tema de que se tiene que investigar, porque es una violación contra la Constitución de los Estados Unidos implementar un castigo inhumano o de exceso a cualquier persona. Y yo pienso que intentar ejecutar a una persona dos veces, que yo, Mario, eso ya sobrepasa esa enmienda, esa protección constitucional. Fuerte abrazo, Mario. Feliz fin de semana. Gusto escucharte.
0: Gracias, gracias, Francisco. Y vamos con información de último momento allá en Nuevo León. Jorge Herrera, desde la redacción de Fórmula Noticias.
5: Muy buenas tardes, Mario. Te comento que Movimiento Ciudadano sumó a la diputada Brenda Velázquez a su bancada en el Congreso de Nuevo León, colocándose con igual número de legisladores que las bancadas del PRI y PAN, con 10 cada uno. Con la salida de Velázquez Valdés, la bancada de Morena se queda con 6 diputaciones. La coordinadora de la bancada, Sandra Pámanes, celebró la incorporación de la legisladora y destacó que su llegada permitirá seguir sumando esfuerzos y propuestas desde el Congreso del Estado. La bancada naranja refirió que mantendrá una dinámica de trabajo basada en el diálogo, la construcción de acuerdos y la atención de las necesidades de la ciudadanía. Con la incorporación de Brenda Velázquez, Movimiento Ciudadano continúa sumando voces a su trabajo legislativo y refrenda su compromiso de seguir impulsando propuestas desde el Congreso de Nuevo León, señaló Sandra Pámanes. Ese es el informe, mi querido Mario.
0: Bien, muchas gracias. Gracias, Jorge. Muy buenas tardes.
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8: Las 2:55. Y la

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0: Son las 3.
3: Y la temperatura, 18 grados.
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2: ¿Qué tal? Buenas tardes. Muy buenas tardes, amable auditorio.
3: Le saluda Daniel Valdés, iniciando una vez más en este su espacio de criterios, cuando son las 3:00 p.m. con un minuto.

0: minuto. Y bueno, el termómetro nos marca 18 grados. Es la temperatura aquí en la zona universitaria. Y bueno, pues estamos ante los efectos del primer frente frío. Clima fresco, agradable y nublado con posibilidad de lluvia. Guadalupe Olvera.
1: ¿Qué tal, Daniel? Buenas tardes, buenas tardes al auditorio. Qué bueno que están con nosotros en esta tarde en Criterios, cerrando la semana, el segundo día del mes de octubre, 2 de octubre, no se olvida.
0: No se olvida, Daniel, lo que dicen.
1: Y entonces, pues con esto traemos temas interesantes que platicar con ustedes para que, pues ahí también vayamos de la mano con los criterios.
0: Efectivamente, y creo que iniciaríamos con un tema que se dio a conocer durante esta semana, que afecta a la región. Me refiero a un reajuste de personal en General Motors. De acuerdo a sobre esto hay que abordar la información desde varios puntos. La secretaria del Trabajo, Nasira Sogbi, nos daba a conocer que esto forma parte de lo que ya había anunciado General Motors desde el año pasado, los planes que tenía para que tiene para este complejo automotriz de Ramos Arizpe. En aquel entonces, desde el año pasado, se habló de la disminución de su plantilla laboral de alrededor de 1,800.
1: Así es.
0: La mayor parte se dio a inicios del presente año, cuando se eliminó el tercer turno, luego vino otro reajuste y en fechas recientes que concluye esta semana.
1: Pues, esta semana, sí.
0: Que concluyó la fabricación de la camioneta Blazer, pues otros 200 trabajadores. Sobre esto nos dice que ya se empezó a trabajar en la elaboración de la bolsa de trabajo. Y sobre todo el contacto con las empresas del sector automotriz y de autopartes para ver qué tipo de vacantes tienen, y la otra es que se acercaron con el área de recursos humanos de General Motors para conocer el perfil de los trabajadores que dejaron de prestar sus servicios, y con base en ello incluso una feria del trabajo exclusiva para estos trabajadores, estas personas que dejaron de trabajar en General Motors, si así lo consideran, buscarles un reacomodo inmediato. Ese es uno de los enfoques que quería comentarles. El otro tiene que ver con lo que platiqué el día de hoy con el secretario general adjunto de la CTM, Jesús Berino Granados, quien habla de una estrategia que aplicó Tereso Medina Ramírez en acuerdo con la General Motors. Dice, en ocasiones anteriores este tipo de medidas, los sacrificados eran los trabajadores con menor antigüedad, uh-huh, para que le costara menos a la empresa. Tereso le dio la vuelta a la tortilla y les dijo, vámonos mejor con a los trabajadores que tengan algún problema de salud, otros que estén próximos a jubilarse, a pensionarse, y que sea una jubilación anticipada, pero con beneficios para los trabajadores. Por ejemplo, se les dan 3 meses de salario, 12 días por cada año de completo
1: de servicio,
0: y en forma adicional se les agregaron 20 días por cada año. Esto es lo que se les otorga cuando hay un despido injustificado.
1: Así es.
0: Ese beneficio se les agregó. Les hizo bien el planteamiento, dice, mira, ¿por qué desperdiciar a un joven y conservar a los de mayor antigüedad? Ellos ya
1: van de salida, digamos.
0: Van de salida, los jóvenes están en todo el ímpetu, te pueden ser más productivos, hicieron un buen ajuste y se llegó a esta medida. Lo que nos comenta Berín es que la mayoría de los que fueron reajustados esta semana están en esta condición de una jubilación anticipada. Pero aún así, el otro acuerdo de la armadora es que el próximo año, al momento de iniciar contrataciones, porque van a empezar a fabricar la camioneta Groovy y el Aveo, uh-huh, ellos van a tener prioridad.
1: Bueno, pues es una oportunidad que obviamente yo considero que pues aprovechable para todas las personas, independientemente de su condición, ¿no? En el sentido este de la edad, que es lo que mencionas y se ponderó, pero es una buena medida el poder establecer este tipo de acuerdos en el que la parte productiva se queda, digamos, al frente. Y es como las estrategias del ejército, Daniel, o sea, pues mandas la infantería al frente y dejas la especialidad atrasito, reforzando todo lo que puede ocurrir. Y fíjate, lo menciono con ese ejemplo por lo que tú acabas de decir, porque viene un nuevo proyecto en General Motors, el tema de el armado del Aveo y la camioneta
0: Groovy,
1: y entonces esa parte es la que van a aprovechar justamente para tener y cubrir la necesidad que ocupa la empresa como tal.
0: Y la otra, de que esta decisión de irse por las personas de mayor edad no fue decirles, tú ya estás viejo, vete.
1: No, claro.
0: Fue opcional. A ver, sí, hay esta oferta. ¿Quiénes están a punto para una jubilación anticipada y con estos beneficios?
1: No fue. Sí, pues como bien lo dijiste ahorita hace un momento, es un ganar-ganar, y gana la empresa, ganan los empleados, los trabajadores, y obviamente pues también con la promesa y la esperanza de saber que tienen garantizado un lugar cuando lleguen más proyectos de la misma armadora, ¿no? De la misma empresa.
0: Eso es. Y ya el otro tema para comentar sobre este mismo punto. Hoy está aquí en Saltillo el líder nacional de la CTM, Tereso Medina Ramírez, y viene acompañado de líderes sindicales de Brasil y de Colombia. Ya los llevó a ver el modelo de la Universidad Laboral de la CTM, cómo se está trabajando en la preparación, en la sindical, en mandos medios, en fin, todo lo que hacen ahí. Y de lo que nos platicó es cómo se está llevando a cabo esta alianza entre sindicatos de América Latina para atender los retos que se vienen. ¿Cuáles son los retos? La inteligencia artificial, uh-huh, en las empresas, la robotización, que todo eso
1: sí, es otro factor.
0: Le resta, contratan menos personal, pues, por meter más equipos automatizados, y dice, lo plantea de esta manera, dice, esto no escapa a la industria automotriz, que estás ahorita atendiendo retos, estrategias, la fábrica, que en algunos casos, como ha ocurrido aquí en Ramos Arizpe, dejan de fabricar vehículos de combustión interna, uh-huh, a base de gasolina o de diésel, para optar por los vehículos eléctricos. Y lo advierte de esa manera, dice, ninguna empresa llega a un lugar para quedarse toda la vida.
1: Claro.
0: Pero en el caso, dice, en el caso de General Motor, y él así lo ve, dice, la fortaleza que tiene Coahuila, en particular esta región, tiene una gran fortaleza en el sector automotriz, y la apuesta o la confianza que hay es que General Motor va a permanecer por mucho tiempo aquí, por todo lo que ha demostrado, la calidad de mano de obra de los trabajadores, y pues todo lo que...
1: Pues las condiciones, competitiva, ¿no? las condiciones en general, que también tienen que ver, Daniel, y yo me imagino que así fue en los primeros años, y la decisión para instalarse tiene que ver con las garantías que ofrecen, que han ofrecido los gobiernos históricamente, los gobiernos locales me refiero, y que también otro factor, aunque suene, o sea, a lo mejor a alguien no le va a sonar bien, pero yo sí lo reconozco, el factor del clima, Daniel.
0: el clima, la ubicación geográfica de esta región, la conectividad que tiene, la cercanía con la frontera, sí, son muchos factores, y dice, eso puede representar un factor para que la armadora permanezca durante mucho tiempo más fabricando diversos modelos, y se incluso si ahorita se le está apostando a lo eléctrico, lo que puede venir, lo manejo, dice, es empezarle a apostar aquí a los vehículos híbridos.
1: A los híbridos.
0: Que de eso no se ha hablado.
1: Qué bueno, pues, pero es un tema que seguramente está en la mente de los empresarios de este rubro, pues son a nivel, en realidad,
0: internacional.
1: Son a nivel mundial. Sí. La verdad es que son cuestiones que no.
0: Ellos, por cuestiones estratégicas y de negocios, deciden en qué punto del
1: geográfico mundo, del mundo se establecen.
0: Deciden llevar ese tipo de
1: y definitivamente, digo, yo cierro con este comentario diciendo, a ver, buscas establecerte en un lugar donde piensas quedarte para siempre. Porque pues esto es como la parte...
0: Inversiones a largo plazo.
1: Exactamente, inversión a largo plazo. Pues yo creo que vamos a un corte, regresamos, no le cambie, cuando regresemos vamos a platicar con usted sobre un tema que pues está muy activo y con sus asegúnes por el tema de... pues este derribe de la estatua de Felipe Calderón. En ese perímetro tan famoso, pero hay mucha historia de eso. Vamos a ver.
0: El entorno político que hay.
1: Sí,
0: el contexto político. El contexto
1: y el enfrentamiento, la confrontación, ¿no? Más allá de eso. Vamos al corte, regresamos, no le cambies, estamos en Criterios. La tarde del viernes.
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4: 3:13.
5: Y la temperatura, 18 grados.
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1: 3:17.
2: Y la temperatura, 18 grados.
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2: Bueno, pues ya regresamos, Daniel. Estamos platicando sobre el tema de, pues, no sé si llamarle escándalo o simplemente llamarle reacciones y acciones muy lamentables, pero que no son de este tiempo, no son de ahora. La verdad es que la historia está llena de afectaciones, de cuestiones patrimoniales, de cuestiones incluso empresariales, el vandalismo, esta parte de la confrontación y todo lo demás, muy bien posicionada en los últimos, pues en el último sexenio sobre todo, aunque desde antes, ¿no? Yo recuerdo la confrontación tan fuerte y tan dura, Daniel, la recordamos todos, del 2006 con el expresidente López Obrador, pues bloqueando Reforma, haciendo un gabinete alterno con cuestiones.
3: Y su gobierno, ¿Cómo le dijo?
2: Pues como itinerante, ¿no?
3: Espurio. El gobierno.
2: Bueno, ellos le decían espurio al gobierno de Felipe Calderón.
3: Sí, pero el gobierno.
2: Legítimo. El gobierno legítimo. Bueno, y entonces, pues por ahí un asunto que también, mire, tiene que ver con esta parte de tratar de vender a como dé lugar. ¿Qué pelea traen desde López Obrador hasta ahorita con, por ejemplo, con España, con este continente que nos conquistó, digamos, y toda esta lucha? Pero el tema
3: con la madre patria.
2: Con la madre patria. O sea, imagínate, el tema es que, pues, derribaron una estatua, Daniel, afectación.
3: Y en Los Pinos.
2: En Los Pinos. Bueno,
3: una estatua, la decapitaron.
2: Una
3: porción de piedra tallada que semejaba la figura
2: de Felipe Calderón. Un bien nacional, digo, no lo vamos a negar. Pero mire, ni tanto que queme el santo, ni tanto que no lo alumbre. Pues sí, efectivamente, sí es una ofensa. Sí es una ofensa en el sentido, sobre todo, de la forma como se hace o de lo que simboliza. Pero pues también ha habido épocas en las que han quemado monos de trapo y piñatas con las figuras de personajes expresidentes o presidentes en turno. En
3: semanas antes, eso que sí, la quema de Judas, ponían algún tipo de piñata con un villano favorito.
2: Sí, con la cara de un político. Y entonces,
3: y en este caso Calderón, pues digámoslo, pues, así de esta manera. El pleito sigue justamente, tú lo dijiste, la fecha 2006.
2: Sí, así es.
3: Todo el tiempo López Obrador ha sostenido que Calderón le robó la presidencia.
2: Pues sí.
3: Calderón hoy al defenderse dice, no, se les gané.
2: Pues sí.
3: La democracia por un voto se gana o se pierde.
2: Se gana o se pierde. Digo, fíjate, ¿hasta dónde ha quedado la afectación, pues muy, muy puntual, de los gobiernos actuales, bueno, de los actores políticos actuales que hoy gobiernan, donde traen un pleito casado con el pasado? El pasado realmente, pues, es parte de la historia, pero no resuelve absolutamente nada de lo que está pasando, de los problemas actuales, de lo que está pasando en el país en este momento.
3: Pero sí le sirve, Guadalupe, revivir o remover los escombros del pasado para desviar la atención a problemas o temas actuales.
2: Claro.
3: Por ejemplo, el tema de lo que la iniciativa que mandó el gobierno federal y que recién se aprobó, esta ley antimemes.
2: Sí, hombre, sí.
3: Esa es una. La otra tiene que ver con decisiones anteriores que también están pegando y que representan cuestiones antidemocráticas que van mermando, pues toda nuestra vida democrática, el tema de, y que llevan dedicatoria como esta reforma a la Constitución en el tema de la doble nacionalidad.
2: Sí, hombre, también con los apellidos, como si los apellidos, bueno, sobre todo el actual, no tuviera nada que ver con un asunto exterior,
3: extranjero,
2: ¿no? Extranjero. Pero bueno, fíjate, el asunto es que lo trajimos a la mesa porque definitivamente sí es válida, la indignación, digamos, de Felipe Calderón como tal. Pero también creo que es seguir el juego, Daniel, es estar en la agenda que le marca precisamente la parte contraria, cuando hay cosas muy valiosas que puedes equilibrarlas y decir, a ver, no, que no nos gane la agenda pública. Fíjate, yo lo dije muchas veces aquí en estos micrófonos, nunca le pudieron tumbar la agenda los de oposición al presidente, bueno, en turno, cuando era López Obrador, nunca se la pudieron tumbar. En esta ocasión, en el poco tiempo, 2 años que lleva Claudia Sheinbaum, sí ha habido momentos en los que de manera abrupta, por algunas razones, sí se les ha caído la agenda nacional, pero la retoman con este tipo de cosas que tú estás mencionando.
3: Con distractores. La ausencia por una supuesta enfermedad de la presidenta cuando Rocha Moya decidió regresar a la gubernatura.
2: Exacto.
3: Y dices, ay, caray, de repente se enfermó para no salir a la mañanera.
2: Exacto. Y entonces esa parte creo que sí es bueno también, pues no solamente Felipe, ¿no? Puede ser que haya más personas indignadas por esto que ocurrió el día de ayer. Pero lo que debiéramos aprender en ese, con estas acciones y en ese sentido, sería pues ser más cautos, permanecer más serenos, en el sentido de poder ver cuál es lo aprovechable de eso que está pasando o de eso que pasó, para que no les sirva de distractor a quienes lo siembran, a quienes lo provocan, porque estos gobiernos han sido provocativos, han sido provocadores de desestabilidad, para que luego ellos también traten de arreglar las cosas, pero muchas se les han salido de las manos.
3: Y sobre todo no perder de vista lo que está ocurriendo. Mira, en el pasado, todo este tipo de críticas hacia las autoridades en turno, manifestaciones, plantones, mencionabas ahorita el de Reforma, ¿cuánto duró? Como 6 meses,
2: sí, claro,
3: paralizado ahí ese sector de la Ciudad de México. Todo eso le sirvió de bandera, de lucha, y ahora que están en el poder, están viendo lo que les sirvió a ellos, pero ahora se les incomoda. Y están atacando o mermando las
2: capacidades de garantías.
3: Las garantías individuales, sus derechos humanos, la libertad de expresión.
2: Pues ahí está. Bueno, nos hacen ahí el señalamiento de que se termina el tiempo. Pues agradecerles el favor de su atención. Mi nombre es Guadalupe Olvera, que pase buenas tardes, buen provecho.
3: Mi nombre es Daniel Valdés y lo invitamos a que esté con nosotros el próximo lunes aquí en Criterios. Buena tarde y mejor fin de semana.
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0: 3:27.
5: Y la temperatura, 18 grados.

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1: 3:31.
2: Y la temperatura, 18 grados.
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3: ¿Qué tal? Muy, pero muy buenas tardes. Son las 3:32, 18 grados la temperatura, que me parece que es el clima perfecto, que no los deje engañar, así que la forma en la que se ven las nubes, el cielo, el viento y demás, porque yo les voy a decir que por más que cambie el clima en nuestra ciudad, al final de cuentas, siempre nos podemos contagiar de la única fiebre que es positiva, que es gracias a la pasión por el constante viaje por el universo deportivo. Y es que el día de hoy, qué gusto recibirlos aquí en acción. Este programa dedicado para todos ustedes, especialmente a nombre de su capitán Marcelo La Peña Ochoa, su amigo y obviamente de toda la producción de la Primera 88.9 FM del Grupo Multimedia El Diario de Coahuila. Les damos la más cordial y calurosa bienvenida a esta que es su casa, sobre todo porque esta tarde, por más que para algunos ya está haciendo frío, para otros que tienen miedo de la lluvia, yo les voy a decir que nunca va a ser un mal clima, nunca va a haber una mala temperatura de contagiarse de la pasión por el deporte. Y es que arrancaremos con todo nuestro recorrido del universo deportivo del día de hoy, y es que comenzaremos ahora sí que poniendo el ojo en el centro de la diana. ¿Por qué? Porque México tiene representantes entre los 5 mejores del mundo en cada una de las 4 principales categorías individuales del tiro con arco. Tal el caso de la jalicense Andrea Becerra, que es la segunda del mundo. La ramosarispense Ana Paula Vázquez, que ya es la quinta. El monclovense Sebastián García, quien ocupa también la quinta posición. Y Matías Grande, quien completa el póker mexicano, apareciendo igualmente como quinto del planeta. Razón por la cual hoy queremos preguntarles: ¿estamos viviendo actualmente la mejor generación en la historia del tiro con arco mexicano? ¿Para ustedes esta es la mejor época para los arqueros aztecas de todos los tiempos? Así que mándenos sus mensajes, estamos en el WhatsApp conectados con ustedes a través del 844-101-6375. ¿Alcanzaron a apuntarlo o no? A ver, saquen su teléfono, váyanse a sus contactos y anoten el siguiente número de WhatsApp: 844-101-6375. Ahí estamos al pendiente, al igual de las plataformas digitales. Nos encuentran como La Primera 88.9, tanto en YouTube como Facebook. Si no nos sigue, si todavía no se suscribe, es el momento de hacerlo. Y ahora sí, vámonos con nuestro primer tema del día de hoy, porque ya salió la actualización del ranking mundial de World Archery, que ha confirmado algo que es bastante interesante, impresionante, diría Sage. Y es que México ya no solo depende de una sola figura del tiro con arco, y ni siquiera de una sola modalidad, porque tenemos representación dentro del top 5, tanto en recurvo como en compuesto, tanto en femenil como en varonil. Y cabe mencionar que la mejor colocada sigue siendo Andrea Maya Becerra. Así es, la mexicana aparece como la número 2 del mundo en arco compuesto femenil, solo por detrás de la británica Ella Gibson. Y estamos hablando de que una arquera, que es la nuestra, la mexicana, que apenas en el mes de agosto, en el mes de agosto pasado, todavía ocupaba el número 1 mundial. Así es, Andrea Becerra era la número 1 del mundo, ahora pasó al segundo escalón, que no está nada mal, por cierto, pero cabe mencionar que Ella Gibson es pareja sentimental de ahí nomás, ahí me estoy aventando el chisme, de Sebastián García, del Bachán, que más adelante hablaremos de él. Por lo pronto, habrá que mencionar que hay una coahuilense que está haciendo historia y está muy cerca de escribir otros capítulos dorados. ¿Quién es ella? Ana Paula Vázquez. Así es, la orgullosamente ramosarispense subió una posición y ya es la quinta mejor arquera de todo el mundo en recurvo femenil. Cabe mencionar que antes de disputar la final de la Copa del Mundo en Saltillo, aparecía como sexta y ahora escaló hasta el quinto lugar y se mantiene instalada entre la élite internacional. Así que quiero preguntarles algo a todos los coahuilenses. ¿Hasta dónde creen que pueda llegar Ana Paula Vázquez durante este nuevo ciclo olímpico? No olvidemos que en equipo femenil, en los Juegos Olímpicos anteriores de París 2024, consiguió la medalla de bronce. ¿Será que logre igualar su hecho? ¿Será que logre superarse a sí misma? Eso me lo comentarán ustedes. Mientras tanto, yo les informo que los hombres tampoco se quedaron tan atrás. ¿Por qué? Porque en compuesto, Sebastián García perdió una posición respecto al ranking anterior, pero aún así ocupa la quinta posición del ranking mundial. Y en recurvo, Matías Grande, qué grande Matías, porque si bien descendió dos puestos, hay que mencionar que todavía se mantiene en el top 5, así es el quinto lugar. Pero incluso con estos movimientos, ambos mexicanos continúan dentro de los 5 mejores arqueros del planeta en sus respectivas especialidades. Y es que el dato merece repetirse una y otra vez. Escuchen muy bien. Andrea Becerra, la jalisciense, es la segunda del mundo. Ana Paula Vázquez es la quinta del planeta. Y es Ramos Arispenso, orgullosamente. Y ni se diga Sebastián García, que es quinto. Él es monclovense. Y obviamente mencionar a Matías Grande, que es quinto. Y él es saltillense. Así que México tiene al menos un representante dentro del top 5 mundial de las 4 categorías individuales principales del tiro con arco. Y precisamente hablando del talento mexicano, ahora cambiemos la diana por una pelota, por un balón de baloncesto, de básquetbol. ¿Por qué? Porque Coahuila tendrá representación en los Juegos Olímpicos de la Juventud en Dakar 2026. Son 3 atletas y un entrenador coahuilenses que fueron seleccionados para representar a México hasta Senegal, dentro de una competencia que se realizará del 31 de octubre al 13 de noviembre. Así es, en básquetbol 3x3 tendremos a las saltillenses Maya Pimentel Alfonso y Vania González Bentancur, ambas surgidas de la Academia de Básquetbol del INEDEC. Cabe mencionar que Vania González Bentancur ya estuvo aquí en este espacio, en su casa en acción, nos visitó justamente aquí en la cabina. Esperemos que pronto Maya Pimentel Alfonso también esté por acá. Y ni se diga que también hay representación desde Piedras Negras, así es, porque Erika Michelle Solís Covarrubias también formará parte de la selección mexicana, pero ella en béisbol 5 y será muy bien acompañada por su entrenador José Luis Salinas Martínez. Así que hay algo que hará muy pero muy especial esta edición de los Juegos Olímpicos de la Juventud, que será la primera ocasión en toda la historia que un evento olímpico se celebre desde territorio africano, con más de 200 naciones de 35 disciplinas y aproximadamente 65 deportistas mexicanos entre los 14 a los 18 años que nos representarán. Y cabe mencionar que dentro de esa delegación habrá 3 jóvenes coahuilenses que buscarán escribir su propia historia. Así que desde ahora queremos mandarles todo nuestro apoyo a Maya, a Vania y a Erika, porque dentro de unas semanas estarán representando no solamente a nuestro estado, a Coahuila, sino que también a todo nuestro país, a nuestro bello México, en uno de los escenarios juveniles más importantes del deporte internacional. Y precisamente dos de ellas surgieron directamente de la Academia del INEDEC. Así es, porque habrá que mencionar que hay grandes resultados para el INEDEC, especialmente últimamente. ¿Por qué? Porque ahora nos vamos a ir hasta Guanajuato. Así es, hasta Guanajuato, porque ahí 2 equipos femeniles de la Academia de Básquetbol del INEDEC, de la categoría 2011-2013, llegaron hasta la gran final del sexto torneo internacional Veritas. Pero ocurrió algo bastante peculiar, déjenme les cuento, porque la final fue INEDEC contra INEDEC, y no lo repetí, no me equivoqué, no, INEDEC contra INEDEC, así es, las 2 quintetas de la misma academia avanzaron hasta disputar entre ellas el campeonato, y finalmente el título terminó en manos, obviamente, del INEDEC, pero este equipo precisamente era el INEDEC color negro, así es. Y sobre todo habrá que mencionar que esto es un gran dato. ¿Por qué? Porque si la gran final se disputó un equipo contra otro de la misma academia, que es del INEDEC, que es el Instituto Estatal del Deporte de Coahuila, quiere decir que de las 14 atletas que llegaron al podio, las 14 eran coahuilenses. Y ahí mención honorífica para Antonella Alvarado, quien fue reconocida como la MVP, es decir, la jugadora más valiosa de la categoría. Así que, wow, increíbles noticias que tenemos para el deporte de Coahuila. Mientras yo les adelanto que más adelante, en el segundo tiempo, estaremos hablando de fútbol. Así es, porque mañana tendremos el clásico de la CONCACAF, México contra Estados Unidos. Yo les pregunto rápidamente, ¿no creen que el mejor rival para que Rafa Márquez consiga su primera victoria como entrenador de la selección es contra Estados Unidos precisamente? Mientras ustedes me lo responden, vámonos a la pausa de hidratación. No me le cambien, seguimos en acción.
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2: 3:42.
4: Y la temperatura, 18 grados.
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5: Las 3:45.
4: Y la temperatura, 18 grados.
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1: ¡Hey! Estamos de vuelta, son las 3:46, 18 grados, y a pesar de que no estamos tan acostumbrados que baje esta temperatura, yo les digo que aún así es el clima ideal para estar nuevamente aquí en acción. Los saluda su capitán, su amigo Marcelo de la Peña Ochoa, a través de la Primera 88.9 FM del Grupo Multimedia El Diario de Coahuila. Y es que ya estuvimos hablando de los distintos deportes en el cual Coahuila está destacando a nuestro bello estado, pero cabe mencionar que no solo hablamos de baloncesto, de béisbol, de tiro con arco, como ya lo hicimos en el anterior espacio, sino que ahora, en este segundo tiempo de este partidazo que nos estamos echando, cabe mencionar que nos vamos ahora sí con el deporte que mueve el mundo, que es el fútbol. ¿Por qué? Porque nos colocamos los tachones y nos ponemos la verde. Porque mañana, sabadito, sabadrín, dirían algunos, tendremos uno de esos partidos que, aunque parezca oficialmente etiquetado como amistoso, nunca se juega realmente como amistoso. México contra Estados Unidos, el clásico de la CONCACAF, de la Confederación Norteamericana y del Caribe, que tendrá un nuevo capítulo en esta historia mañana sábado a las 8 de la noche, tiempo del centro de México, desde el State Farm Stadium en Glendale, Arizona. Así es, desde Arizona, en los Estados Unidos, será el primer partido entre México y Estados Unidos de la era Rafa Márquez como entrenador del tricolor. Así que continúen enviándonos sus mensajes al WhatsApp 844-101-6375. ¿Lo apuntaron? Si no, apúntele bien. México conseguirá su primera victoria en la era de Rafa Márquez contra Estados Unidos. Ese es el mensaje que quiero que me escriban, su opinión, su pronóstico, al 844-101-6375. ¿Sí? Porque yo les informo que el Kaiser todavía no sabe lo que significa ganar desde el banquillo nacional, porque primero lo empató 1-1 contra Colombia, después volvió a empatar 1-1 precisamente, ahora frente a Perú. En ambos partidos cabe destacar que México tuvo que venir de atrás para rescatar el resultado. Así es, lo iba perdiendo por la mínima diferencia y terminaría igualándolo por el marcador de 1-1. Así que México tiene 2 partidos, 2 empates, 2 goles en contra, 2 goles a favor, pero todavía ninguna victoria. Porque contra Colombia apareció Gilberto Mora para marcar su primer tanto con la selección mayor. Frente a Perú fue Víctor "El Toro" Guzmán quien apareció para empatarlo con un remate de cabeza. Pero que hay que mencionar que los delanteros mexicanos continúan sin estrenarse durante esta nueva etapa. Ni Santiago Jiménez, ni Germán Berterame, ni Armando "La Hormiga" González todavía no han marcado bajo las órdenes de Rafa Márquez. Así que quiero preguntarles, ¿qué delantero debería ser titular mañana contra Estados Unidos? ¿El Bebote Santiago Jiménez? ¿El naturalizado Germán Berterame? ¿O Armando "La Hormiga" González? Porque, mientras ustedes me dicen quién debería ser el centro delantero que alinee desde el arranque el día de mañana contra Estados Unidos, yo les digo que del otro lado tenemos una selección que sí llega haciendo muchos goles, y es la de Estados Unidos, que derrotó 4-1 a Perú y después 4-2 a Chile, para un total de 8 goles en los 2 últimos partidos dirigidos por Mauricio Pochettino, que comienza esta nueva ventana internacional con 2 victorias. Y existe, a pesar de todo, una ausencia muy importante, la de Christian Pulisic, que no fue convocado para estos amistosos. Pero cuando hablamos de México contra Estados Unidos, muchas veces importa poco y nada cómo llega cada uno. Y alguien que sabe perfectamente lo que significa este partido es precisamente Rafa Márquez. Porque antes de enfrentarlos desde el banquillo, los enfrentó 13 veces como futbolista. El balance para el Kaiser contra Estados Unidos fue de 4 victorias, 3 empates y 6 derrotas. Y cabe mencionar que dentro de esas derrotas vivió uno de los golpes más dolorosos en la historia del fútbol mexicano, que fue cuando Estados Unidos eliminó al tricolor 2-0 en los octavos de final del Mundial de Corea-Japón 2002. 2-0 no se olvida. Pero también vivió noches completamente distintas, diferentes, porque en 2016 apareció con un cabezazo. ¿Se recuerdan aquel cabezazo en Columbus para darle a México una victoria histórica en territorio estadounidense? Así que Rafa conoce perfectamente esta rivalidad, conoce los escenarios, sabe lo que es ganarles, sabe lo que es perder ante ellos, y solamente ahora que no podrá estar dentro de la cancha como era su especialidad. Y es que tendrá que ahora hacerlo desde el banquillo. Y hasta los propios futbolistas saben lo que mañana habrá, que será algo más que un simple amistoso. México contra Estados Unidos será una guerra. Además de que México llega con una pequeña racha que mantener, porque el tricolor ganó los últimos dos enfrentamientos contra Estados Unidos, incluido ese 2-1 en la final de la Copa Oro 2025, donde nos coronamos campeones. Pero antes de esas dos victorias que les menciono, México había pasado 7 partidos consecutivos sin poder derrotar a los estadounidenses. Así que mañana tendremos el partido número 80 de esta rivalidad en la historia. Y hasta ahora México suma 38 victorias, Estados Unidos suma 35 triunfos y han empatado entre ambos 16 veces. Así que el saldo más favorable es para México, tanto en la historia, tiene más número de victorias ante Estados Unidos, además de que esos últimos dos partidos los ganó México. Así que quiero cerrar nuestro recorrido por el universo deportivo, especialmente por el mundo del fútbol, haciéndoles esta ronda de preguntas muy sencillitas para terminar con Tokio, con todo. Yo les pregunto, ¿México conseguirá la primera victoria de Rafa Márquez ante Estados Unidos? Si consideran que así lo hará, y aunque no, también quiero que me lo respondan, ¿cuál será el marcador final? Y además, si se atreven, si andan de videntes, si andan finos con la puntería, ¿quién meterá los goles precisamente? Y ya, si es mucho pedir, si andan ahora sí que bien valientes, díganme, ¿quién será el MVP, el jugador más valioso del clásico de la CONCACAF? México contra Estados Unidos, mándenos sus respuestas, ya lo saben, estaremos leyéndolos, siempre estamos muy al pendiente, monitoreando sus mensajes a través del canal de, o el número de WhatsApp, al igual que nuestros canales oficiales y nuestras páginas oficiales de la Primera 88.9, mientras yo les digo que antes de llegar a este final del recorrido por el universo deportivo, el cual repasamos rápidamente, que comenzamos celebrando que México tiene representantes dentro del top 5 mundial de los cuatro, de las cuatro principales categorías individuales del tiro con arco, lo cual es una gran noticia. Y además, otra buena información que les traje es que hay jóvenes coahuilenses que están representando, que estarán representando a nuestro país en los Juegos Olímpicos de la Juventud en Dakar 2026. Y además de que los resultados de la cantera femenil de baloncesto del INEDEC está dando buenos resultados. Además de que tenemos la previa aquí, volvimos ahora sí que a ponernos la verde para calentar motores de lo que será los partidos, los próximos partidos de la era de Rafa Márquez, precisamente el próximo encuentro que será México contra Estados Unidos, el primero de la era de Rafa Márquez como entrenador del tricolor. Así que con esto yo les informo que seguimos contándoles las historias que nos hacen vibrar dentro de nuestro universo deportivo. Por ello los invitamos a nuestro próximo encuentro que será en acción este lunes a las 3:30 p.m, 3:30 p.m. Este lunes iniciamos la semana por la frecuencia correcta, así que a nombre de su capitán y su amigo Marcelo La Peña Ochoa y de todo el tremendo equipazo que tenemos aquí en la producción de la Primera 88.9 FM y de todo el grupo multimedia El Diario de Coahuila, les damos las gracias por formar parte de este equipazo. Y recuerden que el deporte nunca se detiene. ¿Por qué? Porque siempre está en acción.
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9: Son las 4.
10: Y la temperatura, 18 grados.
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Fondo Monetario Internacional urge a México a reducir la deuda y recuerda de Banxico, y le recuerda a Banxico que la meta de inflación es 3%. Departamento de Justicia no reabrirá investigación penal contra Powell

0: Jerome Powell por la renovación de la Reserva Federal de Estados Unidos. Multan a dueño de los 49 de San Francisco tras operativo contra prostitución. Acusan al director de la Comisión Federal de Electricidad, Juan Francisco Cuevas, promovió a su pareja con sueldo de 151 mil pesos. Los 31 buques bajo investigación por huachicol fiscal, ¿cómo se vinculan con el capitán Sol? Son de las notas que tenemos. Volkswagen y sindicatos cierran acuerdo salarial de 13.16% que irá a consulta de la base. Creación de empleo en Estados Unidos desacelera en septiembre y da margen a mayor cautela de la Reserva Federal de Estados Unidos. Muy buenas tardes, viernes 2 de octubre, 4 de la tarde, 3 minutos, una temperatura ambiente de 19 grados centígrados aquí en la capital del estado de Coahuila y está lloviendo, se está cumpliendo el pronóstico climatológico, ha estado lloviendo toda la semana y permanecerá así el fin de semana. Le recomiendo que tenga mucha precaución al momento de usted conducir. Soy Javier Pastén y le doy la bienvenida a lo que es Zona de Negocios. Y mire, este es el libro que he estado leyendo, se llama Rabia, es este justo, y el autor es Bob Woodward, que es uno de los editores del Washington Post, que escribe este libro y de verdad está bien interesante. Estoy ya consulté el que nos recomendó Jorge Verástegui el día de ayer, don Jorge Verástegui, que es La Trastienda de Trump. Ya es un ejemplar adquirido. Y ahorita le voy a leer algunas de las frases que expresan o que expresaron en su momento funcionarios que estuvieron trabajando con Donald Trump, para que usted tenga idea de lo que está, quién está gobernando. Y también está un pasaje de alguien de quien aquí ha dicho que es muy favorable que tenga una relación tan cercana, tan amistosa con el secretario de Economía, Marcelo Ebrard, en México. Híjole, la descripción que dan de Kushner no es tan favorable, ¿no? Pero vámonos con la información para que me alcance el tiempo de comentarle. Fondo Monetario Internacional urge a México a reducir la deuda y recuerda a Banxico que la meta de inflación es 3%. México necesita acelerar sus esfuerzos para reducir el déficit público y colocar la deuda en una trayectoria descendente, advirtió el personal técnico del Fondo Monetario Internacional, que estima que la economía crecerá 1.5% este año y 1.8% en 2027. En sus conclusiones preliminares de la misión del Archivo 4 de 2026 publicadas este viernes, el organismo reconoció que el país ha continuado fortaleciendo sus finanzas públicas. Sin embargo, señaló que la propuesta de presupuesto para 2027 plantea un ajuste más gradual al anunciado previamente y una trayectoria ascendente de la deuda en los próximos años. Se debería de considerar una consolidación más ambiciosa y acelerada para colocar a la deuda en una firme trayectoria descendente y recuperar margen de maniobra para la política fiscal, sostuvo el Fondo Monetario Internacional. El desafío consiste en fortalecer las cuentas públicas y, al mismo tiempo, proteger la inversión necesaria para impulsar el crecimiento. Para lograrlo, el Fondo Monetario Internacional recomendó incrementar la recaudación, mejorar las prioridades del gasto y permitir una mayor participación del sector privado. Así esta información. Y bueno, ahora vamos a Estados Unidos. El Departamento de Justicia de la Unión Americana no reabrirá investigación penal contra Jerome Powell, el expresidente de la Reserva Federal de Estados Unidos, por la renovación de la misma. El Departamento de Justicia de Estados Unidos no reabrirá la investigación penal contra el expresidente de la Reserva Federal, Jerome Powell, por los sobrecostos relacionados con el proyecto de renovación del edificio del Banco Central. El fiscal general Todd Blanche no descartó seguir investigando la supervisión del proyecto y potencialmente tomar medidas si salieran a la luz pruebas de irregularidades. No vamos a reabrir la investigación penal en su contra, dijo Blanche en una extensa, en una entrevista exclusiva con Bloomberg este viernes. Blanche se pronunció sobre un informe publicado esta semana por el inspector general de la Reserva Federal en el que no se encontraron pruebas de irregularidades penales por parte de Powell en relación con el proyecto de 2.4 mil millones de dólares Blanch señaló que estaba satisfecho con el informe, pero que Powell no había supervisado adecuadamente el proyecto. Y esta es una nota muy escandalosa. Multan a dueño de los 49 de San Francisco por operativo contra prostitución. La NFL suspendió y multó este viernes a Jed York, propietario de San Francisco 49ers, al anunciar sanciones contra el multimillonario semanas después de que fuera arrestado durante un operativo contra la prostitución en Ohio. York fue suspendido por 6 partidos y multado con $500,000 por infringir la política de conducta personal de la NFL, según informó la liga en un comunicado. York no ha asistido a los partidos de los 49 de San Francisco mientras la liga investiga el caso, por lo que los encuentros que se perdió cuentan para su suspensión, que finalizará el 20 de octubre. Y esta es para México también escandalosa, una nota fuerte. Acusan que el director de la Comisión Federal de Electricidad, Juan Francisco Cuevas, promovió a su pareja con sueldo de $151,000. En solo 3 años, Ana Isabel Ledesma Nebrat pasó de gestionar el parque vehicular y el fotocopiado en una filial de la Comisión Federal de Electricidad a ser la actual encargada de la jefatura de la Unidad de Administración y Finanzas de la empresa pública del Estado mexicano. En 2023, su salario era de unos $88,000, pero en la actualidad subió a $151,000 mensuales. De acuerdo con los propios compañeros de Ana Isabel Ledesma, este aumento habría estado apoyado por su pareja sentimental, Juan Francisco Cuevas Villagómez, el director de Ingeniería y Administración de Construcción de la Comisión Federal de Electricidad, que es la mano derecha del director general, de la directora general Emilia Esther Calleja Alor. El pasado 1 de octubre, el CIO publicó un reportaje donde se menciona que trabajadores han acusado al director Cuevas Villagómez de promover amigos y personas afines a él. Y seguimos con las notas escandalosas. Los 31 buques bajo investigación por huachicol fiscal, ¿cómo se vinculan con el capitán Sol? Miguel Ángel N., ex capitán de la Secretaría de Marina, fue ingresado al penal de máxima seguridad de Almoloya de Juárez, conocido como el Altiplano. El ex mando de las Fuerzas Armadas, también conocido como el Capitán Sol, es señalado por presuntamente colaborar con una red dedicada al contrabando de combustible conocido como huachicol fiscal. Fue detenido en Zapopan, Jalisco, tras un operativo interinstitucional la noche del 1 de octubre. Ahora Miguel N. permanecerá recluido en el Centro de Justicia Penal de Almoloya de Juárez, donde se encuentran sus supuestos socios criminales, los primos Fernando y Manuel Roberto N., también exmiembros de la Marina. Volkswagen y sindicatos cierran acuerdo salarial de 13.16%, que irá a consulta de la base Volkswagen de México y el Sindicato Independiente de Trabajadores de la Industria Automotriz Volkswagen. Concretaron la ratificación del acuerdo de revisión del contrato colectivo de trabajo correspondientes a la planta de vehículos de Puebla. Muy bien, y ahora le voy a comentar sobre este libro que se llama Rabia, de Bob Woodward. Es este, y el autor es de Bob Woodward. Y mire, tengo algunas partes que he apartado y subrayado sobre cómo ven a Donald Trump sus propios colaboradores en esa primera administración. Mire, aquí le voy a leer un pasaje que es muy interesante. Con el presidente hay 100 tonos de grises distintos. Si la gente intenta sacarle una respuesta rápida, es fácil. Puedes hacer que decida a tu favor limitando la información. Pero puedes estar bien seguro de que la gente que tiene una visión distinta va a encontrar la forma de llegar hasta él, y cuando eso ocurra, cambiará de decisión. Esto lo dice Kushner, su yerno de Donald Trump, y al que le tiene una gran confianza. Y bueno, mire, ahora le leo otra parte de... Este es el capítulo 20, en la página 165. Los vínculos poco ortodoxos de Jared Kushner con líderes extranjeros y sus conversaciones habituales con ella fuera de los canales seguros levantaban sospechas entre las agencias de inteligencia. Este es el mejor amigo, o el amigo que tiene cercano, el secretario de Economía de nuestro país, Marcelo Ebrard, y esto es lo que dicen de Jared Kushner. Y luego, mire, dice, el así entorpecían los intentos del jefe de gabinete de canalizar el flujo de trabajo del caótico despacho oval a través de Jared Kushner. Así dicen, caótico, caótico, caótico el despacho oval donde despacha este Donald Trump, y eso es lo que dice este autor en el primer libro. Hay otro libro que escribió sobre el mismo, y mire, le voy a leer otro párrafo. Más tarde Mattis, el secretario de Defensa, describiría a otros lo que era asistir a reuniones con Trump. Es muy difícil tener una discusión con el presidente. Si un asesor de inteligencia se proponía hablar con Trump, no había dicho aún un par de frases y la cosa ya se iba por lo que yo llamo, un poco irreverentemente, las rampas de salida de la autopista de Seattle, hacia ninguna parte. Otro tema, no podían llevárselo con ellos a 30,000 pies de altura, pues algo que decían en Fox News, o donde se le llamaba más la atención. Estaba más atento de Fox News que de las situaciones de Estado cuando sostenía sus juntas precisamente con los equipos de inteligencia. Mire, y aquí le doy otro párrafo. Ese es de la página 153. Mattis creía que no había tenido ninguna oportunidad debido a la forma de tomar decisiones del presidente, precipitada e impetuosa. Así están algunos párrafos de este libro que le recomiendo mucho. Se llama Ira o Rabia, es este libro. Y también está el otro que se llama Miedo, que también es sobre Donald Trump. Ahí lo puede usted ver. Está interesantísimo. El escritor es Bob Woodward, uno de los editores del periódico Washington Post. Voy a una pausa, 4:14. Ahorita regreso, no le cambie. Volvemos con Laura Reyes.
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4: 4:14.
5: Y la temperatura, 18 grados.
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1: 4:18.
2: Y la temperatura, 18 grados.
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2: Hoy ya estamos de regreso, 4 de la tarde, 18 minutos, viernes 2 de octubre, 19 grados la temperatura aquí en la capital del estado de Coahuila. Y ya estamos de regreso en Zona de Negocios. En la línea telefónica tengo a mi compañera Laura Reyes. Laura, buenas tardes, bienvenida.
3: Hola Javier, buenas tardes. Pues aquí con lluviecita, pero muy agradable la tarde. Y pues bueno, ya estamos listos para platicar un poco con nuestros amigos de Zona de Negocios. Y es algo súper importante y que bueno, casi siempre es al principio cuando empiezas tu negocio, empiezas a vender algo, pues como que te novatean. Porque cómo cobrar sin pena y sin perder al cliente. O sea, a veces siempre estás ahí pensando, ¿y si le digo, no le digo? Y sobre todo cuando es conocido, cuando es amigo o algo, te da pena. Pero bueno, a ver, que levanten la mano al que le han hecho que no le pagaron, lo entregó y luego le da pena cobrar, le mandó un mensaje, lo dejó en visto y dices, me va a pagar, no me va a pagar, lo borro y ahí estás pensándole. Entonces, bueno, vamos a hablar de eso porque es súper importante desde el principio, desde que estás pensando vender, tienes que conectarte con ese aspecto, porque si no cobras, pues no estás vendiendo, tienes una agencia de beneficencia, ¿verdad? Porque estás regalando tu trabajo y estás regalando tu producto. A mí me pasó al inicio, o sea, mandaba producto y le decía, bueno, me pagas luego, y luego los andaba persiguiendo, y bueno, con pena y todo, hasta que entendí que si yo no valoro mi trabajo, nadie lo va a valorar. Igual que, pues, una historia que les conté de don Lorenzo que regalaba el pan, lo daba a probar, pero el pan se cobraba solo porque era una muestra gratis, pero el trabajo no se cobraba, entonces allí estaba regalando su trabajo. Y bueno, la pregunta al aire es, ¿cuánto dinero tenemos por ahí que no hemos cobrado porque nos da pena? Y pues bueno, desde el principio hay que fijarse que tienes que cobrar. Y bueno, ahorita pues ya se usa de que, bueno, 50 al anticipo para apartar tu material o lo que vas a entregar y el 50% al entregar. Eso no falla. ¿Por qué? Porque la mayoría de las personas, como ya dieron una parte, se apuran para pagar la otra y ya tener su material, ¿verdad? O su producto. Y pues bueno, hay que tener táctica para decir, por ejemplo, pues hola amigo, para agendarte y comprar tu material, manejo el 50% de anticipo, ¿te paso mi cuenta o prefieres transferencia? O sea, siempre dar la situación y luego la solución, ¿verdad? En que se resuelva. Darle, que no esté pensando, o sea, ¿cómo te lo va a pagar? Entonces, bueno, hay que poner condiciones, y uno de los que nos sirve muchísimo es el WhatsApp. Pues porque no hay palabra y allí ya está escrito, es tu seguro, haz de cuenta. Por ejemplo, tu pedido queda así, es tanto de anticipo, la entregas el viernes, ¿te parece bien? Si dice que sí, pues ya lo comprometiste y está escrito. Esa es una de las situaciones. Y bueno, cuando se atrasa, también no hay que presionar, porque a veces decimos, bueno, ¿me vas a pagar o no? Y ahí ya cortamos, porque ese cliente ya se está molestando contigo. Aunque se ande siendo el loco, que no quiere pagar, pues no hay que presionarlo tan así, tan directo. Por ejemplo, le podemos decir, hola, te recuerdo que hoy se vence tu saldito del pedido. Te paso la cuenta porque a lo mejor la perdiste entre todos los mensajes. Ahí, suavecito, le estamos mandando el mensaje. Pero también, si no se da, hay que sernos más firme, por ejemplo. Para poder entregarte el viernes, necesito liquidar hoy a las 6. ¿Me ayudas con eso? O sea, es una conversación más firme. Y ya como último recurso, si no se da, por ejemplo, entiendo que a veces se complica, a lo mejor tuviste algún imprevisto. ¿Prefieres que lo pausemos y lo retomamos cuando puedas liquidar? Y allí no pierdes, porque pues estás quitando de un cliente que a lo mejor nunca te va a pagar y ya estás cerrando como último recurso, pues ya más firme, ¿verdad? Y bueno, la tarea de la semana es eso, o sea, programar que tu próximo cliente nuevo hay que pedirle el 50% y si se da, pues bueno, qué bueno. Si no, o sea, quítate de ahí, porque si no es un cliente que no, para empezar, que no lo quiere, no se quiere comprometer. Y bueno, la explicación aquí desde la neurociencia, porque si debes de cobrar tu trabajo, porque tu cerebro necesita cierre, si no cobras, se queda en estrés. Cuando haces un trabajo y no cierras el ciclo del pago, tu cerebro se queda con una tarea abierta, así como cuando tenemos la computadora con muchas ventanas abiertas, ¿a poco no las estresa que tienes muchas ventanas y luego empiezas a cerrar? Así es el cerebro. Es como dejar esas 20 pestañas abiertas en la computadora, por eso te da ansiedad, no duermes y sigues pensando en ese cliente que no te pagó, ¿por qué no te pagó? Si no le gustó, ¿qué fue lo que pasó? A lo mejor se enojó. Cobrar es igual a tu cerebro, el cerebro dice tarea terminada. Cuando lo cobras, el cerebro dice tarea terminada y libera dopamina, que es la recompensa. Si no cobras, no hay recompensa y obviamente no hay dopamina. Lo que es gratis, tu cerebro lo devalúa. Así funciona nuestro cerebro. Tiene un atajo que se llama precio igual a valor. Si algo no cuesta, automáticamente mente piensa, no vale tanto. Si tú regalas tu trabajo, aunque sea buenísimo, el cerebro lo archiva como barato, o sea, el cerebro del cliente, ¿verdad? Si lo regalamos. El cliente dice, barato, luego veo, no me interesa. Por eso, cuando cobras bien, te respetan más y cuidan más tu producto. No es vanidad, es como está cableado nuestro cerebro humano. Y bueno, cuando trabajas, tu cerebro gasta glucosa también. Entonces, toma decisiones, se cansa. Esto es un dolor cognitivo real. Si no hay una compensación que viene a ser el dinero, entra en modo amenaza y empieza el resentimiento, el agotamiento, el ya no quiero emprender porque es muy difícil, me cuesta mucho trabajo. En cambio, cobrar justo le dice a tu cerebro, valió la pena el esfuerzo, y si quieres seguir trabajando. Entonces, no es que seas interesado, es que tu cerebro no puede vivir de gracias. Cuando cobras, le estás dando a tu mente la señal de que tu esfuerzo vale la pena, que tu trabajo está completo y que puedes seguir. Cuando no cobras, le enseñas a tu cerebro que trabajar duele y que no deja nada, así como quieres que tenga ganas de seguir trabajando mañana. Y bueno, y si tú no pones precio a tu trabajo, tu cerebro le va a poner precio a tu salud, porque entonces van a aparecer varios síntomas, y ese también es un tema para la siguiente plática. ¿Cómo ves, Javier? Qué complicados somos, ¿verdad?
2: Somos harto complicados. Y en esta parte, algo que escuché yo de uno de los tiburones de Shark Tank es que decía que no todos somos emprendedores. Hay personas que sí tienen innato eso, hay otros que se pueden hacer y forjar en la marcha, pero sí él hacía énfasis en que no todos somos emprendedores, que algunos tienen ese perfil de mantenerse en trabajos. No obstante, somos vendedores porque lo que nosotros hacemos es vender servicio o es vender nuestra mano de obra, y también ahí negociamos el costo de ese servicio. Y también a veces estamos, como dices, como acabas de describir, no estoy contento porque no estoy cobrando lo que yo valgo, y hay pendientes, ¿no? Y incluso hay una encuesta que hace el INEGI que tiene que ver con esto. No lo dice abiertamente, y la interpretación que le hemos dado la mayor parte de los periodistas que cubrimos el área económica es a la baja o a la alza, y tiene que ver con el empleo urbano y el empleo rural, en donde cuánta demanda de empleo hay, cuántos desempleados bajaron, Y esta es la, no me acuerdo ahorita el nombre técnico de la encuesta, pero tiene que ver con en el donde los que saben de economía le llaman la presión social. Y tiene que ver con las personas desempleadas directas que están todas ellas buscando empleo al mismo tiempo, y también con las que están en un subempleo, que están buscando otro empleo para garantizar o para tener una mejor percepción salarial. Y también están los que ya tienen empleo, bueno, los que subempleo, que están en una actividad económica remunerada de con mala calidad. Esa es la definición. Y la de los empleados que están buscando un segundo ingreso o tercer ingreso para mejorar, todo eso los economistas le llaman presión social. Y eso obviamente tiene que ver con la situación neurocerebral de que algo nos está faltando y el cerebro nos lo está diciendo y está direccionándonos a la forma de solucionar ese desafío que tenemos en la vida y que lo estamos transmitiendo al cerebro, y el subconsciente está enviando mensajes a la parte de las neuronas, y las neuronas están empezando a buscar soluciones a ese desafío que tenemos, ¿no?
3: Así es, pero bueno, cuando ya lo tenemos visto, por eso es importante estos temas, porque cuando te das cuenta cómo funciona nuestro cerebro, es mucho más fácil definir y actuar, y pues salimos más fácil adelante.
2: Sí, es un hecho. Hace algunas semanas tuve oportunidad de dar una capacitación en aspectos de neurocomunicación, y era algo que yo les enseñé de entrada, ¿no? Tienes que conocer tu cerebro para poder tomar decisiones más rápido, para corregir más rápido, porque si se van a la escuela tradicional del desarrollo humano, la neurociencia ya superó el 50% del conocimiento de desarrollo humano. Tiene funcionalidad, sirve para quienes están comenzando, pero si quiere cosas más efectivas y rápidas, vayas a la neurociencia, a la capacitación en neurociencia, conocer cómo trabaja el cerebro, y ahí va a encontrar respuestas. Hay un tema que tiene que ver con la amígdala, que es la parte del cerebro que nos hace desvariar. Hay dos rutas, una larga y una corta, y la corta normalmente es la que nos hace desvariar y tener malas decisiones, pero hay forma de corregir. Entonces, cuando uno empieza a conocer todo eso, sí, decidimos y actuamos de una manera distinta.
3: Totalmente cierto. Y pues bueno, te puedes pasar toda la vida buscando trabajos o tener 1,000 trabajos y nunca estás satisfecho, porque tu cerebro te está dando esa señal. En cuanto lo entendemos, pues nos vamos más directo. Pues muchas gracias, Javier. Gusto en saludarlos. Un saludo a mi familia de Monterrey, Nuevo León, que me están escuchando, y a todos los que están aquí en Zona de Negocios, que siempre nos han seguido. Muchísimas gracias, Javier. Gusto en saludarte.
2: Igualmente, Laura, que sigas mejor. Cuídate mucho.
3: Tú también. Bye, bye.
2: Hasta luego. Bye. 4:31 PM. Saludos hasta La Laguna, que donde nos escuchan también. El Colegio de Economistas de allá de La Laguna nos escuchan, creo que todos los días. Les mando un saludo afectuoso. Y a todos los que nos escuchan por vía internet también, a los que van en su vehículo, que son una cantidad importante, luego me dicen y se me olvida. Pero a todos ustedes, muchas gracias por escucharnos. Y les mandamos un gran saludo. Y la recomendación de que conduzcan con mucha precaución, está lloviendo. Hemos llegado al término de esta edición de Zona de Negocios, 19 grados la temperatura, viernes 2 de octubre, no se olvida, 1968, esa matanza de estudiantes en Tlatelolco. Ya hoy no se habla tanto de eso, pero ahí está en la historia de nuestro país. 4:32 PM, hemos llegado al término de esta edición. En los controles técnicos estuvo Johnny Frías, en el streaming estuvo mi compañera Yuli Sánchez. Soy Javier Pastén, le deseo que tenga un extraordinario fin de semana. Dios bendiga su economía, sus finanzas y sus negocios. Hasta luego.
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1: 4:33.
5: Y la temperatura, 18 grados.
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5: 4:37.
6: Y la temperatura, 18 grados.
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2: 4:42.
3: Y la temperatura, 18 grados.
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5: 4:45.
6: Y la temperatura, 18 grados.
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0: 4:56.
2: Y la temperatura, 18 grados.
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4: Tráiler con carne vuelca en la carretera Saltillo-Torreón, a la altura del ejido Puebla. Resguardan carga para evitar rapiña y no hay lesionados. General Motors otorga pensión anticipada a la mayoría de los 200 trabajadores reajustados en Ramos Arizpe, dice la CTM. Protección Civil de Saltillo prevé hasta un 80% de lluvias durante este fin de semana. Exhortan a extremar precauciones en arroyos. Camioneta arrolla reportera y camarógrafo durante transmisión en vivo por lluvias en el Boulevard Morones Prieto en Monterrey. Por fortuna están fuera de peligro.

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1: Los políticos. Esta semana, el líder nacional setemista Tereso Medina Ramírez ha dado seguimiento a la agenda que planteó cuando acudió en junio a la Asamblea de la Organización Internacional del Trabajo en Ginebra, Suiza, respecto a construir la unidad sindical latinoamericana. En la sede de la CTM recibió a Neco Sousa da Silva, Jorge Iván Díaz Vélez y Ortelio Palacio Cuesta, de Alternativa Democrática Sindical de la Confederación General de Trabajo de Colombia y de Fuerza Sindical de Brasil. El objetivo es fortalecer sus organizaciones, combatir la informalidad y abrir más oportunidades de empleo formal, salud y vivienda. En la sesión que la semana próxima tendrá la sala superior del TRIFE, se votará un proyecto del magistrado Felipe de la Mata respecto al tema de las boletas planchadas. El magistrado ya difundió el proyecto de sentencia y va en el sentido de corregirle la plana al INE, estableciendo que cuando las mesas directivas de casilla en el escrutinio y cómputo encuentren boletas sin las marcas de doblez, no deberán computarse ni incorporarse a la suma de resultados. Lo mismo se dispone si los consejos distritales las llegan a detectar en un eventual recuento. Será interesante ver cómo votan el resto de los magistrados en este trascendente asunto que cerraría la puerta a una modalidad de fraude que descaradamente el INE pretendía tolerar.
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2: 5:02.
3: Y la temperatura, 18 grados.
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1: Y la temperatura, 18 grados.
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5: Soy Marcelo de la Peña Ochoa y las breves en acción comienzan un viaje desde Coahuila hasta África con destino olímpico. Tres atletas y un entrenador coahuilense representarán a México en los Juegos Olímpicos de la Juventud Dakar 2026, que se celebrará del 31 de octubre al 13 de noviembre en Senegal. Desde Saltillo, Maya Pimentel Alfonso y Vania González Betancourt formarán parte de la selección mexicana de básquetbol 3x3. Mientras que desde Piedras Negras, Erika Michelle Solís Covarrubias competirá en béisbol 5, acompañada por el entrenador José Luis Salinas Martínez. Dakar 2026 hará historia al convertirse en el primer evento olímpico celebrado en África, con participación de más de 200 naciones. De Saltillo y Piedras Negras hasta Senegal, cuatro coahuilenses preparan las maletas para vivir el sueño olímpico en África. Continúa recorriendo el camino de nuestros atletas por la primera 88.9 FM del grupo multimedia El Diario de Coahuila.
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6: 5:16.
7: Y la temperatura, 18 grados.
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0: Hola, ¿cómo están nuestros queridos radioescuchas? Te saluda Vero Durán. De la tarde.
1: Y seguimos con más del poder de la música country a través de 88.9 FM. La primera. WhatsApp en la cabina.
0: 844-101-6375.
1: 844-101-6375 para que empiecen a mandar sus mensajes, sus saludos, sus notas de audio. Reportes viales. Y primero que nada, buenas tardes, Vero.
0: Buenas tardes, compañero, ¿cómo andas? Mira, yo ando maravillada porque el clima está como a mí me gusta.
1: ¿Cómo te gusta?
0: Me gusta que esté así como está ahorita, o sea, está frío, pero no heladísimo, y está la lluviecita así rico.
1: Pues marca 18 grados centígrados aquí en la zona universitaria.
0: A mí me gusta que esté la temperatura así como está ahorita, me encanta.
1: Con un cafecito, con un buen panecito, que yo no me he comido mi pan.
0: Te hace falta el pan del día.
1: Me hace falta el pan del día, así es, compañera. Bien lo has dicho. Compañero. Bienvenidos todos aquellos que vayan llegando a través de 88.9 FM. Saludos especiales para todos los que andan detrás del volante.
0: Que Dios se vayan cuide. Reportando, Ángel, que ya nos vayan mandando su mensajito para ver quién ya anda aquí, quién nos está escuchando, desde dónde nos están escuchando, si están desde su casa, desde el trabajo, en el tráfico, en trayecto a casa. Cuéntenos desde dónde y desde qué colonias, Ángel, porque luego nos dicen, yo los escucho en Arteaga, yo los escucho en Ramos. Acá para la 2000, para la Nogalera.
1: En San Juan de la Vaquería también.
0: También, Ángel.
1: Andamos por todo el estado,
0: por
1: inclusive.
0: Por todos
1: también.
0: Lados.
1: Por todos lados.
0: Mándenos un mensajito y díganos quién es, de dónde nos está escuchando, para mandarles también un saludito, Ángel.
1: Así es, las amas de casa que están haciendo la comida. Híjole, qué afortunados aquellos hombres que lleguen a su casa.
0: Fíjate que
1: después del trabajo.
0: Yo soy muy afortunada, digo, no soy un esposo que tiene a su mujer en la casa.
1: Entonces,
0: pero si está mi mami, ¿qué crees? Que me acaba de mandar un mensajito que me está escuchando. Entonces, mami hermosa, preciosa, adorada, te amo y te mando un besote. Gracias por hacerme la vida muchísimo más fácil, porque, mira, Ángel, yo desde que me levanto ya me hizo el desayuno, ya me voy, ya me tiene el lonche hecho, llego y me tiene la cena. Entonces, mira, yo sí parezco hombre proveedor.
1: Señora, ¿no está buscando otro hijo de casualidad?
0: No quiere adoptar a Ángel Hernández. Y digo, no quiere. No es pregunta, es no quiere.
1: Pues le mandamos también un saludo. Le mandamos un saludo a tu mamá.
0: Y también un saludito para mi chinito hermoso, que dice mi mami allí, que ahí está con él.
1: Y vamos a mandarle un ándele.
0: ¡Ándele! Dos, Ángel, porque son dos.
1: ¡Ándele! Y buen provecho. Qué bueno, pero yo creo que me voy a ir contigo.
0: No, ahorita nos vamos, compañero, yo te invito a cenar, no pasa nada.
1: Un fuerte abrazo para ti y para todos aquellos que vayan llegando. WhatsApp en la cabina, 844-101-6375.
0: 844-101-6375.
1: Y mira, por acá dice, buenas tardes, Vero y Ángel, solo reportándome. Hoy no pido canción, ayer no me pelaron.
0: Andale. Es que ayer teníamos dinámica. Mira, te vamos a pedir una disculpa, Benji. Pídenos una canción y el día de hoy segurísimo que te la cumplimos. Ayer teníamos dinámica, muchísimos mensajes.
1: Pero nos manda unas chilindrinas, unos frijoles charros. Híjole, Benji.
0: Jepe y Benji. Mira, no hagas corajes porque te va a hacer daño.
1: No, hombre, yo, mira, con mi agua insípida tomándomela aquí.
0: Agua fría, bueno, agua del tiempo, porque ahorita está frío. Por acá dice César, pase lista, amigos, de irnos a vivir con Vero, ¿cuántos y cuántos seríamos?
1: Señora, yo creo que voy a preparar.
0: ¿Quiénes iríamos?
1: Yo creo que voy a empezar a preparar unos 20 a 30 platillos diarios.
0: Ya que se vaya listando mi mamá, porque vamos a tener casa llena. No, Ángel, y luego mi mamá es de las que me levanto en la mañana y me hace las tortillitas de harina recién hechas. No, ¿cómo la amo?
1: Yo se me hace que aumentaré unos 10 kilos de perdido. Pero me acepto y me sacrifico.
0: Me sacrifico, todo sea por desayunar, comer y cenar. Mira, caliente.
1: Y esas de arepa a mano, ay, papá. Pura chulada.
0: Qué ganotas.
1: Sí se antoja. Mira, dice César, ya me vi.
0: Por acá dice mi estimado Mario, buen día, Ángel, guardián del country, y a la chica de la voz sexy del country. Andamos en el taxi trabajando, tráfico al oriente, puentes a vuelta de rueda con este clima tan feo. Saludos.
1: Saluditos, mi hermano.
0: Saluditos, mi estimado Mario. Pues manejen con cuidado, con precaución. Y así, miren, como van los puentes a vuelta de rueda, así tienen que ir. No le acelere, no trate de ganarle al que va a un lado, al que va enfrente. Ahorita que está la lluvia, así es como se debe de manejar.
1: Dele tranquilo, dele despacio, sereno, moreno.
0: Que no pasa nada y como quiera vamos a llegar
1: al mismo. Mira, al cabo que mira, la mamá de Vero ya nos está preparando la cena, hay que llegar bien.
0: Vamos a llegar a tiempo.
1: A la casa de Vero.
0: Y si llegamos poquito tarde no la vuelve a calentar, no pasa nada.
1: Ahí está, ¿qué más quieren? Así que denle tranquilos, denle sereno, mucha bendición para todos aquellos que andan tras el volante o donde sea que vayan tranquilos y que Dios los cuide y los bendiga.
0: Dice César que van a llegar con sobrepeso. Dice, póngame la perrona, la número uno, y dile a Vero cuál es, para que cuando no estés, ella también sepa cuál es.
1: Es la de How Great You Are, de Alan Jackson. Okay, ya la has puesto, Vero. Vámonos con algo para el buen Benji, que no se me siente el Benji. Vamos a mandarle un ándele al Benji. ¡Ándele!
0: No ande de sentidito, ahorita le ponemos su canción.
1: 18 grados en Universitaria.
0: 5:36 de la tarde, y vámonos con más de la música country.

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1: 5:45.
2: Y la temperatura, 18 grados.
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10: 552.
11: Y la temperatura, 18 grados.
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0: 5:53 de la tarde.
1: Y una temperatura de 18 grados centígrados en la zona universitaria. ¡Qué rico clima!
0: Excelente, compañero. ¿Usted qué es? ¿Team frío o team calor?
1: Soy definitivamente team frío.
0: Ay, a mí también. La verdad es que ahorita, mira, a la hora que salí a comer, terminé de comer, saqué una silla plegable, me senté afuera del negocio y me puse a ver la lluvia mientras comía. Estuvo súper agustísimo.
1: Definitivamente, aunque traiga las patas bien frías.
0: Prefiero ser team frío.
1: Prefiero ser team frío y con un buen cafecito. Uh-huh. Aquí nomás.
0: Es que hasta más rico sabe el cafecito, compañero. Fíjese que yo ayer les decía, yo no tomo café, pero en tiempo de frío sí se antoja mucho el cafecito. O un chocolatito de la abuelita.
1: Y mira, acá Benji nos dice, unas bien heladas, una para ti, otra para Vero.
0: Ay, no, hombre, Benji, con este frío.
1: Nos manda luego. Híjole, pues tenemos más complacencias, compañera, porque el tiempo.
0: Tenemos muchas complacencias, compañero. Mire, nada más en los primeros mensajes que leímos, mira, como que dijeron, hoy les vamos a mandar las que no les pedimos ayer.
1: Ándele.
0: Hoy se nos va a juntar más música. Entonces, ¿qué te parece, compañero? ¿Ya la tienes lista?
1: Claro que sí.
0: Suelta la que ya camina.
2: Mexicano que ya podrá contar con.
1: Vámonos con esto. Temperatura de 18 grados centígrados, zona universitaria.
0: 5:54 de la tarde. Y vámonos con más de la música country aquí a través de la primera 88.9 FM.

0: 5:57 de la tarde.
1: Y 18 grados centígrados en la zona universitaria.
0: Oye, Ángel, yo estoy enojada con Miguel.
1: ¿Por qué?
0: Porque me mandó un mensaje, yo apenas lo iba a leer, mira, muy inspirador, que

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2: Y la temperatura, 18 grados.
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4: Tráiler con carne vuelca en la carretera Saltillo-Torreón, a la altura del ejido Puebla. Resguardan carga para evitar rapiña y no hay lesionados. General Motors otorga pensión anticipada a la mayoría de los 200 trabajadores reajustados en Ramos Arizpe, dice la CTM. Protección Civil de Saltillo prevé hasta un 80% de lluvias durante este fin de semana. Exhortan a extremar precauciones en arroyos. Camioneta arrolla reportera y camarógrafo durante transmisión en vivo por lluvias en el Boulevard Morones Prieto en Monterrey. Por fortuna están fuera de peligro. Y Disney y Sony lanzarán en verano del próximo año la serie animada Messi y los Gigantes, inspirada en el GOAT argentino.
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